soy Claudia Chávez a través de los 40 101.7. A lo largo de tantos años, ¿cómo es que tú escuchas la música, no? ¿Recuerdas, se tocó la etapa de acetatos o ni siquiera habías nacido? Había un arte también dentro del acetato, pero a lo mejor te tocaron los CDs o ni CDs te tocaron, entonces ya todo lo haces en vía streaming, descargas tus canciones, depende, ¿no? Fíjate, les platico que hay un estudio impulsado por The National Rail para la campaña Track Reset. Resulta que los hábitos del escuchar un álbum de música cambiaron completamente en la actualidad. Antes de la década del 2000, era muy común escuchar un álbum de manera completa. Obvio, ¿no? Comprabas o tenías el material de tu artista o tu banda favorita. Yo lo escuchaba de principio a fin un montón de veces. Bueno, resulta que en una encuesta realizada en 2000 adultos del Reino Unido, concluyó que un 8% de los participantes nunca han escuchado un álbum de principio a fin. ¿Cómo? Y un 70% continúa escuchando las mismas canciones favoritas de este disco una y otra vez y no se esmera en escuchar las demás. ¡Qué extraño! Hay más de un tercio de los encuestados que escucha constantemente un playlist único. O sea, no lo cambia, solamente esa música. Y el 27% afirma no tener interés en ampliar más su gusto musical. O sea, a ver qué más suena en el mundo, ¿no? O qué escucha mi banda favorita. O sea, ¿cuáles son como los intereses, por lo menos, de mi banda para ligarse? ¡Nada! ¡Wow! ¡Qué fuerte! ¿Qué opinas? Cuéntame en @ClaudiaChávezFM a través de un mensajito directo en Instagram y platicamos. Continúa.

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3: La temperatura, 21 grados.
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0: 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La temperatura, 21 grados.
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Belinda acaba de dar una entrevista para la revista Vogue y bueno, los... hizo una declaración y los fans ya están armando conjeturas, diciendo que ella tiene una enemistad con Kenia Os. Ella no tiene enemistad con nadie, déjenle en paz. Estoy muy emocionada porque va a salir un dueto que me emociona muchísimo con Dana. Creo que en México nunca se han juntado dos pop star para hacer música. O sea, y después de que la gente creyó que era una indirecta para Kenia Os, dice: hola, yo nunca lanzo indirectas contra ninguna persona y mucho menos hacia mis compañeras en la industria de la música. A Kenia le tengo muchísimo cariño y un profundo respeto. Tenemos una colaboración juntas que se llama Jackpot y una relación muy bonita. Dice: déjenme en paz. Sí, o sea, es que les encanta, ¿no? Como crear controversia, pero a ellas no, es como los seguidores. Así que bajémosle unas tres rayitas, por favor, mientras seguimos escuchando los 40 101.7.

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1: 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La temperatura, 21 grados.
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3: Vamos. Listo. Salud, muchachos. Por esa mujer.

A través de los 40, 101.7, muchas felicidades al Museo Franz Mayer, aquí en la CDMX, que cumplió 40 años y, si no me equivoco, están preparando entre muchas actividades dentro de este programa del 40 aniversario. Habrá una noche chavorruca para los amantes de la década de los 90 y principios de los 2000. Me encanta porque habrá un estético unisex retro para que, bueno, si no vas como al 100%, o sea, tu cabello no sabías cómo peinarlo, bueno, ahí te lo van a hacer. ¡Qué buena onda! Pero la fiesta es el 29 de julio a partir de las 18 horas. Tiene un costo y me encanta que pueden ir a partir de los 3 años. El horario es de las 6 a las 22 horas. ¡Guau! ¡Vamos a esta noche chaburruca! Museo Franz Mayer está en Hidalgo 45, en el Centro Histórico de la Ciudad de México. ¡Feliz 40 aniversario! ¡Qué increíble! Sigue escuchando a los 40, 101.7.

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0: 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La temperatura, 19 grados.
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4: La temperatura, 19 grados.
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1: Hola, soy Claudia Chávez, solo para agradecerte que nos hayas acompañado. Disfruta lo que resta de este domingo. Los queremos muchísimo. Sigan sintonizando a los 40 101.7. Y porfa, no se pierdan la notita bonita en Ya Párate con una servidora todos los días, de lunes a viernes, ¿ok? Bueno, gracias, tenía que hacerme promoción. Hasta la próxima. Sí.

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5: La temperatura, 19 grados.
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1: Buen fin de semana para todos. Qué gusto darles la bienvenida a Del 40 al 1. Prepárense, porque vamos a disfrutar lo mejor de la música en este desfile de los 40. Los saluda Paulina Valerio.
2: Hola, soy Roberto Contreras de este lado, dándoles la bienvenida al conteo que ustedes mismos construyen votando por sus canciones favoritas a través de la app de los 40 y, por supuesto, en los40.com.mx.
1: Exacto, Robert. Aquí ustedes son los que deciden qué temas se quedan dentro de las 40 casillas más importantes de la semana.
2: Por eso la invitación está abierta. Queremos saber cuál es tu canción favorita. Compártela en nuestras redes sociales en @los40mx.
1: No los hacemos esperar más. Suban ese volumen porque aquí comienza el viaje musical de la semana. Bienvenidos a Del 40 al 1.
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0: Qué gusto compartir contigo la música del 40 al 1. Somos Roberto Contreras
1: y Paulina Valerio. Gracias por acompañarnos este fin de semana en este recorrido que hemos escuchado canciones que apenas comienzan su ascenso y, bueno, otras que siguen dando la pelea por mantenerse en el conteo.
0: Lo cierto es que todas tienen el mismo objetivo, llegar hasta la cima, y para lograrlo necesitan de tu apoyo. Vota por tu artista favorito desde la app de los 40 o, ya lo sabes, desde nuestro sitio oficial.
1: Todavía queda mucha música por descubrir. Quédate en la señal de los 40 porque enseguida te revelamos más posiciones aquí.
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6: La temperatura, 18 grados.
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4: Esto es Del 40 al 1. Soy Roberto Contreras. Gracias por pasar este fin de semana con nosotros y disfrutar la música que tú has convertido en la favorita de todos.
5: Yo soy Paulina Valerio y lo que viene a continuación reúne, pues, a esas canciones que se mantienen fuertes en el conteo y que buscan seguir escalando posiciones.
4: Pero ese siguiente paso depende de ti. Recuerda que al terminar esta edición puedes votar por tu canción o artista favorito en nuestras plataformas.
5: Oye, una cosa más antes de irnos a música, y es que nos gustaría que nos compartieras tu pronóstico de número uno para esta semana. Puedes enviarlo a través de @los40mx y por el momento seguimos con más aquí en Del 40 al 1.
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0: atención, llegó ese bonito momento de conocer la canción más votada de la semana. Esta edición fue una producción de Juan Carlos Hernández Cuen. Somos Paulina Valerio y Roberto Contreras.
1: Gracias por acompañarnos. Nos escuchamos la próxima semana en Los 40 con más del 40 al 1. ¡Feliz fin! Y no nos podemos ir sin antes revelarte la canción que logra hoy conquistar el puesto más alto de esta edición. A cargo de la maravillosa voz de Ariana Grande, esto es Hey That I Made You Love Me, y lo escuchas desde el puesto.

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1: La temperatura, 17 grados.
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0: noches, bienvenidos y bienvenidos a una emisión realmente especial de La Hora Nacional. Es que hoy estamos de manteles largos porque celebramos 89 años de acompañar a las familias mexicanas. Y qué mejor que hacerlo desde un lugar lleno de historia, Casa Tlaxcala, en el Centro Histórico de la Ciudad de México.
1: Hoy es una noche para recordar el compromiso que, desde hace casi 9 décadas, mantiene vivo este espacio. Acercar a millones de personas lo mejor de nuestra historia, nuestras tradiciones, nuestra diversidad cultural y las historias que nos unen.
0: El 25 de julio de 1937, por iniciativa del entonces presidente Lázaro Cárdenas del Río, nació La Hora Nacional, que hoy es el programa de radio más antiguo de México que sigue al aire de manera ininterrumpida. Desde entonces ha evolucionado junto con el país, manteniendo intacta su vocación de servicio público.
1: Hoy nos encontramos en la sede de la representación del gobierno del estado de Tlaxcala en la Ciudad de México. Y les agradecemos por abrirnos las puertas de esta casa para hacer esta transmisión conmemorativa.
0: Este inmueble, construido hace varios siglos, tiene una historia bien importante. Es que a finales del siglo XIX fue hogar por un tiempo del escritor y héroe de la independencia cubana José Martí. Además, actualmente tienen la exposición del maestro César Menchaca, un artista mexicano que hace piezas monumentales llenas de color, símbolos e identidad.
1: También nuestro reconocimiento y un enorme abrazo a todas las radiodifusoras y televisoras públicas que cada semana hacen posible que La Hora Nacional llegue a millones de personas en todo México. Muchísimas gracias por ser parte de esta gran historia que hoy cumple 89 años.
0: En este programa vamos a hablar del Día Internacional de la Mujer Afrodescendiente. Y hablando de mujeres que han dejado huella, revisaremos el papel que han tenido en nuestra historia.
1: Reconoceremos la riqueza de nuestras lenguas originarias y la importancia de difundirlas.
0: Viajaremos al pasado para conocer la grandeza de México Tenochtitlán, una ciudad con gran ingeniería y organización.
1: En nuestros flashazos del bienestar tendremos información sobre el Acuerdo Nacional Maíz Tortilla, un programa que fortalece a productores y a quienes se dedican a la elaboración y venta de este alimento fundamental. Por favor, quédense con nosotros.

0: La música tradicional mexicana sigue transformándose y encontrando nuevas voces. Desde el Valle del Mezquital, en Hidalgo, llega el grupo Los Camaleón, un trío que está renovando la música huasteca al mezclar la esencia del huapango con el pop contemporáneo. Con su propuesta, demuestran que nuestras raíces tienen muchos caminos para seguir sonando. Vamos a escuchar una de sus canciones.
1: ¿Qué tal, sus amigos Los Camaleón? Estamos en la Hora Nacional, estamos de fiesta con Flor Pálida de Los Camaleón.

0: 25 de julio se conmemora el Día Internacional de la Mujer Afrodescendiente, una fecha que nació en 1992 durante el primer encuentro de mujeres afrolatinas, afrocaribeñas y de la diáspora. Es un espacio para visibilizar las luchas, aportaciones y desafíos de las mujeres afrodescendientes, tanto en América Latina como el Caribe.
1: Esta fecha nos invita a reconocer sus historias, su riqueza cultural y su papel fundamental en la construcción de nuestras sociedades, pero también a reflexionar sobre las desigualdades que enfrentan por la discriminación, el racismo y las múltiples formas de exclusión. Es un llamado al respeto, a la dignidad y a garantizar sus derechos.
0: Bueno, ya que estamos hablando de nuestra riqueza cultural, vamos a hablar sobre las personas afrodescendientes. Su día se celebra cada 31 de agosto y es una fecha para reconocer las contribuciones, historia y cultura de las comunidades afrodescendientes.
2: Así es. Y para platicar del tema, tenemos aquí con nosotros en la Hora Nacional a Isaura Patricia de la Cruz García. Ella es una mujer indígena y afromexicana de la Costa Chica de Guerrero. Ella es promotora y defensora de los derechos de las mujeres indígenas, integrante de la Organización de Traductores e Intérpretes, OTIGLI, coordinadora de las Corredes de Paz y Justicia de México e integrante del Consejo y Representantes Indígenas en la Ciudad de México. Isaura, ¿qué tal? Buenas noches.
3: Bueno, sí, ya me quedé así. Ay, todo eso pesa. Pesa, me refiero en el sentido de que pues siempre estamos en lucha. Siempre lo que estamos haciendo lo hacemos de corazón, siempre hacia nuestra cultura, amor hacia nuestra cultura, porque me encanta la frase que dice existimos porque resistimos. Me encanta porque así es, así ha sido, pero pues bueno.
0: Con todo ese currículum, me imagino que en el camino te has de haber encontrado un montón de topes y trabas, ¿no? Desafíos, por decirlo de alguna manera.
3: Sí.
0: ¿Nos puedes platicar un poquito de algunos de ellos?
3: Bueno, han sido los desafíos, barreras, esas desigualdades, están ahí día a día, ¿no? Más sin embargo, donde fue muy notorio, y lo sé porque lo tengo muy presente, es a partir de que salgo de mi comunidad, me voy, en este caso, a la Ciudad de México, es donde me doy cuenta que existe todo este tipo de desigualdades. Dije, wow, me miran distinto, pero yo también miro distinto, ¿no? Porque yo vengo con otra mirada también, y encontrarme aquí también es también de, fue un choque así, de donde yo vengo, pensaba que se hablaba, en mi caso, que yo hablo el amuzgo, pensé que aquí también se hablaba. Así que yo llegué muy natural sin saber que aquí existía otra lengua, pero no nada más estamos hablando de la lengua predominante, sino que también me encuentro con otras comunidades indígenas que radican aquí. De ahí empezamos como que yo me empiezo a integrar, una de las cosas, el ver esta diversidad, me empiezo a integrar para encaminarme a esto y pues hasta ahorita aquí seguimos.
2: Lo que nos cuentas de visibilizar y de poner todo esto sobre la mesa es muy importante, ¿no? Y tu trabajo también es súper importante porque, como decías, estás en todo, no paras.
3: Sí, yo creo que este día lo tenemos precisamente para crear conciencia y buscar la manera de combatir este racismo y la discriminación, para dar a conocer nuestra cultura. También es para mostrar nuestra identidad. También es de las aportaciones que los pueblos afrodescendientes han hecho para construir este país, el cual hoy pues es México, con esta diversidad lingüística.
2: Es que
3: con
2: es
3: esta...
2: eso es México.
3: Ajá, somos parte, pero esta parte no se veía, porque digo, la lucha de nosotros ha sido desde antes, ¿no?
2: Sí, claro.
3: Antes, mucho antes de precisamente...
2: Sí. Y falta todavía.
3: Sí, sí, falta mucho, pero esa lucha nos trajo al reconocimiento, ¿no? Pero también ese reconocimiento, repito, ya nos trajo también a estos espacios.
2: Así es.
0: Pues nos da muchísimo gusto haberte conocido, que vengas a platicarnos de todos esos temas, haber podido escuchar sobre todos tus nombramientos y trabajo para que haya más visibilidad y vivamos en un país más igualitario.
3: Sí, ya nos atrevemos las mujeres, en este caso vamos a hablar de la mujer, ya nos atrevemos a ocupar estos espacios que siempre han sido para el hombre, ¿no? Ahorita hay mujeres afrodescendientes e indígenas también que han ocupado cargos muy importantes.
2: Sí.
3: Los han ocupado cuando antes era de hombres o de mujeres con mente blanca, ¿no? Y ahorita ya podemos participar. Entonces, pues sí, sí estamos avanzando, que nos falta mucho también, pero yo repito, es trabajo de todos.
2: Así es.
3: De todos hacerlo.
2: Pues muchísimas gracias, Isaura. Te lo agradecemos mucho. Gracias por venir a la Hora Nacional.
3: No, a ustedes por la invitación. No, es un gracias.
0: Gusto. Y es un gusto que estén con nosotros aquí. No se les ocurra irse a ningún lado, por favor, que tenemos mucho más.
4: La historia de México también se construye gracias a mujeres que, con su talento y determinación, abrieron camino para muchas generaciones.
1: Por eso mismo, nuestros compañeros Rosalba Aguirre y Germán Gastelum nos platicarán sobre la importancia de visibilizar el papel de las mujeres en nuestro país.
5: Familia de la Hora Nacional, hay historias que cambiaron el rumbo de nuestro país, que durante mucho tiempo no tuvieron el espacio que merecían. En la Hora Nacional, nos gusta abrir una ventana para conocer y recordar a esas mujeres que con su trabajo, su talento y su valentía han dejado una huella profunda en México.
6: Y es un tema que nos toca a todas y a todos. Hoy las mujeres representan alrededor del 51.7% de la población mexicana, de acuerdo con el INEGI. Hablar de las mujeres es hablar de la historia de nuestro país, porque han estado presentes en la cultura, en el arte, la ciencia, la educación, la salud, y en muchos otros ámbitos que forman parte de nuestra vida cotidiana.
5: Lo interesante es que al conocer sus historias descubrimos nuevas formas de entender nuestro país. Detrás de muchos acontecimientos importantes de México, hay mujeres que aportaron ideas, conocimientos, esfuerzo y que, bueno, abrieron el camino a las nuevas generaciones.
6: Eso es lo que hemos querido compartir en nuestras cápsulas. Historias que inspiran y que nos invitan a mirar nuestra historia desde otra perspectiva. Porque cuando conocemos sus trayectorias, también reconocemos la importancia de sus aportaciones y el impacto que tuvieron en la sociedad.
5: Hemos hablado, por ejemplo, de Margarita Maza, una mujer fundamental en la historia de nuestro país, por su acompañamiento, la participación que tuvo durante etapas importantísimas en la Fundación de México. También, por ejemplo, Matilde Montoya, la primera médica mexicana quien abrió camino para que muchas mujeres pudieran dedicarse a la medicina.
6: También recordamos a Elena Poniatowska, escritora, periodista, cronista y activista mexicana, una de las grandes voces de la literatura y el periodismo de nuestro país. Aurora Reyes, muralista, maestra y artista, considerada la primera mujer muralista de México. Y a Elvia Carrillo Puerto, una de las grandes impulsoras del voto femenino y de la participación de las mujeres en la vida política de nuestro México.
5: La lista sigue creciendo. Hay mujeres que transformaron su comunidad desde la educación, la investigación, las artes o el servicio a los demás. Ocupan espacios que nos han dado y siguen hasta nuestros días vigentes porque nos han dado muchísimo conocimiento a las nuevas generaciones.
6: En la Hora Nacional hemos acercado al público a grandes personajes de nuestra historia de una manera diferente, a través de entrevistas con actrices que le han dado vida y que nos permiten conocer sus historias desde una mirada más cercana.
5: Por ejemplo, tuvimos a Sor Juana Inés de la Cruz, una mujer brillante que defendió su derecho al conocimiento y a expresar sus ideas. También a figuras llenas de simbolismo como Zihuacóatl, ¿te acuerdas? Sí, claro. También hemos tenido a la Catrina, un personaje creado por José Guadalupe Posada.
6: Símbolo también en nuestro país, hablando de cultura. Cada una de estas historias nos recuerda que las mujeres han estado presentes en todos los capítulos de México. En las letras, en las artes, en la ciencia, en la educación, en las luchas sociales y en la construcción de nuestra identidad.
5: En la Hora Nacional creemos que hablar de las mujeres es contar la historia completa de nuestro país. Por eso seguimos compartiendo sus voces, sus logros y las aportaciones de millones de ellas.
6: Y por supuesto, tener muy en claro que gracias a esta lucha constante de las mujeres tenemos la primera presidenta mexicana, nuestra querida
5: Claudia Sheinbaum.
6: Gracias a todas ellas que han creado un México poderoso y fuerte.
5: Seguimos celebrando este aniversario justo recordando el papel tan importante de la mujer en la historia.
6: Felicidades.
5: Felicidades. Felicidades.

0: En el año 1325, sobre un pequeño islote en medio del lago de Texcoco, se fundó Tenochtitlán, la gran capital del Imperio Mexica. Con el paso del tiempo, esta ciudad se convirtió en una de las más importantes de Mesoamérica.
1: Llegó a tener más de 200.000 habitantes y una extraordinaria ingeniería hidráulica. Construyeron acueductos, calzadas, canales navegables y un sistema agrícola basado en chinampas que permitió alimentar a su población creciente. Vamos a conocer más de su historia en la siguiente cápsula.
2: México es una sociedad multicultural y plurilingüística que tiene en sus pueblos originarios, en su cultura y tradiciones que persisten hasta hoy, una de sus mayores fortalezas. Su historia está estrechamente ligada a sus ciudades. La Ciudad de México Tenochtitlán, una de las más esplendorosas del México antiguo, construida en medio del Gran Lago de Texcoco, es uno de los mayores logros de la civilización mexica. Fue fundada en 1325 después de un largo peregrinar del pueblo mexica de 260 años desde Aztlán, su lugar de origen. La ciudad se erigió sobre un islote y se extendió ganándole terreno al agua a través de notables obras de ingeniería hidráulica. En el centro de la ciudad estaba el Templo Mayor, o Gran Teocalli, y un conjunto de palacios y espacios públicos en donde se realizaban las principales actividades religiosas, políticas y administrativas. Ese gran centro ceremonial era el núcleo del que partían cuatro calzadas que comunicaban a la ciudad con la tierra firme. Hacia el sur, la de Iztapalapa, que la conectaba con los pueblos de Coyoacán, Xochimilco e Iztapalapa. Hacia el poniente, la de Tacuba. Al norte, la de Tepeyac. Al oriente, otra calzada conectaba con la zona de embarcaderos que se dirigían principalmente a Texcoco. Alrededor del gran centro ceremonial, la población mexica vivía en cuatro barrios o tlaxilacali, islotes separados por las cuatro calzadas descritas. Al nororiente estaba Atzacualco, lugar de las hormigas, relacionado con el Mictlán, región de los muertos y la oscuridad. Al suroriente, Teopan, lugar de los dioses, donde nacía el sol, relacionado con el dios Huitzilopochtli y donde se encontraba el Templo Mayor y el centro ceremonial principal de la ciudad. Al surponiente, Moyotlán, lugar de los montículos de agua o lugar de los mosquitos, relacionado con la diosa Chalchiutlicue, con el agua y el ocaso. Al norponiente, Cuepopan, junto al camino, donde se desarrollaba la mayor parte del comercio y que se conectaba con la ciudad gemela de Tlatelolco, que formaba una unidad política, religiosa y comercial con Tenochtitlán. Estos cuatro tlaxilacali estaban habitados por familias extensas que provenían de un mismo linaje y que tenían un fuerte vínculo comunitario. Había cerca de 60 comunidades familiares organizadas en calpulis en esos cuatro barrios de la gran ciudad. Poseían y trabajaban la tierra en común. Se dedicaban normalmente al mismo oficio. Organizaban sus ceremonias religiosas en honor de sus dioses patronos y tomaban colectivamente las decisiones sobre la guerra, los desastres naturales y la política. Dentro de cada barrio había un templo central, o teocalli, casas y espacios públicos para las actividades colectivas, religiosas y civiles. México Tenochtitlán, la ciudad sagrada mexica, la capital más importante de Mesoamérica en el siglo XV y comienzos del XVI, centro político y militar dominante, fue símbolo de esplendor y grandeza. Su historia, la de los hombres y mujeres que la habitaron y que la siguen habitando, es parte fundamental de la herencia de la que se nutre el humanismo mexicano.

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2: México tiene una gran diversidad cultural y lingüística. Con 68 lenguas indígenas y 364 variantes lingüísticas, nuestro país tiene un patrimonio vivo que merece seguir escuchándose. Cada palabra representa una forma única de entender el mundo y preservar la memoria de los pueblos.
3: Y por eso, aquí en La Hora Nacional hemos abierto un espacio permanente para escuchar y difundir estas voces. Y hoy vamos a platicar con nuestro querido Ulmaro Juárez, él es director de comunicación social del Instituto Nacional de Lenguas Indígenas, sobre la importancia de conservar nuestras lenguas maternas. Querido Ulmaro, bienvenido una vez más a La Hora Nacional.
4: Muchísimas gracias, querido Cha. Juna, Leos, muchas gracias por esta invitación.
2: Pues es un gusto tenerte aquí, sobre todo por lo que siempre nos cuentas sobre la diversidad lingüística de México. Para empezar esta plática, ¿consideras que es tan importante que se preserven las lenguas originarias?
4: De acuerdo al catálogo de lenguas indígenas del Instituto Nacional de Lenguas Indígenas Nacionales, tenemos 68 lenguas. Hay un nuevo catálogo, es una nueva actualización donde se menciona que ya hay 69 lenguas indígenas, incluyendo la lengua Ende, una lengua que se habla en el estado de Coahuila, Chihuahua, una parte de esos estados. Por eso ya tenemos ahora 69 lenguas indígenas más el español y todas con el mismo valor. Son 70 lenguas nacionales. ¿Y por qué es muy importante, Leos? Fíjate que algo que me gusta en estos tiempos que estamos viviendo, las lenguas indígenas son la identidad. Son la cultura, son la vida de nuestro país, de México. El tenerlas, el fortalecerlas, realmente lo que estamos haciendo es fortalecer al México. México, si tú te das cuenta, a nivel mundial es reconocido por su cultura, por su lengua, por su vestimenta, su comida. Pero todo tiene que ver desde los pueblos indígenas.
3: Y cuando una lengua deja de hablarse, que es una desgracia terrible, ¿qué pierde la comunidad? ¿Qué pierde el país? ¿Qué pierde el mundo?
4: Cuando se pierde una lengua, se pierde la identidad de México. Se pierde la mayoría de las cosas, ¿no? Se pierde una cosmovisión. Por eso, hoy en día estamos tratando de hacer estos trabajos, estos programas en diferentes estados, en todo el país, para fortalecer la lengua originaria.
2: ¿Cuál dirías que es el o los principales retos que están enfrentando actualmente las comunidades para mantener vivas estas lenguas maternas?
4: Independientemente de decir o estar en la actualidad algunos retos, más bien todo esto viene desde la historia, desde los orígenes. Cuando fue la conquista, desgraciadamente se vio y ha permanecido lo que es la discriminación, el clasismo, el racismo. Todos estos son los factores que realmente le han dado un valor menos a la lengua originaria, ¿no? Inclusive a los pueblos originarios, porque realmente los papás han dejado de comunicar la lengua a los hijos. Y realmente lo que estamos haciendo en la actualidad es hacer diversos trabajos que fortalezcan las lenguas originarias.
3: Y desde el INALI, por ejemplo, ¿qué trabajos se están llevando a cabo para que estas lenguas no se mueran?
4: Desde el asesoramiento a diversas instituciones gubernamentales, diversas políticas públicas también para fortalecer las lenguas originarias. Por ejemplo, hay proyectos en las comunidades donde estamos ahorita mucho con la normalización de las lenguas originarias, que es la escritura. Empezar también no solamente a fortalecer mediante el lenguaje, sino la escrituración también. Desde los pueblos indígenas se hacen las reuniones, se hace la escrituración, o sea, son profesionistas, lingüistas, hablantes de esas lenguas. En realidad aquí lo que están haciendo los pueblos originarios es ya empezar a llevar ellos sus propios trabajos. Nosotros nada más los acompañamos. Y esperemos que sigamos compartiendo todo esto de las lenguas originarias. De verdad, es muy importante para que el país se entere de cuál es la cultura, de cuál es la identidad principalmente de nuestro México, y siempre recae en los pueblos originarios y afromexicanos, ¿no? Y principalmente yo siempre lo digo, en las lenguas originarias, las lenguas indígenas. Muchas gracias, estimado Cha, Leos, y es un gusto compartir este espacio con todas y todos ustedes.
3: Pues muchísimas gracias, querido Ulmaro, por estar aquí con nosotros en nuestro aniversario 89 de La Hora Nacional. Estamos transmitiendo desde Casa Tlaxcala. Muchas gracias por invitarnos. Y por favor, no se vayan, porque 89 años se dicen fácil, pero ahí les encargo, La Hora Nacional para todos ustedes.

0: Hoy estamos celebrando la historia de un programa que ha acompañado a generaciones enteras de mexicanas y mexicanos.
1: Esta es la Hora Nacional.
0: La Hora Nacional, nuestra casa, cumple 89 años al aire.
1: XEDT y XEXA Onda Corta, en cooperación con todas las radiodifusoras de México, llevan a ustedes esta Hora Nacional del Gobierno de México.
2: Parece increíble que este viaje comenzó en 1937 por instrucciones del general Lázaro Cárdenas.
1: En este programa, usted escuchará importante información y lo más destacado de la música, interpretada por artistas mexicanos.
2: El 25 de julio de ese año, nació este espacio con una misión muy clara: acercar información a las y los mexicanos y crear un vínculo a través de la radio. Esa primera transmisión logró enlazar a 93 estaciones en todo el país.
1: Con ustedes queda ahora don Agustín Arroyo Che, jefe del Departamento Autónomo de Prensa y Publicidad.
0: Y es muy interesante ver cómo los tiempos cambian y la Hora Nacional también ha evolucionado. Ha pasado por distintas etapas, formatos y generaciones de comunicadores, pero siempre ha mantenido algo fundamental: su esencia social, el estar cerca de la gente.
2: Hoy, la Hora Nacional es una ventana para conocer la riqueza de México, sus culturas, sus pueblos originarios, sus historias, sus tradiciones, su música y sus talentos. Aquí tienen espacio nuevas voces, artistas emergentes, grupos que preservan nuestras lenguas originarias y propuestas musicales de todo nuestro país.
0: Además, es un espacio donde compartimos información útil para las familias mexicanas: servicios, programas sociales, recomendaciones de salud, prevención, cultura, arte y, pues, la verdad, todo lo que forma parte de la vida cotidiana de nuestro país.
2: Y lo más bonito es que seguimos llegando a millones de personas. La Hora Nacional se escucha en más de 2.200 radiodifusoras y llega a 79 televisoras estatales y culturales, además de estar en plataformas digitales como YouTube y Facebook.
0: 89 años después, la Hora Nacional sigue siendo un punto de encuentro. Es un espacio donde cabe todo México: sus historias, sus sonidos, sus voces y su enorme diversidad.
2: A todas y todos nuestros radioescuchas, televidentes y quienes nos siguen en nuestras redes sociales, gracias. Gracias por abrirnos la puerta de sus casas y por ser parte de esta historia. Muchísimas gracias por caminar con nosotros durante 89 años.
0: Muy feliz aniversario a la Hora Nacional y que sigan sonando muchas historias más.
2: Los medios de comunicación tenemos una enorme responsabilidad: ser memoria viva de una sociedad, abrir espacios para contar nuestras historias, preservar nuestras tradiciones y acercar las voces de quienes construyen el país.
0: Hoy, casi 9 décadas después, en la Hora Nacional seguimos con esa misma misión: ser un punto de encuentro donde México se escucha, se reconoce y se celebra.
2: Con esta reflexión cerramos nuestra primera media hora. Pero antes queremos mandarle un saludo muy especial a todas las personas que cada semana nos acompañan en este programa.
0: Hay quienes ya forman parte de la familia de la Hora Nacional. Son personas que nos sintonizan, nos escriben y también siempre nos mandan saludos. Un abrazo enorme para GMS Electrificaciones, Alicia BFG, José Luis Hernández Álvarez, Gerardo Domínguez, Verónica Muñoz Centeno, Iván Juárez, Cecilia Godínez y Blanca Estela Pérez Montaño.
2: También a Patricia Paredes en Canadá, Carlos Alberto Ruiz Martínez y Elizabeth Martínez aquí en la Ciudad de México, y para todas y todos quienes están con nosotros cada semana. Muchísimas gracias.
0: Recuerden que estamos en YouTube, Facebook, Instagram, TikTok, X y Spotify, y que también nos pueden contactar en el número, apúntenle aquí, 55 34 83 42 39. 55 34 83 42 39.
2: O mandarnos un correo a lahoranacional@segov.gov.mx. Que tengan una excelente semana.
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0: regresamos con la segunda parte de La Hora Nacional en un programa muy especial. Es que estamos de aniversario. La Hora Nacional cumple 89 años de acompañar a las mexicanas y los mexicanos. Y la verdad es que estamos muy orgullosos de seguir contando historias que, pues, es que forman parte de nuestro país.
1: Sí, claro, por supuesto. Y no puede faltar La Chilanguía, nuestro espacio para descubrir lo mejor de la cultura, el entretenimiento, los museos, el teatro y la música de la Ciudad de México.
0: Tendremos la hora Naime, nuestra hora del corazón, ese espacio donde niñas y niños de todo el país nos mandan saludos en sus lenguas maternas.
1: También vamos a hablar de la hepatitis y un especialista nos va a explicar cuáles son sus causas, síntomas, tratamientos y sobre todo, cómo podemos prevenir esta enfermedad.
0: Y como parte de nuestro aniversario, vamos a recordar cómo era el teatro en 1937, que es el año en que nació la Hora Nacional, y conoceremos cómo ha evolucionado esta expresión artística hasta llegar a nuestros días.
1: También descubriremos por qué las ciudades patrimoniales son una ventana para conocer la cultura de nuestro país.
0: Y les presentaremos la obra de teatro Machetes, una puesta en escena que reflexiona sobre la identidad y la construcción de la masculinidad.

0: cultura también transforma comunidades, fortalece nuestra identidad y nos enseña nuevas formas de conocer la ciudad.
1: Por eso tenemos La Chilanguía, un espacio donde cada semana les compartimos las mejores recomendaciones de exposiciones, teatro, conciertos, cine y actividades de la Ciudad de México. Vamos con Orlando Abad y Germán Gastelum.
2: Bienvenidas y bienvenidos a La Chilanguía. En esta ocasión con una edición muy especial, porque la Ciudad de México no solo es el escenario de nuestras historias, sino también uno de los grandes centros culturales del país. Exposiciones, conciertos, teatros, cine, festivales y gente querida de México, espacios que celebran toda nuestra diversidad.
3: Oye, ¿y cómo ese espacio maravilloso que estamos hablando de Casa Tlaxcala?
2: Y es un lugar maravilloso del siglo XVIII.
3: Sí, oye, mira, con este maravilloso, que es un jaguar, ¿no?
2: Es un jaguar que es una técnica huichol de Shakira de cristal.
3: Del maestro César
2: Menchaca.
3: La Ciudad de México, aquí conviven la historia, las tradiciones y las expresiones artísticas más diversas.
2: La ciudad alberga más de 170 museos. Uno de los números más altos del mundo. Cuenta con más de 300 teatros y espacios escénicos. Además, decenas de salas dedicadas al cine de arte y alternativo. Esta ciudad es sede de tres importantes cinetecas: la Cineteca Nacional, la Cineteca de las Artes y la Cineteca Chapultepec. Espacios que preservan y difunden el patrimonio cinematográfico del país.
3: Porque el arte y la cultura no solo nos entretienen, también fortalecen nuestra identidad, preservan nuestra memoria y nos ayudan a entender quiénes somos. Visitar un museo, asistir a una obra de teatro, escuchar un concierto o recorrer una exposición también es una forma de construir comunidad y mantener vivo nuestro patrimonio cultural.
2: Para muestra, un botón. Aprovechando que hoy nos encontramos en esta hermosa Casa Tlaxcala, les contamos que la Orquesta de Cámara Casa Tlaxcala tendrá su debut en el marco de la Noche de Museos, una iniciativa de la Secretaría de Cultura de la Ciudad de México que se ha vuelto tradición.
3: Wow.
2: La cita, apúntenle muy bien y vengan. Es el miércoles 29 de julio a las 18 horas aquí en Casa Tlaxcala, que está ubicada en el centro, en San Ildefonso. Es el número 40 en el centro histórico. Una magnífica oportunidad para disfrutar de la música y conocer la riqueza cultural promueve el estado de Tlaxcala. Como tip, yo les sugiero que se vengan en bici y así disfrutan el centro.
3: Y si lo suyo son los libros, bueno, los discos o las películas, no se pierdan el tradicional remate de libros, discos y películas que se realizará el 29 de julio hasta el 2 de agosto en el Monumento a la Revolución desde las 11 de la mañana. Miles de títulos estarán disponibles a precios muy accesibles para que encuentren su próxima gran lectura o una auténtica joya musical o cinematográfica.
2: Y si no es para ti, no es un magnífico regalo.
3: ¿Qué mejor cosa que te regalen un libro?
2: Sí. Bueno, ahí están los planes. Con estos nos despedimos por hoy. Pero nos vemos y nos escuchamos la próxima semana aquí en La Chilanguía. Que tengan una excelente semana llena de cultura, arte y muchos planes por descubrir aquí en la Ciudad de México.
0: Desde hace varios meses, La Hora Naime se ha convertido en uno de los espacios más queridos de este programa, gracias a la participación de niñas y niños de todo México.
1: Sus saludos en lenguas originarias nos recuerdan que nuestras raíces siguen vivas y que las nuevas generaciones son fundamentales para preservar nuestro legado cultural.
0: Vamos con María Luisa Peralta, Orlando Abad y Miranda Juárez para conocer más de La Hora Naime.
2: Seguimos de fiesta celebrando a todo México en este 89 aniversario de la Hora Nacional. ¿Y cómo podríamos celebrar a México dejando fuera algo muy particular? La diversidad que tenemos en lenguas. La Hora Naime es un espacio que nos ayuda a darle identidad con los niños y las niñas de México, que nos envían un montón de comentarios, de palabras. Y por supuesto, María Luisa, tenemos a Miranda.
4: Aquí tenemos a la experta en lenguas indígenas. Bueno, Miranda, platícanos un poco sobre qué significa la Hora Naime para ti.
5: La Hora Naime significa tiempo del corazón en la lengua ondiodi, que es el ayapaneco.
2: Oye, Miranda, hemos platicado y hemos aprendido muchas palabras. ¿Qué significa para ti el venir a comunicar y hacer algo tan bonito? ¿Es una misión de mucho valor?
5: Significa para mí algo muy hermoso porque no estamos dejando morir a todas las lenguas originarias.
4: Miranda, platícanos cuántas lenguas hay aquí en México.
5: En México hay 69 lenguas originarias contando al español.
2: ¿Y hoy de cuál vamos a hablar?
5: Hoy vamos a hablar de la lengua purépecha, que se habla principalmente en el estado de Michoacán, más específicamente en el lago de Pátzcuaro.
2: Oye, también nos comentaban que hay por ahí una parte de la zona de Guerrero, en Tierra Caliente, que también hay mucha gente que habla por allá. ¿Y tú más o menos sabes cuántas personas hablan purépecha?
5: Así, hablan más o menos por ahí, o más, de 120 mil hablantes. Pero hay que recordar que todavía está en riesgo de desaparición. Eso es muy triste.
2: Es muy triste, pero es una de las grandes misiones de la hora, Naime, mantener vivas las lenguas y también decirles a las personas que las hablen, que nos envíen por redes sociales si tienen algún sobrino, hijo, prima que quiera compartir, pues que lo hagan. Aquí Miranda les da espacio y hay para todo.
4: Y aquí compartimos.
5: Adiós.
1: También vamos a hablar de la hepatitis y un especialista nos va a explicar cuáles son sus causas, síntomas, tratamientos y, sobre todo, cómo podemos prevenir esta enfermedad.
6: Familia de la Hora Nacional, hoy vamos a abordar un tema importantísimo. Se trata de la hepatitis. Y es que es una enfermedad que puede tener afectaciones y muchas complicaciones en el hígado porque puede avanzar de manera silenciosa.
7: Y para profundizar en este tema nos acompaña el doctor Juan Luis Mosqueda Gómez, director general del Centro Nacional para la Prevención y Control del VIH y SIDA, el CENSIDA, una institución que también impulsa acciones de prevención y atención en hepatitis viral. Doctor, bienvenido a la Hora Nacional.
8: Muchísimas gracias por la oportunidad de aprovechar con su público.
6: Bienvenido, doctor. ¿Cuántos tipos de hepatitis hay?
8: Nosotros nos dedicamos a las hepatitis que llamamos virales, que son las que de causas infecciosas, pero hay hepatitis hasta por el alcohol, hepatitis por la grasa que se acumula en el cuerpo, pero a nosotros nos interesan las hepatitis virales, donde está la A, la B, la C, la D, la E. En ese sentido es muy importante que son diferentes entre sí, pero las agrupamos porque todas vienen de un virus. La mayor parte de los adultos que tienen hepatitis B se curan espontáneamente por sí solitos y ya quedan protegidos de por vida. Mientras que, por ejemplo, la C, cuando a alguien le da, se queda con hepatitis C para toda la vida, la mayor parte de las veces conduciendo a cirrosis e incluso a cáncer de hígado.
6: En la medida en la que ha pasado el tiempo, ha habido muchos avances en cuestiones de identificarlas, de clasificarlas y, por supuesto, de tratarlas. Doctor, ¿nos puede hablar un poquito más de esto?
8: Así es. La hepatitis B tiene una ventaja que mayoritariamente se cura sola y nos preocupaba mucho la hepatitis C porque la gente se queda de por vida con la enfermedad, con otras consecuencias y que no había tratamientos. Pero ahora existen unos que son buenísimos. Medicamentos que tomas tabletas, las tomas por 8 a 12 semanas y se curan más del 95% de las personas. Hoy día en México, el tratamiento para todas las personas que tienen hepatitis C está asegurado de forma gratuita, independientemente si tienes o no tienes seguridad social. Porque ahora la hepatitis C a nivel mundial se plantea como la primera infección que pudiera ser eliminada sin existir una vacuna. Si tú identificas a todas las personas que tienen hepatitis C y les das tratamiento, podrías curar prácticamente a todas las personas y acabar con la hepatitis C. México se ha alineado a un programa para buscar caminar hacia eso. Y en eso, entonces, metimos un trabajo para hacer disponibilidad de pruebas rápidas de hepatitis C. En 5 minutos tienes un resultado y te sale reactivo o no reactivo. Y si te sale reactivo, requieres una prueba confirmatoria que es gratuita. La prueba rápida es gratuita, la prueba confirmatoria es gratuita. Y si confirman que tienes hepatitis C, te dan tratamiento y en 8 a 12 semanas estás curado de hepatitis C con un tratamiento espectacular que recibes de forma gratuita en nuestro país.
7: Oiga, ¿dónde podemos investigar más, saber más acerca de esto que nos acaba de platicar?
8: Llamarlos a visitar nuestra página del CENSIDA, googlear CENSIDA, y también en nuestras redes sociales, en CENSIDA en Facebook, CENSIDA en X y CENSIDA en Instagram, y ahí tenemos información. ¿Dónde puedo hacerme una prueba? ¿Dónde puedo acudir a recibir tratamiento? Tenemos cientos de lugares disponibles para atención especializada y con la disponibilidad del medicamento a lo largo de todo el país en las 32 entidades para que la gente se pueda no solo hacer la prueba, se pueda confirmar el diagnóstico y pueda recibir el tratamiento y curarse de la hepatitis C. Yo aprovecharía para entonces hacer el llamado a las personas. ¿Usted sabe si tiene hepatitis C? Probablemente la tiene y no lo sabe porque no se ha hecho una prueba.
7: Y son asintomáticas la mayoría de las
8: veces. La mayor parte de las veces, como tú lo mencionabas, transcurren sin síntomas y la gente no se da cuenta.
6: Doctor, qué buena noticia nos vino a dar. Muchas gracias, doctor.
8: Gracias, doctor.
6: Siga informándose con nosotros.
0: Hace 89 años, mientras la Hora Nacional empezaba sus transmisiones, México estaba viviendo una etapa de transformación de muchas cosas, pero también cultural. Y el teatro era un espacio con nuevas propuestas escénicas que buscaban acercar el arte a más personas.
1: Y en este recorrido por nuestra cultura recordaremos cómo era la escena mexicana teatral en 1937 y cómo ha evolucionado hasta nuestros días. Y para ello nos acompaña la productora teatral, especialista y amiga de la Hora Nacional, Rebeca Moreno.
9: ¿Qué tal? Estoy muy contenta de estar aquí en este aniversario. La verdad es que 89 años se dice fácil, menos de un minuto lo decimos, pero 89 años son muchos años. Es decir, si uno ya lo pone en contexto, por ejemplo, en 1937 apenas tenía 17 años de haber terminado nuestra Revolución Mexicana. Es decir, si tú ahorita, en 2026, nos remitimos al 2011, todavía recordamos muchas cosas que ocurrieron en el 2011 y que nos marcaron. Ahora imagínense un país después de una revolución, un país dividido, un país todavía con mucho desorden. Y llega entonces Cárdenas con esta filosofía, con esta idea de aglutinar el país en torno a una mística, que era la mística y el pensamiento y la ideología del nacionalismo, de al final, bueno, los de Monterrey, los de Mérida, los de Saltillo, los de Veracruz, son muy diferentes y piensan muy distinto, pero lo que más nos une son dos cosas: la nación, por ahí dicen la Virgen de Guadalupe, pero bueno, este tema del nacionalismo se vuelve, ahora sí que bandera, y se vuelve muy importante porque justamente nos unifica, y entonces, claro, viene no solamente a nivel ideología a una mística nacional, viene también en cuanto a que Cárdenas nacionaliza los ferrocarriles, el petróleo.
10: La actitud asumida por las compañías petroleras, negándose a obedecer el mandato de la justicia nacional, que por conducto de la Suprema Corte, las condenó en todas sus partes a pagar a sus obreros el monto de la demanda económica.
9: Crea, por ejemplo, la Sedena, porque les digo que todo estaba como muy disperso después de una revolución mexicana. Y, por supuesto, dentro de este marco es la Hora Nacional, que en su momento, en su primera emisión, la escucharon un tercio del país. Y justamente fue una especie como de pegamento para aglutinar, porque la gente en ese entonces oía radio. El radio era una manera de unirnos a los mexicanos en torno a una idea. Y justamente el nombre de Hora Nacional responde a todo eso. El teatro, como me preguntaban, el teatro estaba muy incipiente, no había mucha gente que invirtiera en el teatro, estaban las carpas. De hecho, en 1937 filma su primer película Cantinflas. Aparece en la película, él no era el protagonista. No es una película que tenga como un gran eco a nivel película conocida, es Águilo Sol de Arkady Boyter. Tenía 27, 28 años. Cantinflas no era un chamaquito y ya venía de las carpas. Había muchísimas carpas en la Ciudad de México y en el interior de la República que, como dice su nombre, era una especie de circo ambulante, pero que no presentaba circo, sino teatro, comedia, y estaban ya también...
3: Comentario político, Palillo, Cantinflas.
9: Estamos hablando también de Viruta y Capulina, de Manolín y Shilinsky. Es decir, había una escena nacional, pero era una escena nacional muy dirigida al pueblo, donde la gente podía verse reflejado. El número 89 que estamos celebrando hoy en día es un número primo, y es un número, está muy relacionado con la abundancia y con los nuevos ciclos y los nuevos inicios. Pero fíjense, hay una mariposa en el Brasil, Colombia, es decir, en la zona amazónica, que es la mariposa 89. Sus alas dicen el número 89. Así nacen, con el número 89 puesto. Entonces, bueno, el número 89 está en muchos lugares. Estamos celebrando 89 años de la Hora Nacional y yo estoy muy contenta de ser parte de este equipo. Gracias a todos en la Hora Nacional, a los que no se ven de aquel lado. Y bueno, una invitación nuevamente a escuchar y a vernos todos los domingos, porque es parte de nosotros, es parte de nuestra historia y es parte de lo que somos, la Hora Nacional.
0: Qué gusto haberte tenido aquí en este festejo de aniversario 89. Gracias por toda esta información y por llevarnos un poquito de paseo a un México muy distinto al que vivimos ahora, pero que tiene una cosa en común, que ahora pues estamos nosotros aquí, como hace 89 años, estaba otro equipo haciendo este programa que tiene una trayectoria como ningún otro.
9: Y con el orgullo de ser mexicanos, claro, la Hora Nacional.
1: Muchas gracias, Rebeca, y muchas gracias a todos ustedes por estar con nosotros en esta fiesta de aniversario, 89 años de la Hora Nacional. Por favor, no se vayan.
0: México tiene ciudades donde la historia, la arquitectura, los museos y las tradiciones se encuentran en cada plaza y cada calle. Hoy vamos a descubrir por qué las ciudades patrimoniales son una ventana para conocer la riqueza cultural de nuestro país con Eric Ortiz. Vamos a ver y escuchar la entrevista que le hicieron María Luisa Peralta y Orlando Abad.
4: Familia y amigos de La Hora Nacional, recorrer una ciudad patrimonial no es solamente visitar edificios antiguos, también es conocer espacios que han sido parte de la historia de México y que

0: movimiento.
1: Que cuentes con tu arquitectura que sea de años, ¿no? Como el caso de México, tenemos la ciudad de Oaxaca, que es rica por conservar esta arquitectura virreinal. Y aquí en el corazón de nuestra ciudad tenemos a Xochimilco. Que hablar de Xochimilco no es solamente hablar de un paseo dominical, sino hablar de esa conservación de nuestros ancestros. Es el último pulmón vivo que conserves esa autenticidad, pero sobre todo que tú ante el mundo le puedas demostrar por qué eres único, por qué cuentas con esta exclusividad universal, por así conocerla.
2: Y además de la arquitectura, ¿qué papel desempeñan los museos, los centros culturales y las tradiciones en la conservación de este patrimonio?
1: Esos juegan un papel súper importante. ¿A razón de qué? Nosotros tenemos un espacio en el cual podemos llegar a difundir. Y algo muy importante aquí para que nosotros entendamos que esta preservación es que como ciudadanos, como habitantes de un espacio, tenemos dos responsabilidades. La primera, exigirle a nuestros gobiernos que las gestiones municipales se encarguen de realizar un equilibrio entre el turismo masivo, la gentrificación y aparte el bienestar social de quienes viven ahí. Y la segunda responsabilidad es que nosotros, como habitantes, como ciudadanos, difundamos nuestra propia cultura, nuestra historia, que la conservemos y sobre todo que la cuidemos.
3: Claro, oye, y eso tiene mucho que ver con las experiencias culturales que pueden ofrecer las ciudades patrimoniales, ¿no? Que al final se viven, pero se viven desde todo el bagaje que ya tienen.
1: Y sobre todo, algo muy relevante, por ejemplo, ahorita la ciudad de Oaxaca está de fiesta, tiene la Guelaguetza. Sitios e historias como estas son las que nos ayudan a nosotros a seguir difundiendo ante el mundo qué es lo que está aconteciendo y cómo es que nos deben respetar.
2: Claro, y además justo lo que dices, es importante que nosotros como ciudadanos compartamos todo lo que sucede en nuestro país.
1: Y sobre todo aprovechar que en México para los residentes hay días de museo gratis. Y imagínense, hay gente que paga por venir a conocer este tipo de vestigios, este tipo de historia y tradición, y nosotros que la tenemos aquí hay que aprovecharla.
2: ¿Qué beneficios tiene que una ciudad, o sea, sea nombrada ciudad patrimonial?
1: Sobre todo el tema de este tipo de presupuestos que se les llegan a etiquetar o el tipo de ayuda internacional que pueden generar a raíz de este tipo de reconocimientos y sobre todo que tienes una observación, ¿no? Ya no solamente mundial, sino de tus autoridades locales que tienen que poner una atención especial en conservarlas. A veces entendemos que conservar este tipo de espacios, nada más pintar la fachada o darles una limpieza pequeña, pero va más allá, ¿no? Implica generación de políticas públicas que nos ayude a preservarlas realmente.
3: Muchísimas gracias, Eric Ortiz, por seguir acompañándonos y platicar temas tan interesantes con nosotros.
1: Un gusto una vez más estar aquí con todas y todos ustedes y bueno, sigamos festejando este 89 aniversario.
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5: El teatro también es un espacio para historias que hablan de identidad, memoria y de las realidades que vive nuestra sociedad. Machetes es una experiencia escénica intensa donde se cuestionan distintos aspectos de la condición humana.
6: Sí, y hoy tenemos la suerte de que nos acompañe su dramaturgo Mauricio Popoca para platicarnos cómo fue el proceso de construir esta historia, el trabajo de la gente que está involucrada en hacer que Machetes exista. Nos da mucho gusto tenerte aquí, Mau, bienvenido.
7: Gracias, yo gustosísimo de estar aquí. Gracias por el espacio y gracias por la calidez con la que me recibieron.
5: Machetes, ¿qué onda con este título? ¿Qué quiere decir? ¿Por dónde va?
7: Todo se remonta a una danza folclórica que se llama la danza de los machetes. No sé si están familiarizados con ella. Es una danza en la que los varones bailan con los ojos vendados y bailan con un par de machetes. Entonces es una danza ciertamente riesgosa y es una danza que hace como apología a la gallardía de los hombres. Entonces, justo a partir de esta danza, nace el título y nace la historia entera. Podría platicar un poco más, pero siento que platicaría mucho sobre la historia, pero realmente ese es el origen del título. Y también nos gusta mucho el juego de palabras de machetes y macho.
5: Claro, ¿no? Por ahí iba yo.
6: Sí, yo también pensé.
5: Pero muy interesante lo que nos acabas de contar, ¿eh?
6: Sí. Las danzas de alto riesgo siempre son interesantes. Fuera de eso, para que no nos des muchos spoilers, se entiende perfecto, pero ¿cómo es el día a día de la obra, digamos? ¿Cuántos actores están? ¿Es un monólogo? ¿Qué tipo de obra es en la que se usa este pretexto para explorar tantas otras cosas?
7: Esta es una obra que tiene dos actores. Uh-huh. Son solamente dos actores en escena y hacen de todo. Son dos personas jóvenes, son dos actores jóvenes, pero representan a estos dos personajes que comienzan la historia ya en su vejez. Entonces, uh-huh, representan a estos dos personajes que son Moy y Cinta. Empieza cuando ya están viejos, pero hacen

0: hacemos muchos juegos con el tiempo y nos remontamos también a la infancia, nos remontamos a la adolescencia, a la adultez. Entonces, estos dos actores hacen de todo. Juegan con el espacio, juegan con el tiempo, juegan con sus propios cuerpos. Es algo fascinante. Los dos actores son Sergio Figueroa y Joshua Gallegos, que son dos actores de Aguascalientes. De hecho, esta producción es de Aguascalientes.
1: Ah, qué bien. Ajá.
0: Somos todos de hidrocálidos.
1: Hidrocálidos, ajá, sí, muy bien.
0: Sí, me encanta ese término, hidrocálidos. El otro día alguien me dijo, ¿cómo se les dice a los de Aguascalientes? ¿Termocálidos?
2: No, y yo, ¿cómo termocálidos?
0: Casi, muñeca, casi, casi le atinas. Lo tenías en la punta de la lengua. Ajá, ajá. Y sí, esta es una producción orgullosamente hidrocálida y pues son solamente dos actores sosteniendo toda la escena, ¿no? Uh-huh. Y es algo fabuloso porque aparte es teatro físico. Es un teatro que juega mucho con el cuerpo. Ellos transforman todo a través de la fortaleza y la vitalidad y son actores que están muy entrenados, ¿no? Ellos constantemente se están entrenando y pues es algo que es muy evidente en la escena.
2: Claro. Oye, ¿y hasta cuándo va a estar? ¿Y tiene redes sociales la obra?
1: ¿Y dónde?
2: ¿Y dónde? Claro.
0: La obra como tal no tiene una red social, más bien la compañía de la obra sí, que es Diletantes Teatro en Movimiento en Facebook e Instagram. Y
1: ¿Diletante o Diletantes?
0: Diletantes.
1: Teatro en movimiento.
0: Justamente. Y vamos a estar solamente con 4 funciones aquí en la Ciudad de México. Es una temporada muy cortita, por eso estamos muy ansiosos de llenar el teatro porque queremos que esta historia llegue a todas las personas posibles. Nos presentamos el 30-31 de julio a las 8 de la noche, el 1 de agosto a las 7 de la noche y el 2 de agosto, que es domingo, a las 6.
1: Ah, wow. ¿En dónde?
0: En el Teatro Benito Juárez, aquí en la Ciudad de México.
1: Buenísimo.
0: Sí, de verdad estamos muy entusiasmados de seguir contando esta historia porque es una historia que ha llegado a muchos corazones. Es una historia que ha emocionado a los espectadores. Algo que es muy nutritivo es escuchar las opiniones de las personas. El diálogo que genera la obra también es muy interesante.
1: Eso es lo más importante, claro.
0: Es vital. Uh-huh. Siento que es el punto clave del teatro, el diálogo. Uh-huh. Y me encanta lo que genera. Pues sí, estamos muy, muy emocionados de traerla aquí a la capital del país.
1: Oye, mamá, pues, de Aguascalientes.
0: De Aguascalientes.
1: A la CDMX.
2: Que tengan una muy bonita y corta temporada. Ojalá que venga otra un poquito más larga.
0: Muchas gracias.
2: Para que toda la gente pueda verla. Y te agradecemos mucho tu visita a la Obra Nacional.
0: Muchas gracias a ustedes, de verdad.
1: Gracias. Muchas gracias, Mauricio. Y muchísimas gracias a todos ustedes. Por favor, no se vayan. Estamos aquí en la Obra Nacional. Desde el siglo XX hasta el siglo XXI, desde 1937 hasta el 2026, 89 años de transmisiones ininterrumpidas de La Hora Nacional, su programa, su casa. ¿No, mi Leos?
2: Estamos muy contentos de estar aquí con ustedes y estamos muy agradecidos de que nos acompañen todos los domingos. Y para festejar con ustedes, tenemos hoy una visita muy especial. Nos acompañan los Camaleón, que nos van a regalar además las mañanitas huastecas. Y para cantarlas todos, vamos a invitar a nuestro equipo de producción, gracias al cual se hace este programa todas las semanas. ¡Pásenle, muchachos!
1: ¡Vamos!

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bienvenidos a 40 Global Show 551, que será nuestro hashtag en el día de hoy en todos nuestros países, en el último 40 Global Show de la temporada. Sí, señor, último ya del mes de julio, antes de un mes de vacaciones del equipo habitual. Eso sí, ya sabéis que 40 Global Show seguirá aquí de la mano de los compañeros de los 40 en México. Y aquí estamos hoy con las canciones que más suenan en nuestros países, en la mayor comunidad de radio musical en español del planeta. Un abrazo a los 40 de Chile, Argentina, México, Costa Rica, República Dominicana, Ecuador, Guatemala, España, Panamá, Colombia y Estados Unidos. Y por supuesto, no nos olvidemos

0: Pues con Jubel y Solto y la canción Jamaican, Bam Bam, hemos abierto este 40 Global Show 551. Una canción que, por cierto, los jugadores de fútbol en la Copa Mundial han utilizado muchísimo para disfrutar en sus vestuarios. Lo hemos visto. Enhorabuena a la selección española de fútbol que ganó la Copa del Mundo. Y, por supuesto, felicidades a Argentina como finalistas, como subcampeones de este año. Así que lo celebramos precisamente con Aitana y Superestrella, que se ha convertido en el himno no oficial de la selección española. Estuvo, de hecho, celebrando en Madrid, en la Rúa, en ese increíble parade, con más de 2 millones de personas en la calle. 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

0: Acabamos de escuchar a Taylor Swift con I Knew It, I Knew You, esa canción de la banda sonora original de Toy Story 5, que está en la lista de los 40 de Argentina, Chile, Ecuador, México y República Dominicana. Y ahora disfrutaremos de Jay Wheeler con De Lejitos, una canción que también está charteando en bastantes países de los 40, en Panamá, Chile, Guatemala, Ecuador, México y Colombia.
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0: Ahí estaba Elena Rose junto a Le, la canción Tú, tú, tú, que está en lista en Panamá, Ecuador y México. Y ahora de nuevo Joe, uno de los protagonistas de Stranger Things, que no ha dejado de sonar aquí cada semana con End of Beginning, esta canción que sigue en lista en los 40 de España, Estados Unidos y también en México.
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Ele con la canción Algo Tú, que se mantiene lista en los 40 de Panamá, Costa Rica, España, Estados Unidos, Guatemala y Colombia. Y ahora escucharemos a Ariana Grande con Hey That I Made You Love Me, que ya sabéis que es de mis favoritas y que ponemos aquí cada semana y que está ya charteando en los 40 de Chile, Ecuador, México, República Dominicana y es candidata en la lista de España.

0: Ahí tenías a Morat y Silvestre Dangond. Lo poco que yo quiero es su colaboración de los parceros desde Colombia, que está en la lista de los 40 de Argentina, Ecuador, México y República Dominicana. Y vamos a la sección Star 40, donde hemos tenido la suerte de hablar con Teddy Swims y me ha contado cosas como estas.
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0: Hola, Teddy. Bienvenido a los 40. ¿Qué tal estás? ¿Cómo te va?
2: Yo estoy genial, tío.
0: ¿Sentiste más libertad creativa o más presión después del éxito?
2: Creo que ambas cosas. Ya sabes, existe la presión de intentar hacer algo increíble, pero sin dejar que eso saque lo peor de ti. Ya sabes, lo único que puedes hacer es dar lo mejor de ti mismo. Así que hay que intentar dar lo mejor de sí mismo sin presionarse demasiado. Así que creo que ambas cosas, ya sabes. Hay una presión, pero también hay libertad. Ambas cosas son ciertas.
0: ¿Qué te ha inspirado creativamente en esta nueva etapa tras I Tried Everything But Therapy?
2: Tengo un hijo de un año. Es mi héroe, tío. E intento que se sienta orgulloso de mí. ¿No es un cantante español?
0: Si pudieras colaborar con un artista español, ¿a quién elegirías?
2: Sino un cantante que habla español. Ha estado trabajando con mi hermano, tío, Karim León.
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0: Ahí estaba Mr. Know It All, el single de Teddy Swims que suena aquí en Los 40. Y ya sabes que puedes disfrutar de esa entrevista completa con el norteamericano en nuestro canal de YouTube de Los 40. Ahora esto sigue adelante, lo hacemos con Ryan Castro y Capo. La Villa sigue lista en Panamá, España, Estados Unidos, Guatemala, Colombia y República Dominicana.
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0: Ese era Omar Kors con su Coco, la canción que también está en lista en varios países de los 40. En Panamá, en Costa Rica, en Chile, Ecuador, Colombia y República Dominicana. Y ahora esto sigue con Bad Bunny y DTMF, Debí Tirar Más Fotos, que también se mantiene en lista en Guatemala, México y Colombia.
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0: ¡Felicidades, borracho! ¡Qué bueno! ¡Me ayuda!
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1: Ahí estaban Quevedo y Elvis Crespo con La Graciosa. La canción en lista en la tierra de Quevedo, en España, pero también en Chile o en Ecuador.
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1: Y ahora casi se acaba la primera hora y lo hacemos con Romeo Santos y Prince Royce. El tema Dardos, que está en lista en Panamá, Costa Rica, Argentina, España y Estados Unidos.

0: la temperatura, 15 grados.
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Show 551, el último de nuestra temporada antes de un mesecito de vacaciones. Seguirá, por supuesto, aquí el show con los compañeros de los 40 en México. Ahora nos vamos a ir hasta Canadá porque tengo aquí lo nuevo de esta artista que triunfó en todo el mundo con su single Call Me Maybe.

0: Efectivamente, es Carly Rae Jepsen que presenta este nuevo sencillo titulado After All.
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0: Demon Huntrix, la canción golden de las K-Pop Demon Hunters, todavía lista en Costa Rica, Estados Unidos, Chile, Guatemala, en Colombia y República Dominicana. Y ahora una buena colaboración de Maisa junto a Fate y Maluma. La canción Te Entiendo, la versión remix, está en lista en Panamá, Estados Unidos y, por supuesto, en Colombia.
1: Así está.

40 de República Dominicana, España y Guatemala esta semana. Y atención, porque ahora llega el momento de una estupenda colaboración de Fuerza Régida y Grupo Frontera. Nos vamos hasta México con la canción Coqueta, este tema que está en lista en los 40 de Estados Unidos, Colombia y República Dominicana. 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

0: Ahí estaba Olivia Rodrigo, Drop Dead. También está en lista en muchos países. En Argentina, en España, en Chile, en Guatemala, Ecuador, México y República Dominicana. Y de nuevo nos vamos a Venezuela. Con todo nuestro cariño y nuestro amor para esa tierra después de estas semanas realmente terribles. Rawayana y Manuel Turizo, inglés en Miami, está en lista en Panamá, Estados Unidos, Guatemala, México, Colombia y en los 40 de República Dominicana.
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0: Dejamos ahí a Bizarrap y Daddy Yankee, la colaboración del argentino y el boricua en la sesión número 0, volumen 0 ya de 66, que está en lista en Costa Rica, España, Estados Unidos, Guatemala y Colombia. Y así abrimos la sección de K-Pop.
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0: Y no podía ser de otra manera. Hoy acabamos nuestra temporada dedicando una canción a ARMY, a ese fandom maravilloso de nuestros queridos chicos de BTS. Hoy escucharemos Come Over para daros las gracias por esa temporada que ha sido increíble vuestro apoyo.

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1: Come Over de BTS nos lleva al final de la temporada en la sección de K-Pop. En la próxima temporada, por supuesto, seguiremos apoyando toda la música y la cultura que llegue desde Corea del Sur.
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1: Y ahora a disfrutar de Taylor Swift. The Fate of Ophelia sigue siendo un éxito en la lista de Costa Rica, España, Estados Unidos, Guatemala, México y República Dominicana.

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0: Ahí tenías a J Balvin y Ryan Castro con DJ Snake en la canción Tonto, que está en lista en Panamá, Estados Unidos, Guatemala, Colombia y República Dominicana. Y ahora, Olivia Dean con este Soul, Man I Need, esa canción maravillosa que está en lista en Chile, Guatemala y Colombia.
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hemos bailado con Luis Fonsi y el First of Fate en Cambiaré. La canción está lista en Argentina, Guatemala y República Dominicana. Y así abrimos las tres canciones que más suenan esta semana en nuestra cadena.

0: toda la cadena esta semana. Y la segunda sigue siendo la de BTS. Aquí están de nuevo los reyes del K-pop con su tema Swim. Nadamos con ellos en la lista de Panamá, Costa Rica, España, Estados Unidos, Chile, Guatemala, Ecuador, México, Colombia y República Dominicana.
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0: Por tanto, las tres canciones que más suenan en la cadena esta semana son la tercera, la de Bruno Mars, I Just Might. La segunda, la de BTS, Swim. Y la canción que más suena en toda nuestra cadena es el himno de la Copa Mundial de la FIFA. Shakira y Burna Boy, Die Die, están listas en los 40 de Panamá, Costa Rica, Argentina, España, Estados Unidos, Chile, Guatemala, Ecuador, México, Colombia y República Dominicana. O lo que es lo mismo, en todos nuestros países donde estamos, los 40.
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Pues con Shakira y Burna Boy, Dai Dai, nos marchamos hasta la próxima temporada, el equipo habitual de los 40 Global Show, dando paso y relevo, por supuesto, a los compañeros de los 40 en México, que se harán cargo durante el mes de agosto de nuestro show, durante nuestras vacaciones. Los abrazos de Félix Castillo en la producción. Yo soy Tony Aguilar. Que tengáis un feliz mes y hasta septiembre. Os deseo

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Buenas noches.

buenos días, es lunes 27 de julio, iniciamos la semana contigo, soy arroba Lucero Gama, qué felicidad estar iniciando ya la última semana de este mes de julio, en donde el verano ya está a todo lo que da, estos vibes veraniegas, de, no sé, de sentirte en la playa, este calorcito que muchos aman y otros de plano no les va, o sea, no quieren tanto calor, pero se disfruta, así que disfrutemos también de la música que tenemos para ti en las próximas horas. Si te vas a desvelar, hazlo acompañado de Los 40. Soy arroba Lucero Gama y a partir de este momento me desvelo contigo.

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0: 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Hoy este fin de semana se estrenó Hasta el Fin del Mundo, esta película protagonizada por Mauricio Ockman y Aislinn Derbez, que sabemos que fuera de la pantalla grande hay historia entre ellos dos. Y ellos visitaron la cabina del Tlacuache y además nos han dado información súper valiosa para poder compartir contigo a través de @deestrenoMX. Así que si no has ido al cine este fin de semana a ver la película, chíquete por favor todo lo que tenemos con ellos dos que han visitado nuestros estudios. La verdad es que son pláticas súper divertidas y que además sí te dejan con las ganas de ver esta película. O sea, la neta es que sí extrañabas verlos juntos. Chécate, por favor, todo lo que tenemos de Hasta el Fin del Mundo en @deestrenoMX. Soy Lucero Gama, escuchas Los 40.
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2: Los 40 se desvela contigo. 2:16.

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0: Hoy es lunes 27 de julio, recta final, última semana de este mes. Oye, fíjate que BTS compartió a través de su Instagram, de sus cuentas oficiales también, un video del detrás de cámaras de cómo fue su preparación, cómo fueron los nervios previos, cómo fue toda la logística para su participación en el show del medio tiempo del final de la Copa Mundial, que fue, la verdad es que fue espectacular. Yo vi por ahí un comentario de Luisito Comunica que decía, pues nadie, o sea, como que nadie se está emocionando. Bueno, pues es que también hay que reconocer que quizás la gente que estaba en ese momento en el estadio, pues no son ARMYs, o sea, en realidad no son tan fans del K-pop, o no es que desconozcan a BTS, pero definitivamente no es una banda que sea del gusto de toda la gente, o sea, es como muy segmentado, ¿no? Pero eso no quiere decir que sean un fenómeno global, ojo. Lo hicieron increíblemente bien. A mí sí me gustó. Cuando vi a Jungkook en cámara, la verdad es que sí grité. Se me erizó la piel. Lo disfruté, la verdad. ¿Y tú? Cuéntame, ¿te gustó o no? Chécate, por favor, lo que ha compartido BTS en sus cuentas oficiales y dime si no se te enchinó la piel. Soy arroba Lucero Gama. 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

0: Hoy es lunes 27 de julio en los 40. Oye, chécate este rumor que, ay, ojalá que deje de ser rumor y se confirme pronto. Resulta que una empresa de Monterrey filtró una lista donde supuestamente se ve las fechas de la gira de Justin Bieber y presume y resalta que el próximo 1 de marzo del 2027, Justin Bieber arrancará la gira en Monterrey. Luego tendrá otra fecha en la CDMX el 4 de marzo. Aún no mencionan lugares, o sea, si son estadios, si son foros, si son qué. Pero pues no se ha confirmado esta información. Ojalá que sí. Bueno, después de que visite México, va a recorrer países como Brasil, Argentina, Chile. Luego se va a lanzar a Hong Kong, a países asiáticos, obviamente Europa. O sea, será una gira bastante extensa que prácticamente va de marzo a agosto del próximo 2027. Ay, ojalá que sí, no sea tan fake esto. Pero bueno, ojalá de verdad que todo se alinee para que tengamos a Justin Bieber. Que la neta es que yo sí tengo el presentimiento que el próximo año grandes celebridades regresan a México, ¿eh? Por ejemplo, Ariana Grande. Ahí te lo dejo. Pero bueno, ojalá que sí. Soy Lucero Gama. Escuchas Los 40, la radio de los conciertos.
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0: Buenos días a la gente que se va despertando muy, muy temprano porque no tiene vacaciones, al contrario, tiene que seguir trabajando, tiene que seguir llegando muy puntual a la junta, tiene que llegar a tiempo para abrir el negocio, el changarro, ánimo. Buenos días, ya es lunes. Oigan, pues resulta que Valentino Martín, o sea, hijo de Ricky Martín, en una transmisión pidió a sus seguidores que por favor no lo comparen con su padre. Por favor, que no. Él suele compartir contenido de baile y sus aficiones sobre contenido asiático y, bueno, ha dado a conocer su deseo por sobresalir sin la comparación constante que la gente siempre le hace con su padre, que pues sabemos quién es Ricky Martin, todo mundo lo sabe. Pero bueno, él la verdad es que tiene el derecho de abrirse pues camino en lo que quiera hacer, o sea, si sea dentro del espectáculo, la música, actuación o lo que sea, o sea, igual si va a ser médico, veterinario, lo que sea. Pero sí, me imagino que cargar con, pues, con ese apellido y esa referencia como la de su padre seguramente no es nada sencillo, pero bueno, está bien chavito, la verdad. Lo que sé que reconocer es que es una copia idéntica de lo guapo que es su papá. En fin, bueno, aquí te dejo este video en los40.com.mx. Yo soy arroba Lucero Gama y continúo contigo en los 40.
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0: Que comience la semana, pero así, con la pila al 100, recargados después del fin de semana. Y si no, bueno, no tenemos opción, hay que darlo todo. Oye, fíjate que nombres como Ariana Grande y como el de Jacob Elordi suenan para Hércules. Cada vez toman más fuerza estos rumores de que ellos podrían formar parte del próximo live action de Hércules que está preparando Disney. Ay, ojalá que sí. Hasta el momento, evidentemente, no existe ningún tipo de confirmación oficial, pero fuentes cercanas dicen que ya están checando libretos y guiones y todo, ¿eh? Ya que, o sea, que estoy viendo acá la foto, la verdad es que sí les quedaría bastante bien los personajes. ¿Tú qué opinas? ¿Te gustaría verlos juntos en esta historia? Que además es un clásico de Disney. Déjamelo saber en comentarios. Soy arroba Lucero Gama y ahora te dejo con más música en los 40.
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1: Con ustedes, Robin.
2: Yeah.
1: Bienvenido una vez más aquí a los 40.
3: Gracias, súper agradecido de estar aquí.
1: Esa música nos recuerda que estamos en el club de los ex.
3: Mi ex está con su ex.
2: No, ya. Es que te voy a decir, siento que es lo peor.
3: Pero no tan solo está con su ex. Tiene un hijo con su ex.
2: ¡No!
3: Yo no quiero tener un hijo.
1: No.
3: Yo estoy muy joven.
1: ¿Cómo te enteraste? ¿Fue en Instagram? ¿Algún amigo te mandó foto? ¿Viste un live?
3: So, esto es un ejercicio que a mí me gusta hacer. Ajá. Pero a veces me meto en Facebook para ver cómo están mis amigos de antes.
1: Oye, perdón. Tu título era Mi ex está con su ex. Lo vamos a borrar de tu gafete del Club de los Ex. Vamos a borrarle y vamos a ponerle Conocí a mi ex hijastro.
2: Dios. A mi ex hijastro.
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0: Buenos días, bienvenidos a los 40. Hoy es lunes 27 de julio. Ya estamos entrando en la recta final de esta madrugada, pero el día apenas está por comenzar, así que dalo todo. Échale muchas ganas, que pasen cosas increíbles hoy en tu trabajo, en tu familia, con tus amigos, que te lleguen buenas noticias, que todo fluya al ritmo que tú desees. Me voy, pero pronto llegan Nashla y Gabo Ramos en Ya Párate, junto con todos sus colaboradores para acompañarte cada mañana y hacer, pues sí, un momento muy divertido. Que tengas excelente lunes y recuerda que yo hoy en punto de la medianoche te estaré esperando para desvelarnos y amanecer juntos en los 40. Te dejo un beso y un abrazo. ¡Mua! Adiós.
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1: ¡Oh, sí! 6:02 a.m. Muy buenos días. Así es, en este lunes 27 de julio, aquí Gabo Ramos. ¿Está Claudia Chávez? ¿Está Claudia Chávez? Porque se va a conectar con nosotros el día de hoy.
2: ¡Sí!
1: ¡Muy!
2: ¡Buenos días!
1: ¿Cómo estás, Clau?
2: ¿Cómo estás? ¿Dónde anda Nashla? A ver, ¿me
1: Nashla,
2: pueden decir?
1: Nashla anda en Nueva York, según
2: sé,
1: yo, gracias a De Estreno.
2: ¡Qué padre!
1: Entonces, Clau va a estar con nosotros, pues, hoy y mañana. ¿Verdad?
2: Eso.
1: Ya el miércoles llegará.
2: Me voy enterando que hoy y mañana, pero bien.
1: Bueno,
2: ¡qué
1: hoy.
2: Bonita sorpresa!
1: 6:03 a.m. y hay otras. Hay más sorpresas, Clau. Hay más sorpresas. Hoy se integra esta mesa por hoy.
2: Ok.
1: Y mañana. Y vemos qué más. ¡El cojo feliz!
3: ¡Oh! ¡Buenos días! Muy, como dice Gabo.
2: Es muy.
3: Muy temprano.
2: ¡Buenos días!
3: Es muy temprano, odio la vida. ¡Ah! ¿Cómo aman este horario?
1: ¿Qué tal? O sea, levantarte a las 5:15 es parte de tu vida ya.
3: Ya lo hice cuando viví en Chimalhuacán y me recordé mucho eso de,
1: claro,
3: de vestirse a ciegas para no despertar a los
2: claro,
3: demás.
2: Claro,
3: de,
2: claro.
3: Esas que te agarras tus cositas
1: claro,
3: para
1: claro,
3: bañarte
1: claro.
3: Así de con permiso. Claro. Ya me voy a ver.
1: O si ya te cae mal tu esposa, tiras el enjuague bucal, ¿no?
2: O sea, ya. O de plano, o sea, no encender la luz del baño para no despertar a nadie porque a lo mejor les da, o sea, justo en la cama y cállate que ni te bajaste los pantalones. Oh. ¿Cómo es posible, no? Muchos
1: que llevas
2: accidentes
1: con un,
2: tan
1: con
2: temprano.
1: Un calcetín amarillo
2: no,
1: y
2: no,
1: un café.
2: Fatal,
3: sí,
2: claro,
3: vestirse
2: claro.
3: A tientas es de lo peor, pero aquí estamos por usted, para que usted se divierta mientras va a trabajar, se levanta en su lunes.
1: Así es, bueno.
2: ¡Qué padre!
1: Arroba el cojo feliz para que le den follow y le pongan cara a esta voz.
2: Ajá.
1: Hoy vamos a tener de todo. Va a venir nuestra astróloga Mina Morales. Hay un nuevo juego. ¡Nuevo juego, Claudia!
2: A ver.
1: Se llama el adivinómetro.
2: Adivinómetro. Okay.
1: El adivinómetro. Y vamos a dar boletos para. Paren todo. Boletos para. Sam Smith.
2: ¡No!
1: Es importante decir que es Sam Smith y no son boletos para el Sam Smith.
3: Ah, no. Para el Sam's no. Para no. Sam Smith.
2: O sea, no es para que vayan a hacer el súper.
1: No.
2: Es para un concierto, ¿ok?
1: Sam Smith, lunes 17 de agosto, Auditorio Nacional. Cojo, ¿sí te prende Sam Smith o...?
3: Me prendería más ir a hacer el mandado, ¿eh? Sí me prendería más llenar la despensa, la
1: no,
3: verdad.
1: No, para. Es verdad, ¿no? Qué fácil es, ¿no? O sea,
3: sí.
1: Que llegues ahí con un dineral y dame eso, dame el otro, ¿no? Carrito lleno.
3: ¿Te imaginas echar cosas al carrito y no revisar el precio?
1: ¡Wow!
3: ¿Cómo sería eso?
2: Oye, o todo lo contrario, que tú ahí sí me alcanza, y llegas a la caja y que ¿what? ¿En qué momento fue tanto dinero?
1: Claro.
2: Sí, está fatal.
1: Oye, fíjense que yo de chiquito iba a este súper de IMSS, de hecho.
2: Ajá.
1: Y los stickers, los precios se podían quitar y poner. Y yo cambiaba y así obtuve un walkie-talkie de Mario Bros.
3: No.
1: A 100 varitos,
2: no,
1: yo creo.
2: Claro.
1: Hoy ya no se puede.
3: No. Ya.
1: Estamos
3: no.
1: Hablando de los 80.
3: ¿Sí? Claro, ahorita sí ya hay sistema, que claro.
1: No, gente honesta.
2: Que el sí. Código de barra.
3: ¿Este
2: no
3: programa
2: qué?
3: Es de confesar delitos de chavo o algo así?
1: No. Oigan, directamente.
2: Espero que no.
1: Pues puede ser el tema del día, no sé. Oigan, hoy es el Día Internacional del Perro Callejero. Ah, mira. La fecha busca crear conciencia sobre la adopción responsable y la situación de millones de perros que viven en las calles. Ya lo hemos dicho acá, ¿verdad, Clau? Que está
2: sí,
1: bonito siempre
2: claro.
1: Adoptar, ¿no?
2: Sí, o sea, si tienes la oportunidad, ¿no?, de darle una mejor vida a este animalito o bien a tu familia, ¡qué maravilla!
1: Échale.
2: Porque cambian vidas.
1: Así es. Bueno, ¿vamos con Rolita?
2: Ok.
1: Sí, y Rolita papá. Para bañarse. Está El Cojo Feliz, está Claudia Chávez, aquí Gabo Ramos. Llega Sebastián Yatra, Tacones Rojos, suena en Ya Párate.
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1: Y el Cojo Feliz y Claudia Chávez. Hoy estuvo Madonna bien, ¿no? Sí nos prendió, ¿no? Sí, estuvo bueno.
2: Me encanta.
1: Oigan, sí. Más adelante llegan los boletos de Sam Smith, lunes 17 de agosto, el nuevo juego que se llama... ¿Cómo se llama, Cojo? El nuevo
3: Adivinómetro.
1: Juego. El Adivinómetro. Vámonos a Rolita, vamos a corte. Y regresamos aquí a Ya Párate los 40.
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6: La temperatura, 14 grados.
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10: 6:15.
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Ahora sí llegó el momento de presentar la número uno de los 40. Estamos en vivo, escríbenos. Mira, se fue Olivia Grande, y Olivia Rodrigo, y ahora llega Ariana Grande. Esto es Hate That Made You Love Me. Suena en Diablo.

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1: 6 de la mañana, 20 minutos, estamos en vivo, arroba el cojo feliz.
2: Arroba cojo feliz nada más, en el artículo el, arroba cojo feliz para que sea el albur ahí de...
1: Se saca de onda, ¿no? Saca.
2: ¿Cómo ves, Claudia?
3: Me encanta también. O sea, pues qué digo, ¿no?
2: Sí.
3: O sea, aquí va a ser muy complicado entre Gabo y cojo... No, está cañón. ¿Cómo sí. feliz? No, está cañón.
1: Pero dice, yo también, dice. ¿No? Ah,
2: por dos.
3: ¿Qué hago?
2: Por dos.
1: Oigan.
3: Cuando se pueda, qué maravilla. Pues que voy a tener que decir algo así.
2: Qué maravilla. El cuando dice. Se pueda, el cuando se pueda. Sí.
1: Oiga, fíjese que Karol G, pues como que sufrió un contratiempo en pleno concierto por fallas de la plataforma del escenario. Qué chido, ya arrancó su gira viajando por el mundo Tropitour, ¿no? Esto fue en Chicago.
3: ¿Vieron el video? ¿Vieron el video?
1: Pues como que, sí, o sea, es video viral, ¿no, Clau? A ver, cuéntanoslo.
3: Sí, es que está súper chistoso porque ella está como parte de la gira, tú lo dices, viajando por el mundo Tropitour en Chicago, en Estados Unidos. Y entonces, ¿sabes que la mayoría de los artistas salen como del centro del escenario, ¿no? Y la plataforma sube y baja.
1: Ajá.
3: Entonces, como que sale de sorpresa el artista o bien se va, ¿no? De sorpresa. Y justo a ella le pasa que en esta plataforma... Tuvo una falla a mitad del descenso y se quedó en medio.
1: Como al nivel de los pechos, ¿no? Como
3: super
1: a nivel de los
3: chistoso.
1: Pechos se queda así y luego como que se cae.
2: Se atora.
1: Se atora.
3: Ajá, exacto, se atora. Y ella, o sea, primero se quedó como, ¿y ahora qué hago? Y igual empezó a cantar, pero luego como que se agachaba, ya sabes, de onta Karol G, onta Karol G.
1: Y lo más bonito es que sí desapareció y luego apareció.
3: Sí,
1: y ya la gente empezó a gritar otra vez, ya le agarró de broma ella, de aparezco. Onta,
3: sí, claro. Onta Karol G, onta bebé, exacto. Onta bebé, onta bebé. Pues es que, o sea, ¿qué haces en ese momento, no?
1: No.
3: Pues ni modo, te ríes y tienes que hacerlo como ligero para la gente, que se note planeado.
2: Pero sí, sí se rumora que sí dijo, ¿qué hubiera sido si antes te hubiera conocido? Pero al técnico de...
3: Totalmente, totalmente.
1: ¿Qué hubiera sido si antes hubiéramos ensayado, no? Vámonos con Rolita, exactamente esa. Suena aquí Karol G en Ya Párate.
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0: Yo nada más les digo, estamos en vivo, aquí Gabo Ramos, Cojo Feliz y también Claudia Chávez. Les recordamos que hay un nuevo juego, el Adivinómetro. Boletos para Sam Smith. 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Márcanos 55-5166-8101. Vámonos, seguimos aquí en Ya Párate los 40.
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3: La temperatura, 14 grados.
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0: Son las 6:30.
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1: Ya te la sabes, 6 de la mañana, 34 minutos, hora centro de México. Estamos en vivo, aquí Gabo Ramos, está arroba cojo feliz.
2: Hola, hola, aquí
1: sí está presente, se despertó.
3: Todavía, sí, ya, ojo abierto ambos. Sí,
2: más claro. más o menos, ¿sí? Me dormí así en cancioncitas, me he hecho pestañitas ahí entre canciones, pero aquí sigo para que
3: buen
2: usted...
3: Buen tip.
1: Claudia Chávez también, arroba Claudia Chávez FM. Oigan, fíjense que Chela y Alex Lora renovaron sus votos. O sea, es de que yo iba a un concierto del Palacio de los Deportes, un concierto del Tri, terminé en una boda, ¿no? Se casaron hace 46 años. Uf. Y entonces frente a más de 15 mil testigos en el Palacio de los Deportes, que en eso entra una túnica, así como que una cabecita blanca en túnica, un altar, güey, le ponen un velo a la Chela y se convierte en renovación de voto, güey.
3: Es su domadora, no hay de otra, no sí. Hay de otra.
2: 46 no hay manera de escapar. Años.
1: Imagínate, es un ratote, ¿no?
2: Sí, sin duda, sí. Por ejemplo, ya el señor Alex, pues ya está grande. No sé si sabes que ya actualizó la canción de Yo soy un chavo de sonda. Y...
1: Ah, no es así.
2: Ya,
1: no, chavo de onda.
2: No, pero ya la actualizada.
1: Ya la actualizada, ¿no? Oigan, el evento estuvo oficializado por Monseñor Monroy. Así es, y entró con el coro de Ave María. Y entonces ahí Chela Lora feliz. Sí, se dijeron unas palabras bien bonitas. El Alex Lora, pues también unas palabras no tan bonitas, ¿no? Mamá, prende la grabadora, me estoy casando de nuevo, ¿no?
3: ¡Mamá! Oigan, ustedes no me dejarán mentir. O sea, las que realmente somos muy felices en estas ceremonias de boda somos las mujeres, ¿no? O sea, a los hombres les da igual. O sea, ustedes quieren estar con esa pareja, firmen o no firmen, iglesia o no iglesia, ¿no? Entonces yo creo que esto fue un regalo lindo para su domadora, yo creo.
1: Pues sí, pues yo lo vi muy feliz, más, o sea, lo vi más feliz a él que a ella, ¿eh?
3: Ah, sí, emocionado, sí. Qué padre.
2: Y le dan codazos a uno las morras así, ¿tú por qué no eres tan lindo? O sea, siempre claro. Que hay una demostración pública de amor, recibes un codacito claro. Así de, ¿por qué no me quieres tú así?
3: Claro. Oye, no.
1: Lluvia cállense. De codazos.
3: O sea, ¿no? Yo a mi marido, o sea, así le he dado codazo, o así ya sabes que lo pellizcó, pero el otro es... ¿Qué? ¿Por qué me pellizcas? Claro. Y yo, no hagas eso, discreto. Entonces ya no lo hago.
1: Mira, exacto, mira no hago. Alex Lora, mira. Ay,
3: no, aprende.
1: Tan rockero y míralo, ¿no?
2: Como cuando pasa uno con un ramote de flores y tú también codazo así de, ¿por qué claro. No eres lindo? Ay.
1: Oye, hablando de ramos, tiró 3 ramos la Chela Lora, así se volteó y de espalditas y pum, pum, pum. Así que felicidades, ¿no? Una pareja que también lo que dicen, están demostrando el amor y podemos seguir creyendo en el amor. O sea, gracias a Alex Lora y a Chela Lora, ¿eh?
3: Pero por siempre, claro.
1: ¡Se encuentran! ¡Súbele!
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1: Oigan, más adelante llega el adivinómetro, ¿eh? Adivinómetro, que es el nuevo juego. Va a ser bien fácil. Se les va a dar una categoría, le vamos a regalar categoría. De una vez se les dice ahorita que es... Es una caricatura, así de fácil. Entonces, la gente que marque va a haber 5 preguntas que tienen que preguntar lo que ustedes crean y acá se les dice sí o no, nada más.
3: Okay,
1: y si lo descubren, se llevan sus boletos para Sam Smith. Okay?
3: Wow.
1: Tienen que adivinar el personaje, así de fácil. Márquele, 55-5166-8101 o el...
3: 800-00-610-00.
1: Hay un WhatsApp, párate, cojo, ¿qué cuál es?
2: 55-49-35-24-41, 55-49-35-24-41. También prepárese con sus chistes porque están las bendis de vacaciones.
1: ¡Eso! Vámonos con música Harry Styles, ¿eh? Harry Styles suena aquí, Dance No More en Ya Párate los 40.
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1: 6 de la mañana, 43 minutos, hora centro de México, en este lunesito 27 de julio. Aquí Gabo Ramos, Nash está en Nueva York, gracias a Destreno, cubriendo algo ahí con Armando Reina. Pero está Claudia Chávez desde Guadalajara.
2: ¿Cómo están todos? Qué padre saludarlos nuevamente. Oye, pero invitadazo el día de hoy, ¿eh?
1: Sí, y todo el día, ¿eh? Cojo
2: todo
1: feliz.
2: Todo el día. ¡Eso!
3: Hola, amigos. Aquí sigo. Estoy contentísimo. No crean que estoy desvelado y a punto de desmayarme.
1: No. Y estamos en vivo, ¿eh? Naz, para que sepas que sí estamos en vivo. ¿Qué tal ayer la casa de los famosos? Lo hablaremos más adelante. Sí, pero claro, ya hay tres cuartos luego. Ya hay un nominado.
3: ¿Ya hay nominado?
2: Aldo
1: Rendón, ya es el nominado.
3: Aldo Rendón, bueno.
2: Porque... Oye, y aparte hay habitante que no está participando también, pero ya lo diremos más adelante.
1: Fede Vigevani.
2: Ajá, ¿qué tal?
1: Es que el cojo está como a medias de esto.
3: Sí. ¿Sí? O sea, a ver, empecé a verlo, la verdad, pero me dormí porque tenía que llegar aquí 6 a.m.
1: Fede Vigevani, no ahorita no está como participante, es un intruso del público, ajá, es un socio de la jefa. Entonces tiene comunicación. O sea, lo que ya hacían antes con otros participantes, ¿no? De que así les decían, haz cosas, ahora ya lo blanquearon.
3: La verdad ya hay chícharo, la verdad sí. La verdad ya lo vamos a aceptar, ahora sí. Ahora este, sí. Sí hay comunicación interna.
1: Un productor dijo, vamos a hacerlo obvio.
3: Sí, ¿no? Sí, nos van a cachar, mejor hagamos lo obvio.
1: Claro, entonces.
2: Oye, pero yo me súper identifiqué con Fede porque la jefa lo manda a llamar como al confesionario. Ajá. ¿Y ahora qué hice? O sea, apenas iba arrancando. ¿Y ahora qué hice? Yo soy la típica, ¿ahora qué hice? No, nada, Fede. Te damos la bienvenida. Queremos decirte que escondas el papel de baño y no sé qué. Algo así. Pero bueno, no, ya lo platicaremos en forma, tú dices, ¿no?
1: Es fuerte, ¿no? Es fuerte. Y aparte vamos a tener el confesionario. Sí. Este, no sé si vieron a Galilea, pero traía un vestido con
2: siempre
1: luces.
2: Innovando.
1: Sí. Luz de LED.
2: Uh-huh. Microcristales y algo así,
3: ¿no? Parecía que se iba a pelear con las Frozen, ¿no? Más que...
1: Parece. Mira, hermoso para el Instagram, pero sí, para la tele... Mi hijo dijo, parece este Spider-Man, va a tirar telaraña.
3: Claro, se le salía ahí de las manos ahí la telaraña, ¿no?
1: Dices, brother, pues córtate.
2: Yo creo que es un vestido no cómodo, ¿no? Un poco cómodo para ella, pero siempre se ve divina, la verdad, ¿eh? Sí. Siempre innova.
1: Bueno, eso todavía más adelante se dice, se rumora, se comenta que ya no va a ser la casa de los famosos, va a ser la mesa de los famosos aquí en Japan. Wow. Más adelante habrá debate puntual de la casa de los famosos. Vámonos con Rolita, pero antes te digo que hay un nuevo juego, el adivinómetro.
3: Adivinómetro, donde usted podrá ganarse los boletos para Sam Smith. Uh-huh. Y es haciendo preguntas, ¿verdad? Para saber qué personaje está del otro
1: lado.
3: Son
1: 5 preguntitas.
3: 5 preguntas.
1: A ver quién es el personaje para que participen, ¿eh? Vámonos ahora sí con música. Esto es Where is My Husband? En Ya Párate.
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2: Ya, por Dios, ya.
3: La temperatura, 14 grados.
4: 6:51.
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4: 653.

0: 6 de la mañana, 57 minutos. Ahora sí, llega un nuevo juego, allá párate. Aquí Gabo Ramos, está Cojo Feliz.
1: ¡Ey!
0: Está Claudia Chávez.
2: ¡Hola, buenos días!
0: Todos los días, a esta misma hora, vamos a empezar a dar boletos. Sigue el Turbolengua, nada más ahí te aclaro. Sigue okay. El Turbolengua, pero este es un nuevo juego, el Adivinómetro. ¿En qué consiste? Vamos a dejar una categoría, se la vamos a regalar, es...

0: caricatura.
1: Bien, bien.
0: ¿Y luego cuántas preguntas haremos, mi cojo?
2: Con tres, me parece que con tres es suficiente, una cada uno.
0: Hola, Liva.
2: Sí, somos tres conductores hoy. Uh-huh. Tenemos a Claudia del otro lado.
0: Sí.
1: Hello.
2: Y tenemos a...
0: En el other Hola, side, Hugo. Dices, ¿no?
1: Hola, Hugo.
2: Hola, Claudia.
0: Ay.
1: Hola.
2: Es el momento de investigar y ser detectives.
1: Ok.
0: De adivinar el personaje. Entonces nos marcan y hay un personaje que está encubierto. Y la gente era la pregunta y nosotros vamos respondiendo una
1: así
0: por
1: es,
0: una,
1: así
0: ¿va?
1: Es. Sí, sí.
0: Solamente
1: sí.
0: Podemos decir sí, no,
1: no,
0: podría ser.
1: ¿Quién sabe?
0: ¿Va? Solamente
1: si
0: podemos
1: sí?
0: decir sí, no, podría
1: ¿Y si
0: ser.
1: Y sí, sí, les podemos decir y si sí.
0: Y sí,
2: sí, y si sí. Se quedó, ¿verdad? El ajá, y sí.
1: Ese es súper quedó.
0: El Isisidro, dice. A ver, tenemos llamada. Buenas, buenas.
3: Hola.
0: Hola, ¿qué tal? ¿Cómo estás? ¿Cómo te llamas?
3: Bien, bien, Carolina.
0: Bienvenida, Carolina. ¿De dónde marcas, Caro?
3: De la Ciudad de México.
0: ¿De qué zona?
3: De Cuapa.
0: ¿Cuapa? ¿Dónde?
2: La mujer es guapa.
3: La gente es guapa.
1: Claro, sí, claro, muy bien. Claro.
0: Oye, Caro, son boletos para Sam Smith, ¿eh?
3: Sí, sí.
0: O sea, vamos a estar pesados. Ten cuidado.
2: Son okay. Hasta arriba, la verdad.
0: Caro. No. Espérate, espérate, no sean así.
1: Oye. Caro, ¿vas manejando? Se escucha
3: sí,
1: como tráfico.
3: Manejando.
0: Okay. Muy bien, oríllate, oríllate.
1: Oríllese.
0: Ahí va. La categoría es caricatura. Ahora sí, dinos la primera pregunta, yo te la respondo.
3: Ok, ¿es un superhéroe?
2: No, no, podría ser.
0: Podría ser, podría ser. Ser.
1: ¿Hay quien lo ve así?
0: Podría
1: ajá,
0: ser.
1: Ajá.
0: Siguiente pregunta.
3: ¿Es un animal?
1: No. Ay, yo
0: no. No
2: está
0: es.
2: Bien, está
1: no,
2: bien, Clau.
1: No, claro, no.
0: Muy bien. La tercera y última pregunta. Adelante,
1: no
0: Caro. Está bien fácil. Vas, Caro. 3.
3: Ay, qué pregunta es.
0: 2.
3: No sé, ¿es amarillo?
2: No, no. Él no, pero tiene a alguien.
1: No cerca. Puedes decir más. Cojo, no puedes decir. Cojo, solo puedes decir sí o
0: a
1: no.
0: A ver. Necesitamos una respuesta. Caro, ya con. Con lo que ya escuchaste de todos, el cojo te dio una pistota, ¿eh?
1: Sí, sí, sí.
0: Ya
1: sí.
0: Puedes responder.
3: Seguro tiene algo amarillo.
0: Podría ser un héroe.
1: Podría ser.
3: Podría ser.
0: Hace sus aventuras con un amarillo.
2: Ajá. Ajá, ajá, ajá. Y podrías jurar que estás hablando con la voz.
1: ¡Cojo!
3: Okay,
0: ajá.
3: ¿Es Patricio Estrella?
0: ¡Tache!
1: Oh, no. ¡Ay, cariño!
0: Ah, es que ella pensó Bob en Bob Esponja.
1: Sí, claro.
2: Bob Esponja,
1: ah,
2: pero no, no es superhéroe.
0: No.
2: No es tan superhéroe. No,
0: la respuesta no. Correcta era. Ah, no. Pues,
1: no
0: ah, no, no, todavía
1: algo.
0: No, todavía no.
1: No,
0: todavía
1: otra
0: no.
1: Llamada, ¿o qué? No sé.
0: Oye, está bueno porque ya la siguiente llamada tiene
1: sí,
0: más pistas.
1: Sí,
0: ¿no?
1: Sí, sí.
2: Ya
1: sí,
2: le
1: sí.
2: Hiciste media chamba.
0: Te dejamos los teléfonos, márquele, márquele, lleve sus boletos de Sam Smith. 55-5166-8101 o el WhatsApp, cojo, ¿cuál es?
2: 55-49-35-24-41, 55-49-35-24-41.
0: Muy bien.
1: Me encanta.
0: Ahora, ¿sí hay más llamadas?
1: Sí.
0: ¿Sí? ¿Sí tenemos llamadas, Milayon? Hay llamada, márquele, márquele, porque son boletos de Sam Smith, no es cualquiera, oye.
1: Sí, claro.
2: Sí.
0: Entró.
1: Ahí tenemos ya una llamada.
0: Ya le entró. Bueno.
3: Bueno.
0: Bájale a tu radio, por favor, bájale a tu radio, porque si no se repite, se repite,
3: ya, ya,
0: se
3: ya.
0: Repite. Ah. ¿Cómo te llamas?
3: Nancy.
0: Nancy, muy bien, Nancy. ¿De qué zona nos marcas ahorita?
3: De Hidalgo.
0: De Hidalgo, órale. ¿Queda lejos sí.
2: De
0: donde va a estar tocando Sam Smith?
2: Sí, Sam algo, sí.
3: Un poquito, pero voy más seguido para la ciudad. Trabajo
0: ah, bueno.
3: Allá.
0: Ese es tu problema, ¿eh? O sea, te amo los boletos tú ya para que vengas, es tu tema. Muy bien. Tres preguntas. Inicia el adivinómetro para Nancy. Adelante, primera pregunta.
3: Primera pregunta es... ¿Es hombre?
0: ¡Sí! ¡Sí! ¡Sí! ¡Sí! ¡Sí! ¡Sí! Sí.
3: Ok. Creo, ya sé quién es, pero voy a hacer una segunda pregunta.
1: Ok, ok.
3: ¿Es...
0: Ajá.
3: ¿Usa gorra?
0: ¿Cómo?
1: ¿Qué?
3: ¿Usa gorra?
0: Sí,
2: usa gorra.
1: Sí.
0: No es Adal.
1: No.
2: ¿Es Adal Ramones?
1: Sí.
4: ¿Quién, Manuela?
0: Ajá.
3: Y la tercera pregunta es...
0: No es tercera. No, Nancy, tampoco. Es la última.
3: Okay, la última pregunta. ¿Tiene una mascota?
0: ¿Mascota?
2: Más que mascota,
1: bueno,
2: es un amigo.
1: Bueno, sí, pudiera ser, ¿no?
0: Sí, también, o sea, no.
1: Sí.
0: Dale el valor que es, oye.
2: Es su brother de aventura.
0: Sí.
1: Me encanta su voz porque está nerviosa, pero como que sabe. Sí,
0: bueno,
1: como que me los voy a llevar.
0: Aquí, en el adivinómetro, Nancy, ¿quién es el personaje?
3: Es... Asketchup.
0: ¡Esa es una respuesta correcta!
5: ¡Aplauso enorme!
1: ¡Oh,
0: yeah! ¡Nancy, yo te elijo! ¡Ahora!
1: ¡Nancy, hasta Hidalgo! ¡Guau, wow, Tapachito Hidalgo, ¿no? ¡Qué bonito!
0: ¡Felicidades, Nancy! No manches, no te escucho feliz, oye.
3: Estoy muy nerviosa.
1: No, se escucha nerviosa de felicidad. Dinos una cosa, ¿verdad que hubo pistas? O sea, con la llamada anterior que ya te dieron como más pie a saberlo, ¿no?
3: Sí.
0: Me encanta.
3: Sí, me ayudó.
2: ¿Qué
3: gracias,
2: pista fue la que te hizo darte cuenta cuál era?
3: La de la cosa amarilla.
0: Ah, caray. Pues la tiene más color carne, pero bueno. Oye, Sam Smith, 17 de agosto, Auditorio Nacional. Pues ya velos publicando en Facebook para que saques un varo.
1: ¡Ah! No, ¿qué pasó?
0: Es cierto.
2: Vendo boletos baratos.
0: Eres ganadora. Quédate con la producción para que te diga cómo recoger tus boletos. Te mandamos
3: muchas
0: un beso.
3: Gracias, saludos.
0: Y que suene Calvin Harris y Sam Smith. Claro que sí, ¿eh? Oigan, también ya saben, todos los días a las 7 de la mañana estaremos dando boletos aquí en el Adivinómetro, ¿eh? Y sigue el Turbolengua. El Turbolengua es por ahí de las 9 de la mañana. Así que quédense con nosotros. Llega Calvin Harris y Sam Smith. Estos Promises suenan Ya Párate.
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1: 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La temperatura, 14 grados.
3: 7-12.
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3: 7-14.
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3: 7-16.

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1: Muy bien, son las 7 de la mañana, 18 minutos, en este lunes 27 de julio. Y quiero darle la, pues, la felicitación a Cojo Feliz, que ya zafamos la primera hora.
2: ¡Lo logramos! ¡Lo logramos! Y lo estoy haciendo cada vez mejor, porque ya hasta sé que tengo que dar los números de cabina. Recuerde que los números en cabina son 55-51-66-8101. Lo va a dar el que sigue, Claudia.
3: Ok, 800-00-610-00.
2: Y el WhatsApp, que es el 55-49-35-24-41.
3: ¡Qué bárbaro! ¡Márquele, qué márquele! Bárbaro.
1: Ahorita vamos a dejar el teléfono abierto. O sea, el que quiera marcar, márquele. Normalmente es operación dejando la bendy, pero ahorita no hay niños en la escuela. Están todos en el curso de verano o durmiendo, ¿no? Todavía es la meme, ¿no?
2: Sí, yo sí soy team curso de verano. Yo soy, claro. Perdón. Perdón si hay papás que dicen, no, tienes que abrazar a tu bendición en sus vacaciones. Se aburren.
3: Sí, se aburren.
1: Que se vayan.
3: Y los papás se vuelven locos, ¿no?
1: Claro. Ya pagué, que se vaya.
2: Claro. Sí. Ve a jugar con tus amiguitos, ándale.
3: Pero son, es muy buena idea.
1: Pero a veces son amigos nuevos, ¿eh? Porque no están yendo al curso de la escuela. Algunos se van a otro curso y ve a conocer gente. No. Órale.
2: De otro salón. Sí, cotorrea con ellos, ándale.
1: Sí. Oye,
3: son los más felices.
1: ¿Y qué hiciste hoy, no? Y el niño te dice, pues nada más jugué y comí mi lunch. Está bien caro, ¿no? Bien caro tu curso.
2: ¿Y para eso pagué 6,000 pesos el mes?
3: Ya sé.
2: Está bien. Bueno, pero te entretuviste ahí con tus compañeritos. ¿Tú tienes hijos, Claudia?
3: No tengo hijos, pero yo les diría, bueno, ahora lava la ropa, lava tu uniforme. No te creas.
1: Sí, el Cojo tiene dos.
3: No tengo. ¿Ah, sí?
2: Tengo dos ya. Una pequeña bebé de casi 2 meses y una de casi 4 años.
3: Uh-huh. Qué bonito.
1: Oigan, aprovecho hablando de años, escriban para las yaparanitas, ¿eh? Todavía siguen vigentes, todavía pueden pedir sus yaparanitas.
3: Tengo una petición, pero para más al rato, o sea, de las yaparanitas.
1: Va, más al ratito entonces, ¿no? Ajá. Oye, sí, aprovechemos, ¿no? Ya que andamos aquí al aire y hablando de hijos, papás quejones, ¿no? O sea, ¿qué un papá como Cojo Feliz, ¿de qué se podría quejar ahorita, pues, de las dos niñas? ¿De qué se podría quejar?
2: Sí, la cuarentena, sí es...
1: Sí,
2: es mucho tiempo.
1: Es que la tuya es muy bebé, güey.
2: Sí, como que regresar. Llamada.
1: Yo hablando bueno.
2: De intimidades. Bueno, buenos días.
1: Hola, ¿quién habla? ¿Qué tal? ¿Cómo estás? ¿Cómo te llamas?
4: Carlos.
1: ¿Qué pasó, mi Charlie? Bienvenido, ya párate.
4: Ah, muchas gracias. Aquí saludando a la banda ya paranatera, o como se dice, a los aguacatotes.
5: Hable bien.
1: Yaparatiana. Banda yaparatiana. Y a los
4: aboqueiros.
1: A los aboqueiros. Que es la comunidad digital.
4: Y al Cojo, que soy fan.
2: ¿Qué onda, amigo? Buenos días.
4: Buenos días.
2: ¿Cuál es tu consulta o qué?
1: O tu queja.
4: Échate
1: una quejita.
4: No, ahora feliz, pues. Entonces, a ver, no tenía pensado por quejarme de nada, pero ahora que lo comenta.
1: Ajá. Oye, ya es una queja contra Cojo, aparte. A ver, sí, ¿cuál es la queja de Cojo? ¿Que regrese la hora feliz?
4: Sí, esa es.
2: Ah, bueno, pero pues ahora que nos contraten en los 40. Estás hablando de otro medio, no de radio.
1: Oh. Bueno, sí. No sé, podríamos inventarnos algo para cerrar el programa, no sé, ya párate con final feliz o algo así.
3: Voy a hacer.
1: ¿Cómo ves? Te mandamos un abrazo, gracias por marcar.
4: Gracias a ustedes.
1: Vale, hay más llamadas, ¿eh? No para las llamadas, suene y suene, hay 4 minions. Chocando ahí en la producción, levantando la otra. Hay más llamadas. Adelante, Clau.
3: Hola, bueno, ¿quién habla?
6: Hola, buenos días, habla Ceci.
3: Muy buenos días, muy.
1: ¡Buenos días, Ceci! ¿Qué onda, Ceci?
6: ¿Qué onda? ¿Cómo están?
1: Muy bien.
6: Iniciando la semana.
1: ¿Qué nos quieres contar aquí en este teléfono abierto?
6: Ay, no, quiero ver si le pueden cantar las yaparanitas a mi niña.
1: Órale, ¿cómo se llama?
3: Lo anotamos.
6: Priscila.
1: Priscila, ¿cuántos cumples años? ¿Cuántos
6: 7 años? 7 años.
1: Priscila, 7 años, perfecto. Sí. Anotadísima, ¿eh? Ahorita terminando.
6: Perfecto.
1: Se las cantamos.
6: Muchísimas gracias, bonito día.
1: Bye.
3: Igualmente. Bye. Le hubiéramos preguntado si era team curso de verano o no curso de verano. Pero sí. Yo creo que sí, todo el mundo va a decir que sí, ¿no? ¿Estás de acuerdo?
1: Estaría bueno, ¿no?
3: Oiga, pero a ver, depende. Los cursos de verano.
1: Hay más llamadas.
3: ¿Los llevan muy temprano a los cursos de verano?
2: Igualito que en día normal de clase.
3: Oh my gosh.
2: De que 8:30.
1: La idea es ser feliz como papá.
2: Poder chambear, más que ser feliz, poder
3: exacto,
2: chambear.
3: Exacto.
1: Hay más llamadas, Cojo.
2: Bueno.
4: Bueno,
2: hola, buenos días.
0: Muy, pero muy buenos días.
1: ¡Días!
3: ¿Pero cómo te llamas?
0: Andrés García, de aquí de Iztapalapa.
2: Uy, Andrés García, pero de Iztapalapa. Siento Oy. Que no es como el Andrés García de las novelas.
1: De la bombita, no, dices, ¿no?
0: Bueno, fuera.
2: Bueno, fuera. ¿Qué nos cuentas, mi querido Andrés García?
0: Para mañanitas, para Marisol Orozco.
1: Órale, Maribel Orozco. Marisol, ¿cuántos años tiene?
0: Maribel Orozco.
1: Maribel, ¿qué edad tiene?
0: 38.
1: ¿Qué? No importa.
0: 38.
1: ¿Es tu hija?
0: Que sí traigo, no, es mi comadre, es la tía de mis niños.
3: Ay, esa pausa me espantó.
1: No sabe quién es.
3: Esa pausa me espantó.
5: El compa, el borracho.
0: Por eso, no, es que aquí tengo a mis niños que entran al curso, pero hasta las 6 de la tarde.
3: ¿Hasta las 6?
1: Qué raro curso.
2: ¿De qué es el curso?
0: De 4 a 6.
2: ¿De baraja o qué?
0: De 4 a 6 están en computación aquí en, también por
3: esta,
0: en una utopía de
3: Iztapalapa. ¡Ah, qué padre! Órale. Oye, ¿entonces qué haces? O sea, por el trabajo, pues los tienes muy temprano en la mañana, ¿no? ¿Les pones actividades o qué?
0: No, están ahorita conmigo porque traigo una unidad de transporte público.
3: ¡Ah, papá!
1: ¡Árale! Vas manejando. Oye, ay, y de papá quejón, ¿te quieres quejar de algo de los hijos? Un papá quejón, échatela.
0: Ay, no, que la, para que estudien. Pero ¿qué tal en el teléfono?
3: Los videojuegos.
2: ¿Quién le compró el teléfono? A ver.
0: 5 horas es el problema, ¿verdad?
2: Sí.
0: 5 horas en el teléfono y media hora de estudio y ya están quejando.
1: Ah, también tú,
3: oye. Pero tú también te quejaste de niño, la verdad. O sea, creo
0: nunca
3: que
0: tuve
3: repetimos.
0: Teléfono de niño.
3: Pero te quejabas de cosas, ¿no? Así somos, así somos. De modo. Sí.
2: Pellizco como antes y se alivianan.
1: No,
2: es cierto, me va a pasar como a Pedrito Sola.
1: No.
3: No a la violencia.
1: Ojo que es un territorio de humor y él es comediante.
2: Sí, soy chistosito. Soy chistosito. No le hagan pellizcos a
3: eso. Oye, pero que se aplique la mirada matadora de, ay, deja que se vaya la visita.
0: Sí, todavía es de...
3: Ese está bueno.
2: La de, sí, lúcete.
1: Ah, sí, claro, ¿eh?
0: Sí, ahorita llegando a la casa.
1: Te mandamos un abrazo, gracias, ya está anotado, Maribel, la pompa de este güey, gracias.
3: ¡No!
1: Ahí está, hay más llamadas. Es que nunca nos dijo que era, que su hija, su comadre.
2: Para la comadre.
1: Y luego dijo, es que estoy con mis hijos, o sea, como no
3: sí,
1: supo.
3: Sí, o sea, como no puedo hablar, ¿o qué?
2: Ajá, es una querida.
1: Es tu tía y ya. Hay llamada, bueno.
7: Bueno.
1: ¿Cómo está? ¿Cómo se llama?
7: Lía y Milan.
1: Lía.
3: Voy. ¡Buenos
1: días!
3: ¡Lía! ¡Mi! El otro.
1: ¿Son dos?
7: Y Milan.
1: Oigan, ¿qué prepararon para nosotros aquí en la mañana?
7: Es que nosotros vamos a un curso de verano.
3: ¡Ah, claro!
1: ¿Y de qué es su curso? Porque dijeron que hablaban...
8: del IMBA de Bellas Artes.
1: No, ponme música artística, mi Lion. ¿Van a Limba?
3: Hablemos con propiedad todos,
1: ¿Qué,
3: ¿okay?
1: ¿Y qué el curso de verano de qué trata? ¿De danza contemporánea?
7: No, vamos a diferentes partes, ajá.
1: Ah, ok, un curso para poder hablar en coro, ¿no? Porque...
2: Están coordinadísimos esos niños, ajá. Es bueno el curso de Lima, ¿eh?
3: Pero hablemos con propiedad.
1: Ajá.
7: A ver... pasamos muy bien.
1: Uno por uno, ¿de qué trata el primer curso, Liam?
8: El primer curso trata de ir a Hacienda Panuaya, al rollo.
1: Okay. Al rollo.
2: No, bueno. Buen curso.
3: Yo me los imaginaba pintando danza, cotoneo. Como tú dices.
7: No, vamos a diferentes lugares.
3: Wow, me quiero inscribir.
1: Oye, ¿sí es el IMBA o es el imbalneario?
2: Sí, se pone padre. Bueno, ahí al rollo y
1: al
2: así.
1: Rollo,
2: eso nunca me habían llevado a un curso así. Felicidades, Liam.
3: Qué padre.
1: Órale.
8: Nos encanta su programa.
3: Eso.
8: Siempre nos vemos.
1: Muchas gracias por marcarnos. Nos hacen la mañana, la verdad. Qué buena onda. Gracias por marcarnos. Le mandamos abrazos. Gracias.
2: Fíjate que a mí me decían el IMBA, pero del inválido, pero no.
3: Ay, no es posible.
2: Era fuerte eso.
3: No. Tenemos otra llamada. Ya párate, buenos días.
5: Muy buenos días.
3: ¿Pero cómo te llamas?
5: Katy.
3: ¿Cómo estás, Katy? ¿Qué
5: muy
3: onda?
5: Muy bien, aquí hablo para quejarme de mis hijos.
1: Échalo.
3: Ay,
1: ¿por
3: ay,
1: qué?
3: Me gusta ver.
5: No manches, otra cosa que pasa en vacaciones es que comen como si echaran tres colados. No manches.
3: Sí está cañón,
5: ¿verdad? De verdad, hice cuentas y creo que me salía más barato mandarlos al curso de verano.
3: ¿Son niños o niñas? Los niños comen más, ¿no? Que las
5: son
3: niñas.
5: Son dos varones. Sí, claro.
3: ¿De qué edades?
5: De 12 años y de 18.
3: Claro. O
1: sea, me vacían el refri. Sí,
5: claro. No, ya están a punto de comerse la puerta y la mesa. Basta.
3: Oye, a ver, creo que las palomitas son llenadoras y baratas. Órale, palomitas todo el día, niños.
5: Definitivamente. Wow. No manches, o sea, de verdad ya estoy a dos, o sea, la quincena no rindió la quincena.
3: No,
2: sí, es mejor que coman afuera, ¿no? Que coman ahí.
5: Sí, definitivamente me salía mejor mandarlos a un curso, pero bueno,
1: dale 100 piecitos y que ellos administren su comida en todo el día y ya, o sea.
3: No, para la semana.
5: Sí, la próxima vez se van a curso de verano, definitivamente.
2: Como dice el maestro Rogelio Ramos, comen como si me odiaran estos chamacos.
1: Como si odiaran mi cartera.
5: Como si quisieran acabar con mi espalda. En fin. Oye, y un saludo al Cojito Feliz, que soy su fan. Me encanta que esté ahí. Perdón, Cojito, porque te desvelaron.
2: Buenos días, gracias. Aquí estoy.
3: Desmañanado.
2: Estoy pestañando mucho en este programa. Pero
5: y qué bueno, ya hasta te aprendiste los números.
1: De ella, sí, de memoria.
5: Con todo el Cojito Feliz. Ojalá vuelva pronto.
2: Pues mañana mismo estoy. Otra vez.
1: Porque tú lo pediste.
2: Solo porque tú lo dijiste. Gracias, amiga.
1: Te mandamos un beso.
5: Saludos, un
1: beso. Vamos a marcarnos. Oigan, ahora sí, las yaparanitas. Hay diferentes mensajes de Priscila, de 7 años, Maribel también, en el Instagram.
3: Mi hermano Carlos cumple años, sí, hoy.
1: Así saludos, yaparanitas para, dice, mi amigueta Nadia Rangel, lo manda Carlita Santini. ¿Hay otro mensaje?
2: Tengo otro también, para mi bebé Emilio, que cumplió un añito en este mes de julio, respuesta de Lupis Drup. Felicidades.
1: Así es, y también nos manda Vanessa Flores, dice, ¿le podían cantar las yaparanitas a Carlos González, por favor? ¡Que suenen las yaparanitas!
9: ¡Buenos días, cumpleañero! ¡Desde este mañanero!

0: aguacatote.
1: ¿Qué tal el aguacatote?
2: Está buena.
1: Por primera vez acabas de vivir unas yapanitas, cojo.
2: Me siento mejor.
1: Sí, ¿no? Como sí. Que te llenó, ¿no?
2: Sí, dices, oye, ¿por qué solo las del Rey David? Ya,
1: claro, ¿no?
2: Ya también, estas las cantaba el Gabo Ramos.
1: ¿Y la de Cepillín por qué?
3: Renovados.
2: Sí.
4: No. ¡Siete, machete! Sí.
3: Oigan, ¿se acuerdan que hubo unos yaparatianos que había un como sobrino o hijo de alguien que no le gustaban que cantaran las mañanitas, las del Rey David?
1: Ajá.
3: Y que allá en la familia cantan las yaparanitas.
1: Es verdad, ya las cantan.
3: Nos iban a mandar un video, ¿no?
1: Sí. También, oye, Lion, ¿me regalas un aguacatote nada más para que lo conozca bien el cojo?
0: ¿Tres? ¡Aguacatote!
2: Ah,
1: ¿quién uy, es?
2: No sé, pero qué bueno que es un audio. Yo dije, ala, ¿qué me van a enseñar?
1: No, como que es
2: aguacatote.
1: ¡Aguacatote! Es de Paco Stanley. Ese.
0: Ah. ¡Aguacatote!
2: ¡Wow!
1: Oigan, más adelante llegan las más pedidas para que canten con nosotros y estén atentos, ¿eh? Seguimos en vivo. Está Claudia Chávez desde los 40, Guadalajara.
3: ¡Hello!
1: Está
3: aquí estoy.
1: @ cojo feliz.
2: Aquí estoy, buenos días. Y ya se me quitó el sueño, ya estoy listo.
1: Y 7:44. yo también, ah, no. Aquí @ Gabo Ramos Oficial 732.
2: Es que, ¿por qué adelantas tu reloj de la muñeca? Me confundo.
1: ¿Y cómo lo lees al revés?
2: Sí, bueno, son 7:32 de la mañana.
1: Ahí está, hora centro de México. Vámonos con Rolita, ellos son Timo. No hay que llorar, suenan Ya Párate los 40.

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3: Logro histórico. En su debut en el Tour de Francia, el mexicano Isaac del Toro, de 22 años, obtuvo el tercer lugar de la clasificación general y la distinción como el mejor ciclista joven 2026, consolidándose como una de las grandes revelaciones internacionales. Se trata de la mejor actuación de un mexicano en esta competencia. La presidenta Claudia Sheinbaum lo felicitó y señaló que inspira a todo un país.
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3: Fue detenida la mujer identificada como Estrellita N, presuntamente vinculada con la muerte de la menor Dafne Zapata, de 13 años, en el campamento de la Academia Militarizada Marina Doenitz, en Tamaulipas. Se trata de la tercera persona prendida en la investigación de este caso.
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3: La jefa de gobierno de la Ciudad de México, Clara Brugada, inauguró la Utopía Centli, o Utopía del Maíz, en San Miguel Topilejo, Tlalpan. Se trata de un espacio de más de 50.000 metros cuadrados que brindará de forma gratuita servicios de salud, deporte, cultura, recreación y el sistema público de cuidados. Además, incorpora un centro de protección del maíz nativo. Tuvo una inversión de 253 millones de pesos y beneficiará a más de 29.000 habitantes.
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3: Este domingo inició la cuarta temporada de La Casa de los Famosos México, con 18 habitantes distribuidos por primera vez en 3 habitaciones. El reality durará 10 semanas y ya tiene a su primer nominado de forma directa, el stylist Aldo Rendón. Soy Ivette Parga Ávila.
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4: La temperatura, 14 grados.
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7: 7:37.
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1: 7 de la mañana, 42 minutos, hora centro de México, en este lunesito 27 de julio. Te recordamos que está conectada desde los 40 a Guadalajara, Claudia Chávez. ¡Come on!
2: ¡Hello! Buenos días a todos.
1: Aquí Gabo Ramos y también está arroba Cojo Feliz.
3: Soy Cojo Feliz y aparte soy el de los números. Recuerda que estamos aquí en cabina 55-51-66-8101 o el 800-006-1000.
1: ¡Ay, güey!
2: ¡Ay, qué rápido!
1: Y hay un WhatsApp, párate, que es el 55-49-35-24-41. Vienen las más pedidas, Clau. ¿Le explicas rápido al Cojo y a la gente que tal vez no conozca
2: la sección? Por supuesto. Para todos los yaparatianos que están escuchándonos justo en este momento, se comunican a las líneas que les acabamos de dar y ustedes nos piden la canción que quieran cantar, ¿no? La que más les antoje. Yo desperté con ganas de cantar la del Rey, no sé, de Vicente Fernández.
1: Oaxaca,
2: el género que
1: dice,
2: sea, ¿eh? El que sea. Claro, claro.
3: Soy crudísimo.
2: Perfecto.
1: Y la que sea suena, así que tenemos la primera llamada. Bueno.
4: ¡Bueno, Cojito Feliz!
3: ¡Hola, buenos días!
4: ¿Qué estás haciendo ahí, Cojito?
3: Pues ya me paré, estoy en Ya Párate.
1: ¡Ya Párate!
4: Me subí a mi carro, iba a poner La Hora Feliz en Spotify y te escuché.
3: Estoy en vivo, ¿a poco no te gustó más en vivo?
4: Claro que sí, Cojito Feliz, si te quedas ahí voy a escuchar todos los días Ya Párate.
3: Gracias, hermano. ¿Cuál es la que nos vas a cantar el día de hoy?
1: ¿Qué canción quieres?
4: Con dinero y sí, no, mejor ya sé cuál.
1: A ver, ¿cuál?
4: Ya sé cuál, perdona, me iba a cantar la que pidieron, pero no. Ay, cómo me gusta mi prima.
1: ¿Pero cómo se llama?
2: ¿Cómo se llama? ¿Cómo se llama?
3: Es que es una canción mía.
4: Claro. Es el Cojo Feliz.
1: Sí, hay video y todo, ¿no?
3: Sí, hay video y todo.
1: ¿Cómo la buscamos?
3: Se llama Amor de Primavera, interpretada por el Cojo Feliz.
1: Ok, está en YouTube, ¿verdad?
3: Sí, Amor de Primavera.
1: La está buscando la producción.
3: También en las plataformas de audio.
1: En todos lados.
3: En todas
1: las Spotify también, pero ¡cántala!
2: ¡Cántala!
1: A ver.
4: Ay, cómo me encanta mi prima. Me encanta que me lo exprima. El jugo por la mañana.

0: tipo cumbia, ¿no? Sí, una cumbia norteña, ¿no?
1: Norteñona, sí.
2: Entre límite, frontera.
1: Exactamente, pero es sobre endogamia, entonces no sé si se podía
0: hacer. No, ya está ahí, gracias. Por eso nada más pusimos esas frases. Ya. Ya. Y esperemos que suene nada más en Spotify.
1: Ah, en otro lado, pero gracias por la llamada, hermano.
0: Hay más llamadas. Adelante, Clau.
2: Hola, ¿con quién hablo?
3: Hola.
2: ¿Cómo te llamas?
3: Hola, soy Celeste, de Acapulco. ¿Cómo es?
2: Celeste, qué chido que estás escuchando allá, párate. ¿Escuchaste el cojito que está aquí con nosotros?
3: Sí.
2: Qué buena onda, ¿verdad? Oye, dinos, ¿cuál es tu canción favorita o qué canción quieres escuchar aquí en las más pedidas?
3: La de Espacio Sideral de Jesse Joy.
0: Ah, okay, muy bien, pero ¡cántala!
3: Me tienes tan debilitada, todas mis fuerzas se me van si estás aquí.
0: Sí, le atina, ¿eh?

0: que un recuerdo. Cam. Siento que voy a la prepa otra vez.
1: Armando la mochila, ¿no?
0: Sí. Sí, estoy otra vez en un examen del Ceneval.
1: Ahí está.
2: Qué buena estuvo esta
1: Espacio
2: canción.
1: Sideral suena en las más pedidas. Ah, llamada.
0: Hola, hola, buenos días.
3: Sí, buenos días.
0: ¿Con quién hablo? Sí. Hola, hola, le ofrezco una tarjeta de crédito.
1: No. ¿Quién habla? ¿Quién habla?
4: ¿Quién habla, perdón?
3: Sí, buenos días, habla Uriel.
0: Hola, Uriel, ¿y qué nos vas a cantar?
3: Mira, hoy se me antoja cantar una de Los Hombres que Marta tiene un marcapasos.
1: Okay. Órale, pero... ¡Cántala!
3: Marta tiene un marcapasos que le anima el corazón. No tienes que darle cuerda, automa.
1: ¡Tico!

0: Órale.
1: Falleció Marta, no sé si se
0: y juega todo México así en el coche, ¿no? Como la familia Peluche, güey, así moviéndose. Bueno.
2: Bueno.
0: ¿Cómo estás? ¿Quién habla?
2: Arnold, de la Ciudad de México.
0: ¡Ey, Arnold! Apártate, cabeza de balón. Oye, Arnold.
2: Gusto.
0: ¿Qué rolita quieres?
2: La de Algo me gusta de ti, de Wisin y Yandel.
0: Okay. ¿Del reggaetón del viejito o qué?
2: Clásico.
0: Del clásico.
2: Clásico.
0: Pero... ¡Cántala!
2: Hay algo que me gusta de ti, y ese algo me encanta. Siento que eres necesario para mí.
0: No manches. Siento que es viernes, güey.
1: Vámonos ya, vámonos. Nunca es muy temprano para abrir una chela.

0: Está haciendo calorcito aquí.
1: Órale. El patito con shots.
2: Con bengalas.
1: Claro.
2: Con bengalas.
1: Pura perla negra, ¿no?
3: Hay otra llamada. Buenos días. ¿Quién habla?
4: Hola, buenos días.
3: Buenos días.
1: Dale.
3: ¿Con quién tenemos el gusto? ¿Armando? Orlando,
1: Armando, ya párate.
3: Aldo.
2: ¿Hace cuánto te despertaste?
3: Discúlpanos, Aldo.
0: ¿Quién habla? Perdón.
3: Aldo, ¿qué canción quieres aquí en las más pedidas de Ya Párate?
4: Vamos a regresar un poquito a la prepa, como decían por ahí, a ver qué tal les parece. Olvídame de Motel.
3: ¡Wow! Bien, órale, es va. Buena. Es buena, pero...
1: ¡Cántala!
4: La noche se disuelve... 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
2: Va solo.
4: La sombra.

0: Hace mucho no escuchaba motel. Y ya me casé.
1: En un motel, dices, ¿no?
0: Char motel en un motel.
1: No, Dios. Hay más llamadas.
0: Bueno, poquito, buenos días. Buenos días. Persona que está del otro lado, ¿qué tal? Buenos
1: ¿quién
0: días.
1: Habla, perdón?
2: Muy, pero muy buenos días.
1: ¡Buenos días! Buenos.
0: Hola, ¿con quién hablo?
2: Bendita? ¿Cómo están, Karen?
0: Hola, Karen, bienvenida ya para Tiana. Oye, pues, ¿qué nos quieres cantar hoy, Karen?
2: El día de hoy quiero dedicarle una canción a uno de mis hermanos, que lo amo y lo extraño. Se llama Las pequeñas cosas de Hot Dog.
1: ¡Órale!
3: Muy buena.
1: Sí, del Chiquis sí, Amaro, sí, es cierto, buena. María Barracuda.
3: María Barracuda, buenísima.
1: De Guadalajara, oye, de hecho.
3: Son de Guadalajara. ¿Sí?
1: Pero ¡cántala!
2: Me fui sin dejar pista, hoy ya no estás en mi lista. Uh-huh. Me convertí en artista para así dejarte de vista.
1: ¡Órale!
2: Me reuní

0: Así me dice mi esposa. Las pequeñas cosas que tienes ahí. Las pequeñas cosas.
1: Qué bueno.
0: Sácatela aquí.
1: Oh my gosh.
2: Buenos días, gracias.
0: 7:00 a.m. 52 minutos. Sí. Ahora sí, yo traigo una canción. Así, sí, nuevamente, la nuevamente cantas, Nash la cierra. Nash la cierra este momento, pero como está de viaje,
2: claro,
0: me lo voy a aventar yo, me voy a rifar. Esto bien. Es Labios Compartidos de Maná.
1: Ok, pero ¡cántala!
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0: México, güey.
1: Ah, ya entendí, esta sección se trata de hacer lo más feo una canción ¡Amor! Posible. Ah, ya entendí.
0: Echa a perder la canción con nosotros en Ya Párate. Oigan, más adelante llega el tema del día. El tema del día es cosas que arruinan el fin de semana. ¿Qué les pasó el fin de semana? Vengan a platicarnos, es el tema del día. Poco a poco vamos construyéndolo juntos. Gracias por marcar, por ser parte de Ya Párate. Los acompañamos a la chamba, al curso de verano, a la escuela. Algunos todavía no sé si vayan a la escuela o solamente ir a dormir con la abuelita, ¿no?
1: A la escuela, a la escuela solo van los que reprobaron ahorita. Los que están yendo a los extraordinarios. Saludos si reprobaste y estás yendo examen.
2: Oye, o depende, ¿no? Son cuatrimestres, a lo mejor luego el ciclo es distinto, ¿no?
0: Ajá. Está Claudia Chávez, está Cojo Feliz, aquí sí. Gabo Ramos. ¡Súbele, mi Lion!

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4: La temperatura, 14 grados.
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10: 7:58.
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11: Son las 8.
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1: 8 de la mañana, 2 minutos, hora centro de México. Y veníamos hablando del tema del día. Aquí Gabo Ramos, está Claudia Chávez desde los 40 Guadalajara.
2: Hello, buen día para todos.
1: Y así es, estrenándose en Radio Cojo Feliz.
3: Hola, hola, buenos días para todos ustedes.
1: Oye, estamos hablando del tema del día. Y la verdad, pues nace desde que pues algo me pasó el fin de semana, ¿no? Son cosas que arruinan el fin de semana, ¿no? Uy. Pero pues estaba yo, sale el solecito, qué bonito, terraza. Tenemos una terraza en casa, en su casa, que no voy a invitar nunca a nadie a mi casa. Y entonces, pues mi niña dijo, carnita asada. Y yo como papá luchón que soy, dije, ¿va? Vamos a comprar la carne, hasta el carbón y unos vinos. Prendo el asador. Y empieza a caer gotitas de lluvia.
3: Ay, el aguacero, claro.
1: Era el mejor plan, cojo. O sea, una niña feliz, mi hijo con el balón, mi esposa en traje de baño, güey. Lo que nunca, cabrón. Siempre está toda así fachosa.
2: ¡Ay, qué mentira!
1: En la casa, hermosa. En la casa.
2: Ah, bueno.
1: No, no es cierto.
2: Dale chance.
1: Bueno, trae como oversize, ya sabes. Y ahora,
2: el traje de baño, carnita
3: y la
2: asada.
3: Lluvia. No, Gabo, ¿y qué? ¿Tu plan se arruinó?
1: Pues dije, me he mojado en otras ocasiones, he estado mojado en peores momentos.
3: Claro.
1: Y soltero, tengo una familia que divertir y entretener. Y pues hice el asado ahí como en la lluvia y gracias a Dios se fue el sol, pero pues ya comimos ya mojaditos, ¿no? Ya no estuvo chido. No,
3: sí, la no. Tortilla ya mojada como que no agarra igual el taco, ¿no? Claro, ya no es lo mismo. ¿Sabes qué también arruina mucho un fin de semana? Que venga familia, pero que venga familia lejana.
2: Y que no, o sea, avise. Como,
3: sí, familia lejana de esos que no sabes ni qué platicar,
2: sí,
3: así
2: claro,
3: de que.
2: Claro,
3: ¿cómo
2: claro.
3: le va, tío? Ah. Sí, bien.
2: Y
3: bien.
2: Que no lleguen a hotel, ¿no? Ajá. Oye, nos podemos llegar a tu casa y tu perdón. Digo, son bienvenidos, pues, los familiares, que no se molesten. Pero sí te cambia la dinámica, ¿cierto?
3: ¿Hace cuánto dice que salió de la cárcel, tío? bueno, sí,
2: claro.
1: Sí, ya con miedo, ser. Viéndolo con miedo, ¿no?
3: Así sí, de. Claro. Seguro que sí es mi tío lejano. Pásele, pues.
1: O es otro fraude, ¿no?
2: ¿Me puede dejar una identificación? Digo, sí. Digo, nada más ahí de garantía, ¿no?
3: ¿Hermano de qué tía dice? A ver, para revisar.
1: Le dices sí. al de seguridad, oiga, recógele la INE, ¿no? Y no, nunca hace eso, ¿no?
2: Oye, ahora oye. Imagínense así con esos familiares lejanos que llegan de sorpresa de fin de semana. Y entonces, no sé, llevan de comer algo, ¿no? Ay, pero les traje esta comidita. Y te cae mal. Y entonces se echa a perder tu fin de semana porque ya estás irritado, ya te dio diarrea, qué sé yo,
1: pues
2: fatal,
1: ya andas
2: ¿no?
1: alzadito sí, de la panza, ¿no?
2: No, ya no, ya inflamado.
1: Inflamadito.
2: Ya no queda,
3: sí,
2: queda,
3: que
2: no
3: se
2: queda.
3: Te arruine el fin de semana y no poder meter el día de enfermo en el trabajo. O sea, que tú solito te gastaste que,
2: exacto,
3: tu
2: exacto.
3: domingo en curarte.
1: Tú solo, güey.
3: Esto pudo ser una incapacidad. ¿Por qué me dio? ¿Por qué me dio en mi día
2: claro,
3: de descanso?
2: ¿Por qué no me dio en el trabajo y me dio en mi casa? Estoy de acuerdo.
1: Sí, ya para tianos, ¿qué opinan? Nada. Márquenos 55. 49-35-24-41 o hay un teléfono en cabina que es
3: el 55-51-66-8101 o el 800-00-610-00.
1: O sea, otra cosa que arruina el fin de semana es que no te hayan caído la quincena, ¿no?
2: Oh,
1: y entonces
2: sí, no.
1: tienes pues a tus amigos o a la familia ahí esperando que los lleves, no sé, a un parque, a Aztlán, que ni cuesta, ¿no? Y pero la entrada, los juegos sí.
3: Sí, los juegos
2: claro,
3: sí.
2: Claro.
1: Ni unas palomitas te alcanzan, eso. ¿No? Ni un sí, jueguito no, para no, la niña, no. un peluche, güey. O sea, ya andar sin quincena.
2: ¿Y qué tal? Así que eres súper buen trabajador y todo. Te tienen tanta confianza que te mandan un mensajito. ¿Cómo ves, Clau? Fíjate que no puede venir Menganito. ¿Nos ayudas?
1: Y...
2: hay un control remoto, hay un enlace, hay un... Ah, y tú... Con mucho gusto ayudo.
1: A sacar la sí. chamba en fin de semana.
2: Con
1: ¿no?
2: mucho gusto ayudo.
3: ¿No? Tú en pijama, tú así ya haciendo
2: sí,
3: tus
2: claro,
3: cosas.
2: Sí, claro, claro. De que, está bien.
3: ¿Sabes qué arruina también mucho el fin de semana?
2: Ajá.
3: El tener talacha en la casa pendiente.
2: O sea, ¿qué dices? Sí, claro.
3: Ah, sí, que tengo que sí. pintar esa pared, me odio. No, porque soy el hombre de la casa. No. A ver, ya, llamada. A ver,
1: sí, otra vez la humedad, dice.
3: Sí, no.
1: Bueno.
4: Hola, ¿qué tal? Buenos días. Hablo Armando de Guanatos.
1: ¿Cómo te llamas?
2: ¡Eso! De Guadalajara.
1: Muy bien, bienvenido, Armando. Oye, cosas que arruinan el fin de semana.
4: La semana pasada te diré que Nos vimos el viernes, ya íbamos bien a gusto a la playita y que se quede el coche.
2: Eso sí es un muy mal plan.
1: Pero, se te paró en el camino, ¿qué pasó?
4: No, y lo peor es que hace una semana atrás la había llevado con el mecánico para que me dejara bien, para irme a gusto y todo. Y resulta ser que se marea a medio camino. Lo vuelvo a llevar con otro mecánico a ver qué show. Y resulta ser que la pieza que le tuvo que haber cambiado no se la cambió.
1: No, y te cobró de más, ¿no? Todavía te dice.
4: Aparte.
1: Y te deja un ruidito de más también, tiki tiki.
4: Mi fin de semana echado a perder. Gastado una semana antes para arreglar el carrito. La familia se quedó apachurrada. Aparte hay que gastar el gasto de la grúa, volver a hacer otro gasto para arreglar el coche. Sí. Imagínate, es una semana, fin de semana arruinado.
1: No manches.
2: Sí está.
3: Una limpia tal vez te hace falta, ¿no? Una limpia. Deja que te limpien el motor, que te limpien a ti, la suerte.
4: Ya me limpió mi esposa, ya.
1: El mofle, ¿no? ¿No?
4: Aparte. Oye, aparte.
1: Le están poniendo la carcacha, no sean gachos, Milayo.
2: Qué mala onda.
3: Ya, paso a pasito.
1: Ya me lo imaginé empujando ahí el coche en familia.
4: Aparte,
1: ¿no?
4: Dijeras, es un carro viejo, ¿no? Es un carro 2020. Además se le llevó a cambiar la bomba de agua y resulta ser que se quedó pegada y... Pues valió
2: no será
4: mal,
2: de no los chinos, porque luego no te creas.
4: No, o sea, no le cambiaron la pieza, porque cuando llevé con el otro mecánico, la desarmaron y me dijeron, ¿gustas venir a ver? Para que veas que tu pieza no es nueva, entonces...
3: ¿Y llegaste a la playa o ya no?
2: No, pues no.
4: Pues me regresé en grúa y con el coche descompuesto. Aparte, era fin de semana y era viernes por la noche, entonces el sábado ya no trabajan, el domingo menos.
2: Oye, dime una cosa, ¿son de las familias que llevan el sandwichito, algo así para el camino?
4: No, ya quisieras que nosotros no somos de llevarlo ni nada. Yo soy de las personas que si vamos a ir a la playa, vamos a ir a disfrutar, a comer y a gastar.
1: Sí, el cóctel de camarón, ¿no?
2: Claro.
1: No puede ser.
2: El grande, la chabela.
1: Sí, estuvo muy mal, estuvo asqueroso, una tras otra, güey. Aparte en grúa y ya pasándola incómodo, ¿no? Arriba de la grúa. Uh-huh. Oye, ¿tú fuiste con el señor adentro o en la cabina o fuiste arriba del coche?
4: Sí, es obvio, pues uno tiene que señalarles pues por dónde vive uno.
1: Ah, vas con el señor.
2: Sí, oye, claro. ¿Cuánto hiciste de regreso? O sea, de que pasó
4: es
2: la
4: que
2: grúa.
4: Íbamos a medio camino, íbamos allí por Plan de Barrancas.
2: ¡No manches!
4: Entonces, pasando la caseta de Plan de Barrancas, en las curvas, pues paró ahí la troca, se ya no jaló ni nada. Entonces, se le habló al seguro.
2: Ya unas dos horas y cacho, sí.
3: Oye, dijiste que eras de Guanatos, o sea, Jalisco no es un buen lugar para andar de noche ahí con el carro parado. ¿No?
2: No es... ¡Hugo! ¡Señor Hugo! Sí.
1: Con esa cosa parada, dice.
4: Fíjense, quiero comentarles algo que yo siento que, aparte de Nashla, sí hace falta así como un tipo Facundo.
1: ¡Ah, órale! Ah, ahí está, mira.
3: Que quiten el cojo.
1: ¡Órale, va!
3: Me puedo rapar, pero lo blanco te lo debo.
1: Espérate. Bueno, ahí está. Mandamos un abrazo.
4: Nos vemos. Bye.
3: Gracias.
1: Hay que volarlo porque ya empieza a producir el show, güey.
2: No
1: manches.
2: Bueno, sí, ¿eh?
1: Oye, deberían tener una sección más y empieza a tirar ideas, ¿no?
3: ¿Saben
2: sí,
3: qué?
2: Claro.
3: En este tiempo que estuve esperando la grúa, me dio tiempo de pensar.
1: Hay más llamadas. Adelante, Clau.
2: Hola, buenos días. ¿Quién habla?
5: Hola, Francisco.
2: Ay. ¿Cómo estás, Francisco? A ver, cuéntanos. ¿Cuáles son esas cosas que arruinan tu fin de semana?
5: Tu ex que no superas.
2: Eso es real, súper real. Perdón, ¿de dónde nos hablas,
5: De
2: aquí
5: de Ciudad
2: México.
5: Dijiste
2: Ciudad de México, es verdad.
1: Te mandamos un abrazo grupal, güey, no manches.
2: Oye, es que sí.
1: Se paró el Lion, el Rulo, el John, todo el mundo se está parando. El Mau Supresita se viene a abrazarte, todos están abrazándote. ¿Desde cuándo? Manches. ¿Cómo fue tu historia con esto?
5: Es que no. Sí, o sea, es... Ya tiene, bueno, ya tenía algo planeado para salir de, ahora sí, de fiesta.
2: Ajá.
5: Y de repente, pues, esta persona que pues no me eligió, me manda un mensaje, oye, ¿qué estás haciendo?
2: Ajá.
5: Y cortas todo, dejas todo botado para irte con la persona y de repente, es que además quería decirte que te cuides y ya.
1: Ah, ya estás llorando.
5: Y ya vas.
1: Oye, ya está llorando.
2: Pero sí. También tú te adelantaste. O sea, no hubieras cancelado tus planes con tus amigos. Deje ver qué quiere esta morra ya. Así hubiera sido.
5: Sí, pero no. Allá fuimos a cenar y todo y...
3: ¡Ah, sí la viste!
5: Es para despedirnos. Sí. Ah, bueno.
3: Ah, oye, ¿y hubo despedida?
2: No,
3: ¿o nomás
2: no
3: así
2: creo.
3: De elegir?
1: ¿Despedida de buena despedida?
5: No, ya fue de... Va y sale, va y... Tan, tan.
2: Y... ¡Chale! No, ay, todavía se escucha así como triste, entrecortada la voz.
1: Oye, tranquilo. ¿Y tú tuviste otra novia después de eso? ¿O?
5: No, es reciente. Que eso fue apenas.
3: Esto fue de que antier.
2: Fue este fin.
3: Fue este fin. Oye, tranquilo, vas a volver a encontrar a alguien así sí. como ella.
1: Hoy no, dices.
2: No, no, como ella no, como ella no, como por ella favor. No. Como ella no.
1: No, como ella no, manches, no seas gacho, así como ella no.
2: Oye,
1: no,
2: a ver, pero dinos, pero después de esto tuviste que hablarle a tus amigos, oigan, ¿saben qué? Me estoy muy mal porque esta mujer otra vez me la aplicó, ¿o no?
5: No, fui a mi casa.
3: Bueno,
5: a dormir.
3: Vas a volver a amar, qué bueno que ya se fue aquella, vas a encontrar a una que sí te valore y te quiera, hermano.
2: Qué bueno.
1: O no.
3: O morirá solo, una de esas dos. Una de esas dos.
1: Oye, mañana te mandamos chaquetón. Un abrazo, pero de verdad un abrazo de verdad, ¿eh?
2: Ah, sí.
1: ¿Y mañana qué? Dice.
6: Mañana chaquetón.
1: No, no,
3: no, no va a ser frío. No, no va a ser frío. No, yo no
1: te mandamos un abrazo. Gracias por marcarnos. Bueno, el tema del día, ya saben, pueden seguir participando en el WhatsApp. Cosas que arruinan el fin de semana. Hay más llamadas. Cojo.
3: Hola, hola, buenos días.
7: ¿Qué tal? Buenos días.
3: ¿Qué pasó? ¿Cómo estás? ¿Cómo te llamas?
7: Bien, gracias a ustedes. Me llamo Juan Pablo de Guadalajara.
1: JP.
2: ¡Eso!
3: Otro de Guadalajara.
2: ¡Eso! ¡Bien,
3: representando,
2: bien,
3: Clau. Representando.
7: Arriba Guadalajara.
3: ¡Eso! Sí. ¿Qué otra cosa arruina un fin de semana?
7: Se lo va a cambiar poquito. ¿Qué cosa te alegra el fin de semana pelearte con la esposa?
3: ¡Hala! ¡Te lo alegra!
1: A ver, ¿cómo? ¿Pero mira, cómo?
3: ¿Cómo es?
2: Tiene doble, a ver.
7: Pues sí, te lo alegra, te vas a pistear con los compas.
2: Claro, claro, claro. Uh-huh. O sea, se enoja, no lo soluciona, te vas, es el pretexto, te vas. Y dices, bueno, ¿no? Y...
3: No, nos hablamos dos días. Ajá. Y estoy hasta las manitas esos dos días.
1: Mejoré mi fin.
2: Ajá. No es posible.
3: ¿Sí? ¿Te peleaste con la esposa este fin o es un...?
7: Sí, el pasado.
1: ¿Y de por qué?
7: Le digo, y no me hables mañana para estar a gusto el domingo.
1: Órale.
2: Pero, oye, espero ¿cuál fue que no te escuche, ¿eh?
1: ¿Cuál fue el motivo de la pelea, güey?
7: ¿Cuál fue?
1: Ya ni se acuerda. ¿Cuál de todos, hola, dice? ¿Cuál de todos?
7: No, casi se aplica de cada fin de semana.
1: Sí.
2: Ay, mira lo que hizo, ¿eh? Mira lo que él hizo.
3: Es buena estrategia, Gabo. Me o sea, porque te tienes que rifar todo el tiempo de esposo, pero si le dices, ay, no, me peleé, me hiciste enojar, me voy.
1: Claro,
3: me
1: largo. De ahí te agarras, de ahí te agarras.
3: Me voy con mis amigotes.
7: Y como está enojada y no, pues no te quiere hablar, no te va a buscar, no te va a decir dónde estás, a qué hora llega.
1: Claro, está enojada.
3: Está enojadísima. No le tienes que mandar ubicación.
1: Qué buen
3: no
1: tip, ¿eh? Estar. Muy buen
2: míralos,
1: tip.
2: Míralos.
1: Claudia no la está pasando bien ahorita, no, pero no, muy buen
2: no,
1: tip.
2: No, porque la podemos aplicar nosotras también, ¿eh?
1: No, no, solamente. Ah, ya vi mala onda. No, eso no. No, eso no se puede, ¿eh?
2: Es de hombres.
1: Solo de hombres, no. Ahí está, ¿eh? Oiga, te mandamos un abrazo. Gracias por marcar. JP.
2: Oigan, más. Es que más bien, él sí le arruinó el fin de semana a su mujer. O bueno, no él, uh-huh. O sea, el pleito en sí, ¿no?
1: Pues entre los dos, ¿no?
2: Entre los dos.
1: Le echaron a perder el fin de semana a los hijos, más bien, ¿no? Ya papás enojados, ¿para qué?
2: Sí, claro.
3: También oigan, cuando tienes pareja así en... Ah, ya tenemos
1: no,
3: que ir.
1: No, que cuando...
3: Cuando tienes pareja así en el trabajo y el fin de semana se te arruina porque pues se va con su esposo verdadero.
1: No pasa. Eso no pasa. Oigan, está Cojo Feliz, como pueden ver, con nosotros. Aquí en Ya Párate está Claudia Chávez. Ajá. Y en instantes ya lo vi entrar a la cabina. Hermoso, Mr. B.
2: Wow.
1: Ha llegado a hablar de los deportes. Trae una playera, una sudadera de la NFL, pero nos va a hablar de fútbol. Ah, es cierto. Todo eso más adelante aquí en Ya Párate. Vámonos con música. Esto es David Bisbal. Vivir así es morir de amor. Suena en los 40.
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1: La temperatura, 15 grados.
2: 8:20.
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2: 8:21.
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2: 8:22.
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1: 8 de la mañana, 26 minutos, hora centro de México. Iniciando semana, aquí Gabo Ramos está cojo feliz con nosotros.
2: Hola, hola, buenos días.
1: Y también Claudia Chávez desde Guadalajara. Se suma a la mesa yaparatiana un maestro. ¿Qué digo un maestro? Un compañero. ¿Qué digo un compañero? Un
3: profesor.
1: Hermano. Un hermano. Mr. B.
3: ¿Cómo están, muchachos? De Clau, qué gusto saludarte hasta Guadalajara, Jalisco, tierra de las Chivas Rayadas del Guadalajara y del...
1: Ella Atlas. Le va al Atlas, cuidado, cuidado.
3: No me digas.
4: Sí. No, le voy al Atlas, pero todo bien, todo bien. Ah, besos a Clau. Todos los chivistas.
1: En el yoyopo. Pues sí.
3: No. Ahorita no, es muy temprano, ¿no?
1: Oye, cuéntanos, Mr. B, ¿de qué se trata hoy? Hay algo que vas a dar en tus redes, ¿no?
3: Es correcto. Mira, la verdad es que hoy amanecí muy de buenas. Ajá. Normalmente a todos nos cuesta el lunes, ¿no? Entonces, para alegrar la mañana de lunes, les tengo un par de sorpresas. Pero para que pueda darles estas sorpresitas, tienen que contestarme correctamente... ¿Quiénes anotaron home run el día de ayer con los Diablos Rojos del México?
1: ¿Quiénes? O sea, ¿fueron varios?
3: Fueron varios.
4: El Diablo Mayor, el del medio y el...
3: Y el de el verde, el de vestido verde.
1: Arroba Brian...
3: Zulbarán MX.
1: Arroba Zulbarán MX. Zulbarán con B de vaca, MX al final.
3: Correcto.
1: Y empiecen a mandar sus
3: respuestas. Las primeras dos personas que contesten correctamente se van a llevar un pase doble para el próximo miércoles... Leones de Yucatán contra Diablos Rojos del México.
2: Partidazo, ¿no?
5: Es que están en oferta.
3: Están en oferta, exactamente, porque ya se va a acabar la temporada. Bueno. Pero bueno.
1: Ahí están, para que sepan que participen y terminando esta sección se van a decir las respuestas. Así que apúrenle, es ahorita. Ahora sí, cuéntanos.
3: Hablando de béisbol, imagínate tú si una patada ahí duele, lo que te ocasionaría una rotura de testículo.
2: ¿Cómo?
1: Ay, güey, espérame.
2: ¿Se pueden romper?
3: Se pueden romper,
2: ay,
3: muchachos.
2: Güey. No me rompas.
3: No me rompas, pero
2: no
3: sí.
2: No me rompas.
3: Se trata nada más y nada menos de Joshua Coruda Grauer. Es un beisbolista de los Atléticos ahora de Las Vegas. Que él mismo, en un pelotazo de foul, es decir, el pelotazo de foul es cuando le intentan dar a la pelota y se va para atrás.
1: Claro.
3: Él mismo se golpea con una pelota de foul. Pues ahí, en las partes blandas, y lo tuvieron que llevar al hospital porque le ocasionó una rotura de testículo.
4: No. Es que a ver, la velocidad a la que viajan esas pelotas, o sea, ¿cuántas son más? O sea, ¿cuánto es?
1: ¿Cuál pelotas? ¿De cuál pelota estamos hablando?
3: Ahorita de las de béisbol.
4: ¿En béisbol?
3: Mira, en promedio...
1: Órale, ya se fue.
3: Perdonen ustedes. En promedio en grandes ligas son más de 80 millas por hora. Estamos hablando de 110 kilómetros por hora. Entonces es muchísima la velocidad a la que están viajando. Y provocarte un golpe con eso ahí, pues imagínate.
1: No. Ahora, la duda que tenemos el cojo y yo, porque creo que ya la tenemos, es...
3: Ya no se puede ahorita.
1: ¿Cómo se rompe? O sea... ¿Cómo? ¿Qué pasa? ¿Se parte en dos? ¿Se aplasta?
2: Se aplasta. Yo digo que se ha de aplastar y ese beisbolista es el de la voz más aguda ahora.
3: Ahora sí, es correcto.
2: Acaba de hacer baritono.
1: ¿Qué pasó? ¿Qué pasó? Bueno, ¿cómo te va?
2: Es que me di un pelotazo.
3: Yo solito. Y lo pusieron en la lista de lesionados por 10 días. Ahorita. Órale. Yo dudo mucho que en 10 días ya vaya a poder jugar, la verdad.
1: ¿Y qué? ¿Se le recupera el testículo? ¿Se vuelve a hacer?
3: Le tuvieron que hacer una cirugía. No han emitido un comunicado oficial más que lo pusieron en la lista de lesionados. Pero no sabemos si se le retiró, se le quitó
1: ahora,
3: la mitad.
1: Él ya tenía hijos, quiere tener hijos, ya no puede tener
3: hijos.
1: No,
3: pues es un jugador muy joven, es debutante. De hecho, fue el día más feliz y más triste de su carrera.
4: ¡Ay, no!
3: Porque ese mismo día había conectado el primer home run de su vida.
1: ¡No manches! ¡Cosas que arruinan tu fin de semana!
3: ¡Exactamente! ¡Literalmente!
1: No, que me rompa el testículo.
3: O sea, imagínate, debutando con un equipo histórico de la MLB, home run, y después te rompes el...
1: No.
4: Pero lo que no entiendo es cómo él mismo lo probó. O sea, ¿cómo? O sea, no sé.
3: Les voy a poner el video en mi Instagram. Pero, o sea, al momento que él da el batazo, la pelota regresa. O sea, como, vaya, no se va hacia adelante, sino hace un giro muy extraño que va hacia atrás y le...
2: Solo la machucó.
3: Solo la machucó, exactamente.
2: Machucó la pelota y agarra un... Como cuando exprimes limón y te cae al ojo.
3: Ándale. Tu intención es echarla al plato, pero...
2: Al mero ojo, no explota. Sé cómo sale. Así, no, pero con un pelotazo en las meras...
3: Pelotas.
4: Sí, la mera.
2: Sí, pelota. La ingle,
1: es una pelota contra pelota, ¿no?
4: Confiemos en la medicina que ya tiene así, o sea, avances impresionantes. Por favor.
2: Sí, mira, luego te tienen que pasar corriente, güey.
1: Ya te trajeron una agüita, güey.
2: Luego es bien feo.
1: ¿Cómo te pasan corriente?
2: Te pasan corriente cuando...
1: Pobrecillo, güey.
2: Cuando te falta un testiculín, ¿sí? Tienes que pedirle a un amigo que te arranque ahí, te tiene que agarrar ahí.
3: Sí, sí, fue fue muy triste para este muchacho, pero bueno, pues ya afortunadamente, pues ya le hicieron la intervención quirúrgica, ¿no? Para que pueda seguir adelante y ojalá que pues no sea el final de su carrera, ¿no?
1: Pues no, su carrera no, pero pues sí de su linaje, ¿no?
3: Pues tal vez. Probablemente. Esperemos que no, yo creo que no. Yo creo que puede con el otro, exactamente.
2: Sí, con uno.
1: Con uno alarmas, ¿no?
3: Sí, es como... puedes sobrevivir con un cacho de riñón nada más, ¿no?
4: Clases de sexología o no sé.
3: Y medicina.
4: Ciencias naturales.
2: El director técnico así de, cuando te dije que le echaras ganas.
3: No era así.
2: No era así, literal.
1: No era tanto.
2: No. Sí. Batea con huevos. No, así, no, así.
3: Esos no. Oigan, ¿les parece si hablamos de Liga MX?
1: Órale, va.
3: A ver, tú le vas a los Pumas,
1: ¿no? Los Pumas, antes al Atlante y después al Cruz Azul, pero me quedo en los Pumas.
3: Okay. ¿Y tú, mi cojo?
2: Al América.
3: Sí, bueno, qué
1: pena. Soy bien villamelón.
3: El ex equipo de Gabo, el Atlante, le empató al América.
4: Ah,
3: 1-1 empataron en el Estadio Azteca, que además Atlante fungió como local administrativo, ya regresó a Primera División y fungieron como locales.
1: Los 1-1. Potros, ¿no? Son potros, ¿no?
3: Los potros de hierro del Atlante.
1: Potros de hierro.
2: Con razón el empacador ahí del súper estaba contentísimo, o sea, estaban como 8 viejitos felices ahí en...
3: Bueno, no sé quién tenga más aficionados, si el Atlante o el Necaxa, que ahora también ya el Necaxa...
1: Le va bien los Rayos, ¿no?
3: Pues ahorita volvieron a ganar, van con 2 victorias, le ganaron a los Rayados del Monte. Ah, también le vas al Necaxa.
1: Yo voy al Necaxa, a los Rayos del Necaxa.
3: Jorge Ortiz de Pinedo y Gabo Ramos le van al Necaxa. Bueno, las Chivas, ganaron las Chivas 1-0 contra Juárez. Y bueno, pues eso es como lo más destacado del fin de semana.
1: De la Barbie Pumas, Juárez, ¿no? La Barbie Juárez.
3: La Barbie Juárez, es correcto.
1: La DT, muy bien.
3: Pumas el martes había ganado 2-1 y Cruz Azul también. Después jugaron el campeón de campeones el sábado. Es decir, el campeón del último torneo, que fue Cruz Azul, y del anterior, que fue Toluca, ganó Cruz Azul 3-1. Y ahí está Cruz Azul, que después de una muy mala racha de 20 años, ajá, lograron el campeonato y ahora son campeón de campeones. Es un torneo que se inventó ahí la liga para...
1: Oye, con esta música me siento como en una...
3: Del country.
1: Una mecedora, güey, así platicando.
2: Joel Wiki no ha perdido, ya fue campeón 2 veces.
3: Y no le tenían fe a Joel Wiki, ¿eh? O sea, después de que habían desconfiado de que fue, digamos, como este surgir de la cantera de Cruz Azul, que lo pusieron de interino, logró terminar campeón y, de hecho... el presidente de Cruz Azul dijo: si es campeón, le renovamos el contrato.
1: Órale.
3: Ahí está.
4: Qué padre.
3: Y respondiendo también con el campeón de campeones, ¿eh?
4: Oye, Mr. B, fíjate que hicimos una dinámica en las cabinas de aquí de Guadalajara. Y entonces nos mandaron un audio y alguien decía que no la vayan a cruzarse. ¿Cómo?
3: Cruzazulear,
4: ¿no? Y entonces luego llamó un aficionado al Cruz Azul y dice: A ver. Ya esa frase no va, ¿eh? Si están diciendo no la vayan a cruzazulear, es que no vayan a ganar. Entonces, porque Cruz Azul.
1: Ya no va,
4: gana.
1: ya pasó.
3: Sí, es que el Cruz Azulear por muchos años era regarla, ¿no?
1: Y ahorita, ¿a qué equipo se le merece ese?
2: Pero no solo era regarla, era estar a nada de ganar.
3: Sí,
2: no,
3: claro, al límite.
2: Ya tenerlos ahí. Uh-huh. O sea, sí. Una vez la Cruz Azulear en un motel, una vez ya estaba yo ahí, nomás no.
3: No se armó.
2: No se armó. Vámonos.
4: ¿No eres jugador de béisbol? Ojo, no, ¿verdad?
3: ¿También?
2: Una vez me dieron ahí un... Sí.
1: Oye, ¿a qué equipo se le puede ya decir eso de Cruz Azulear?
3: Pues ahorita, digamos que a Santos, ¿no? Andan muy mal. Atlas le ganó a Santos, por cierto.
2: No la argentinés, ¿no te gustaría?
3: Ándale, también podría ser.
1: No la boludíes.
3: Que por cierto,
1: no la boludíes.
3: Vieron que en Argentina en los programas hicieron así como el 11 ideal del antiargentinismo.
1: Órale.
3: Y entre esos 11 estaba Donald Trump y Claudia Sheinbaum. Ah, ahí estaba, como odian. Supuestamente que ajá, son los que más odian a Argentina. O
1: sea, Mr. Villa metiéndose en política al aire. Órale,
3: no, pero
1: Mr.
3: es que, a ver, estábamos justo, o sea, salió de algo de fútbol y ya lo convirtieron en un tema político.
1: Oigan, rápido, Mr. V, ¿qué vas a dar en tus redes? ¿Cuál fue la sorpresa, Nas, para que
3: la sorpresa sepa? Es dos alegrías con dos pases dobles. No, dos pases dobles. Esas alegrías no.
1: Dos pases dobles
3: para el juego de Diablos Rojos del México contra Leones del Yucatán el próximo miércoles.
1: Dejó una pregunta abierta, que era quién había hecho home run, ¿no?
3: Correcto, el día de ayer.
1: ¿Y ya damos las respuestas de una vez?
3: Como tú me digas.
1: No sé, ¿qué opinas? ¿Nada más una vez?
3: Rápido, destacar la participación de México en los Juegos Centroamericanos. Órale, 16 medallas de oro, 15 de plata y 12 de bronce. Super. Son el primer lugar del medallero. Y hablar también de Isaac del Toro, que logró podio en el Tour de Francia. Es el primer mexicano que lo logra. Y la verdad es que es algo muy destacado. México, además, el Ángel se llenó de ciclistas ahí que fueron a celebrar lo de Isaac del Toro, lo cual está bien, porque creo que ya podemos tomar culturalmente el ICC, ¿no? Claro. Ya para todo, ya para hay todo. Que echarle...
2: Y ya no solo foot, ya...
3: No,
2: ya
3: de también, todo, de todo.
2: Hay que apoyar otros deportes.
1: ICC.
4: Qué padre.
3: ICC.
1: Oye, la respuesta a la trivia, adelante, Mr. B.
3: La respuesta es... Luis Liberato, Robinson Cano y el Happer Gamboa.
1: Pero con la voz del estadio, Tres, dos.
3: Luis Liberato, Robinson Cano y el Happer Gamboa.
1: Arroba Zulbarán MX, denle follow, estén atentos. Seguimos en vivo, vámonos un corte y ya regresamos aquí a Ya Párate.
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6: Logro histórico en su debut en el Tour de Francia, el mexicano Isaac del Toro, de 22 años, obtuvo el tercer lugar de la clasificación general y la distinción como el mejor ciclista joven 2026, consolidándose como una de las grandes revelaciones internacionales. Se trata de la mejor actuación de un mexicano en esta competencia. La presidenta Claudia Sheinbaum lo felicitó y señaló que inspira a todo un país. 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Fue detenida la mujer identificada como Estrellita N, presuntamente vinculada con la muerte de la menor Dafne Zapata, de 13 años, en el campamento de la Academia Militarizada Marina Doenitz, en Tamaulipas. Se trata de la tercera persona prendida en la investigación de este caso. 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La jefa de gobierno de la Ciudad de México, Clara Brugada, inauguró la Utopía Centli o Utopía del Maíz en San Miguel Topilejo, Tlalpan. Se trata de un espacio de más de 50.000 metros cuadrados que brindará de forma gratuita servicios de salud, deporte, cultura, recreación y el sistema público de cuidados. Además, incorpora un centro de protección del maíz nativo. Tuvo una inversión de 253 millones de pesos y beneficiará a más de 29.000 habitantes. 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Este domingo inició la cuarta temporada de La Casa de los Famosos México, con 18 habitantes distribuidos por primera vez en tres habitaciones. El reality durará 10 semanas y ya tiene a su primer nominado de forma directa, el stylist Aldo Rendón. Soy Ivette Parga Ávila.
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7: La temperatura, 15 grados.
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1: 8:40.
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1: 8.42.

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1: Así lo es, son las 8.
2: Ay, disculpen.
1: Ay, perdón, no escuché.
2: No.
1: Adelante, Clau.
2: No, estamos de regreso. ¿Ya qué horas son? A ver, Gabo, porque yo no alcanzo a ver.
1: 8 de la mañana, 43 minutos, pasó? Hora Centro de México.
3: ¿Qué dijo?
4: Sí, ¿qué mejor dijo? Hay que decir, ¿qué hora es, amigo Gabo? Porque no puedes decir, a ver,
3: exacto.
4: Gabo. No, soy feo.
2: No
4: soy feo.
2: Ay, claro. Feo. De nuevo. ¿Qué hora es entonces, Gabo?
1: 8 de la mañana, 44 minutos.
2: Muchas gracias.
1: Y fíjate que ahora sí se suma otro vato, ¿no?
2: Eso.
1: Desde Monterrey, Nuevo León, @ si soy Rudy.
3: ¿Qué pasó? ¿Qué dice?
1: ¿Qué pedo? ¿Qué onda, güey?
3: Vamos a dar aquí. ¿Qué dice la banda? ¿Qué dice el cojo?
4: Hola, Rudy. ¿Cómo vas?
3: ¿Cojo o no está cojo? Bien aquí, pues en los pinches calorones de Monterrey.
1: ¿Cuándo te lo llevas a Monterrey al cojo?
3: Cuando quiera, ya sabe. Bien. Que acá le hacemos show y todo.
4: Acabo de ir contigo.
1: ¿Es en serio?
3: Sí. Ah, sí, estuvo acá en Monterrey, sí. con esta Katia.
4: Sí, tienes acento de allá. Tienes acento, Rudy.
3: Es correcto, pues acá vivo, güey.
4: Ah, pues sí, güey.
1: Oigan, a partir de ahorita ya no es los yaparatianos ni nada, es la mesa de los famosos.
3: Sí.
1: Ayer se estrenó la cuarta temporada de La Casa de los Famosos. Y bueno, pues ahora sí que hay. ¿Cuál es tu gallo, cojo? ¿Cuál es tu gallo?
4: Mira. Pues mira, conozco como 15 nomás. No, conozco como 3 de los 18. Habitación Tulum, Habitación Malibú. A ver, ese Pérez me cae bien por el perfil. Ajá. De comediante. Sí conozco a Janet García.
1: Sí, y bien.
3: ¿Cómo no?
4: No, yo, o sea, también. Qué bueno que ya le vimos la cara.
3: Sí. Tiene cara.
1: A partir de ahorita, ya la conocimos.
4: ¡Ah! ¡Esa es la cara de Janet García!
3: No sabía que tenía. Oye, cara.
2: Es hermosa.
1: ¿Cuál es tu gallina o tu gallo, Clau?
2: Híjole, yo creo que Fede.
1: Fede Vigevani.
2: Y Luis Chaparro, que es de aquí de Guadalajara.
1: Ah,
2: o sea, bueno, para apoyar local.
1: ¿Mi Rudy?
2: Ajá.
3: A mí me gusta Flor Vigna. O sea, me gusta.
1: Sí. Nada más quiero dejar claro, ¿no? Nada más.
3: Sí,
1: pero no le voy.
4: Me gusta, gusta.
3: Sí. Ajá,
1: no, de Argentina.
3: Yo creo que Aldo Rendón.
1: Ajá.
2: Sí, claro.
3: Y Cintia Clitbo creo que va a dar la sorpresa.
1: Es verdad, ¿eh? Oye, fueron eligiendo con pelotitas, como a la suerte, los cuartos. Y Aldo Rendón, pues es este capitán de un cuarto, ¿no? Pero aventó una pelotita, o sea, agarró la pelotita y en lugar de llevársela, la aventó y eso descuadró todo. Y ya la jefa regañando el primer día.
4: No.
1: O sea, ya la jefa enojada.
2: Debe.
1: No pasó ni una hora y ya enojada la jefa.
3: También, wey, que se ponga su inyección de insulina la señora, güey.
1: Espérate,
3: o sea,
1: ¿por qué?
3: Siempre anda pedorreando gente. La Janet agarró una papita y la empezó a regañar, güey.
1: Oye,
2: sí, desde minuto uno.
1: Por primera vez son 3 cuartos. ¿Y qué cuartos, eh?
3: ¿Y qué cuartos? Sí, inspirados. Son 3 cuartos.
4: Habitación. Oye, Ibiza, Tulum y Malibú.
1: Uh-huh.
3: Exacto. ¿Y qué onda con el Fede Villevani, que es así como un infiltrado raro?
1: Estuvo rarísimo porque como que Galilea no supo contarlo, ni él. Se le habló a la maestra, a la doctora patrona o jefa, y tuvo que contarlo ella, pero que por el momento es un infiltrado.
3: Sí, porque las fans, vi que estaba escondiendo el papel de baño.
2: Claro, los y las fans no están de acuerdo, ¿eh? O sea, hicieron una revolución. Pero me encantó. Ya ves que cada uno de los integrantes, para que los apoyes a través de WhatsApp, tienen como un emoji, ¿no?
1: Uh-huh.
2: Entonces, hey, la mayor cantidad de emojis de arbolito son de Fede. Entonces, volvieron locos. Loca el WhatsApp.
3: Yo, la neta, es que creo que el Fede Villevani puede llevársela, pero...
1: Cuando le toque ser, sí, participante, porque está, es infiltrado.
4: Pero exacto, hay unos que ni español hablan, ¿no? O sea, vi a uno ahí, el Massad Altamini.
3: Ah, sí.
2: O
3: sí,
2: sea,
3: sí
2: se habla.
3: Persona,
1: leve.
4: Perdón. Perdón por ser ignorante, pero no lo había visto en mi vida. No.
1: Pero o sea, qué ojos, ¿no?
4: Pero qué guapo es. Pero qué hermoso.
2: Sí, es guapo,
4: es. No
2: es
4: lo
2: guapo,
4: había visto.
2: Sí, es guapo.
4: Y cómo me arrepiento de no haberlo visto.
3: Oye, también hay una morra que yo no conozco, que es la que nominó al Aldo.
1: Arantxa Ruiz.
3: ¿Ella qué onda? Sí. ¿Qué pedito?
1: Pues dicen que es gamer. Tiene 1 millón de followers en TikTok. Le gusta jugar videojuegos y también es otaku. Entonces, pues sí, al final ella fue la primera.
2: Por eso su vestimenta, ¿no? Por eso iba así como, de anime.
5: Hola. Okay. Ojo, chico.
4: ¿No? Memo Schutz iba vestido también interesante.
1: De portería, ¿no?
4: Como de fútbol.
2: Portería.
4: Como portería.
1: Te cacho los balones, ¿no? Te decía.
4: como de oso panda, dicen acá también.
1: No.
2: O sea, yo creo que nos va a tomar más días en ir como entendiendo la dinámica, conociendo a los personajes, hey, que las, no sé, ubicar bien los cuartos y todo, ¿no?
3: Sí, porque también hubo unas llamadas ahí que fue donde nominaron al Aldo y luego también lo de la cena esta del... pues del árabe
2: íntima,
3: con otra morra.
2: Ajá.
1: Con Brenda de Yanara.
2: Ajá.
3: ¿Y qué fue el otro?
1: Que no es lo mismo de Yanía Rubí, ¿eh? Es Brenda de Yanara.
4: De Yanara es otra.
2: Ajá. Con morra. El que se fue a cenar.
1: Y ya empezaron los chismes porque ya hay declaraciones. Aldo Rendón dice que odia a los OV7 y que no soporta a Mariano Ochoa, que está dentro de la casa. Tenemos el audio. Adelante, mi Lion.
3: A ver.
0: ¿Tú nos vestiste en OV7 en algún momento?
6: Sí, güey.
0: Yo no me acuerdo.
6: Pues es que fue hace 1000 años. De ahí, por eso Dana, fue cuando yo dije, los odio, los OV7, la Mariano Ochoa no la soporto. Mañana hablamos el tema.
0: Con la ropa.
6: Hombre, güey, se portaron de la...
0: porque te juro...
6: Ayer enojado después de...
0: Oye, se portaron de la... conocía, o sea, en mi...
6: Pues es que, bueno, hombre, cero disculpas.
0: No me acuerdo.
6: Aquí no traemos nada del pasado.
0: No me acuerdo.
6: Acuérdate que vi USB, recuerdo.
2: Aldo va a dar mucho material.
6: Vale la pena.
1: Órale, qué fuerte.
2: No, pero definitivamente, o sea, no lo, o sea, lo dijo como su manera de hablar, ¿no? Pero eso puede ser funable para una otra generación.
3: Oye, la que me cayó chido. Ajá. Es la Gema, no sé qué más.
4: Garoa.
2: Ah, sí,
3: ella,
2: actriz,
3: la Gema,
2: ¿no?
3: Garoa, porque la morra, ya ves que le pasó lo del papá.
1: Sí.
3: Pero
1: sí,
3: pues también dijo, pues no lo conocía, lo acabo de conocer. Y su mamá
2: que no
3: falleció,
2: tenía mucho contacto.
1: Que hace dos años se enteró, ¿no? Que tenía, que él era su papá, ¿no?
3: Exacto. Y le habló por teléfono para decirle, voy a la casa de los famosos. Y le dijeron que había fallecido. Entonces les dice, nada más no estén joder, no me vayan a nominar para que tenga luto afuera con mi familia, güey. Dice, soy huérfana, cabrón. No quiero estar con ellos, estar aquí adentro. Estuvo chido.
1: Es que también de esas pláticas se agarran todos para empezar a nominar, ¿no? De que, ay, está triste y extraña a sus hijos.
4: Sí, claro. ¡Vámonos!
1: ¡Que se vaya!
2: Vámonos, oye, vete. Pero aparte, correcto, ella justo, ella le regresa el favor a Cynthia Clipto, ¿no? Porque ya ves que tenías que tomar el teléfono.
1: Ajá.
2: Y uno de los...
1: Mayito, Abelito, los que sean...
2: Exacto,
1: todo lo que termina con Ito.
2: Te daban una instrucción, ¿no? Y
3: Aldito.
2: A ella... A Cynthia Clipto, ¿qué fue la instrucción que le dieron?
1: Que puede definir quién es campeona o no, jefa en un juego.
2: Como líder o algo.
1: Ajá,
2: ¿sí?
1: Líder. Y se
2: y
1: lo pasó
2: a
1: Gema.
2: Ajá,
1: y Gema se la regresó también con algo bonito, ¿no? Pues ahí está, ¿no?
2: Con que inmunidad en la primera semana, ¿no?
3: Ah, ese es el primer día, güey. Para el tercer día que se les olviden las cámaras.
2: Sí,
3: se van
2: a olvidar.
3: Dándose la madre.
2: Claro. Oigan, Jair, pobre que Jair lo dejen sin maleta, ¿no? Hasta el miércoles va a tener maleta.
1: Va a estar sin maleta todo, bueno, los
2: sí,
1: días.
2: Claro.
1: Oye, Cojo, ¿tú entrarías a la casa de los famosos?
4: Pues mira, no sé si soy tan famoso. Yo creo que sí entraría como al depa de los conocidillos.
1: Ay, el depa ya no es casa, güey. Es el Airbnb, ¿no?
4: El Airbnb de los que dos, tres los topan.
1: Claro,
4: ¿no? Tal vez.
3: Casi pero, ni te topo.
4: Sí, ya viendo el perfil, sí. Sí, o sea, ya viendo el perfil de que hay algunos que no hayamos visto en la vida. No, pues por ahí de la altura del S. Pérez, yo creo que sí. Sí, te ando dando ahí batalla. Y pues igual soy chismosón, igual me gusta recoger la ropa y esas cosas. Entonces sí le puedo entrar al reality.
1: El que sí está bien raro es Luis Chaparro, ¿no? Que es TikToker, pero también que fue la revelación de ayer y dices, ah, ok.
2: Sí,
3: y luego,
2: sí.
3: ¿Ese vato qué onda, qué?
1: Pues es que salió de un juego ahí de LOL, creo que era hijo de Eugenio Derbez, y agarraron a varios y eran como los hijos de Eugenio Derbez. Pero hasta ahí, sí. Es TikToker, tiene un podcast, así que esperemos que le vaya bien en redes, ¿no?
3: Padrísimo.
1: Sí. Pues a ver cómo les va. A ver, yo sí estoy votando entre Brianda de Yanara y Fede Vigevani, obviamente.
2: Sí, yo también, como el Fede.
1: Y ya,
2: tengo que conocerlos. La verdad, no vimos mucho porque teníamos que dormir, ¿no? O sea, estuvo súper tarde. Ay, ya, viejita.
4: Me tengo
2: como
4: que parar.
2: Nos íbamos a levantar muy temprano. Sí.
1: Ah, otro dato importante es que ya empezaron las dinámicas de cómo sería, ¿no? Por ejemplo, los lunes hay prueba del líder.
2: Okay.
1: Los martes, prueba semanal y noche de cine. Que es buena esa noche de cine, güey. Luego, los miércoles ya es nominación.
2: Ajá.
1: Jueves, prueba de robo de salvación. Final, prueba semanal. Y el viernes, robo de salvación. Ya me mareé. Luego, fiesta temática. Ah,
3: pues ahora
1: es cuando
3: sí va a haber mucha actividad.
1: Se ponen a chupar. Sábado, prueba del líder. Y domingo, posicionamientos. Y eliminación.
2: Oh, no sé.
3: Está bien denso eso, güey. Porque sí, ahí sí no conoces a nadie, güey. De perdido,
2: sí,
3: el Adrián Marcelo investigó a la gala, güey. Acá, pues, ¿qué investigabas de la raza?
1: Sí, ¿verdad?
2: No, yo creo que sí tuvieron que hacer su tarea. ¿Te acuerdas que tuvimos

0: ¿No huele bien pinche ese micrófono?
1: Sí, ahora que lo mencionas, sí. ¿De quién, sí, de quién es?
2: Baba seca, güey.
1: Güey, la baba de la garra, ¿no? Del que...
0: De la garra. De la, de son la, babas del Iñaki desde... y del nene con barba.
1: De Iñaki, aparte. Sí, sí, sí. Sí huele feo. Pero muchas gracias, Rudy, por la, el apunte.
0: A tus órdenes, carnal.
2: Denle gracias. Follow, arroba, así soy Rudy, representando a los 40 Monterrey. ¡Oblis! 88.5 FM. Oye, ¿te quedas al turbo?
0: No sé.
2: Turbolengua, quédate, no sé, Turbolengua.
0: Lo que diga el señor productor.
2: Sí, hay boletos de Turbolengua de Harry Styles, quédate.
0: Lo que digan, lo que digan.
2: Órale, no, que ya te pagaron la hora, dice.
1: Ahora es completo, es
2: 1500.
1: Como... 1500. Sí, luego re feo cuando te sobran así de que 56 minutos. Ahora qué hacemos.
2: ¿Qué hago?
1: Ahora qué hacemos.
2: Ya pagué, güey, ¿no? ¿Que de qué
0: platicamos? No, pues te llevas el FIFA.
1: FIFA. Ah, una hora lo que yo quiera, segura. A ver, ponte.
3: Ay, entendí súper mal.
1: Ponte el FIFA.
2: No, no, vámonos con Rolita. Dana y el Malilla. Esto es Si se acaba el mundo en Ya Párate.
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2: Ya, por Dios, ya.
3: La temperatura, 15 grados.
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1: Ok, estamos entrando ya a la última hora de Ya Párate. Son las 9 de la mañana con 3 minutos, hora centro de México. Y en la mesa yaparateana está arroba Cojo Feliz.
2: Hola, aquí sigo, no me he ido.
1: Arroba Claudia Chávez FM.
3: Guadalajara, Guadalajara.
1: Y arroba Sí Soy Rudy.
2: ¿Qué vio qué?
1: Tan guapo, mijo.
2: Tan guapo, mijo.
1: Desde Monterrey, Nuevo León. Okay.
2: Aquí andamos, sin desayunar todavía.
1: Todos estamos igual.
2: Mándate algo, Gabo, yo siempre te pido.
4: ¿Cómo? Taco, ¿allá no les dan desayuno? Aquí,
2: nada, cabrón.
4: Marta
2: nada.
4: De baile sirve molletes, güey. Ajá. Aquí.
1: Das la vuelta en la cabina y es... Te puedes servir lo que quieras.
4: Sí.
2: ¿Cómo te caería un molletito?
1: Bien gratinado, dices, ¿no? Oh, hay teléfonos, por favor, márquele porque hay boletos de Harry Styles. Andale. Son pesados, ¿eh? Los teléfonos, ¿cuáles son?
4: Aquí los tengo, son 55-51-66-8101 y también el 800-00-610-00. Y además tenemos la vía de WhatsApp, Clau.
3: 55-49-35-24-41.
1: ¡Qué fuerte, eh!
3: ¡Ya está!
1: Boletos estoy de nerviosa. Harry Styles, el pase libre de la chata, la esposa del Rudy.
2: Es correcto, es correcto.
1: Sí, bueno, sí, pues sí. A ver cómo
2: le
1: les
2: dar
1: va.
2: Con todo.
1: Denle, denle. ¡Hay llamada! ¡Bueno!
3: ¡Hay llamada!
5: ¡Muy, pero muy, pero muy buenos,
3: ¡buenos días!
1: ¿Cómo te llamas?
5: ¡Sammy!
1: ¿Sammy?
5: ¡Sí, Sammy!
1: Muy bien, Sammy. Bienvenida.
3: Estoy feliz.
1: Esperemos,
5: gracias, Gabo.
1: Esperemos que ganes boletos para Harry Styles. ¿Estás lista?
5: Espero que sí, espero que sí. Sí, estoy lista.
2: Okay. Órale, güey. Se me hace que alguien se levantó muy de buenas.
1: Sí, sí, sí. Estamos muy felices. Ok.
5: Estamos de vacaciones.
1: La categoría para todos es... Cosas que vuelan, pero no son aves. A. Cojo Feliz.
4: Avión.
1: B. Claudia.
3: Burbujas de jabón.
1: C. Rudy.
2: Cohete.
1: D. Sammy.
5: ¿Cuál me tocó? Drones.
1: D. Dedo.
5: Drones.
1: Drones.
5: Drones.
1: Oh, oh, bien. E. Cojo.
4: Helicópteros sin H.
1: F. Claudia.
3: Flatulencias.
1: Bien. Vuelan. G. Rudy.
2: Globo aerostático.
1: Wow. Gracias. H. Sammy.
5: ¿Era qué? Perdón, ya se me olvidó.
1: H.
5: Hélices.
4: Helicóptero, ahora sí.
1: Se ayudan a volar, ¿no? Ojas. Pero. Ay, güey, te la paso. Y cojo feliz.
4: Y estoy a punto de perder. Y inhóspito y glú.
1: ¡Tache! J. Claudia.
3: Jilguerillos, que son pájaros.
1: ¡Te atache! Sí, ¡cada kilo, Rudy!
2: Ahí te va. Kai. O sea, papalote, güey.
1: Bien. L. L. L, Sammy.
5: Yo.
1: Tres,
5: una.
1: Dos.
5: Una.
1: Uno.
2: ¡Tache! ¡Qué perro, güey! Estaba bien feliz la ruca, güey.
3: Casi alcanzó.
2: Estaba bien contenta.
1: Perdón, pero son boletos de Harry Styles. Hay que estar al tiro.
2: Pero pues ni que fuera en el camerino del vato, güey.
1: Pero hay que responder rápido. Respóndale.
2: Sí, claro.
1: Hay más llamadas. Sí, claro. Bueno.
3: Dale, qué miedo.
1: Ay, hola, ¿quién habla?
4: Hola.
1: Hola, ¿quién está en la llamada?
6: Habla Mabel.
1: Ay, Anabel, me espantas.
2: Mabel.
1: Mabel, muy bien, Mabel. Oye, Mabel, ¿estás lista para ganar tus boletos de Harry Styles?
6: Sí, muy lista.
1: Yo no. Ah, muy bien, Mabel. Mabel, está participando el Cojo Feliz, Claudia Chávez, el Rudy y tú, ¿ok? La categoría es... Películas animadas conocidas. Películas animadas conocidas. A. Claudia.
3: Animatronics. Animatronics, ¿no?
1: B. Rudy. B de burro.
2: Bambi.
1: C. C de casa, Mabel.
6: ¿C de casa?
1: Sí.
6: El cascarrabias loco.
1: D de dedo.
2: Madre, ¿cuál es esa, güey?
1: Que existan. D de dedo. Cojo feliz.
4: Danny Phantom.
1: Oh. Películas animadas conocidas. E. Claudia.
3: Elefante. No existe. No existe.
1: ¡Tache!
3: ¡Tache, yo solita!
1: F,
3: tache, yo
1: F,
3: solita.
1: Rudy, F.
2: Frozen.
1: Bien.
2: Ay. Let it go.
1: Let it go.
2: Me G. Están dando en mi mero mole, güey.
1: G de gato, Mabel.
6: Gato con botas.
1: Claro. Bien, H, cojo buena. Feliz.
4: H, Harry, los Henderson.
1: Bien. Es verdad.
4: Pero ahí dijimos pelis, ¿no?
1: Y versión huevo cartoon, ¿no?
4: Creo que sí, es. Huevo cartoon.
1: ¡Era! Y Rudy.
2: intensamente.
1: No, ¡bravo! Manches, no manches, es que es papá. Jota, Jota Mabel.
6: James y el durazno gigante.
1: Bien, Jimmy, muy bien. James, sí. ¿Cada kilo, cojo?
4: ¿Kilos mortales?
1: ¡Tache! Películas animadas conocidas. L, Rudy, L.
2: Luca.
1: ¡Wow! Sí, es cierto. Muy bien, de Disney. No, sí, muy buena. Me dan ganas de comer pasta cada vez que veo esa. M, Mabel, M.
6: Moana.
3: ¡Wow! Claro.
1: N, Rudy, N.
2: Nemo.
1: Ñ, Mabel, Ñ.
6: Nemo.
1: Claro. Nemo. Bien. ¡Oh, Rudy!
2: Oliver Twist.
1: Muy bien. No, P, P, Mabel.
6: Pinocho.
1: Q, Rudy.
2: Con Q, güey. Ya sé cuál, la de Quintana y los Aventureros.
1: Wow, cosas. Ah, no, películas animadas conocidas. R, Mabel, R.
6: R, Ratatouille.
1: S, Rudy.
2: No, Shrek.
1: T, Mabel, T. 3.
6: T, Tarzán.
1: Uy, Rudy.
2: Up.
1: Oye, ¿está?
3: No, tío, te
1: B de vaca, Mabel. B.
6: Valiente, la princesa valiente.
2: Oh, wow.
1: W, Rudy.
2: Con W, Wally.
1: ¡Wow! X, no, Mabel, X. 3, 2, 1.
6: Solo
1: escuincle
6: de coco.
1: ¡Tache! No vale.
2: Hay una que sí con el perro mexicano. Sí,
1: solo escuincle de coco no vale. Pues no es una película animada, es Coco con C. Ni modo, perdón. Ay,
3: no manches.
2: Ya iba a perder yo con
3: Lady Gaga. Oye, pero yo odio a Rudy, no manches. Te sabías todas, o sea, de cualquier letra bueno. Inexistente la tenías. O sea, no,
2: ya iba
3: no,
2: a perder
3: no.
2: Yo.
4: Tiene tres. Oigan, niños también, eso ayuda.
1: Claro, sí. Hay boletos. Morra. No, no.
2: Gabo, oigan, si llevan dos morras muy animadas que les das avión.
1: Perdón, aprovechando. Oh. No. La han cajeteado ellas, ¿eh? Aprovechando el Turbolengua, bandita yaparatiana, fans del punk, Social Distortion llegará por primera vez a México con un concierto único. El 6 de noviembre en el Velódromo Olímpico. Estén pendientes, ¿eh? Atentos todos. Hay más llamadas. ¡Bueno! Hola, hola.
0: Hola, hola.
1: ¿Qué pasó? ¿Cómo estás? ¿Cómo te llamas?
0: Hola, soy Manu.
1: Muy bien, Manu.
4: ¿Qué pasó,
2: siempre Manu? Gana Manu, güey.
1: Oye, una Manu. Échame una mano.
4: Una manita.
2: Manu de Toluca, ¿verdad?
1: No. ¿De dónde eres, Manu?
3: ¿De dónde eres?
0: De Ciudad de México.
1: Muy bien, Manu. Ok, Manu, ahí te voy, ¿eh? La categoría y última.
3: No, no, ya estoy sudando y no sé ni qué.
1: Frases, cuéntame. Frases de barrio mexa. Frases de barrio mexa. Okay. Vamos a repasar el abecedario en el Turbolengua. La que tiene tus boletos de Harry Styles, ¿ok? A, okay. Rudy.
2: Aguas, ahí viene.
1: B de burro, Manu.
0: Banda, banda.
1: Sí, cojo.
4: ¿Cuánto cuestan los pescuezos?
1: De Claudia, de dedo.
3: ¿De dónde o a dónde?
1: Frases de barrio mexa. Rudy.
2: Échale ganas, carnal. Bien. Ánimo.
1: F, Manu, F.
0: Fierro, carnal.
1: Fierro. ¿Qué de gato? Cojo feliz.
4: ¿Gandaya o qué? ¿Cómo te sientes?
1: Ok. H, Claudia.
3: Hijo, manito, fíjate que no tengo.
1: Muy bien.
3: No,
1: y latina, Rudy. Ira. J, Manu, J.
0: Jefa, mi jefa.
1: Ah, mi jefa, muy bien. Cada kilo, cojo feliz.
4: ¿Qué quieres que haga?
1: L, Claudia.
3: Lavamos su auto, señor.
1: Frases de barrio mexa. M, Rudy.
2: Me cae, carnal.
1: N, Manu.
0: Neta.
1: Neta. Ñ, cojo feliz.
4: Ña. Ña, man. Dijeron de barrio, dijeron de barrio. Ña.
1: Y ese resume todo, güey.
3: Ña.
1: Oye. Oh, Claudia.
3: Ora, más despacio. Ora.
1: P, Rudy.
2: ¡Espérate, carnal, espérate!
1: ¡Q, Manu! ¡Q, Q!
0: ¿Qué pedo?
1: ¿Qué? R, cojo, feliz.
2: ¡Ay! Este barrio mexicano de acá del norte.
1: Muy bien. S, Claudia.
3: Simón, mija, Simón.
1: T, Rudy, T.
2: Tira paro, carnal, anda.
1: ¡Órale! ¡U, Manu!
0: puta, güey.
1: Frases de Barrio Mexa, B de Vaca, Coco Feliz.
4: Vale, y lo que quieran que valga. Lo que quieran que valga.
1: W, Claudia.
3: Guácala, guácala de pollo, nena, guácala, no sé,
1: nena. X, Rudy.
2: Chale.
1: Chale, con
4: chale.
1: Es que de es de Cancún. Chale,
4: chale, Xochimilco.
1: No manches, Manu.
2: Muy bien difícil, güey.
1: Para que ganes con la Y de ya párate. Para que ganes. Frases de Barrio Mexa. 3, 2, 1, ya.
0: Ya estufas.
1: ¿Cómo?
0: Ya estufas.
1: ¿Ya estufas? Ahora con Z, a ver, una con Z.
0: Ando Zen.
1: ¿Ah? ¿Con A?
0: Ah, arre, arre, carnal.
1: ¿Con B de burro?
4: Perdiste, ni modo.
2: Bien jugado.
1: Bien jugado.
0: Ya la habían dicho.
1: Ah, ya habían no, dicho ya dijo rato. Tres buenas. Y esa es una respuesta correcta. Lunes 10 de agosto, Estadio GNP Seguros. Leoncio, ¿a dónde se va? A ver a Harry Styles.
3: Harry Styles.
1: En Ciudad de México. Felicidades. Ay, ay, ay, qué emoción, qué emoción.
3: Oye, me preocupa que no me sabía películas animadas, pero sí frases mexas, así súper guarras. ¿Qué onda conmigo?
1: Albures, dice, ¿no, Claudia?
3: Sí. ¿Cómo es posible?
4: Albures todos, no te falló ninguno, ¿eh?
3: ¿Qué tal, eh? Muy mal. No, no alburé nunca, ¿sí?
1: No. Oigan, ahí está el ganador. Te quedas en contacto para que la producción te diga cómo recoger tus boletos. Claro que sí.
2: No los vayas a vender, perro.
1: No. Vámonos con música. Llega Alex Fernández. Tú sigues aquí en Ya Párate.
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1: 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La temperatura, 17 grados.
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6: 9.20.
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4: 9.21.
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4: 9.23.

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1: Seguimos aquí en Yapalate de los 40. Aquí Gabo Ramos, está Cojo Feliz con nosotros.
2: Hola.
1: ¡Tú!
2: Aquí sigo.
1: Y también Claudia Chávez desde los 40, Guadalajara.
3: Muy.
1: ¡Buenos días!
3: Oigan, ¿cómo están, Cojo? Qué gusto estar todo el programa contigo, padre. ¿Cómo vas? ¿Bien, no?
2: Contentísimo. Ha sido un gran día este primer episodio.
1: Así lo es.
2: ¿Sí? Temprano. Ya hasta se me olvidó que estoy desveladísimo.
3: Claro.
2: Ya. Oye, se me olvidó.
3: Pero ya estás a punto de llegar a las 10. O sea, a punto de las 10, unos minutos para llegar a las 10. Entonces creo que ya lo aplicaste bien. Uh-huh. Oigan, con esto de la casa de los famosos, ¿sí? ¿No? Pues hay mucha gente que a lo mejor de más pequeño o incluso de nuestra edad pudiera ser, siempre han tenido la curiosidad de la fama, ¿no?
2: Sí.
3: ¿Les ha pasado que a lo mejor ustedes están haciendo cierto tipo de entrevistas en la calle, en un restaurante, y ven un micrófono o ven una cámara y la gente se acerca?
1: Claro, que se cruzan o que dicen, saludos a tal, ¿no? Ajá, o un albur, ¿no? Y en un noticiero dices, no, espérame tantito.
3: Sí, no es posible. Pero mucha gente lo ha aplicado. O sea, el que diga que no, es que a mí la fama no me interesa o no me gustaría que me conocieran, le vamos a creer poquitito, pero siento que sí tiene esa curiosidad.
1: Es más, no sé, en el Opórporo, estas tiendas de conveniencia, uh-huh, ves, ajá, que tienen cámaras, uno se asoma, ¿no? Nada más, no, para saludar.
2: Estoy en la,
1: ¿no?,
2: tele, estoy en la tele. No, es un sistema de vigilancia, pero estoy en la,
1: ajá,
2: tele.
1: Sí.
3: Lo han hecho, o sea, pueden ser adultos mayores, pueden ser chavitos. Bueno, les tengo el caso que sonó mucho hace unos días en Chile. Imagínense que tú estás viendo el noticiero, ¿no? Y en el noticiero están hablando que vientos fuertes y entonces que por favor la población tenga cuidado, permanezca en casa. Y tú te das cuenta que la cámara del noticiero local,
1: sí,
3: está justamente enfocando la plaza que está a la vuelta de tu casa.
1: Okay.
3: ¿No? Y dices, ¿y, ajá, si salgo? ¿Y si sí?
1: ¿Y si sí?
3: Bueno, entonces...
1: ¿Y si me hago famoso?
3: Se sale un chavo y lo está grabando, no sé si es la hermana, si es la esposa o quién será... Entonces lo graba que se sale de su casa.
1: Claro.
3: Justo lo está viendo en pantalla. Se sale de su casa y está esperando que salga el... ¡Ay, velo! Lo estamos viendo.
1: Él se dio cuenta que la cámara estaba al ladito de él y dijo, yo voy a aprovechar mis 5 segundos de fama, ¿no?
3: Voy a aprovechar los 5 minutos de fama. Pero si pudieran escuchar el audio, dice el noticiero. Uh-huh. Ay, es que sí, la gente está en casa. Ah, miren, ahí hay un transeúnte.
1: Ay, qué valiente.
3: Qué raro, qué valiente que está saliendo con tanto viento en la ciudad. Se me hizo, la verdad, una notita muy divertida.
1: Y qué linda barba, ¿no? Y empiezan
3: qué
1: a
3: linda
1: decir,
3: barba.
1: ¿Y esos
3: pero
1: pectorales?
3: Qué valiente. ¿A dónde irá?
1: Y fíjate, entonces, con el frío, casa, los pómulos.
3: Sí. En su casa está padrísimo porque graban justo cuando sale, o sea, abre, uh-huh, la puerta, sale y luego ya aparece en la pantalla.
2: Y lo, ahí ven, está, en las noticias.
3: Los ven en las noticias. Y bueno, él solo quería hacerlo como la broma, yo creo, con sus más allegados, pero lo que no sabe este chavo es que se volvió súper viral en Chile, y bueno, ahora más gente lo conoce. ¿Lo logró?
1: El hombre valiente del Chile.
3: Lo logró. Sí. Algo así.
2: De mi Chile querido.
3: Ay,
2: es que yo amo mucho ese país.
3: Sí, me imagino. Claro. El vino, ¿te gusta el vino chileno? Me imagino, ¿no?
2: Sí.
1: No, y los hombres valientes.
3: Sí. Y los hombres que buscan fama.
1: Ahí está, aproveche también, vaya directamente a los40.com.mx para más información, denle follow @ClaudiaChávezFM, ¿verdad?
3: Así es.
1: Seguimos con más música, está el Cojo Feliz, aquí Gabo Ramos, estás en Ya Párate.

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1: Karol G arrancó este fin de semana viajando por el mundo Tropitour en Chicago. Presentó su nueva canción Matadora. La gira incluirá ciudades de Norteamérica, Sudamérica y Europa. La Ciudad de México y Monterrey llegará en noviembre. 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La UNAM suspendió de forma temporal inscripción al ciclo escolar 2026-2027 para primer ingreso a todas sus licenciaturas, que iniciaría hoy tras la detección de irregularidades en los exámenes aplicados en línea. Aspirantes convocaron a una marcha este lunes hacia rectoría para exigir transparencia. Los 40. Lidera Morena preferencias al gobierno de Chihuahua. De acuerdo con una encuesta de Mitofsky de cara a los comicios del 2027, Morena se posiciona como el partido con mayor atractivo electoral, con 35.8% de la preferencia de voto para la gubernatura, seguido del PAN con 19.3% y el PRI con 7.4%. Sobre a quién preferirían como candidato por parte de la coalición Morena, PT y Partido Verde, el 28.3% mostró preferencia por Cruz Pérez Cuellar y 26.2% por Andrea Chávez. Los 40. México se ubica en el primer lugar del medallero de los Juegos Centroamericanos y del Caribe Santo Domingo 2026, que concluye en el 8 de agosto. Tras un arranque destacado, la delegación nacional acumula 43 medallas, 16 de oro, 15 de plata y 12 de bronce. Soy Ivette Parga Ávila.
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2: La temperatura, 17 grados.
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6: 934.
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0: de Ya Párate. Wow. Muy bien, está arroba Cojo Feliz.
1: Hola.
0: Está arroba Claudia Chávez FM.
2: Guadalajara, Guadalajara.
0: Y aquí arroba Gabo Ramos Oficial. Ya nos vamos. Muchas gracias a la gente que estuvo participando y que ganó. Pero antes llega el Ya Párate con Final Feliz a cargo de El Cojo Feliz.
1: Ah, yo tengo que dar el final feliz. Ajá. Ah, bueno.
0: Mira,
1: pues,
0: nada más.
1: Lo bueno es que no es como en los masajes, mi querido Gabo Ramos. Este final feliz, ajá, es diferente. Pues nada, solo hay que iniciar esta semana con felicidad. Mira, claro, ya tuvimos muchas adversidades, ya nos desahogamos. Este es como sí, el recuento de lo que vivimos, uh-huh, en el día. Ya fuimos papás reclamones.
0: Exacto, sí, quejones.
1: Quejones, ajá, ¿no? Sí. Ya también vimos qué pasó con el béisbol, con el fútbol. Ya vimos qué pasó con los famosos.
0: El testículo del beisbolista.
1: Sí,
0: ¿no?
1: Sí.
2: Oh, qué horror.
1: Pues toca salir a enfrentar el lunes. Ya esto es lo que les pudimos dar a ustedes para que enfrenten
3: lo que
1: su
3: nos
1: lunes,
3: alcanzó.
1: Lo que nos alcanzó. Final feliz. Pues mire, valore que usted no le ha caído un pelotazo en las partes nobles. Valore, claro, que usted todavía está con su pareja y no está llorando como el que también nos habló para cantarle a una ex y así. No se le arruinó su fin de semana como el que iba para la playita.
0: Ajá.
1: Clau, ¿por qué agradeces tú este inicio de semana?
3: Agradecer por divertirme, por reírme con, claro, ustedes, por comenzar tan de buenas la semana. Por eso agradezco.
1: Ah, pues sí, es un final feliz, Gabo. Todo es tu momento.
0: Yo estoy muy feliz de que hicimos un nuevo juego, el adivinómetro, ¿no? Estuvo muy feliz y estoy muy feliz de despertarme contigo.
3: Caray.
1: O sea, pero no.
0: No, en la cabina, no. en la cabina. Okay, la cabina.
1: Sí, yo me adelanté, dice.
3: ¿Cómo cambió Octavia, eh? Oye.
1: Yo me adelanté, no, sí, pero sí, sí. Pronto que regresen más personas aquí a la cabina, Clau, porque se está poniendo como
3: ya
1: raro
3: veo,
1: el ambiente aquí.
3: Prendan el aire, por favor.
1: Sí, ya que vengan.
0: Así es, así terminamos. Muchas gracias. Arroba Cojo Feliz. ¡Bravo!
1: Muchísimas gracias. Nos vemos. Gracias. Esto fue Ya Párate en los 40.
0: Así es, hasta mañana.
3: Bye, hasta mañana.
1: Chau, chau, chau.
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4: La temperatura, 17 grados.
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0: perfecta para iniciar semana, iniciar este bonito lunes. Ya son las 10.07 minutos, es momento de levantar nuestro saguán y decirte hola, Liwi. Bienvenido, bienvenida, bienvenide al Brunch de los 40, nuestro programa de la media mañana donde tus chicas favoritas te acompañamos hasta la 1 p.m. Ya estamos contigo. Gaby Cam, Magua Romero y tu servilleta, quien te habla, Riva Pop. Y estamos felices de podernos conectar también totalmente en vivo y en directo en nuestro canal de YouTube de Los 40 México. Ahí ya estamos, ahí ya nos estamos viendo, nos estamos saludando, estamos interactuando y charlando porque hoy tenemos un súper, súper, súper día. Así que qué cool, qué bonito es lo bonito que ya estamos listos para arrancar con todo. Además que es nuestro lunes de moda y belleza, por lo que tendremos a nuestra queridísima Gaby Jospa, que nos va a hablar sobre cómo no lucir inflamadas o hinchadas cuando estamos de viaje. También vamos a tener a un súper especialista que nos va a hablar del pie plano. ¿Lo tienes? ¿Tienes sospecha? ¿Qué? Pues vamos a hablar de eso. ¿Qué? ¡Mago Romero, buenos días!
1: ¡Buenos y ayuwokis días!
0: ¡Ayuwoki!
1: ¡Ayuwoki! Oigan, qué gusto estar otra vez de nuevo en este lunes maravilloso, sin enfermedad, gracias al doctor Eric Fiñamora, que por cierto que nomás con ver me curó, así que
0: ya aliviadas,
1: es la promesa de la medicina, claro.
0: No, hombre, sí, ya, ¿cuál, la promesa?
1: Ya, ya está. Ya está constituido y bien formado.
0: Obviamente es que la promesa, pues
1: hola,
0: sí.
1: Hola. Pues así, así es. Buenos días, gente conocedora, público chulo, precioso, broncher querido, broncher amado, buenos días.
0: Aquí estamos listos para acompañarte y tenemos una calzón quitado justamente.
1: Ay,
0: muy...
1: qué bueno.
0: De moda y de belleza.
1: Traigo calor.
0: Es que sí, toca quitarse el calzón cuando hace calor. Y eso significa que vamos a hablar sin filtro aquí en el brunch. Así que vamos a hablar de si los cambios estéticos deberían discutirse o no en pareja.
1: ¡Chan, chan, chan, chan! Es que uno se lo hace y él o ella lo paga.
0: O lo disfruta. Ahí
1: también
0: está.
1: Yo digo que sí, a ver, consensuadamente yo pienso, considero que, a ver, si tú estás a gusto con tu nivel de teti.
0: De teti, nalga y tetita.
1: De teti, pues está bien, ¿no? Pero pues si a la otra persona como que de repente le gusta agarrar de más, pues que se moche, ¿no? Porque pues él, ella es quien se lo va a disfrutar.
0: Pues
1: entonces,
0: sí, o sí.
1: Yo digo, ¿qué dice el broncher querido?
0: ¿Qué dicen los bronches queridos? ¿Qué dicen los bronches amados? Y es que sí, hacerse un arreglo estético, un procedimiento, o sea, el famoso tuneo, tunearnos.
1: Algo, alguito.
0: Puede sentirse intimidante, obviamente, pero con el enfoque adecuado se puede abordar de una manera transparente, ajá, tranquila y constructiva. O sea, primero que todo, la charla es contigo misma.
1: Sí.
0: Antes de que pensar que en
1: que
0: el susodicho...
1: Que por darle gusto a alguien, ¿no?
0: Exactamente,
1: la neta, también,
0: que en la susodicha, la charla primero es contigo. O sea, identifica tú porque a lo mejor, ¿qué es eso que has estado sintiendo que puede de pronto... en que puede ayudarte la cirugía, el procedimiento, ya sea de bubi, ya sea de nalga, ya sea que la liposucción, lo que sea, pero piensa lo mejor, ¿por qué te va a hacer sentir mejor con tu cuerpo? ¿Qué le va a ayudar a tu confianza? Y que sea una respuesta tuya y como bien lo decía Magua, no de presiones externas.
1: Ay, no.
0: No de querer complacer al otro, al otre.
1: A la otra.
0: Chichichi.
1: A ver, número dos, elige el momento y también pues el tono adecuado, ¿no? Si buscas un espacio privado, tranquilo, pues hay que también evitarlo sacar en medio de una discusión, ¿sabes? O sea,
0: sí,
1: si ya el cerro está prendido a aguas, tómate un tiempo, un break. El momento de prisa y una conversación casual frente a frente y con más gente, híjole, eso lo va a hacer súper incómodo para las dos partes, ¿sabes? O sea, si ya estaban consensuando la, pues el arreglito, o sea, imagínate que el vecino o el amigo o el que ni siquiera estaba decolado, bueno, y tenía que enterarse, o sea...
0: Sí, sí, sí.
1: O sea, no va a faltar el comentario adicional que esté de más, ¿no?
0: Ay.
1: Usa un enfoque desde el yo, en lugar de sonar a la defensiva o como si o como si estuvieras incluso pidiendo un permiso, pues que no requiere tu autonomía, ¿no? Habla desde tus emociones. A ver, güey, o sea, está bien que,
0: sí,
1: que ya me lo hayas soltado, ¿no? Pero hay que checar, pues, también los cuidados, porque aparte, pues, no solo es como que te vayan a pegar el silicón y ya, ¿no?
0: Ah,
1: es
0: no,
1: antes,
0: hombre,
1: durante y después, o sea... Es una chambita,
0: sí,
1: y pues también de ahorrar, ¿no? De hacer el cochinito.
0: Eso es cierto totalmente. Además que obviamente tienes que informarte muy bien con,
1: claro,
0: quién te lo vas a hacer, cuánto te va a costar, el tiempo de recuperación,
1: sí,
0: los riesgos según tu cuerpo, según tu salud. Pues también...
1: Pero es peligroso, ¿eh? No es cualquier,
0: obvio,
1: cosa. O sea, hay gente... Ha habido mujeres
0: se ha quedado
1: que se
0: ahí,
1: les... Ajá, ándale. Ese es el peor de las historias, ¿no? Que se queden ahí en la plancha, pero...
0: Qué miedo.
1: O sea, hay gente que se... Mujeres... obvio. Y también digo caballeros, claro, quienes se han hecho o se han sometido a este tipo de procedimiento. Sí, claro, yo quiero estar hoy pechona.
0: Sí, sí, sí.
1: Y se les ha contaminado, ¿sabes? Y han tardado hasta meses, años, porque pues nomás no queda. Entonces, híjole, si es aparte de lo médico, algo que sí o sí se tiene que charlar, y más, o sea, si te están haciendo incómoda, sí, la vida, porque pues te falta, o luego el susodicho ves las mujeres que sigue, ¿no? O sea, pues también quieras que no, dices, güey, o sea, no soy el prototipo de mujer que él o ella quiere. Sí,
0: entonces, ¿qué estamos haciendo aquí?
1: Ajá, exacto.
0: ¿Qué, o sea, estamos haciendo aquí?
1: ¿Cuál es mi papel en esta historia?
0: El río. Sí, exactamente.
1: Para quitarme la cara de estúpida.
0: Para hablar de este tipo de cosas hay que buscar un espacio privado, tranquilo. Sí. Evita sacar este tipo de pensamientos intrusivos de pronto en medio de una discusión, sí, en un momento de prisa o de pronto en una conversación en la que esté más gente, porque esto solo les compete a ustedes dos si es una decisión que van a tomar en pareja. Y obviamente, usa el enfoque desde el yo, o sea, es tu decisión. Entonces, en lugar de sonar como si pidieras un permiso, que pues no tienes por qué pedir porque es tu autonomía, habla desde tus emociones. Entonces, puedes decir como, no sé, hay algo en mi apariencia que me gustaría cambiar para sentirme más segura conmigo misma, me gustaría compartirlo contigo como porque eres mi pareja, y entonces ya pueden ahí abrir la conversación a que la otra persona te diga, es que no lo considero necesario, o bueno, si te hace sentir mejor, sí, te voy a apoyar, voy a estar contigo en la recuperación, porque los cuidados de la pareja se los chuta eso. La pareja.
1: Claro, a ver, además, yo pienso, creo y considero, Broncher, querido Broncher amado, que, a ver, si de ti nace, no deberías estar pidiendo permiso porque tú lo quieres hacer, pero si la otra persona te está sometiendo a que quiere agarrar, hombre, y ver más, o sea...
0: Por ahí no,
1: hijo,
0: sería, amiga.
1: Por ahí, para empezar, o sea, eso ni entra a discusión, no importa el lugar, no importa la gente, no importa nada, ¿sabes? O sea, pues tú primero, amors.
0: Amor.
1: O si tú lo quieres hacer porque quieres que, no sé, que acá el estrape se te vea más bonito.
0: Sí, válido.
1: No, pues claro, quieres llenar, quieres saltar de corpiño a copa D o lo que sea. O sea, está perfecto, pero que sea de ti, ¿sabes? Por ti, no porque te están sometiendo a que así te verías mejor.
0: ¿Sabes cuál es un gran ejemplo de eso en este momento?
1: ¿Quién?
0: Nuestra querida amiga Natalia Juárez, que justo estaba checando. Ella tomó la decisión, o sea, antes de casarse con su prometido lo hablaron y se hizo su aumento de busto. Ajá. Y literal ha subido unos videos divertidos diciendo ella, yo, ¿me cuidas en el proceso o no disfrutas el resultado? Y él, súper amoroso, cuidándola.
1: A ver,
0: o sea,
1: adelante con las imágenes.
0: Ahí están las imágenes. Entonces, es el ejemplo de una pareja que habló de ese tema, que lo está viviendo de manera conjunta. Ajá. Y pues que está bien. O sea, yo siento que además, si tú ya estás compartiendo, sí, tu vida con una persona con la que estás viviendo, pues obviamente sí le tienes que consultar esos pequeños o no tan pequeños cambios.
1: Así, esos pequeños 40 días que quizás te vas a llevar, sí, a llevar o más en cama. Bueno, no, exacto, sé realmente cuáles vayan a ser los cuidados, pero
0: dependiendo del procedimiento.
1: Ándale, dependiendo cuántos
0: dependiendo.
1: Bueno, si es porque tú quieres, está perfecto. Pero si es porque la otra persona te está metiendo ahí la vara de que quiero ver más, quiero agarrar más, mira, siento que te verías mejor. No. Yo creo que ese no es el lugar, chiqui chiqui.
0: Sí, no te dejes presionar, no te dejes presionar. Y recuerda igual tener en cuenta todo el tema de cómo es la anestesia, el procedimiento, la recuperación, que si puede la persona y te va a apoyar en la decisión que tú ya tomaste,
1: claro,
0: pues que te acompañe a las citas médicas también para que estén enterados como cuál va a ser su papel y qué va a tener que hacer, cómo responder. Pues es que sí está bastante intenso. Y bueno, si de pronto el tema económico se va a cruzar porque va a salir, pues, del bolsillo, sí, de ambos el arreglito, pues también hay que ambos vayan a todo.
1: Eso sí estoy de acuerdo. Y bueno, también no hay que caer en malas prácticas, porque de repente en redes sociales luego vemos cualquier spot publicitario.
0: Ojo,
1: que mira
0: eso.
1: Por 40 mil varos y dices, oh my God, pues que es 2x1, ¿qué? Entonces yo creo que si se va a hacer, es de las primerititas cosas que además se tienen que consultar. O sea, no así a mano de, es sí, que se las pusieron a tal.
0: No, hombre.
1: O se la pusieron a mengana y le quedaron bien bonitas. Pues sí, pero los organismos no son los mismos.
0: Exactamente. Y saber cómo va a ser la recuperación. O sea, tener en cuenta absolutamente, yes, todo. O sea, reafirmar en serio que si es una decisión que tú quieres, pues no va a cambiar absolutamente en nada. O sea, estás cuidando un aspecto de tu autoestima y no va a tener nada que ver como con la otra persona. Entonces, ya lo sabes, si estás pensando en hacerte un procedimiento estético y te da como nerviecito, cosita, hablarlo con tu pareja, pues, no, hombre, No, hombre, no tiene por qué ser así. O sea, si están en pareja y tienen esa confianza, que además es algo que te va a hacer sentir bien, busca la manera de que sea en un espacio tranquilo en el que lo puedan discutir y trata de resolver, obviamente, todas las dudas. A mí me parece que está muy bien ese tema, pero yo sí estoy de acuerdo en que los cambios estéticos pues se discuten en pareja, y más si la finanza va a ser compartida.
1: Pues es que, si, a ver, si tú quieres, y, o sea, ya te movieron ese tapete, pues es órale, ¿no?
0: Órale, va.
1: Venga. Al cabo que tú te lo vas a comer.
0: Exactamente. Chiqueos. Tú vas a disfrutar del resultado.
1: Al cabo que el que para se va a dar el atascón eres tú. Pues es que sí, ¿no? Yo creo que más o menos a ojo de buen cubero, que ya ha pasado por aquí el doctor Dorado y más o menos nos ha dado cotización. ¿De cuánto estamos hablando? 80, 90, ¿no?
0: Dependiendo el médico y dependiendo el procedimiento, sí. También el tipo de prótesis, si va a ser una prótesis, si es una liposucción, una lipectomía, es diferente. Hijo. O sea, lo cool es que ya hay especialistas de todo y para todos. Lo importante es asistir con los médicos correctos y sobre todo de pronto no quedarse en el primero, buscar una segunda opinión, si a lo mejor algo no te convence, ¿no? No te cuadra. Sí. Entonces, pues muy bien, igual todo hacerlo con la pareja me parece bonito si ya estás tomando la decisión de hacer ese paso.
1: Que te cuide, que te consienta, que pague, que gaste.
0: Ay. Que pague, que gaste, pues muy bien.
1: Bueno, yo siempre he dicho que la parte de aquí para abajo en el gimnasio se puede arreglar.
0: Sí.
1: ¿Sabes? Lo de aquí para arriba, hijo, eso sí ya está bien difícil de que pueda crecer de un día a otro, ¿no? Pero... pues echándole luchita igual, o sea, también se puede ver bonito. Eso sí, es como tú, sí. Tú, broncher querida, te sientas. O sea, no te sientas presionada que porque el Juancho te dijo, mira, qué bonito se le ve ese escote. O sea, ya te está dando la pedrada, hermana.
0: Sí,
1: o sea,
0: con eso. Y la manera en la que se dice también dice mucho. Entonces, antes de pensar también en hacerte un procedimiento por una decisión que es más bien de tu pareja, ojo con eso. O sea, siéntate contigo misma y que la decisión venga de ti. Pues muy bien, ahí te dejamos esas bonitas reflexiones de cómo discutir los cambios estéticos en pareja. Y es momento de irnos con música del Jarras, porque ya casi viene para la Ciudad de México. Ya está que llega Harry Styles, así que vamos a calentar
1: con
0: esto.
1: ¡No canceló!
0: ¡No canceló! Vamos a calentar con esto que se llama Dance No More para iniciar semana lunesito aquí en el Brunch de los 40.
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2: La temperatura, 19 grados.
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1: Oigan, amigos del brunch, efectivamente, cuando hablamos de lunes de salud y mucha belleza, demasiada belleza, aquí en la cabina nos acompaña nuestra médico estético y regenerativo, estético oncológica, nutrición clínica y bariatría. Ella es la doctora Gaby Jospa, que nos acompaña el día de hoy. Mi Gaby chula, bienvenida.
2: Hola, ¿cómo estás? Buenos días. Ya el lunes de vacaciones.
1: Bueno, ya para lunes. Sí, oye, todavía.
3: Y mucha gente anda de viaje por estos días, pero pues cuando uno se va de viaje muchas veces empieza como a inflamarse. ¿Qué pasa con por qué nos hinchamos cuando viajamos?
2: Sí, la summer face muy conocida, que muchas veces piensas que ya subiste de peso, dices ya engordé, ¿qué pasó? ¿Por qué estoy tan hinchada? Y bueno, todo tiene que ver con a dónde vas, si tomas un avión, los cuidados que tienes y que todo cambia cuando estás de vacaciones, ¿no? Mm. Cambia tu forma de dormir, tu forma de comer, muchas veces estás mucho más sedentaria, tomando alcohol, que el coctelito, que aquello. Mm-hmm. Comes más sal, más frituras. Entonces, eso puede hacer que tengamos retención de líquidos. O sea, pasan dos procesos en la vacación. Uh-huh. Uno, que te deshidratas, eso es real. Y la forma de defenderse del cuerpo es tratar de retener líquidos. Entonces hay una retención, el drenaje linfático se empieza a entorpecer y nos hinchamos. Entonces muchas veces la cara se ve mucho más abotargada, sí. Nos vemos más cachetonas, se nos empiezan a ver más bolsas y tú dices, pero ¿qué pasa si estoy de vacaciones?
1: ¿No? Claro, sí. Esto no debería.
2: Este efecto que nos está dando ese proceso del cuerpo de tratar de cuidarse, de retener estos líquidos, es lo que nos llega a inflamar. No significa que ya subiste de peso, no significa que tienes que hacer algo para bajar de peso, sino es un mecanismo normal de defensa que empieza a suceder. ¿Qué es lo que tienes que hacer? Hidratarte para que justo el cuerpo no tenga la necesidad de defenderse tanto. Lo otro, pues sí, cuidar la alimentación, no tomar tanta sal, tantos alimentos ultraprocesados, que también tienen mucha fructosa. Este tipo de alimentos pues nos hacen retener líquidos y también el no dormir, el no descansar y el tomar mucho alcohol nos sube los niveles de cortisol. Entonces el cortisol también nos va a hinchar de alguna manera, estos niveles altos de cortisol, también va a haber una retención de líquidos y es por eso que nos podemos sentir así tan inflamadas.
1: ¡Wow! A ver, Gaby, estoy viendo que como que el chicle, por masticarlo, estás tragando prácticamente aire y eso te puede inflamar, o sea.
2: ¡Claro!
1: ¿Eh? Yo quedé, hermana,
2: cuando
1: quedé,
2: tú
1: hermana.
2: Estás masticando chicle, una de las cosas que estás haciendo es que tú estás mandando una señal equivocada. Tú le estás diciendo al organismo, yo estoy a punto de comer y no llega nada al estómago. Y cada vez que nosotros masticamos, producimos ácido clorhídrico. Este ácido, si no hay alimentos que emulsificar, si no hay alimentos que poder sintetizar, nos va a irritar el estómago, nos va a irritar la flora intestinal y vas a tener problemas de distensión abdominal, de gastritis, y claro que el chicle no es tan bueno.
1: No manches, o sea, a ver, el chicle, ese aire que te tragas, evidentemente por algún lado tiene que salir.
3: Se llena.
1: Sí,
3: se llena,
1: es por eso la cantidad.
2: Bien, nosotros pensamos que es por el tiempo que tienes el chicle y que por eso te entra aire. No, o sea, lo que ocurre es justamente que cuando nosotros, obviamente, producimos más cantidad de ácido clorhídrico, se desestabiliza el intestino. Ajá. Entonces produce más gas. Ese ácido clorhídrico tiene un efecto contrario. Al no poder sintetizar alimentos porque no hay nada, no le cayó nada a ese estómago, nos va a irritar, nos va a cambiar el pH estomacal y entonces por eso nosotros vamos a tener irritación. Muchas veces tenemos bacterias buenas también en el estómago, entonces empieza a haber desequilibrio justamente en toda la flora intestinal. Uf, y por eso también se produce gas y por eso también estamos mucho más distendidas. Estos intestinos se irritan.
3: Es que es muy disidente cuando salimos de viaje, cuando a lo mejor pasamos 6, 7, 8 horas en un avión, llegar y obviamente en el afán de la vacación, comer algo a lo que no estamos acostumbrados. O sea, nuestro cuerpo y nuestro entorno cambian. Hablemos un poquito de qué podemos hacer en el avión para evitar la hinchazón, Gaby.
2: Una de las cosas que yo siempre les recomiendo a las pacientes es que ese cambio de presión también nos puede hinchar. Uno es, si tú eres una paciente propensa a insuficiencia venosa, que muchos de los que están mucho tiempo sentados o mucho tiempo parados tienen insuficiencia venosa, cuando tú estás en un avión, y si, sobre todo si es un viaje largo, Uno, hay un cambio de presión y lo otro, puedes estar muchas horas en la misma posición. Si vas a un lugar muy lejano, lo que te conviene es estarte parando, caminar un poco, dar unos pasitos. Y lo otro que yo recomiendo, la tobimedia compresiva o el calcetín compresivo. Esa nos va a ayudar mucho a bombear sangre y evita justamente complicaciones en pacientes que a lo mejor tienen una insuficiencia venosa.
4: Claro, llega uno al lugar y trae los tobillos así todos hinchados, ¿sabes?
2: Exactamente, entonces sí, la media, el calcetín de las abuelitas que luego me dicen las pacientes, es muy sabio utilizarlo porque te va a evitar que justo estés súper hinchado, que súper estés inflamado y cuando tú llegues a ese lugar vas a caminar mejor, vas a tener menos pesadez, entonces reduce mucho la sintomatología utilizar una tobimedia compresiva.
3: Oye, y en cuanto a skincare en el avión, porque últimamente hemos visto que se ha puesto muy de moda las chicas que llegan con sus mascarillas, que dentro del avión se hacen mil y un cosas, ¿sí es recomendable? ¿Es mejor hacer eso ya cuando llegamos al destino?
2: Recuerden que el momento en el que todo mejor se absorbe y en que regeneramos es durante la noche. Entonces, hay mucho skincare que se recomienda justo en la noche para que absorba mucho mejor. Uh-huh. Cuando tú estás en el día a día, si a lo mejor tienes un skin muy caro, yo a veces no recomiendo porque vas a sudar, vas a estar con aire acondicionado, la piel se ensucia. Entonces, realmente no se va a absorber tan bien ese skincare, ¿no? A lo mejor si es un viaje largo, si vas del otro lado del continente, y pues vas a dormir en el avión, a lo mejor pues sí, puedes hacer tu skincare, pero aún así dormir en un avión no es muy cómodo.
4: Entonces no duermes bien,
2: es diferente, ¿no?
3: Y uno se levanta y se siente así.
2: Les digo, pues no gasten su skincare en el avión, mejor ya cuando llegues, en la noche que ya descanses y todo, pues ya haces toda tu rutina. ¿Qué es lo que todas tenemos que hacer al salir? Sí. Lavarse la cara y usar su protector solar. Eso es súper importante. Eso es de todos los días.
4: Perfecto. De harina y pan, mi Gaby Jospa. Ahora bien, ¿qué alimentos nos puedes aconsejar que podemos comer antes de? Porque igual uno dice, no, es que voy a viajar a Europa y allá el chile no está, ¿sabes? O sea, no sé qué cosas podemos, no sé, considerar antes de, en cuanto a la alimentación, pues justo para no hincharnos, ¿no?
2: Justo lo que yo recomiendo es comer muchas frutas, verduras, o sea, como que si sabes que te vas a ir de vacación y vas a comer mal, lo que yo te recomiendo es, previo a tu viaje, comer muy bien, ¿no? Okay. O sea, tener una dieta muy balanceada para que si hay excesos durante tu viaje, tampoco subas tanto de peso. Y lo que yo siempre recomiendo, pues alimentos bajos en sal, los procesados, por ejemplo, la pizza, las papitas fritas, todo este tipo de alimentos llega a ser muy pesado y es lo que más se consume en los hoteles. O sea, muchas veces estás en la playa, en la alberquita, pues que te dan una hamburguesa, la pizza, las papitas. Eso es lo que estás comiendo. Entonces, a lo mejor tratar de sustituir ahí, hacer cambios, pues por más verdura rallada, mucho más ensalada, consumir mucho jitomate, consumir mucha piña. La piña nos ayuda a hacer drenaje linfático y nos desinflama. Entonces, es un alimento muy bueno. De hecho, muchos cirujanos plásticos recomiendan a las pacientes que si van a tener un procedimiento quirúrgico, unos días antes estén consumiendo piña o durante ese proceso porque les ayuda mucho a desinflamar.
4: ¡Órale!
2: Es como tip de abuelita, ¿no? Pero pues, es bueno.
3: Eso está buenísimo porque si la piña es súper diurética.
4: Al jugo verde, por ejemplo.
2: El jugo verde tiene demasiados antioxidantes. Jugo verde, tomar todos los días es maravilloso. Nos ayuda a drenaje linfático, circulación y antioxidar la célula. Entonces, el jugo verde es buenísimo tomarlo.
3: Yo he escuchado juguito algo verde, y es que cuando uno sale de viaje, a lo mejor, como tú lo dices, transatlánticamente, o que llega y se siente hinchado, el tema de ponerse una cuchara debajo de, como en las bolsitas de los ojos, ¿es bueno, es malo? Como que la terapia fría.
2: O sea, la terapia fría, justo lo que te va a hacer el frío es descongestivo. Muchas mujeres, por ejemplo, también, mucho skin coreano, de lo que hacen, ocupan el frío. Muchas se levantan, ponen su agüita con hielos y meten ahí la carita un minuto. ¿No? Máximo 2 minutos es lo que puedes estar ahí, pero la realidad es que no podemos exceder ese tiempo porque si no podemos generar una quemadura, una deshidratación. Pero el hielo es muy bueno, nos ayuda a activar circulación. Este contraste nos ayuda justo a que como que despierte la piel, se active la circulación, haya mejor oxigenación. Entonces esta fórmula, que también es como remedio de la abuelita, sí les funciona.
4: Claro. Además también la ropa ajustada, ahorita hablamos de eso. Digo, yo sé que querías llegar toda glamurosa al aeropuerto. Preciosa, y no falta, ¿no? Pero qué tan malo es justo viajar con ropa muy ajustada, Gaby Jos.
2: Justo el tema de la circulación. O sea, sé que nosotros queremos ir glamurosos, pero recordar que hay un cambio de presión en el avión y que vamos a estar mucho tiempo en la misma posición. Va a haber un edema normal, todos nos vamos a edematizar. Todos nos hinchamos, tengamos insuficiencia venosa o no, va a haber una inflamación, ¿no? Por ese cambio de presión. Entonces, sí es importante llevar ropa cómoda. Yo sé que queremos ir glamurosas, pero lo mejor es ir cómodos en el avión.
4: Claro.
3: Ok, perfecto. Estamos con Gaby Jospa, nuestra queridísima médica estético y regenerativo. Hace estética oncológica, nutrición clínica y bariatría. Estamos hablando sobre cómo no inflamarnos, hincharnos y llegar preciosas, preciosas a nuestro destino en vacaciones. Los brunchers ya se están manifestando, están mandando sus dudas al 55 51 66 8 101, pero es momento de irnos con música de Taylor Swift.
4: Opalite. ¿Lo escuchas? Aquí en el brunch de los 40.
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1: 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La temperatura, 19 grados.
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1: Estás escuchando el brunch de los 40, lunes de moda y belleza. Y continuamos con nuestra querida, la doctora Gaby Jospa, médico estético y regenerativo, estética oncológica, nutrición clínica y bariatría. Hoy estamos hablando de ese fenómeno en el que nos vamos de viaje y nos hinchamos y nos inflamamos y nos sentimos súper, súper mal. Y justamente los brunches ya se empezaron a manifestar. Ya nos están enviando sus dudas al 55 51 668 101. También pueden escribir sus dudas en nuestro canal de YouTube. Estamos totalmente en vivo en el canal de Los 40 México. Y mira, Gaby, acá Mariana pregunta, dice: me acabo de ir a Japón y en el vuelo nos regalaron unas mascarillas que me inflamaron la cara. Oh. El derma me dijo que fue la presión del avión. ¿Esto tiene sentido?
2: No, yo creo que tú, o sea, sí es cierto que hay cambio de presión y obviamente la cantidad en la que se absorbe un producto es diferente también en un avión, eso es importante decirlo, por el cambio de presión que hay. Pero yo creo que no, yo creo que más bien si a lo mejor algún componente no le cayó, ¿no? Y llega a suceder que el skincare coreano, repetimos, no somos coreanos, ¿no?
1: Sí, es cierto.
2: Entonces no hay ciertos activos, que es muy bueno el skin coreano, pero si somos de piel diferente, entonces no todo nos queda, ¿eh? O sea, a veces son productos muy virales y no nos queda.
3: Totalmente de acuerdo. Pues bueno, a ver, algo que a mí me pasa, no sé si también a un bronche, a una broncher querida, Gaby Jospa, es que, a ver, nos maquillamos aquí abajo, nos subimos al avión, bajamos y ya no es la misma cara de la magua que se subió ese vuelo. O sea, ya dices, güey, ya mejor ni me maquillo, ¿sabes? O sea,
2: sí, es lo que decíamos. Nosotros tenemos una inflamación por ese cambio de presión. Okay. El cuerpo, las células y la circulación no trabajan igual arriba en el avión. Sí. Entonces, es por eso que ha habido casos de pacientes que cuando tienes una insuficiencia venosa no cuidada, se puede haber una trombosis. O sea, puede haber un taponamiento de un vaso por ese cambio de presión. Imagínate, un coagulito se puede ahí formar y se puede tapar algún vaso y son cosas que se pueden agravar.
3: No manches.
2: Entonces, sí es importante por eso cuidarnos, claro, y prevenir. Si tú vas a tener un vuelo, yo hay pacientes que a lo mejor tienen varices ya muy, muy dilatadas, muy grandes, y que quieren hacer viajes largos en avión, y es peligroso. Pueden tener un problema de salud, pueden tener una tromboembolia pulmonar.
3: No manches.
2: Entonces, por eso, la tobimedia de compresión y estar bien cuidados, ir a una valoración si tienes insuficiencia venosa, venitas, arañitas, porque luego decimos, es que eso solo es estético, ¿no?
3: No.
2: Es funcional. Entonces, la presión, obviamente, cambia muchísimo. Entonces, el cuerpo, claro que trabaja diferente. La circulación está mucho más entorpecida, es mucho más lenta. Entonces, por eso es importante tener los cuidados adecuados.
1: Wow, está impresionante este tema y ustedes no están para saberlo, pero nosotras sí para contarlo. La doctora Gaby Jospa, claro, nos regaló en la Navidad pasada una guasha muy bonita. ¿Qué tan funcional puede ser la guasha ya cuando llegamos a nuestro destino como para ayudarle a la piel, de pronto darnos un masaje? ¿Sí podría ser? ¿No podría
2: ser? Claro, por ahí el drenaje linfático manual está comprobado que ayuda. El masaje con guasha, claro que sí funciona, hay que saberlo hacer para no hacerlo en sentido contrario y entorpecer más el drenaje linfático, pero claro que sí ayuda. Todo masaje, hasta si tú lo haces con tus manitas, si tú llegas, estás muy hinchada porque a lo mejor fue un viaje muy largo, hubo cambio de presión, dormiste mal, llegaste súper inflamado y tienes un evento, entonces sí, sí te funciona hacer un masaje con guasha o manual. Lo que tienes que hacer es ayudar a abrir esos puntos de drenaje linfático, empezar en tus clavículas y siempre de adentro hacia afuera de la cara hacer masaje para como estar arrastrando toda esa linfa, y claro que sí nos va a ayudar a desinflamar. Oh.
3: Totalmente de acuerdo, mi querida Gaby, que por cierto, muchas
2: y ahí
3: gracias.
2: Es cuando regalo, sí se pueden utilizar un skincare descongestivo, una mascarilla descongestiva, la metes al refri, te la pones un ratito y sí te va a ayudar.
1: Ah, y los parchecitos también.
3: Claro, también ayudan. Yo creo que todo suma, ¿no? Pero por ejemplo, a ver, Gaby, aunque no usemos a veces avión o lo hagamos en carretera, los tipos de clima, claro que también pueden ayudar o perjudicar el tipo de piel, o que si nos hinchamos o no. La playa, por ejemplo.
2: Claro, o sea, por ejemplo, muchas se van maquilladas todo el viaje, ¿no? Entonces llegas, fueron muchas horas en carretera, lo que tú quieras, y obviamente esa piel se va a ver sucia, ¿no? Porque muchas veces, pues entre el cambio de temperatura, el aire acondicionado, el calor del coche, el cambio, la humedad, ese poro se puede ver sucio. Entonces, lo que yo siempre les recomiendo es es que en su, durante su viaje no utilicen tanto maquillaje, lo menos que se pueda, y llegar y siempre limpiar el rostro y prepararlo si vas a salir, ¿no?
1: Muy bien.
2: El protector solar es básico, acuérdense que todos los días, pero en vacaciones es mucho más importante. Y si tú eres una paciente que se pigmenta, acuérdense que ya hay un protector oral que no sustituye el tópico, pero no saben cómo, este es un tip que les doy a mis pacientes, cómo les ayuda a que se pigmenten menos, que se bronceen más bonito y que la resistencia de la piel al sol sea mucho mejor.
1: Eso claro. Está buenísimo, más que en vacaciones, o sea, si en la vida diaria se nos olvida a veces reaplicarnos el bloqueador solar, imagínate en vacaciones que deberíamos hacerlo aún más. Doc, ya decías que al llegar debemos desmaquillar, tener la carita limpia, pero ¿y el resto del cuerpo qué? ¿Qué podemos hacer para ayudarle a nuestro cuerpo, digamos, que a no inflamarse tanto?
2: Uno, estar siempre hidratado, sí, estar tomando agua, por lo que yo les decía, este mecanismo de defensa de la piel que se quiere proteger de esa deshidratación y va a retener líquidos. Si tú estás bien alimentada y bien hidratada, el cuerpo no se va a tener que defender tanto. Entonces, se optimizan las condiciones del metabolismo. Lo otro que es muy importante, no comer tanta sal para el cuerpo, para que no te hinches, ¿no? O sea, muchas más frutas, verduras, el jugo verde es un buen tip. Y el protector solar y los hidratantes de cuerpo, claro que ayudan. Así como preparamos la carita, yo les decía ahorita también un tip fuera del aire, que muchas veces que ustedes se tienen que ir y tienen que llegar maquillados a algún evento, lo que tienen que hacer es reforzar la preparación de la piel, como hidratantes, ácido hialurónico, ceramidas. Hay muchas cremas que tienen buenas ceramidas que nos pueden ayudar a que esté muy hidratada la piel y utilizar su protector solar corporal. Acuérdense que son diferentes muchas veces los protectores de cara y cuerpo,
3: También. Perfecto. Oye, no sé si la producción nos dé chance de soltar la última pregunta que Laura nos hizo llegar, y esto yo creo que nos interesa a todes. A ver, yo me pongo medias de compresión para los vuelos. Pregunta, ¿existe algo así similar para la cara?
2: No, para la cara no tenemos una compresión. Hay unas mascarillas que de repente nos ayudan a hacer drenaje linfático, que son como las posquirúrgicas. Pero eso se utiliza después de una cirugía, más para que los tejidos no se muevan, cuidar mucho las incisiones. Pero para cara, pues no es tan necesario.
3: Idea de negocio.

0: Con música, esto está a cargo de Dominic Fike, como usted lo quiere escribir. Dominic Fike.
1: Dato curioso, ¿sabías que este hombre tiene tatuado el logo de la manzana de los computadores en su frente?
0: ¿Por?
1: ¿Por?
0: ¿Por?
1: Pero por si no lo saben, ahí está. Vamos a escuchar a Dominic
0: Fike. Él está conectado.
1: Está conectado. Yeah. Este es Baby Doll en el brunch de los 40. Gracias, Gaby Jospa.
2: Un placer.
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1: 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La temperatura, 19 grados.
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2: Perdóname, me equivoqué otra vez.
0: Tres veces.

0: pa' la mierda.
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2: ¿Qué? ¿Es momento de cantar y ganar boletos? ¡Guau!
3: Nuestro momento favorito.
2: Bella. Tin, tiri, tin, tin, tin. Transparentemente bella. Efectivamente, traemos la Turbo Hiper Bronchi Boletiza para ti que nos escuchas. Para el señor Mijares Sinfónico, me arroba arriba Pop Music. Y la cosa, requete facilísimo para poder participar. Yes. ¿Qué es lo que hay que hacer?
3: Pues muy sencillo, tú marcas a la radio de los conciertos al 55-51-668-101. Repito, 55-51-661. Se me fue, lo dije tan lento que se me olvidó. 55-51-66. Venga. Se me olvidó.
2: 55-51-668-101.
3: Por favor, pongamos el número siempre en la escaleta porque sé que me lo sé de memoria, pero si lo digo de una
2: yo
3: manera.
2: Yo el otro día
3: distinta,
2: andaba diciendo el mío, hermana. Ya, o
3: sea, hermana, qué fuerte. 55-51-668-101 es el teléfono en cabina. ¿Cómo dice Magua? ¿Las más de cuántas líneas ya están abiertas?
2: Mil. Las más de 1,000 líneas están abiertas en este momento para que tú que estás en Puebla, tú que estás en Acapulco, tú que estás aquí en la Ciudad de México y todas las ciudades hasta donde llega los 40. Puedes participar, viernes 31 de julio, Auditorio Nacional.
3: Auditorio Nacional. Y claro que sí. Y tenemos ya alguien en la línea que quiere jugar. Alexa Cantabra con nosotros. Oliwi.
4: Hola. Llamo al bro de los 40 y quiero boleta para Mijares.
3: ¡Sí! Esa es la energía que queremos para el lunes, para la mitad, para todo el tiempo, o sea, para la mitad del día. ¿Cómo estás? ¿Cómo te llamas?
2: Amazing.
4: Rafael.
2: Amor, ¿en dónde estás y en dónde nos escuchas?
4: Del Estado de México, Chalco.
2: En Chalco, Estado de México. Muy bien, Rafa. ¿Ya te sabes la dinámica o te la repetimos, amor?
4: No, ya me la sé.
2: Muy bien, Rafa.
3: Un broncher de corazón. Él es un broncher querido, un broncher amado.
2: Broncher querido, broncher amado. Él se llama Rafael.
3: Muy bien, entonces ¿estás listo para jugar a Alexa Cantaora?
4: Sí, nervioso, pero sí.
2: Pues mira, ¿eres fan de Mijares, sí o no?
4: Sí.
2: ¿Cuántas canciones tanteas a verte?
4: No, pues sí, la mayoría.
3: Ah, bueno, está bien.
2: Muy bien. Te tenemos fe, Rafa.
4: Ok.
2: Vas manejando, estás en la chamba, estás en tu casa, ¿en dónde estás? Para que te quedes bien sereno, moreno, y puedas participar, amor.
4: Ya me estacioné.
3: Venga. Así nos gusta, Rafa.
2: Pon tus intermitentes, amor. No vaya a llegar el orillas a la orilla.
3: No vaya a ser que se sea. Pero bueno, listo. Exacto. Entonces vámonos a la una, ya. A las dos y a las tres.
2: Alexa, canta ahora para Rafael.
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4: Otra vez, papá. Ya le iba a cantar, pero se me fue la tonada.
2: Venga, la suma de los dos. 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
2: ¡No, amor!
3: ¡No es esa!
2: Está cerquita, Rafa.
3: Por ahí en la esquina.
2: ¿Qué es lo que siente ahorita tu corazón? ¿De dónde sale eso que sale del corazón cuando siente eso por la otra persona?
3: ¡Ay, Rafael! ¡A la una! ¡Rafael, a la una! ¡Rafael, a las dos!
2: ¡El amor!
3: ¡Rafael, a las...!
4: ¡El amor!
2: Es una magia.
3: No, Rafael, a las tres. Lo sentimos, Rafa. Queríamos que fueras, pero más bien, mira, sí. Si piensas ir con alguien, dile a esa persona más bien que marque. A ver si esa persona sí participa y gana. ¿Te parece?
4: Gracias.
2: Ay, amor.
3: Te mandamos besos.
2: Vuelve a marcar.
3: Rafa.
2: Vuelve, Rafa.
3: Sí, vuelve luego. Saludos a toda la gente en Chalco.
2: Bueno.
3: Ay, qué triste nos vamos cuando no se ganan los boletos en Alexa Cantadora, pero eso significa que ahí quedan los boletos para Mijares. Vemos si más adelante a lo mejor se arma otro Alexa Cantadora, por eso tienen que estar conectados con la radio de los conciertos. Pero vámonos con música, con el Cyril, nuestro gran amigo Cyril. Con esta canción que nos encanta, Stumbling In, aquí en el Brunch de los 40.
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4: La temperatura, 15 grados.
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1: ¡Claro que sí! Nuestro lunes hermoso, precioso de moda y belleza con los mejores especialistas. Y si tú, mamita, papito, te estás preguntando por qué a tu chiquitín le están pidiendo certificado de si tiene o no el pie plano en la escuela, pues este tema te va a interesar porque ya llegó con nosotros la doctora Mayra Osuna. Ella es ortopedista pediátrica y nos va a contar qué es el pie plano y cómo detectarlo. Doc, buenos días.
2: Hola, buenos días. Muchísimas gracias por invitarme.
3: Ay, gracias a ti más bien por desmañanarte y estar acá con nosotros.
1: Sí, es cierto.
3: Pues empecemos por qué condición es el pie plano. ¿Se nace con el pie plano o es algo que conforme el humano y de mini, es decir, la criatura va caminando, se va generando? ¿Por qué?
2: Claro, miren, déjenme platicarles que como tal el pie plano no es una enfermedad y es okay. algo que tenemos como muy de creencia de, no, es que tiene el pie plano.
1: Que es malo.
2: Exacto, es algo negativo, ¿no? El pie plano es un tipo de pie. Sin embargo, existen ciertos pacientes que pueden llegar a tener mucho dolor al tener este tipo de pie. Y esos son los que tenemos que tratar.
3: Ok.
2: Existen dos tipos de pie plano, así a grandes rasgos. El pie plano flexible, en donde se debe a que hay una debilidad de los músculos del pie, que le dan la forma al arco, y existe el pie plano rígido, en donde lo que sucede es que hay una fusión entre alguno de los huesitos que componen el pie, y eso es lo que le da la forma plana al arco del pie.
1: Ok. Doctora, ¿el pie plano nace o se hace?
3: Ándale.
2: Exacto, el pie plano se nace con él, ¿no?
3: Okay.
2: Puede ir empeorando conforme va avanzando en edad, ¿no? En creciendo el niño. Uh-huh. Y es por eso que hay que identificarlos desde chiquitos para poder darles el tratamiento y que cuando sean adultos no vayan a tener problemas en todo el eje de la pierna, rodilla y cadera.
3: ¿Qué es lo que los papás hoy en día, suponiendo, ¿no?, que ya han detectado quizás que el hijo o el calzado del niño tiene, no sé, un desgaste, pues no normal, ¿no? ¿Qué es a lo que le tenemos que prestar atención en cuanto camina, en justo el desgaste del zapato? ¿Qué es?
2: Claro, el desgaste del zapato es uno, sin embargo, ajá, a veces los niños cuando están chiquitos cambian tan rápido de zapatos que no llegan a deformarlos como tal. Pero sí, si lo deforman, es un dato de que hay alguna alteración en la pisada. El cansancio, que los niños se quejen de dolor en los pies, eso es algo que también nos habla de que pueden tener problemas por el pie plano. Y también cuando juegan y que ya no quieren jugar porque les duelen los pies. O sea, un niño nunca va a detenerse, ¿no?
3: Sí,
2: entonces,
3: totalmente.
2: Si deja de hacer sus actividades porque se cansa o le duelen, pues ahí es cuando tenemos que darle atención. Otro tema importante es que en casa los papás pueden revisarlo, ¿no? Viéndolo desde atrás, el niño parado descalzo, hay que ver cómo se comporta su tobillo y su pie. Si se cae hacia adentro, pues nos puede hablar de que tiene pie plano. Y una maniobra bien sencilla en casa para poder revisar si es plano o si el pie plano es flexible o rígido es pedirles que se pongan de puntitas. Entonces nosotros los vemos desde atrás, le decimos al niño que se pare de puntitas lo más alto que pueda y hay que ver si se les forma el arco.
3: Ya hacia afuera, como gordito, ¿no?
2: Sí. Pues que se les forme el arco en la parte de adentro.
3: Ah,
2: ¿no?
3: Ok.
2: En la parte,
3: ¿cómo así?
2: El pie
3: como
2: plano,
3: hundidito, ¿no? Más bien.
2: Exacto, que se vea así como una curvatura, ¿no? El pie plano es eso, una pérdida de la curvatura en la parte de adentro del pie. Entonces, si nosotros hacemos esta maniobra y se forma el arco, estamos hablando de que tienen un pie plano flexible. Es decir, el 95% de los niños tiene este tipo de pie y pues puede llegar a ser muy fácil de tratar con tratamientos que no necesitan ni cirugía y actualmente ya los zapatos ortopédicos pues no se necesitan para tratar el pie plano. Es únicamente con plantillas y ejercicios para estos músculos que están débiles.
1: Qué bien, porque en nuestra época sí el zapato ortopédico a muchos nos tocó el zapatito que era como medio abierto y uno no sabía ni manejar.
3: Y horrible esa parte.
1: Y era horrible, exactamente.
3: Así,
1: o sea,
3: no estamos a la moda.
1: Cero asteriquera.
3: Nada.
1: Ahora, ¿cómo se trata el pie plano? Ya que dices que solo con plantillas y sin cirugía.
2: Claro. El pie plano, y yo también fui niña de zapato ortopédico, no se moldea. O sea, el pie plano no es algo que vayamos a tener que moldearle y ponerle una fuerza profunda al pie para que se le moldee el arco. Solamente hay que fortalecer fortalecer los músculos. Entonces hay que hacer ejercicios que nos ayuden a fortalecer la musculatura del pie. Caminar de puntas, caminar de talones, caminar como pingüinito con la barra lateral, como por afuera, ¿no? Eso nos puede ayudar a fortalecer. Algo también que es una creencia es que los niños no deben de caminar descalzos, ¿no?
1: Sí. Muchas abuelitas lo dicen.
3: Que porque se va a enfermar la criatura.
2: Pero al contrario. Sí, necesitan caminar descalzos en casa, en donde hay un entorno seguro para que puedan fortalecer la musculatura del pie. Pueden utilizar un calcetín, no hay problema, pero quitarles el zapato nos ayuda a que mejore la fuerza. Y también las plantillas. La plantilla lo que nos ayuda es a darle una mejor posición al pie cuando los niños están parados, para que así el pie que pues cae hacia adentro, con la plantilla lo podamos corregir y mejoremos el dolor. Pero la plantilla como tal no es un molde, ¿no? Por ejemplo, no deben de dormir con plantillas los niños.
3: Okay. O sea, ojo, no están pisando ojo, nada, ojo. Si no es cantidad, es calidad. Pero sí, el procedimiento. Oiga, Doc, nos están haciendo llegar preguntas, por ejemplo, ¿qué onda con la prueba de la huella húmeda?
2: Claro, esa es alguna prueba que están haciendo actualmente en las escuelas y es por eso que están llegando más niños a que reciban atención por el pie plano, ¿no? Okay. Básicamente lo que hacen es ponerles... Yo he escuchado que les ponen pintura o les ponen como agua y los piden que pisen, ¿no? Sí. Entonces, muchos niños, incluso menores de 4 a 5 años, van a tener pie plano y es completamente normal. No es algo que sea una enfermedad. Pero si estos niños tienen pie plano y hay dolor, cansancio y molestias en el pie, es cuando tenemos que tratarlos, ¿no? Entonces, por eso es que están pidiendo actualmente estos certificados de, bueno, tiene un pie plano flexible, ¿qué grado es el que tiene el pie plano? Porque pues, se divide. Y va a ocupar o no tratamiento. Porque eso también pues es algo que en la escuela les interesa, porque los niños en la escuela se cansan, les duelen los pies, molestias, y pues los maestros no saben qué hacer.
3: No, y en educación física es cuando se nota más, ¿no? O sea, porque los traen pues de food a fan.
2: Exacto, corriendo, haciendo juegos sobre todo. Y pues si el niño se está cansando, pues ¿qué está pasando, no?
1: Exactamente. Bien. Estamos recibiendo preguntas de nuestros brunchers que nos escriben. Antonia dice: a mí me ponían zapatos ortopédicos, pero ya crecí y siento que igual nunca me funcionó. Ya de adulto, ¿puedo seguir teniendo pie plano, Doc?
2: Claro que sí. Claro, el pie plano, digamos, no te va a abandonar.
3: Si sí, lo va tienes, a ser parte de tu vida.
2: Sí, si contigo. Lo tienes, va a estar contigo toda tu vida.
3: Ay, la pata plana.
2: Pero el chiste es que no duela. Entonces, okay. Justo, claro. Incluso son adultos, se pueden utilizar plantillas para corregir la postura del pie. Hay que siempre utilizar un buen calzado, incluso de adultos, que no sea muy rígido, que no sea muy apretado, que tenga una buena suela, que dé buen apoyo en la parte de adentro del pie para que no tengas esta sensación de que cae tu pie hacia adentro. Y también en adultos, si a pesar de plantillas, ejercicios y todo, siguen con molestias, hay cirugías que se pueden realizar para corregir el arco cuando hay cuando hay dolor.
3: Y puede ser viceversa, viceversa el tema, doctora, por ejemplo, ¿no? Que tuviste garganta y el pie se te puede transformar a pie plano.
2: No, regularmente el pie plano lo tienes y va, o sea, va a seguir avanzando o puede llegar a mejorar, pero no se va a quitar por completo.
3: Es que ahorita que lo digo, que te lo comento porque lo pensé, mi papá tenía ese pie, o sea, que tenía la garganta, pues, o sea, pie normal, llamémosle. Ajá. Pero ahorita ya tiene el pie plano.
2: Ok.
3: O
2: pues
3: sea, por eso lo
2: sí
3: pregunto.
2: Sí puede haber cosas que influyen, por ejemplo, el sobrepeso. Un factor importante para que el arco del pie caiga. Ajá. Problemas en las rodillas, también eso puede hacer que nuestros pies caigan más hacia adentro, o incluso problemas en la columna, ¿no? Okay. Sobre todo con el desgaste, sí puede haber.
3: Sí tiene todo lo anterior, checado.
1: Todo, check.
3: Así ya se vio.
1: Está increíble este tema del pie plano porque casi nunca hablamos de eso con profesionales y nos encanta que hoy esté la doctora Mayra Osuna, ortopedista pediátrica, y por aquí tenemos una duda de Marco que dice: soy chofer de plataforma y el estar tanto tiempo manejando pues ha hecho que mis pies me duelan mucho. ¿Cómo puedo saber si tengo esto de lo que están hablando?
2: Claro, la verdad es que las personas que se dedican a estar sentadas mucho tiempo, choferes o incluso secretarias, personas que trabajan mucho tiempo sentados, es difícil, no solo los pies, sino la columna, ¿no? También, entonces, buenas posturas, sobre todo los que se dedican a conducir, es muy importante que por lo menos cada 2 horas se den una pausita de 5 minutos, 3 minutos en hacer unos estiramientos de piernas, de espalda, de rodillas, para poder mantener su cuerpo pues con cierta movilidad y que no estén todo el día en la misma posición. En cuanto al pie, es importante que para saber si tienes pie plano, pues puedes ir con un especialista para que te revise o la prueba que les dije, ¿no? Tómense una foto o un video desde atrás, descalzos, cómo se ve tu pie y ponte de puntitas para ver cómo se comporta tu pie una vez que tú estás activando los músculos. Si tú ves que tu pie cae hacia adentro o no se forma el arco, pues es momento también de buscar un especialista. Algo que es muy útil en las personas que sufren de dolor en los pies debido al trabajo, sí, a estar parados mucho tiempo, es masajes de la fascia plantar, ¿no? Una botellita de agua de estas de 500 mililitros, la puedes meter al refri, no congelada, con que esté fresca. Y después ya a que acabes tu jornada, la tratas de rodar con el pie descalzo, como si la quisieras aplastar la botella, ajá, y esto te va a ayudar a masajear la fascia en la planta del pie, y con el hielito también ayuda a desinflamar. Entonces es una herramienta útil para las personas que tienen dolor de pies después de estar trabajando durante mucho tiempo.
3: Claro. Wow. Los brunchers se están comunicando con nosotros, doctora, y eso nos encanta. Así que si tú también tienes dudas con relación al tema, 5551-668-101, si quieres mensajito de texto o llamadas también en vivo al aire, se puede. Dara nos dice, ¿es real, doctora, que si usar tacones nos duele y no tenemos la formita del tacón, es que tenemos el pie plano? Trabajo en un corporativo y sí o sí debo de usar tacones todos los días.
2: Híjole, la verdad es que los tacones es una muy, muy mala elección de zapato.
3: Sale todo.
2: Sí, definitivamente.
3: El juanete, o sea que...
2: Sí, deforman el pie y también pueden causar problemas en la columna.
3: Aparte.
2: A largo plazo. Entonces, okay, la verdad es que los tacones no son buenos porque a la hora de que tú usas un tacón, toda la carga que deberías de cargar en el talón, que es donde pues más se recibe el peso del cuerpo, se transmite hacia los pies y hacia el arco del pie, o sea, todo lo que es la parte media del pie. Entonces, uh-huh, eso hace que estén muy estresadas, articulaciones muy chiquititas que se van deformando con el tiempo. Claro. Lo recomendable es que no uses un tacón de más de 5 centímetros, que porque ahí es donde ya la carga se empieza a distribuir muchísimo más y es peor, digamos. Entonces, 5 centímetros es como nuestro top de, uh-huh, de ahí para abajo. Y sí buscar que la relación entre el tacón y la plataforma que hay en la parte de delante del pie, ajá, sea alta. Es decir, que también tenga plataforma en la parte de enfrente. Así eso nos ayuda a disminuir un poquito la inclinación del pie.
3: Claro.
2: ¿No? Oh. Para que sea, por ejemplo, tacones de plataforma son mejores que es un tacón así nomás.
4: Sí, es cierto.
2: Súper delgadito.
3: Se sabe.
4: Sí, por lo menos ahí ya está equilibradito.
2: Sí.
4: Uh-huh. Oigan, está buenísimo este tema del pie plano por aquí. Antes de irnos con música, José nos pregunta, ¿el pie plano se lo puedo heredar yo a mis hijos?
2: Completamente.
3: ¿Qué? Ay. ¿Por qué no me heredaron el terreno?
4: Terrenos, no pie plano.
3: ¿Qué?
2: Sí, claro. Como les digo, es un tipo de pie. Entonces, sí, si el papá tiene el pelo lacio o chino, pues el hijo también lo puede tener así.
3: No manches.
2: El pie igual.
3: Wow.
2: ¿No? Entonces sí, sí se puede heredar. Puede que tu hijo lo tenga doloroso y tú no, o que también lo tenga doloroso. Claro. Entonces sí se puede heredar y pues es algo que si tu papá lo tiene, hay que checárselo al hijo para ver que no tenga problemas.
4: Así, de esas cositas que hay que tener en cuenta. Nos encanta el tema de hoy con la doctora Mayra Osuna, ortopedista pediátrica. Vamos a irnos con música, pero ya regresamos con más. Síganos enviando sus dudas al 5551-668-101. Nos vamos con Olivia Rodrigo. ¿Cómo me gusta esta canción?
3: Rolota.
4: Es un rolón.
3: Tú ya te viste en Coachella ya.
4: Sí, ya me vi, ya. Se rumora que Olivia Rodrigo va a estar el próximo año en Coachella y yo ya manifestada por allá. De su álbum You Seem Pretty Sad for a Girl So in Love, esto es Stupid Song, Olivia Rodrigo en el brunch de los 40.
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1: La temperatura, 15 grados.
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1: Broncher querido, broncher amado, broncher de nuestros corazones. Estamos de vuelta aquí en este tu programa, El Brunch. Y efectivamente, pues tenemos un súper temazo. ¿Se nace o se hace el pie plano, no? Ya nos confirmó la doctora que, pues bueno, es algo que se va formando, pero que también se puede heredar. Así que nadie se puede escapar del pie plano.
2: Exacto.
1: Y bueno, los brunchers nos han hecho llegar sus preguntas, sus dudas. Bernardo nos dice: estoy por comprar zapatos, doctora, y tenis de la escuela. ¿Hay algunos tips que nos puedas compartir o en qué nos debemos fijar para que no les afecte los pies a mis hijos? Los que compré el año pasado terminaron, pues, de la horma doblados. O sea, eran chafas, pues.
2: Ok, pues primero que nada, no zapato ortopédico. Los okay. niños no necesitan zapato ortopédico. Por más que le pongan un zapato ortopédico, no se va a moldear el pie, ¿no? Pero sí hay que comprar un buen zapato para que justo no les causemos dolor, porque un mal zapato puede ser causa de dolor. Entonces, hay que fijarnos en tres características principales. Primero, que de enfrente, donde van los dedos, sea ancho, es decir, puntera ancha. Cuando tienen punteras muy muy angostas, como picuditas o redonditas, puede causar el famoso juanete, que sí se puede causar desde Vístima. Niños, o dedos en garra. Entonces, sí. eso hay que buscarlo.
1: La garra todavía no me sale, doctora, pero bueno. Compartiéndole bueno, a los dos.
3: Positivo para Juanete.
1: A claro. los brochers, sí, claro. Bueno, y es que aparte, a ver, en familias mexicanas numerosas hemos compartido la ropa y los zapatos, sí. doctora. O sea, y no hay para dónde darle. Este tipo de zapatos, por ejemplo, ya nos diste algunas recomendaciones en las que nos tenemos que fijar que no tengan la punta angosta, vaya.
2: Exacto.
1: Y para que lastime el dedo chiquito, ni el dedo gordo.
2: Ni el dedo gordo, exacto. Okay. Otra recomendación es que no tengan tacón. Ahorita lo hablábamos claro, hace ya. poco. Un tacón de más de 3 centímetros ya no está bien. Los zapatos escolares por lo general tienen un tacón de 2 centímetros, 3 máximo, entonces esos están bien, pero que no sea muy alto, ¿no?
1: Okay.
2: Entonces que no tengan tacón, que la suela sea lo más recta posible. Luego también hay muchos tenis que son como para correr, no sé si los han visto, que traen una suela sí. muy gruesa.
1: Sí, plataforma.
2: Para absorber el impacto. Exacto. Uh-huh. Esos zapatos no son buenos para el diario, porque hacen que el pie esté bailando todo el tiempo. Son buenos para correr, pero claro. no para que estés parado en la escuela todo el día.
1: O chambeándole 24/7, ¿no?
3: Exacto.
1: O
3: sea. Sí, porque muchas veces decimos, no, pues si es zapato deportivo seguramente será bueno. Y mira que ya la doctora Mayra nos dice que no. Doctora, y hablando del calzado, en el desgaste del calzado se podría llegar a notar si tenemos o no pie plano también, de
2: claro.
3: pronto, como para hacer el diagnóstico.
2: Claro, en el zapato también se pueden ver los desgastes, sobre todo cuando ya son zapatos que usamos un poquito más de sí. tiempo, ¿no? Más de 4 o 6 meses. Si gastan la parte de adentro, la parte interna del pie, esto nos puede hablar de que tienen pie plano o valgo del retropié, es decir, la parte de atrás del talón cae hacia adentro. Si desgastan más la parte de afuera, nos está hablando que tienen un pie supinador, es decir, pisan más con la parte de afuera que con la parte de adentro. Y pueden también incluso caminar como en puntas. Estas personas que como que caminan de puntitas van a desgastar más la parte de enfrente del pie que el talón. Entonces son alteraciones que podemos ver reflejadas en el desgaste del zapato.
1: Uf. Ok. Sí. Pues mira, me encanta que los brunchers, o sea, este cerro ya se prendió.
3: Todo que dar.
1: Viene con muchas preguntas y nos preguntan aquí: a mi hijo le detectaron pie plano, pero ahora con las plantillas le ha dado por hacer los dedos como garrita. ¿Es normal?
2: No es normal. Okay. E incluso es posible que el niño tenga dedo en garra y hay que hacer una corrección en la plantilla para que le ayudemos con este dedo en garra, ¿no? Sí, hay maneras de corregir eso. Incluso ahorita lo que decíamos, buscarle zapatos anchos de enfrente, que no sean angostos. Sí. Y a la hora de también comprar los zapatos, yo les recomiendo siempre a los papás que agarren el zapato y traten de doblarlo, así como si lo quisieran doblar. Uh-huh. Se tiene que doblar un poco, tiene que ser
1: semi-rígido.
2: Exacto. Sí. Pero tampoco tan flexible que lo puedas hacer como tortilla, ¿no?
1: Claro.
2: Como dobles así completo. Y tampoco tan duro que sea como bota de trabajo que no se mueve nada.
3: Sí. Ok, en su justa medida. Mira, y hablando de el tema del calzado, esta es una pregunta bien interesante la que nos hace Aaron. Doctora, ¿cada cuánto se debe cambiar el calzado para que sea saludable?
2: Exacto. La verdad es que es algo súper controversial porque sí, no debemos de usar sí. el mismo zapato todos los días. Okay. Tenemos que estar rotando nuestros zapatos por lo menos entre 2 o 3 pares, ¿no? O
1: okay.
2: sea, tenemos que estarlos cambiando.
1: ¿Por okay. qué?
2: Porque nuestro zapato, a la hora de que lo usamos todo el día, pues se va a deformando. Entonces, si tú lo usas continuamente todo el tiempo, pues hay vas a tener problemas en el pie. Además de que depende de las actividades que hagamos. No es lo mismo estar parado, trabajando, que a lo mejor estar corriendo o haciendo ejercicio o, ¿sabes?, alguna otra actividad que hagan las personas, niños o adultos, ¿no? Se tiene que estar rotando el zapato. Y más o menos un zapato, ya que lo empezamos a ver que pierde estas características, que ya de enfrente se empezó a deformar, que la suela ya está muy aguada,
1: ya
2: o
1: dio.
2: Incluso, exacto, o que el talón ya está desgastado,
1: pues
2: es momento de cambiarlo. Yeah.
1: ¿No? Muy bien, esta pregunta me encanta, la de Mau, y yo lo relaciono mucho con mi papá, porque mi papá era 8 y de que el pie se le transformó, llamémosle así, ahora ya es 9. Uh-huh. Y justo tiene que ver con la pregunta de Mau, que es al revés. Sé que no tiene nada que ver con el tema, yo creo que sí tiene mucho que ver. Dice, pero con los años, ¿el pie se le puede hacer chiquito a una persona?
2: Sí, sí se puede hacer, sobre todo pues ya edad adulta, edad tercera edad, sí los huesos se pueden ir haciendo un poquito más chiquitos. Entonces, también cuando hay cambios de peso, si suben de peso, pues el pie se va a hacer más gordo. Si bajan de peso, se va a hacer más chiquito. Entonces, sí, sí puede ser. Incluso hay personas que tienen el mismo largo de zapato, o sea, el pie mide lo mismo en longitudinal, pero en ancho sí puede cambiar, y entonces sienten que el zapato les queda más aguado, ¿no?
1: Sí.
2: Sí puede cambiar.
1: Muy bien.
3: Ok, qué bueno que estamos resolviendo todas las dudas de los brunchers hoy con la doctora Mayra Osuna, ortopedista pediátrica, hablando de qué es el pie plano y cómo detectarlo. Doctora, ¿cuándo ya es inevitable el tema de cirugía para corregir el tema del pie plano?
2: Claro, esto es algo que es raro, definitivamente, no es algo común que se haga a todos, pero si el paciente tiene un pie plano rígido, es decir, que no se le forma el arco, además, a pesar de que se activen los músculos, pues es por una fusión de los huesitos y esto hay que corregirlo.
1: Okay.
2: Cuando el paciente ya llega a una edad adolescente, 13, 15 años, y el pie plano sigue presente, sigue doloroso y con molestias, es momento también de hacer una cirugía, o incluso en la edad ya adulta, mayores de 18 o 20 años, que siguen con pie plano y molestias, ahí es cuando hay que hacer una cirugía. Siempre hay que evaluar bien a los pacientes, porque existen diferentes cirugías que se pueden hacer, no a todos se les hace lo mismo, pero sí existe una opción quirúrgica para todos los pacientes. Y lo importante es cuando persiste el dolor y que haya un pie plano rígido.
1: Bueno, al final del día todo tiene solución cuando es a tiempo, doctora. Eso sí, o sea, es decir, hay que preocuparnos tantito por las infancias principalmente, porque pues ellos qué, o sea, se ponen al final del día el zapato que la mamá y el papá le lleve.
2: Es claro, cierto. Sí.
1: Bueno, además, ¿cómo podemos consultar o cómo podemos checar en casa que tenemos el pie ahora normal?
2: Bueno, lo normal es que el pie no duela, ¿no? Okay. Primero que nada, que no deformemos los zapatos ni hacia adentro ni hacia afuera.
1: Que se desgaste parejo.
2: Exacto.
1: Okay.
2: En casa les digo, es bueno que los niños o todos andemos descalzos con un zapato lo más ligerito posible para que trabajemos la musculatura intrínseca del pie y que no se nos vayan deformando, ¿no? O sea, que no veamos los dedos en garra o que no veamos de repente estos como pues juanetes o zonas de piel muy gruesa que se forman. Eso nos habla de que haya una presión aumentada en una sola del pie. Y la recomendación es que sí, no utilicen tacones, ¿no? La verdad es que los tacones más de 5 centímetros no es recomendable.
3: Sí, muy bien. No, todo el día, que además sí, ya luego, o sentada o de pie, eso sí afecta
1: es
3: mucho.
1: Es que todo nos pasa, o sea, estás sentado, las articulaciones, o sea, caminas el tacón, o sea.
3: Ya a estas alturas de la vida ya toca cuidarlo todo. Este tema está muy, muy bueno y yo quiero preguntar por el tema de la edad, porque ya decías que a lo mejor si se mira el pie plano en un niño de 3 años está demasiado chiquito, si ya a los 13 años continúa, entonces es que si ya a lo mejor tendría que tener una cirugía, si es el caso. Uh-huh. ¿En qué edades debemos estar pendientes del pie plano en nuestros niños?
2: La revisión ortopédica para el pie plano se recomienda a partir de los 3 años. Okay. A partir de los 3 años es cuando ya podríamos nosotros hacer un diagnóstico e iniciar un tratamiento. Antes de esa edad, existen algunos pacientes que empiezan con pie plano y muchísimo dolor. Se puede iniciar el tratamiento desde antes, pero son casos esporádicos, muy, muy raros. A los 3 años es cuando yo sí les recomiendo a los papás que revisen la marcha de los niños, que no se tropiecen frecuentemente, que no se cansen frecuentemente, y corresponde con la edad que entran al kinder, que es cuando ya tendrían que tener una marcha lo más normal posible.
1: Okay. Y con esto de la prueba húmeda, porque incluso, o sea, nos hicieron llegar la pregunta de cómo poderla atender o cómo, bueno, pues sí, no es práctica, pero en las escuelas la están sugiriendo sí o sí.
2: Okay, sí, por eso es que es importante que si notan que tiene pie plano, lo puedan llevar a una revisión para determinar si necesita o no tratamiento. Si no necesita tratamiento, pues poder emitir un certificado de este niño tiene pie plano flexible, que no es candidato a tratamiento y que sea feliz, ¿no?
1: Claro, pero sí, si con necesita, su calzado.
2: Sí, con todo adecuado, lo calzado sí. adecuado y sobre todo buenas posturas, ¿no? Uh-huh. Pero si es un niño que tiene un pie plano flexible o rígido y necesita tratamiento, ya sea plantillas o cirugía, pues poder atenderlo a tiempo.
1: Dale, preciosa, porque ahorita ya respecto, me despertó otra duda.
3: Con respecto al tema de las fracturas, cuando los niños de sí. pronto se fracturan a esas edades, obviamente jugando puede ser común. ¿Cómo funciona que un pie de pronto esté inmovilizado y el otro siga en tratamiento? O sea, el pie plano se descuadra, ¿cómo funciona en un pie con el otro? No. Me surgió esa duda.
2: Ajá. Mira, las fracturas en los niños la mayoría de las veces son conservadoras, no necesitan cirugía, con un yeso, un aparatito quedan listas. Cuando sí necesitan cirugía es cuando tenemos que hacer un tratamiento más agresivo y los niños a veces ocupan rehabilitación después de la cirugía. En cuanto al pie, depende de la edad, ¿no? Si puede caminar el niño y ya puede utilizar unas muletas, ¿no? Que tenga la coordinación psicológica para poder usarlas. Utilizar muletas, uh-huh. ya podríamos utilizar el pie plano, o sea, la plantilla de un lado y que la otra no pise. Y uh-huh. el pie plano, no te preocupes, eso lo va a poder rehabilitar después.
1: Y no okay. quede en desventaja el...
3: Sí, es que esa era mi pregunta.
1: O sea, de que quede un pie,
3: como el otro pie
1: más trabajado que el otro. Ajá.
2: No, lo rehabilitan bastante bien. Lo que sí sucede okay. muchas veces con cualquier extremidad, ya sea brazos y piernas, es que la que se inmoviliza, la que se operó, la que se fracturó, sí. se hace más chiquita porque esos músculos no se utilizan, ¿no? Y claro. eso sucede en adultos también. Sí. Entonces, ya que se... termina del proceso de consolidación de la fractura, se inicia una rehabilitación para trabajar esos músculos que estuvieron inactivos durante mucho tiempo, semanas regularmente, para que regresen a tener la misma fuerza y tamaño de la extremidad sana. Y lo rehabilitan, la verdad, completamente. Nunca he visto un paciente que le quede una pierna más chiquita que la otra claro. debido a alguna fractura.
1: Sí, súper. Qué bueno o qué tan malo es, doctora, que por ejemplo vemos luego a bebés que ya les ponen calzadito.
2: Malísimo.
1: Sí, o sea, yo lo digo, se ven preciosos, sí. se ven muy asteric, pero qué tan bueno, qué tan malo, digo, aprovechando que ya estamos en el tema.
2: Mal, tache. Tache
3: remache.
2: Sí, porque los bebés necesitan estar descalzos, sobre okay. todo cuando todavía no caminan, para poder tener esa sensibilidad en los pies, equilibrio y coordinación, ¿no? Necesitan estar descalzos. Cuando están chiquitos pueden utilizar zapatos de tela.
1: Ajá,
2: ¿no?
1: Que son sí. como de estambre, ¿no? Uh-huh. No sé, cómo bordaditos.
2: Hay uh-huh. unos bordaditos, hay unos de tela que traen una suelita también de tela.
1: Ok. E
2: incluso calcetines con suela antiderrapante. Esos son los que pueden utilizar los bebés. Ya que se sueltan caminando los bebés, que sucede entre el año, año y medio aproximadamente, es cuando ya les podemos poner un zapato con una suela un poquito más rígida. Sí. Antes de eso, no es recomendable ponerles zapatos. Me han preguntado a los papás, pero eso es, quiero poner un ratito en lo que...
1: Para el bautizo.
3: Sí, para la foto.
2: Unas fotos.
1: Para okay, sus caritas.
2: Pónganselos 30 minutos, una hora, no va a pasar nada en la foto, ¿sabes? En ese momento.
1: Claro.
2: Pero que me lo traigan todo el día con zapatos al niño, no es recomendable.
1: Muy okay. bien.
3: Ya lo saben,
1: niño Gerber.
3: Exactamente. Ya lo saben. La doctora Mayra Osuna estuvo hoy con nosotros en el Bronx de los 40, ortopedista pediátrica. Hablamos sobre el pie plano, cómo detectarlo para grandes, para chicos, así que ustedes ya lo saben. Y pues, doctora, muchísimas gracias. En redes sociales, ¿cómo te encontramos?
2: Me pueden encontrar como @DRA Mayra Osuna en todas las redes sociales.
1: Síganla. Excelente. Para pues, más consejos.
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1: Me encanta y me encanta la rola que viene. ¡Chin! Ella es Aitana y una vez más es tendencia dentro de redes sociales, porque efectivamente cargó también la Copa del Mundo. Estamos hablando de España. Esto se llama Superestrella y lo escuchas aquí en el Brunch de los 40.
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1: Ya, por Dios, ya.
2: La temperatura, 15 grados.
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1: Es cierto, es momento de hablar de alguien que no somos nosotras, las chicas del brunch aquí en cabina.
2: Boricua,
1: hablar de alguien.
2: Morena,
1: que dominicana. Queremos mucho. Que no es Nina Sky la que canta esta canción.
2: Pero es que, a ver, ¿sí o no?
1: Pero su sample.
2: ¿Sí o no?
1: Sí, vamos a hablar de una persona que usó este sample. En efecto, vamos a hablar de Carolina Giraldo, mejor conocida como Karol G. Y es que están pasando muchas cosas con doña Karol G últimamente.
2: Híjole, es que es tendencia la mujer por es muchas tendencia. Cosas.
1: Sí, primero que todo, ya empezó su tropitour. Ya empezó con sus dos primeras fechas. El fin de pasado estuvo en Chicago, le fue muy bien. Elena Rose estuvo abriendo estas fechas, ya la había convocado también. Y la otra noticia que se supo de la que no habíamos comentado es que va a recibir nuestra diva potra poderosa su propia estrella en el Paseo de la Fama de Hollywood.
2: Es que una estrella de ese tamaño, y qué mejor que sea latina, y qué mejor que sea de tu tierra, bebé. Oye, sí, qué emocionante, la verdad, para todos sus seguidores, porque me encanta cómo hay gente que de verdad se toma ese tiempo. Recuerdo el video de la estrella de Britney Spears, que se hizo viral, como un fan fue y se la limpió y casi
1: le puso glitter y todo.
2: Ay, sí, amamos. Así que, pues sí, es la nueva buena que, pues, ¿cómo la recibiría? Esa es la pregunta, ¿no? Así de, güey, te van a poner tu estrella en el Paseo de las Estrellas.
1: Es que siento que es algo muy, muy loco pensar en eso, porque pues es de esos lugares en el mundo donde tú dices, no, pues yo cuándo iría a tener una estrella, y pues
2: ¿cuándo? Y pasa.
1: Y pasa, y pues no solo va a ser Karol G, mira que ya se anunció quiénes van a ser las estrellas musicales que van a recibir estrellas en el Paseo de la Fama de Hollywood en 2027. Uh-huh. Está Karol G, pero están también The Ramones, está David Guetta, está Grandmaster Flash, está Waylon Jennings también, que ya falleció. Uh-huh. Pero qué bonito que si te dan una estrella, que sea en vida y que tú puedas ir y pisarla. Eso
2: estoy
1: me pareció muy,
2: acuerdo,
1: muy lindo.
2: Estoy de acuerdo. Pues bueno, efectivamente, 8 de los homenajes en el Paseo de la Fama son ganadores del Grammy. Por ejemplo, está nada más y nada menos, que ya lo decías, David Guetta, está Karol G, por supuesto, solo por mencionarles uno. Linkin Park también van para adentro. Los Smashing Pumpkins, que también,
1: ay, sí.
2: O sea, así como para cuando.
1: Ahora.
2: No, hombre. ¿Quién es más? Lil Wayne y Cheech and Chong. Creo que tú los ubicas.
1: No.
2: A ver, ahorita lo sé, sí, pero... porque yo también yo dije, es que sabes que tiene...
1: Ah, Cheech and Chong, sí, claro.
2: Sí, claro, o sea, me encanta porque hacen una mezcla justo de todo lo que está sonando en los diferentes géneros, que no solo se engloba como, ay, sí, ahorita el reggaetón es lo que está dando y lo que está pegando, pues es que es agarrar un poquito parejo, ¿no?
1: Exacto, oye, y también en el mundo del cine, del séptimo arte y de las series, también
2: viene
1: va a recibir su estrella nadie más y nadie menos que nuestro querido Pedrito Pascal. Pedrito tendrá su estrella también. También Lisa Kudrow, la recordada Phoebe de Friends, va a tener su estrella muy merecido, que me parece hermosísima.
2: ¿Qué
1: también,
2: tal las hermanas Fanning?
1: ¡Ay, sí! Elle y Dakota Fanning van a recibir su estrella. También Delroy Lindo, quien vimos últimamente, recientemente en Sinners. También Kiki Palmer. O sea, muy cool. Raven Simone. Raven de It's So Raven va a tener su estrella.
2: ¡Stan Raven!
1: ¡Stan Raven!
2: Me encantaba.
1: Kate Hudson, Idris Elba, que dicen por ahí que podría llegar a ser el próximo James Bond. Linkin Park también va a tener su propia estrella. Ya se les va a dar. Lil Wayne, como lo decías.
2: Chong.
1: Nicole Scherzinger también. Y pues, qué cool, qué bonito. Entonces, pues va a haber una ceremonia pues para cada uno de los nominados. La única que va a ser doble va a ser la de Elle Fanning y Dakota Fanning, porque obviamente son hermanas, y según
2: ahí,
1: el Paseo,
2: ¿no?,
1: de la Fama, son las primeras hermanas que van a ser homenajeadas juntitas.
2: Ay, me encanta, porque igual no sé qué otras hermanas, las hermanas Oswald. O les estoy cambiando.
1: Olsen.
2: Las Olsen.
1: Las
2: yo,
1: Oswell.
2: Yo sí, las Oswell. Yo dije, no, yo sí sé de quiénes me estás hablando. Sí, yo claro. Sí. Son las creadoras de esta marca de cosméticos también,
1: la,
2: ¿no?
1: La Mary Kay
2: y Olsen.
1: Sí, claro, hombre, genial.
2: Pues

0: ellas también nos hubiera gustado, pero bueno, que sean ellas, Dakota y también Elle. Yo creo que se lo merecen. Aparte de que están muy activas y cada quien se está campechaneando su chamba, ¿no? Muy bien, muy bien por Karol G también.
1: Me gusta mucho que ya el tema del paseo de las estrellas, o sea, ya es algo que hace en vida y se abre mucho más, entonces ya no se tenía que esperar a tener 1,000 años de carrera, sino que ya ahora sí.
0: Es que hay dos vertientes. A ver, lo que yo he escuchado es que, a ver, sí te la pueden reconocer por tus logros, por tu trabajo, pero creo que también la puedes pagar.
1: Sí, es que el mantenimiento de la estrella es caro. O sea, hay gente que, a la que le han propuesto tener su estrella, pero la gente dice, no, yo declino respetuosamente.
0: Tú puedes ir y decir, soy @RioPopMusic y quiero mi estrella aquí.
1: Aquí, mira, la Órale, quiero aquí, al lado de
0: Karol G. Toma mis $95,000 en
1: corto. Por supuesto, pero es que además es que mensualmente también es un varito. O sea, se había hablado como de unos $25,000 anuales. También, entonces uno dice, bueno, para el mantenimiento de tu estrella, como que uno dice, ¿me puedo gastar eso en mi casa?
0: No, es que si tiene ese costo, es el costo así haz de cuenta, tú vas la compras 95,000.
1: Pero mensualmente,
0: y el mantenimiento. Sí, claro.
1: Sí,
0: o sea, así que pase la máquina que te la pula, así que @RioPopMusic esté brillante hoy. Mira cómo te aviento la flor.
1: No, pero hermana, entre mantener la estrellita y comprarme una casita, pues compro
0: mejor
1: la casita.
0: La casa, claro.
1: Sí.
0: Pero pues efectivamente digo, es el caso de las celebridades que hemos mencionado y que pues bueno, efectivamente es un grupo de personas que decidieron que ya merecidamente sin pagar nada, pues necesitan sí o sí estar en el paseo.
1: Pues, el que ya se murió, pues ya que, ¿cómo la va a mantener? Pero bueno, esa es la noticia de Karol G, que pues ya empezó su gira. Está súper increíble, muy parecido al show que dio en Coachella. Hay que decir, es el mismo escenario. La coreografía está espectacular. Y otra cosa de Karol G que hay que contar,
0: se está rifando,
1: es que lanzó una nueva canción el pasado viernes para inaugurar su tour con Buena Suerte. Misma jugada que hizo Bad Bunny cuando estrenó Alambre Púa, cuando lanzó ya su residencia.
0: Sí.
1: La canción de Karol G está buenísima, se llama Matadora. Ella ya había hecho, digamos que un reel anticipando, muy en colores neones, que se sube
0: es
1: la blusa.
0: Se ve espectacular.
1: Se ve espectacular. Está preciosa, Karol G.
0: Te engaña tantito cuando se sube la blusa. Dices, ¡ah!
1: Sí, nos emocionamos.
0: Y ya luego dices,
1: y se baja también el pan. Bueno. El pan, sino ¿qué? Y es que tiene obviamente sus letreros con la letra de la canción, tanto en el top como en el panty. No es que estemos acá diciendo cosas, no.
0: No es mentira, no es argüende.
1: No es mentira. Se los vamos a colgar en @elbronchefm para que lo vean. Y justamente, pues, vamos a escuchar a Karol G, a la bichota.
0: Me encanta. Quieto. Pues vámonos con ella. Si antes te hubiera conocido, baby, aquí en el brunch de los 40.
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1: Es momento de ganar boletos. Claro que sí. No nos íbamos a quedar con el Alexa Canta Ahora guardado. Nosotros no queremos esos boletos para nosotros y son para ustedes, bronches. Pero bueno, recordémosles a nuestros bronches por si algunos apenas llegan. ¿Para qué tenemos boletos, Mago Romero?
2: Bella. Tin, tirin, tin, tin. Aparentemente bella. Así nada menos que para Mijares Sinfónico, Mijares Sinfónico, viernes 13 de julio, Auditorio Nacional. Las más de 1,000 líneas en este momento están abiertas para que puedas participar. Si estás aquí en la Ciudad de México, si estás en Acapulco, si estás en Puebla, en todas las ciudades en donde están los 40. Puedes marcar para poder participar. Si ese fin de semana vas a estar aquí en la Ciudad de México.
1: Este fin de semana, viernes 31 de julio.
2: Sí, este fin de semana, 31 de julio, Auditorio Nacional, tú y un acompañante más, porque no te queremos solito, solita, van a poder disfrutar de Mijares Sinfónico. Y la cosa, pues, está requete facilísima. Nosotras te vamos a decir oligui, oli, hola. Y tú lo que tienes que contestar es...
1: ¡Yo amo el brunch de los 40! Y quiero boletos para Mijares Sinfónico. Ese es nuestro santo y seña aquí en cabina. Como dice Mago, las más de 1,000 líneas ya están disponibles al 55-51-66-8101. Llama ya. 55-51-66-8101. Ese es nuestro teléfono en cabina. Ya sabes que marcas, dices correctamente el santo y seña y luego puedes participar en Alexa Cantadora, que es muy sencillo. Alexa, con su robótica voz, te va a recitar una canción, obviamente, de Mijares, y tú tienes de dos. O la cantas, si te la sabes, o nos dices el nombre de la canción en cuestión, y listo.
2: Fácil, papita.
1: Ya tenemos llamada por ahí. Así que contestemos.
2: Hola.
3: Hola, yo amo el brunch de los 40 y quiero boletos para Mijares.
1: ¡Sí! ¿Cómo te llamas?
3: Jessica.
1: ¿Cómo?
2: ¿Jessica?
1: ¿Cómo? ¿Jessica?
3: Sí, Jessica.
2: Muy bien, Jessy.
1: Se cortó un poco.
2: ¿Nos escuchas dónde, amor?
3: Estoy desde la alcaldía de Milpa Alta.
2: Ok. Perfecto, Jessy. ¿Ya te sabes la dinámica o te la repetimos, amor?
3: Llámela.
2: Venga, Jessy, eso me encanta.
1: Jessy es broncher, querida, broncher amada, amá, así que ya lo sabes. Muy pendiente a escuchar esto que tiene Alexa para ti. Así que a la una, a las dos y a las tres.
2: ¡Alexa, canta ahora!
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2: ¿Cómo se llama, Jessy?
1: Vamos, Jessy.
2: Yo sé que te la sabes, amor. Es de las más populares de Mijares.
1: Esto es un regalo.
2: Jessy.
1: ¿Estás ahí, Jessica?
2: Jessy, todavía no.
3: El soldado del amor.
1: ¡Sí! ¡Sí! ¡Soldado del amor! ¡Muy bien!
2: ¡Jessy! ¡Jessy! ¡Jessy! ¿Con quién te vas a lanzar, Jessy?
3: Gracias. Pues se los voy a regalar a mis papás, que son
1: súper
3: fans.
1: ¡Ay, qué linda! ¡Qué buena bella hija tú, de verdad! ¿Cómo se llaman tus papitos?
3: Gabriela y Jorge.
2: Muy bien.
1: No, pues a doña Gabriela y a don Jorge les mandas un abrazo, un saludo y que disfruten mucho este viernes 31 de julio en el Auditorio Nacional de su artista favorito, Mijares Sinfónico. De verdad, qué linda. Gracias por participar, por tus papás.
2: Muy bien.
3: Muchas gracias a ustedes, chicas. Bonito día.
2: Gracias, Jess, igualmente. ¡Ay, qué bella!
1: ¡Qué hermosa!
2: Nos emocionamos mucho cuando entran llamadas así.
1: ¡Ay, sí!
2: Y también la de Rafael, oigan.
1: ¡Ay, sí, Rafa, que se las perdió!
2: Changos, bueno. Pues bueno, vamos con una reina, una potra, una diva, una super turbe mega super poderosa, porque esa mujer sigue facturando y lo que le viene.
1: Y además, viene.
2: Porque un día como hoy, la reina de la música pop, pues así casual, en Nueva York, decidía comenzar su carrera en la escena musical y es que está celebrando 47 años de carrera. ¿Y por qué no festejarla y celebrarla aquí con esto que se llama Danceteria? Ella es Madonna y lo escuchas aquí en el Brunch de los 40.
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1: 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La temperatura, 21 grados.
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0: cielo, oh. Estamos de vuelta. Oigan, oh, de verdad que ha pasado tanta cosa, que uno ya no sabe. Ya parezco señora preguntando, ¿esto es real o es IA? Pero qué bonita playera. Y si fue real, qué bonita playera le regaló Jorge Campos, el portero mexicano que todos ubicamos, a Tom Holland.
1: Ay, sí, fue verdad. Confirmo, okay, que fue real, que no lo soñaste, que no fue un sueño febril.
0: No, no fue IA. Sí,
1: no
0: es
1: fue
0: real.
1: IA. Sí. Oye, pero pasan muchas cosas y lo que siempre queda es la música. Es por eso que hoy en esta bonita sección de Anatomía de un Rolón, traigo nostalgia, Magua. Traigo
0: a ver,
1: nostalgia,
0: ¿por qué, amor?
1: Del 2016, y es que se cumplen oficialmente 10 años de un clásico absoluto del dancehall pop que definió el verano de 2016. Se trata, okay, de Too Good, la colaboración inolvidable de Drake y Rihanna.
0: ¡Vámonos!
1: Es que ellos son increíbles. Hoy vamos a meternos en la historia de estos dos gigantes de la música que en esta canción cantaban sobre ser demasiado buenos, demasiado buenas personas, demasiado buena papa para el otro y cómo el otro a lo mejor lo daban por sentado. Y vamos a contar en quién está inspirada esta canción, porque acá hay bronchisme. O sea, acá hay bronchisme. Suéltalo. Rico, sabroso. Y es que durante muchos años, pues, la gente pensaba que esta canción, que Too Good, pues hablaba de la relación tormentosa que a lo mejor podrían tener Drake y Rihanna, porque sabemos que tuvieron sus queveres.
0: Hubo ahí algo, ¿no?
1: Hubo mucha
0: o
1: cosa.
0: Muchito.
1: Muchito, un poquito, no lo
0: sabemos. Se les vio.
1: Pero sí, se les desvió. Pero sí, digamos que Too Good fue la cuarta colaboración de estos dos grandes. Habían arrancado con What's My Name. Luego hicieron, obviamente, la iconiquísima Work. Luego hicieron Take Care también, que fue un fenómeno también. Y pues, digamos que Drake decía, ¿con qué seguimos trabajando con Rihanna? Bueno, pues a ver. La cuarta colaboración oficial entre este rapero canadiense y la estrella de Barbados, pues se dio cuando, después de terminar Work, Drake dijo: yo quiero seguir trabajando con Riri, yo necesito seguir trabajando con esta jeva, con esta mujer, pero pues ¿con qué? Y él estaba trabajando con un productor llamado 1980, que fue la mente maestra que creó hits como Hotline Bling, ajá, como One Dance, y tenían como un beat que tenía un tema interpolado de una canción que se llamaba Love You Bad, de un artista que además se convirtió en amigo de Drake, que es un jamaiquino llamado Popcan. ¡Ay, gracias! ¡Ay, gracias
0: bien
1: por ponernos la canción!
0: ¡Ay, ay, hasta que le voy a dar una!
1: Para que se ubiquen en qué canción estamos hablando, la anatomía de un rolón es esta. Too Good, que es una canción sota que sí sonó mucho en 2016, por eso les digo que traía nostalgia. Pues bueno, entonces 1985 tenía esta, digamos que este beat, y pues Drake dijo: yo lo que voy a hacer es le voy a mandar esta pista a Rihanna porque siento que le puede gustar. Y ella sencillamente le devolvió ya como que las voces grabadas. Ajá. Y Drake dijo que fue como flawless victory, o sea, sí, una victoria implacable, porque lo que le envió Rihanna era lo que él necesitaba para complementar esta canción, que cada cadencia, que cada matiz de la voz de Riri eran perfectos, además porque su química musicalmente hablando era 100% genuina, y por eso las canciones de Rihanna y de Drake siempre daban mucho de qué hablar. Pero durante años, volvemos al tema, la gente pensaba que esta canción hablaba un poquito de la relación entre ellos dos, de sus queveres, de lo que habían tenido. Pero en 2024, Drake sacó unos archivos secretos de cómo trabajaba, y en ellos había un video en el que estaba hablando con su mamá y estaban hablando sobre a quién le había escrito esta canción Too Good. Y pues Drake reveló que había sido a nadie más y a nadie menos que a Serena Williams, la estrella de tenis.
0: ¿Qué?
1: Te dijo que traía chisme.
0: ¡Hermana!
1: Pues es que recordemos que en 2015 a Drake se le veía mucho en Wimbledon, en este tipo de torneos de tenis, viendo a Serena Morena, y esto fue antes de que ella conociera a su esposo. Y pues Drake, digamos que en ese video en el que le está contando a su mamá, porque la mamá le dijo, sí, yo sabía que esa canción era para ella, pues Drake luego dice: yo sé que Serena la va a escuchar y la va a entender fuerte y claro, pero no me va a odiar porque es una canción ligera y es una canción bonita. Y dice Drake: si yo voy a hablar de una mujer en una canción, al menos le hago una canción que a ella le vaya a gustar. Qué caballeroso el muchacho.
0: Ay, mira, nombre, mira, más Drakes en el mundo, tú.
1: Todo un caballero.
0: Oye, sí, qué padre. Además, bueno, de esas veces que te sorprende y no sabes quién realmente es la musa para los compositores.
1: Es cierto.
0: O sea, es como con Carlitos Vives, que le preguntábamos, ¿no? ¿Quién es Juliana en la historia de todas tus canciones? Y decía, no, pues busco el nombre porque me parece rima. O sea, no,
1: exactamente, no,
0: no es
1: nadie.
0: Que realmente existe una Juliana.
1: Exacto, pues en el caso de Drake.
0: Esta sí existe, esta Serena Williams sí es de carne y hueso.
1: Sí, era para Serena Williams, y eso se reveló hasta 2024, porque todo el tiempo pensábamos que era como sobre Rihanna. Y además es que la canción se habla habla un poquito sobre... a ver, la letra aborda el desamor desde un punto de vista como idéntico pero cruzado. O sea, como cuando tú te hablas con alguien y no se logran hacer entender. O sea, Drake canta que se porta demasiado bien con su chica y que ella no le corresponde como merece. Cuando entra Rihanna a su verso, le dice, digamos, que lo mismo, que ella invierte demasiado esfuerzo en la relación, pero que él simplemente no conecta emocionalmente. Entonces son dos personas que están convencidas de ser demasiado buenas el uno para el otro. O sea, pasa mucho.
0: Sí.
1: Pasa en la vida cuando uno no se entiende.
0: Mujeres,
1: casos de la vida real. Así que ya lo saben para quién está dirigida esta canción. Ya. A 10 años de su estreno, Too Good nos demuestra que hasta el reclamo más amargo en una relación pues se puede convertir en una fiesta si le pones el beat adecuado, porque están reclamándose los dos en la canción, pero uno está ahí bailando. Así que bueno. Yo quiero preguntar, antes de irnos obviamente para escuchar este rolononazo, de las cuatro colaboraciones entre Drake y Rihanna, a ver, que está What's My Name, que está también Work, que está Take Care y que está Too Good, ¿cuál es su favorita, Bronchers? A ver, ¿cuál es la tuya, Magua?
0: Work.
1: Work, que también fue himno del 2016.
0: Sí, claro, por la chamba, la trabajación.
1: Ay, es que
0: sí, coronó.
1: A mí, What's My Name. Oh, Nana.
0: What's My Name.
1: Oh, Nana.
0: What's my name?
1: Además, me encantaba salía súper pelirroja en el video.
0: Sí, eso también es de las buenas.
1: Echando la comprita.
0: Es que eran muy chiquitos, la verdad. Sí. ¿Cuántos años tenía Rihanna?
1: No, hombre, pues ahí tenían en sus
0: como veintitantos, ¿no?
1: En sus veintitantos. Pero muy bien, pues vámonos con la cuarta y última colaboración, la que cerró ese ciclo de colaboraciones entre Drake y Rihanna. Esto es Too Good. Drake junto a Rihanna aquí en el brunch de los 40.
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4: La temperatura, 21 grados.
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1: Ah, I Feel Good. Un I Feel Good para iniciar semana, que para sentirnos bien, bonito, chévere. Oye, Maguay, ¿no te pasa de pronto que cuando cambia el tema del clima, cuando cambia, digamos, que la estación en la que estamos, se hace un poquito difícil el tema de con qué nos vestimos? Como que, ay, no, pero que una cosa, que cómo combino esto, que lo otro. Entonces, pues sí, fíjate que hoy traemos trucos de estilismo de verano perfectos para darle un giro a tus looks.
2: Me encanta.
1: El pavo.
2: Esto va a ser como un tip muy guajolotero.
1: Guajolotero.
2: Es que, a ver, para empezar, de repente cambian las estaciones. Aquí en México, por ejemplo, no es lo que está pasando en el verano de Europa.
1: No.
2: El verano de Europa, no manches, 40, 45, 50 grados, es criminal.
1: Gracias a Dios.
2: Y claro que, pues, bueno, aquí en México sabemos que llueve, ¿no? Y nos llueve hasta noviembre, todavía pon tú que caiga una que otra, pues, agüita en diciembre, ¿no? Pero lo raro, efectivamente, es, o más bien, ¿qué es lo difícil para nosotros? Es saber cómo combinar o cómo elegir o qué elegir para, pues, hacer por ahí una buena...
1: Sí, una buena combinación.
2: Y que no te veas ridículo, la neta. O sea, yo creo que el temor más grande es decir, güey, no quiero verme así. Jefe.
1: ¿Sabes cuál es mi peor temor? Uh-huh. Estar en chancla o en sandalia y que caiga uno de esos aguacerotes que saben
2: que
1: caer.
2: Que te toque correr, ¿no?
1: Y que toque correr. Pero bueno, les tenemos estos trucos. El primero,
2: venga,
1: han pensado en las camisetas dobles. Y es que yo sé que suena loco el usar algo doble cuando hace calor, pero lo cierto es que elegir entre dos de las camisetas más finitas que tengas de tu armario y ponerlas una sobre la otra, pues les da una vida mucho más interesante. Y si de pronto hace mucho calor, pues tienes ya, digamos, la de abajo, y ya en la tarde que más hace frío, que medio empieza a llover, pues te pones la otra. Entonces, lo de las camisetas dobles suena loco, pero sí funciona.
2: ¿Qué más tenemos? Queda instaurado en este momento el así no somos expertas, pero como nos gusta. Nos encanta darte consejos. A ver, vestido sobre pantalones. Yo lo he visto y la verdad hay gente, hay mujeres que se rifan, hay mentes muy creativas en saber combinar una cosa con la otra. ¿Y qué dicen? A ver, ¿qué es lo que hemos visto? Funcionan bajo la misma lógica que muchos de los mejores trucos de estilismo. Añadir una capa inesperada puede cambiar justo por completo la percepción del conjunto. Es decir, de repente por ahí no nos atrevemos a mezclar jeans que queden muy pegaditos, ¿no? Con blusones, oversize o otra cosa que puede darle un buen look. Algo que curiosamente puede también, o que también explica por qué seguimos recurriendo al truco de la tercera prenda temporada tras temporada. No puedes por ahí cambalachear.
1: Pero sí se ve muy bien. A mí me gusta.
2: Sí.
1: Me parece que se ve muy estéril, muy se alternativo.
2: Se ve al tiempo, ¿no? A lo, diría mi mamá, a lo que se está usando, mija. A lo que se está usando, como se está usando.
1: A los jóvenes de
2: y,
1: ahora.
2: Y pues no queda de otra más que, por ejemplo, algo que yo sí le temo es comprar en línea y que no quede. Puta, ¿cómo me da luego una flojera hacer el cambio? O sea, tener que ir, ponerlo
1: dejar
2: a dónde.
1: El paquete.
2: Exacto, o sea.
1: Sí, eso está horrible.
2: Joven, o sea, mejor no hay nada como ir a la misma tienda y probártelo, ¿no?
1: Y probar también las cosas que ya tienes en tu closet y decir, listo, me compré un vestido, pero bueno, me queda solito el vestido cuando hace mucho calor, pero me lo pongo con jeans a lo mejor y se ve cool, como dicen los tiempos de ahora, como diría doña Celeste, la mamá de Magua.
2: Otro es lo tip, que se está usando, mija.
1: Es lo que se está usando, mamá. Otro tip, los zapatitos nada que ver, o los zapatos que no van. Dice, por ahí, yo ya la estoy aplicando, la empecé a aplicar la semana pasada. ¿Por qué? Porque cuando todo en un conjunto parece demasiado predecible, pues hay que inyectarle, introducirle un elemento que rompa las expectativas. Eso hace ya que el look cambie, se vea diferente y se vuelva interesante. Y es que en TikTok últimamente a mí me sale un montón como de gente que dice, no, lo que está en tendencia, y salen los zapatitos, sobre todo los kitten heels.
2: Ah, ya.
1: Los que tienen ese tacón muy, muy bajito y que parecen como una chancla.
2: Sí.
1: Ese tipo de zapatos de pronto rompen. Y se está utilizando. La Hailey Bieber lo utiliza con todos los zapatitos nada que ver, o las baletitas de ballet que volvieron también están en tendencia. Y digamos que no por nada eso se ha convertido en uno de los conceptos de estilismo más repetidos en TikTok durante los últimos años. Ah, ¿tienes tu look normal, predecible? Pues métele el zapatito nada que ver y te cambia todo.
2: Totalmente. Además, a mí me encanta cómo, pues sí, tenemos que jugar sí o sí con las prendas que tenemos, ¿no? Porque, a ver, hay ropa que está en muy buenas condiciones uh-huh. y deshacerte de esas prendas, de repente dices, híjole, mano, pues hago ya venta de garage, ¿no? ¿O qué hago con eso? Busco grupos en Facebook de segunda mano.
1: Sí, hombre.
2: Que también te pueden súper salvar. Si de repente dices, güey, o sea, ya como que no vibro con esa ropa que antes usaba. Uh-huh. Yo sí les puedo dar el consejo de que se metan a Facebook, se metan a Marketplace.
1: Sí.
2: Y busquen grupos justo de segunda mano. O sea, de repente puedes armar tu, ahora sí que tu paquita de ropa.
1: Sí, sí, sí.
2: Y ponerle un precio a todo. O sea, de verdad, la cosa es que no se quede estancada y que le puedas dar incluso hasta otras personas en otro precio otra vida, ¿no? Pero lo que, no sé, a mí luego me causa es la combinación de los colores, hermana, y de las texturas. O sea, siento que eso es de valientes.
1: No, a mí me encanta. A mí me encanta.
2: Por eso eres
1: texturas.
2: Una valiente.
1: Te amo. A mí me encanta combinar texturas y de pronto si te pones el jean de un color con el estampado, o sea, el juego de texturas. De pronto la simplicidad de combinar que el top satinado más delicado con los jeans o con esos pantalones de vestir que usas para ir a la oficina, la falda de lentejuelas en lunes, porque la vida es una ocasión
2: Hijo,
1: especial.
2: Sí,
1: no,
2: no
1: compres cosas para usarlas cuando sea una ocasión especial, porque la vida es una ocasión especial. O sea, estar vivo ya es la ocasión lo suficientemente especial, pero esto está cool, el juego de texturas, a mí es algo que, como ya lo dice Magua, me gusta mucho, que la dualidad sí. de una blusa elegante y súper sensual con el tejido elástico de pronto de unos pantalones capri, o sea, con incluso ahorita, ¿sabes qué? Las camisas con los shorts de sí. hacer deporte, está súper de moda y son, eso es combinar texturas.
2: Totalmente, a ver, creo que sí lo he hecho una vez, me puse una vez un short porque el saco me quedaba ni muy cortito ni muy largo.
1: Ni muy, muy, ni tan, tan.
2: Me quedaba medias y justo usé un short deportivo.
1: Ajá.
2: Que, o sea, me quedaba pues sí pegadito, muy arriba. Y yo dije, bueno, así ya de perro no me ven los calzones, ¿no?
1: Sí, sí, sí.
2: O sea...
1: Por lo menos esperaría que no.
2: Ajá, exacto, que se vea ya más para adentro. Ya es otra cosa. Pero yo creo que puedes hacer compras inteligentes igual y tú dices, güey, es que es caro arriba de 2,000, 3,000 pesos, pero es una prenda que te puede costar, bueno, que te puede durar más bien de cuánto quieres, 8 a 10 años, sabiéndola lavar, ¿no? Ya usted cheque su bolsillo, por supuesto.
1: Exacto. ¿Y saben qué también? O sea, el tema de los accesorios.
2: No, hombre, la joyería premia.
1: Eso se puede jugar. Ahorita que todo está maxing, pues hablemos de la joyería maxing. Y es que el truco no consiste en que tienes que llevar ya todas las joyerías, sí. todas las joyas que tienes, no, sino en sacarle el máximo partido posible a las cosas que ya tienen. O sea, es el poner un broche de pronto en un lugar donde nadie espera verlo, que
2: o aretes,
1: en la solapa.
2: No usas, ¿no?
1: Exacto. Utilizar un collar maximalista sobre un topcito básico o un bikini, incluso dejar unos pendientes que son gigantes que hagan el trabajo, que a lo mejor si te pones una blusa blanca, ¿con qué la combinas? Unos pendientes así que se vean como escultóricos, tú dices, ay, ahí hay concepto.
2: Ándale,
1: amiguita,
2: hay algo,
1: tinky winky,
2: hay propuesta,
1: diría nuestra Fernanda Lecuona.
2: Espérate, hay propuesta, ¿no?
1: Hay propuesta, sí.
2: Bueno, a ver, otra cosa que sí o sí, los zapatos y el bolso. A ver,
1: uy, eso sí,
2: yo creo que saber elegir que zapatos combinaran. Es un arte, literal, ahora sí como el comercial, saber elegir zapatos es todo un arte. Bueno, ojo, no los negros ni los marrones que llevas utilizando
1: los de
2: ya
1: siempre.
2: De tiempito atrás, híjole, a veces una buena boleada, una buena tuneada. Hay lugares que reparan zapato,
1: sí.
2: calzado. Yo tengo todavía unos tenis que igual, o sea, no me salieron nada barato, pero hermana, llevo 9 años con ellos.
1: ¡Ay, qué bien!
2: Sí, o sea, y fácil, les he metido mantenimiento y pintura.
1: Muy bien.
2: Una vez de esos 9 años.
1: Muy bien.
2: Hice la cuenta de cuántos zapatos, bueno,
1: ¿en
2: tenis.
1: ¿En cuánto te salió?
2: Como 16.
1: Mira, pero lo que te duran, ahí
2: sí,
1: ya.
2: Sí, o sea, me duran 9 años.
1: Se empata.
2: Y son mis favoritos, o sea.
1: Los blancos.
2: Son los de, sí.
1: Sí, sí, lo sabía. Que son hermosos y además
2: son
1: se
2: los
1: mantienen
2: de batalla.
1: Como si fueran nuevos y eso
2: sí.
1: está súper bien. Pero también el tema de zapatos y bolso a juego, no necesariamente, digamos, Cintia Jiménez nos ha enseñado a combinar las cosas de distinta
2: chulada.
1: Manera y la amamos. Ella trae siempre una bolsa verde como que rompe con los colores que está utilizando y se ve súper cool. Entonces, no le tengan miedo al color, no le tengan miedo a la textura, no le tengan miedo también a la tendencia. Esos son los tips que les traíamos.
2: Estoy de acuerdo.
1: Para el estilismo de verano y para poder variar un poquito ese guardarropa. Pero Magua, tienes información que cura, información que sana.
2: Con eso que estoy haciendo, cada que lo hago me da calor, hermana. 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
1: ¡Qué rico! Ya se me antojó también una agüita de coco deliciosa. Nosotras nos vamos. Se acabó este programa rapidísimo. No alcanzamos, yo sé. El tiempo siempre vuela cuando nos divertimos. De verdad que sí. Oye, no alcanzamos de hacer el bronchisme insólito que estaba bueno, pero se los dejamos para mañana.
2: Queda en reserva para tu morro. Chao, pues.
1: ¡Chao!
2: Ya cuídate.
1: Sí, ya cuídate ya. Ya nos pusieron la canción encima. Adiós.

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1: La temperatura, 22 grados.
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0: Está perrón.
1: Y pero pocas cosas me han hecho reír tanto.
0: Más que el pasito perrón,
1: hace mucho.
0: Me hizo reír el video del niño Dios de barro en la tienda de figuritas de nacimiento, bailando el pasito perrón, que al parecer fue lo que causó todos los problemas de México de entonces hasta ahora. La ira de Dios fue activada por ese pinche video.
1: No, pero a México le ha ido mejor que en muchos años. ¿De qué estás hablando? Al contrario, parece que
0: no
1: le gustó
0: sé,
1: al niño
0: no
1: Jesús.
0: Sé. No lo sé, güey.
1: Eso del pasito perrón.
0: O sea, ¿viste la cara de disgusto? Había una señora al fondo que era la dueña o la que atendía la tienda, que ve con una cara de disgusto y
1: de reprobación
0: a la persona que está haciendo bailar a la figurita de estos, ya saben, ¿no? De figuritas de barro que ponemos en los nacimientos en México. Y el niño Dios, con su manita extendida, como haciendo, ya sabes, con los dos deditos hacia arriba y los dos hacia adentro, dando como la bendición, bailando una canción que se llama El Pasito Perrón. ¿Cómo no se iba a enojar Dios? Por favor.
1: Desde entonces,
0: además, Dios está... Dios está eternamente enojado y esto lo hizo enojar más todavía, güey. Sí.
1: Dios está eternamente enojado según una canción que por ahí tocan cantan todavía en algunas iglesias y demás.
0: Sí,
1: la de... Perdona a tu pueblo, Señor.
0: Sí. Y se le pide, no estés eternamente enojado. ¿Por qué está eternamente
1: enojado? Perdónanos, Señor.
0: Tan mal le salió la creación que está eternamente enojado. Yo lo veo todo bastante bonito.
1: ¡Somos unos pecadores! ¡Entiéndelo!
0: Eso sí.
1: Vivimos en la peor época del pecado. El pecado ya está aceptado socialmente.
0: Pero
1: ve nada más la lujuria rampante que hay en redes sociales, por todos lados.
0: Sí,
1: la peor era de promiscuidad. Mira, aquí está, para que no digan que...
0: La gente tragando. La gente tragando y además de todo, siendo presumida y narcisista, yendo al gimnasio y poniéndose todos buenos y tragando más proteína de la que necesitan, nada más para crecer sus músculos. O sea, chis pecadores, güey.
1: Por eso está así enojado Dios. Mira, oigan.
0: A ver.
2: Perdona tu pueblo,
1: ¿cuál es su pueblo?
0: Y la música
1: ¿Israel?
0: Es fea, es lúgubre. Es lúgubre. ¿Y cómo no va a estar enojado con esas letras metidas con calzador? Pues claro que está enojado. Bueno, más que cochinada de música tocan en su iglesia. Toquen algo bueno, hombre. Toquen algo padre. Quita eso ya.
1: Esta es buenísima.
0: ¿Cómo no va a estar enojado? ¿Pero cómo
1: se
0: no
1: podría
0: va a estar,
1: hacer un heavy
0: eso?
1: Metal con eso.
0: Perdona a tu pueblo, Señor. Sí se puede.
1: No estés eternamente enojado. Perdónanos,
0: Señor. Sí se puede. Sería cosa de buscar la manera.
1: Perdona estas rolas, Señor.
0: De hacer esa canción.
1: Pero ¿cómo no va a estar enojado Dios contigo? Si eres un ateo, estaca, San Cristóbal.
0: Ni siquiera
1: tú,
0: creo en él.
1: Hijo de una madre catequista, una mujer prácticamente santa que ha dedicado su vida a cuidar a su familia y a diseminar la palabra del Señor.
0: Eso de santa,
1: que cayó.
0: ¿Quién sabe, no? Habría que ver si realmente, o sea, ¿usted también cree que la mamá de Videgaray es santa? No, ninguna. Todas pecaron en su momento. O sea, ni qué santa ni qué madre.
1: Sí, todos
0: por
1: somos.
0: Favor.
1: Sí, pero mi mamá también fue catequista. Pero
0: el teléfono nuevo.
1: Sí.
0: Por favor.
1: La señora San Cristóbal, que en tantas mentes logró sembrar la palabra de Dios, en ti cayó en suelo yermo, en tierra muerta y seca.
0: Qué cosa tan terrible, ¿no?
1: Si te convertiste en una apóstata.
0: En esas jaladas. ¿A poco tú eres católico?
1: Un blasfemo.
0: ¿Tú eres católico? ¿Vas a la iglesia? ¿Hace cuánto que no vas a una iglesia?
1: No, pues poquito. Acabo de ir. Que últimamente a lo más... Las veces que he ido a la iglesia ha sido a pura misa de muerto, carayán. ¡Por Dios!
0: Ya llegaste a esa edad, güey.
1: Llegamos, güey. No te hagas.
0: A hablar de gente muerta. Sí, llegamos, pues.
1: Efectivamente. Pero bueno, esa semilla católica en ti se pudrió. Todo en ti está podrido desde entonces.
0: No, en realidad no todo. Ahí van las cosas ajándose, pero no. Y la fe, pues sí la perdí como a los, no sé, a los 18 o 20 años por ahí. Dije, ya. Suficiente. Pero bueno.
1: ¿Sí? Desde que yo te conocí no tenías nada de fe, no te hagas. O sea, yo te conocí mucho más joven que eso y ya te pitorreabas.
0: No tenía.
1: De
0: pues
1: todo
0: es que
1: el catecismo.
0: Tú fuiste a las clases de catecismo, no te
1: sí,
0: hagas.
1: Sí, fuimos ahí, a la misma parroquia, wey. Fuimos tú y yo a la famosísima Santa Cruz del Pedregal.
0: Correcto.
1: Aquí en la Ciudad de México.
0: Sí.
1: Tú ya te fuiste lo más lejos que podías.
0: Estuvo chido, había chavitas guapitas. ¿Cómo
1: no? Si era la escuela, la iglesia fifí del sur de la Ciudad de México.
0: Fresa.
1: Y la misa de 8. Las
0: palabrejas del viejo ese, ¿no? Ya, por favor.
1: ¿Qué tiene? Enriquece el lenguaje y no le digas así. No es el viejo ese.
0: Viejo
1: ese. Es tu padre, ¿cómo ves?
0: No, mi apellido San Cristóbal, no López, no es mi padre. Y viejo está, así que puedo decir el viejo ese.
1: No está tan bueno, sí, el viejo este que conduce la corneta.
0: Pues sí, también yo estoy viejo, ¿qué?
1: Sí, pero... ¿Qué
0: tiene de malo? Ser viejo es bueno, estar muerto es malo, ser viejo está bien, es bueno, es bonito.
1: Pues sí, a eso vinimos al mundo, ¿no? Envejecer. En el mejor de los casos, como bien dices, porque hay quien se va joven. Yo tenía un amigo que, y fíjate, sigue en el mundo, no se ha muerto el güey, pero a los 30 años decía, yo quiero morir joven para ser un cadáver bello.
0: Sí, he oído esa tontería varias veces, sobre todo de parte de mujeres, y me parece...
1: No sé quién es original la frase, no sé si de Oscar Wilde o de Byron o de quién.
0: No, ha de ser Byron.
1: Pero qué irrelevancia es dejar un cadáver bello.
0: De todos modos se pudre y se hace feo.
1: Luego, yo les quisiera dejar un...
0: A la semana ya se ve
1: feo. Cadáver asqueroso ya, vetusto y decadente. A la semana
0: y
1: no,
0: a las
1: wey,
0: tres semanas ya, olvídenlo. Sí, olvídenlo, eso no lo quieren ver.
1: Primero empieza el marmoleado, ¿no? Cuando toda la sangre se va de la piel y empieza a salir color así más blancuzco, amarillento. Sí, luego se va poniendo verde... Como...
0: Sí, porque empieza a descomposición.
1: Se le hace ese veteado de las venas.
0: Y después se empieza a inflar. Se empieza a podrir. Y se infla. Y por último, pues ya se lo empiezan a comer los gusanos. Y así, o sea, no queda nada bonito. Es más, si la modelo más bella, si Emily Ratajkowski, hoy por hoy, dejar este plan... ¿Cómo se llame, güey? Ratajkowski.
1: Quisieras.
0: Digo, sí, me encantaría.
1: No si creo que se te arme ahí. Sí, fíjate que no.
0: Lo dudo. Digo, sobre todo, uno, porque no la conozco.
1: No hay manera.
0: No tengo manera de llegar a ella.
3: Sí, otra casado. Porque está casado. Sí, ya, siempre dice lo mismo. Mismo sí. Pero a ver, no se haga. A ver, si llega la Emily Ratajkowski, o como le dijo usted.
0: Ratajkowski, ajá.
3: ¿A poco le iba a decir que no? ¿A poco iba a decir, no, Emily, espérate, soy casado?
0: No, no le diría que no.
3: ¿A poco no le diría a su esposa, mira nada más, doctora, lo que me está cayendo? Pues, ni modo que le diga que no. Y yo creo que hasta permiso le dan.
0: Me la devolverían. Y digo, habría que
3: ver. Valdría la pena.
0: Habría que negociar. Habría que ver, no sé. Pero como no va a suceder con la señorita Ratajkowski.
1: Por ejemplo, tú que siempre dices que la doctora ama el cuerpo de Cristiano Ronaldo, ¿no? Que siempre dice que es el güey más padrote que hay sobre la tierra.
0: Si se le armara. Estar jugando con mi esposa, güey. Por
1: favor. Estoy jugando con las ideas. De ninguna manera haría yo eso. No, simplemente es una pregunta. Si te llama la doctora y te dice, güey.
0: Le digo, vas.
1: Bebé, estoy con Cristiano y se me va a armar.
0: Vas,
1: ¿no? O sea, esas cosas, ni hablar,
0: ¿qué
1: ¿no?
0: se le hace? Ya que bueno. No estarías buscando teléfonos, a ver, acá. Entonces yo no voy a hablar, ¿ah? No.
1: ¿Con quién me quito esto? ¿Con quién me entretengo, chinga?
0: Qué horrible.
1: Bueno, ¿pero qué estabas diciendo entonces?
0: ¿Ves por qué está Dios enojado, güey? Por gente como tú, que tira la piedra y esconde la mano.
1: ¿Yo qué le hice a Dios?
0: Ahora estás hablando de pecado, estás hablando de
1: infidelidad, de fornicar.
0: Estás hablando de fornicio, sexo fuera del matrimonio. ¿Ves?
1: Sí, fíjate.
0: Ahí está, güey. En realidad.
1: Por eso me quiero casar por la iglesia, güey, con Sofía.
0: Vas a ir
1: porque
0: a su casa a casarte.
1: Ya no quiero ser un fornicador.
0: Ya
1: ahí está, perdónanos, Señor.
0: ¡Qué asco! Además, ¿sabes qué me encanta de la religión católica? Que al final te arrepientes y ya estuvo, ya no hubo, ya. Todos tus
1: desmadres,
0: claro,
1: me encanta. Pero no te confíes, porque te puede llegar la muerte y no tengas ni siquiera chance al minuto de arrepentimiento. Que vale por toda una vida de pecado. Fornicador.
0: De repente, pero además es con cronómetro, o sea, no, que no se muera. Le están dando masaje cardiovascular para que aguante el minuto.
1: Revívalo. Para que se arrepienta. Una inyección de adrenalina al corazón. Arrepiéntete, pendejo. Y ahora sí muere.
0: ¿Y cómo se sabe? O sea, ¿cómo sabes si realmente te estás arrepintiendo? Nomás lo estás diciendo de dientes para afuera para que te dejen entrar al reino.
1: No, bueno, Dios es omnipotente y omnisapiente, ¿no? Yo creo que Él puede ver en nuestros corazones y saber si es genuino tu arrepentimiento o nada más de dientes para afuera. Pues es Dios. Güey, no es. Oye, ¿te acuerdas cuando éramos chamacones y trabajamos en esta misma emisora de radio y que cruzando la avenida, cuando tú eras soltero, evidentemente, había un famoso hotel. Sí. Que ahí sigue, que ahí sigue.
0: Sí. Bueno, y de hecho,
1: fíjate que en ese hotel. En las suites tenían unos jacuzzis y todo así, muy bonitos. Sí. Y espejos. Es que era bonito por todos
0: porque
1: lados.
0: Te podías cruzabas con la del, no sé, la de contabilidad o con quien fuera.
1: con esa que dices del closet de las escobas, ¿no?
0: Ah, sí. Es que sí se rompieron algunos vidrios en esas oficinas. No sé por qué. Algunas ventanas.
1: Me acordé de esa canción de Tengo una vaca lechera.
0: Exacto.
1: No es una vaca cualquiera. Me da leche condensada. Por hijo de la
0: No, ¿verdad? Eso no te decía. Me la saca con mamá. No. Ya. Es muy bonito.
1: Bueno, damas y caballeros. Este es el menú informativo para el día de hoy, aquí en La Corneta. ¿Cómo hablamos los mexicanos? Madrinola, fregón, gueva. Palabras de uso exclusivo de nuestra nación. Encajarse.
0: Bueno.
1: Mafufada.
0: Mafufada, es muy bueno. Hay muchos dichos mexicanos que escapan a la comprensión de otras personas de habla hispana. La verdad es que en México sí tenemos dichos y dicharachos varios que nadie más entiende. Así que vamos a compartirles los mejores. Además, bueno, un millonario se gasta...
1: ¿Qué? Ya se están haciendo populares en otros lados, porque a través de series mexicanas, de telenovelas y demás, se van esparciendo, así como nosotros adoptamos términos que te hacen a ti hervir el hígado, no sé por qué, el que la gente
0: bueno,
1: diga,
0: no,
1: es
0: no,
1: mi
0: no,
1: crush,
0: lo que pasa es que,
1: y ves, ni lo pudiste ocultar,
0: pero es bueno, lo mismo. Antes de que vayas a eso,
1: intercambiar,
0: compartirte
1: riqueza idiomática.
0: Que cuando he compartido algunos dichos mexicanos y los traduzco al inglés con amigos angloparlantes, o sea, que hablan inglés y no español, y les digo, por ejemplo, she's throwing me the dogs, me está aventando los perros, güey. No entienden. Dice, ¿qué? Perdón. No, que she likes me. O sea, le gusto. She's throwing me the dogs.
1: She's throwing me the wave. Me está tirando la onda.
0: She's throwing me the wave. Me está tirando la onda.
1: Nadie entiende eso. Una vez, hace muchos años, fui a comprar unos zapatos con un amigo. Ayer estábamos, creo que en California. Y compra, ese güey se escoge sus zapatos, le quedaban chicos. Y llama al dependiente y le dice, excuse me, do they give off yes?
0: Que si dan de sí.
1: ¿Qué? Y el güey, ¿qué? What? Sorry, I don't understand you. Yeah, the shoes, do they give off yes? ¿Los zapatos dan de sí?
0: La manera correcta. Sí,
1: eso no existe en el inglés.
0: Can I break them in? Can they be broken in? Porque así se dice, dar de sí, cuando el cuero así da de sí.
1: Pero no
0: in.
1: Es exactamente lo mismo. No, es como amoldarlo. No, no, breaking them in es como amoldarlos
0: bueno,
1: a tu pie.
0: Pero esa idea
1: pero sí es lo más cercano.
0: En inglés. Sí.
1: Y si te lo traducen al revés, breaking them in, al español, ¿los puedo romper adentro? Pues no se entiende nada. No. El dependiente aquí tampoco sabía qué está pasando.
0: I'm already half fart. Ya estoy medio pedo.
1: Let's get farts. Como decía farts. Guillermo del Toro. Let's get farts.
0: ¿Sí? Ahí está.
1: Vamos a ponernos pedos.
0: Bueno, ya. Ahí está. Ahora sí. Millonario se gasta $2 millones. Un hombre de 45 años. Para intentar hacer su cuerpo más joven. Quiere regresar al cuerpo que tenía a los 18 años y se ha gastado hasta ahora $2 millones en esta búsqueda de la juventud.
1: Híjoles.
0: A través de pues, dieta,
1: ¿pero han logrado algo?
0: Operaciones, no gran cosa. Eso es lo malo. Es muy
1: porque
0: difícil. No.
1: Gente mucho más rica que este güey lo ha intentado y no ha logrado realmente gran cosa, ¿no? No se
0: correcto.
1: Puede.
0: Digo, me imagino que puedes estar muy sano. Si tienes ese clase de presupuesto, pues tienes un chef que te haga comida súper sana todos los días, que te haga unos licuados acá de...
1: Tienes tiempo para hacer ejercicio.
0: Además, tienes tiempo para hacer ejercicio, no tienes que estar trabajando todo el día, pero aún así, aún con todo
1: los
0: ese
1: dinero... Los mejores médicos.
0: No ha logrado los resultados.
1: No, pues Steve Jobs se murió bastante joven y tenía todo el varo del mundo, el creador de Apple y no
0: más. Sí, pero además de todo, el güey dijo, no, yo no quiero usar la medicina alópata, yo quiero usar medicamentos nuevos y quiero usar medicina tradicional y la ayahuasca y esas mamadas y pues, se murió. Sí, pero se tardó mucho en hacerse un tratamiento, digamos, de los que sí funcionan mejor.
1: No funciona, güey. Tenía cáncer de páncreas, es uno de los cánceres
0: es
1: más terribles que existen.
0: Es agresivísimo.
1: Y lo intentó, hizo lo que pudo el buen Steve Jobs, pero pues, cuando te toca, eso sí, no hay de otra. Bueno, ojalá estas inversiones que grandes putrimillonarios del mundo están haciendo en detener el envejecimiento avance, ¿no? Porque además, el mío no se detiene con nada. No.
0: La leyenda del terrible monstruo que habita en el Amazonas, el Mapinguari. Y les vamos a hablar del Mapinguari, el terrible monstruo que habita en el Amazonas. Aunque sí es posible
3: que sí, señor Sacristán, nada más que lo leyó mal. Ahí dice Mapinguari.
0: Dice Mapinguari. Ah, no, es que no tiene acento en la I.
3: No tiene acento en la I.
0: Mapinguari. Dice el Mapinguari. Ok, está bien el Mapinguari. Oye, el ¿será Mapinguari posible que habite en algún lugar de este planeta? O sea, sí pueden, han descubierto, de hecho, grandes especies de ungulados, por ejemplo. Son, hay venados que se descubrieron en los 90s. Venados grandes, o sea, animales grandes que nunca nadie había visto.
1: No, así pero que será otra posible cosa. Este es un chamán, este es un brujo convertido en y no se le puede matar, solo se le puede matar de un balazo en la cabeza, es la única manera, y apesta, y desorienta a la gente y la deja inconsciente con su mal olor. Prácticamente es Gerardo Fernández Noroña.
0: Sí, es lo que te iba a decir, es Gerardo Fernández Noroña en realidad. Pero bueno, vamos a hablar también de las partes de nuestro cuerpo que ya son inútiles.
1: Nuestros penes.
0: Por ejemplo, ya totalmente inútiles, inertes. Nos dicen viejos BM, Gamuerta.
1: Gamuertas.
0: Viejos Gamuerta. Sí, sí,
1: sí. Por ejemplo, tenemos un tercer párpado. ¿O sabes qué es, al parecer, poco útil? Mis pezones, güey. ¿Para qué tengo pezones si no puedo amamantar?
0: Bueno, lo que pasa es que son estructuras que se pudieron haber convertido en mamas, o sea, en
1: mamas,
0: tetas, si hubiera sido mujer. Pero tenemos, hay muchas partes del cuerpo que se desarrollan dependiendo del sexo y otras se quedan atrofiadas. Yo creo que la presencia de tetillas, porque eso es lo que tienes, no tienes pezones, tienes tetillas.
1: Que no, te he corregido 20,000 veces que es correcto ambos tetillas. Términos. Tetillas o pezones.
0: Yo tengo tetillas. Yo tengo unas tetillas.
1: Tú tienes
0: bien
1: pezones.
0: Riquillas.
1: Y tienes
0: tetillas.
1: Unos pezones gigantes. Que
0: deliciosos. Parecen, no son gigantes.
1: Parecen
0: no son gigantes,
1: tapas de Nescafé rojas. Los tienes rojos y se le son juntan deliciosos a la mitad del pecho.
0: Ajá. Sí, claro. Y se dan besos entre ellos. Así es.
1: Sus areolas es son tan grandes ahí que se tocan por la espalda.
0: Así es. Hagan de cuenta que traigo dos platos soperos en las chiches.
1: Pero rojos.
0: Pero bueno, les
1: y arrugados.
0: De partes del cuerpo que ya no son útiles hoy por hoy, bueno, para los humanos modernos. Y el Museo Británico cambia el término momia por persona momificada. Así que ya no pueden decirle momia a la señora del coche de... No, no es cierto. ¡Calle, momia!
1: Ya no podemos decir. Entonces sí, callaron como momia. Ahí sí.
0: No, está como mal dicho.
1: No, es decir, callaron como personas momificadas. Es que entiendo el punto, güey.
0: ¿Podrá decir momificado?
1: Entiendo el punto hasta cierto punto. Porque, ajá, por ejemplo, en el tema de las enfermedades, ¿no? Decir, ajá, esa persona es cancerosa, es un canceroso, sí, o una cancerosa, es horrible, es persona con cáncer. Sí. Uh-huh. Eso no es ahora, una momia, es una persona muerta, momificada.
0: Pero estamos hablando de los restos de una persona. ¿A quién ofendes? Esa persona se murió hace miles de años. Lleva mil años en el sarcófago, momificado. Cientos, pongan ustedes.
1: Digo, están las momias de Guanajuato, güey, también, que no son tan viejas.
0: Pero las momias de Guanajuato ya no se ofenden, ya no les importa si le dices, ¡pinche momia estúpida! Porque es una momia, está muerta.
1: ¡No te oye!
0: No te oye porque dentro ya no está.
1: Bueno, pero ¿y sus familiares?
0: Son huesos y pellejo.
1: En fin.
0: O sea, te puedes sentar frente a las momias de Guanajuato, insultarlas a placer, decirles cosas horribles, faltarles al respeto, y no va a pasar, no estás haciéndole nada a nadie porque no es una persona lo que está ahí. Son los restos de una persona. Es nada más el cuerpo que quedó, no más.
1: Bueno, el secreto para el orgasmo múltiple puede estar en la marihuana. Ándale, esto está interesante. Se lo vamos a contar más adelante. Y el top ten. Hoy tenemos un top ten singular, único y original, que se llamará Malos Olores de Perfumes.
0: Malos olores de perfumes, mande sus sugerencias arroba la corneta FM, que es la vía gratuita de este programa, por ejemplo.
1: El Uxiono.
0: ¿Perdón?
1: Uxiono.
0: No me digas, voy a tener que preguntar qué es Uxiono. Qué bruto. ¿Qué te parece? Este es un buen nombre de perfume.
1: A ver.
0: El perfume con olor a perro. A perro culazo.
1: Sí, sí, sí. Eso sí está bien. Sí, sí. Bueno, damas y caballeros, si quieren participar en nuestro top 10 del día de hoy aquí en La Corneta, es muy sencillo. @lacornetafm en Twitter. Vamos y venimos.

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3: La temperatura, 22 grados.
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27: No, hijo, a mí no me gusta que me apoden ni me pongan el cochino.
28: ¿Cómo el cochino? Al revés, se llamaba Gina.
27: ¿Cómo crees, la de la vueltecita en la tina?
29: ¡Era mi abuela!
27: ¡Era tu prima!
28: No, esa no. Era otra, se llamaba Regina.
30: ¿Ah, sí?
28: Para mí era simplemente Gina. Nunca me pelaba Gina. Me dejaba ahí parado.
31: Híjole.
28: Esperándole en la esquina.
31: Ella se llamaba Gina. Es un hit del pasado, ¿eh?
32: Espérate, no interrumpas.
31: No, vamos, escucha. Además es Eduardo cantando, súbele.
28: Gigantes como yo. Cantando. Y de raya en medio.
31: Como declamando, ¿no?
32: Sí.
31: Yo nomás hice los puentes, fíjense. Bueno, pues una canción dedicada a la vagina. Aquí soy la toda.
32: Su papá ya es muy grande.
28: Pero su mamá daría.
31: Ajá.
28: Todo por su linda hijina.
31: Qué cochinada, ¿verdad? De pe a pago.
32: Estábamos muy drogados cuando grabamos esto.
31: A ver. Sí, ahora ya la vamos a oír todo, no dura nada. Súbele, súbele. Aquí es donde se pone peor.
28: 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Genita al amor, le bastaba vagina.
32: ¿Y cómo iba a vaginar, no?
33: Uh-huh. ¿Y cómo iba a vaginar?
28: Que se fuera.
33: ¡Y punto!
32: Bueno, esto lo hicimos hace más de 25 años, completamente drogados.
31: Espérate, mira, suele. Sí, ahí se acaba.
32: Ahí se acabó. Y bueno, esa canción, no tenemos explicación para ella, simple y sencillamente sucedió hace algunos años cuando
31: teníamos un estudio de grabación. Sí, a ver, fíjense esto, en esto, una compañía disquera se interesó en hacer un disco con nosotros. Ajá. Era un disco de sketches y demás, pero no, nos pagaron. Era cuando las disqueras tenían dinero. No, nos llevaban y nos traían en una limusina a un estudio de grabación donde había instrumentos, piano, lo que quisiéramos.
32: Se podía grabar una orquesta de 60 miembros en esa...
31: Sí.
32: Bueno, 60 instrumentos.
31: Y nosotros utilizamos el estudio para hacer esa porquería, esa cochinada que acaban de oír. Y nos dieron dinero para hacerlo. Se produjo un disco entero. Se vendió
32: eran
31: ese disco.
32: Eran otros tiempos. ¿A qué viene a colación esta canción? Bueno, porque vamos
31: ella
32: a dar...
31: Ella se llamaba Gina.
32: Gina. Uh-huh. Vamos a dar una nota que tiene que ver con la frescura y el olor de la vagina. Esto debido a que una de las Kardashian, Kourtney Kardashian, lanzó un anuncio de su nueva línea de suplementos vitamínicos que ella llama gomitas para la salud de la vagina.
31: Sí,
32: si
31: gomitas
32: tú te acercas
31: para
32: una vagina
31: fresca
32: y piensas, ajá, que gomitas es lo que
31: es que
32: más
31: necesita una gomita refrescante. Si esa la vagina en cuestión tiene mal aliento, le puedes dar gomitas
32: te hace
31: para mantener.
32: En gomitas.
31: Sí, bueno, el asunto
32: que si gomitas
31: es que
32: o no gomitas.
31: Estas gomitas tienen 5 beneficios que supuestamente el doctor Leme Poor dice que ustedes obtendrán si utilizan las gomitas.
32: A ver.
31: Hasta donde entiendo, las gomitas se colocan dentro de la vagina, o sea, le das su gomita y si ves que la mastica es que le está gustando.
32: Pero no tiene dientes. Supuestamente.
31: Espérame estas... tantito, ¿eh? Hay leyendas en todo el mundo, en todas las culturas, acerca de la dentada.
32: La vagina
31: y
32: con dientes.
31: Existen en todo el mundo esos mitos de las vaginas dentadas. Que no,
32: más que,
31: a
32: bueno,
31: que
32: si son mitos que brotan de los terrores, ¿no? Del temor, de imaginar que... y adiós.
31: Imagínate eso.
32: Imagínate.
31: Estás ahí feliz y ñaca.
32: Bueno, pues estas gomitas supuestamente ayudan a mantener niveles saludables de pH en tu vagina. Ayuda con el olor, con la microflora vaginal saludable, con la salud vaginal y la frescura vaginal.
31: Bueno, pues ahí lo tienen. Leme Pur, el doctor, está formulado. Lemmy es Lemmy Purr. Ok, Lemmy Purr, ya entendí, Lemmy Purr.
32: Eso es un chiste.
31: Claro, Lemmy Purr. Estamos hablando de. Porque ya saben que gatito en inglés, ¿cómo se dice, no?
32: Pussy.
31: Pussycat. Entonces me imagino que Lemmy Purr es. Sí, Lemmy Purr es que ronronee su vagina de tan limpia y fresca que está. Está formulado esto como.
32: ¿Sabes cómo se dice vagina coloquialmente en francés?
31: ¿Cómo?
32: Chat.
31: Ah, sí.
32: Es como gatita.
31: Uh-huh, la gatita.
32: Gatita, bueno, la frescura vaginal. Fufun.
31: Fufun.
32: Y en alemán sí sabes, ¿no?
31: Oh, tan fufun.
32: En alemán no tiene ningún... suena horrible y rarísimo. Se dice Fotze.
31: Fotze.
32: Fotze.
31: Deine Fotze.
32: Deine Fotze.
31: Gib mir deine Fotze. Ya.
32: Y en inglés, pues no, por obvias razones, no podemos decir todas las maneras coloquiales más que pussy. Pss, pss,
31: pss, ¿está bien dicho pss, pss, pss. Gib mir deine Fotze?
32: Sí, exactamente.
31: Dame tu vagina. Ok, muy bien, ahí tienes. Bueno, la vagina tiene que estar fresca, ¿no? Y bueno, dice.
32: ¿Pero de veras ayudan estas gomitas al olor vaginal?
31: Dice la ginecóloga Jen Gunter que.
32: Esta sí es seria.
31: A través de sus redes sociales dice que esto es una estafa. Cualquiera que sugiera que tu vagina no es fresca o que necesita un sabor mejorado es una persona misógina y horrible. Y eso te incluye a ti, Kourtney Kardashian, y tu estafa de Lemmy Purr. Usar el patriarcado como arma para obtener ganancias es misoginia. Tu vagina es genial. Si crees que tienes una condición de salud, pues ve con un experto. Es que
32: no
31: sí,
32: con
31: la
32: una
31: vagina,
32: Kardashian, es lo que recomienda esta doctora, autora del libro.
31: Naturalmente,
32: la
31: claro,
32: Biblia de la vagina. Perdón.
31: Es que la vagina naturalmente se debe de mantener bien, limpia y todo, pero no hay que estarle metiendo gomitas a la vagina. No es necesario meterle gomitas a la vagina.
32: Ella dice, en el mercado hay muchos productos que prometen mantener la vagina fresca para que tenga un olor dulce o fresco. Y la realidad es que la vagina debe oler a vagina, no a jugo de piña.
31: ¿Jugo de piña?
32: Es que también dicen eso del semen, ¿no? Que si tomas, bebes mucho jugo de piña, jugos
31: pero
32: frescos,
31: eso es cierto,
32: entonces
31: ¿no?
32: Tiene un... Pues yo creo que sí, un aroma.
31: Después de tomarte un café.
32: Un sabor diferente. O si es cierto o no es cierto, tú sabrás.
31: Después de tomarte un café, sí o no, cuando vas al baño y haces pipí, huele a café. Y si comiste espárragos, huele a espárragos.
32: Lo peor es cuando comes betabel y se te olvida y llegas y orinas así rojo.
31: No, bueno.
32: Bueno, y olvídate pipí de eso. Porque al estaca le molesta muchísimo la palabra orinar.
31: No sé por qué
32: él
31: le agrede.
32: Él hace pipí.
31: Me agrede un poco. ¿Qué es eso que hay? Son orines. Se me hace asqueroso.
32: Como que hasta
31: es un
32: huele
31: poco
32: cuando
31: de
32: lo dices.
31: Sí, huele feo. Pero bueno, el asunto es que los betabeles te pueden asustar, o sea, incluso peor. Cuando vas al baño y volteas y de pronto aquí hay una cosa roja ahí espantosa. Y sí, es el betabel que el te betabel. Comiste ayer.
32: El betabel que se comió el betabel.
31: ¿Tú sabías que comes betabel seguido? Deberías.
32: Sí, me gusta viejito. Mucho.
31: No, pero el betabel es sanísimo. Háganse licuados de betabel.
32: No,
31: es bueno
32: el betabel
31: para las...
32: no es sano, güey. Es betabel.
31: Es betabel.
32: No te confundas, no es sano.
31: Es sanísimo. Pero bueno, el asunto es que el betabel además ayuda a las erecciones. Quieren tener mejores erecciones, comen mucho betabel y granada. Sí, granada. Pomegranate.
32: Con razón dices que tengo que aplicarme con el...
31: Granada, tierra soñada
32: con
31: por
32: con razón
31: mí.
32: La traes en granada.
31: Mi cantar se vuelve gitano cuando es para ti.
32: Bueno, dice la doctora, la ginecóloga, en el momento que usted se calle y me permita
31: está.
32: Trabajar.
31: Súbele, súbele, súbele, súbele. Súbele nuevo, súbele. Ah, ahí está. Es Joselito, güey.
32: No, es el Chicharito Hernández cantando.
31: Sí, no, cuando ya lo van a sacar de la banca, lo van a dejar jugar. Ok, viene.
32: Bueno, les decía que esta ginecóloga dice que la vagina debe de oler a vagina, no debe de oler a chicle o a flores o a cualquier otra cosa, ¿no? Y sí, sacaría de onda, ¿no? Que de repente te acerques a una vagina y huela a betabel.
31: Ahora te voy a decir una cosa, si me acerco y la vagina huele a chicle y sospecho que está mascando un chicle, entonces sí me preocuparía de un
32: muchísimo. ¿Y hace bombas?
31: Ahora, si hace una bomba, eso sí me preocuparía muchísimo.
32: Bueno, y dice esta mujer, el pH de la vagina es ácido, es como el del café o el del jugo de manzana. Y hay lactobacilos, la bacteria que también encontramos en el yogurt. Y por eso es completamente normal que la vagina tenga un olor semejante al del yogurt o el de la masa fermentada.
31: Ok. Ahora fíjate, es normal, por ejemplo, dice aquí que cuando va a llegar la menstruación, el olor es metálico. Sí, la sangre huele un poco a metal. Tiene hierro.
32: Tiene hierro.
31: Así es. Pero ahora, no te preocupes. Si la vagina te huele a fierro.
32: Exacto. Si llegas y la vagina huele a fierro o a yogurt.
31: Eso quiere decir otra cosa. Totalmente. ¿No?
32: Pero bueno, le recomiendo a todas las mujeres que no se avergüencen, que todas han tenido una infección vaginal en la vida, pero que le pidan consejos a un médico especializado, no a una de las Kardashian.
31: Y que la vagina no debe de oler ni a flores, ni a piña, ni a pino, ni a dulces, ni a piso recién limpiado. La vagina es una parte del cuerpo con mucha actividad. Qué barro, güey, fabuloso.
32: La verdad sí huele fabuloso, güey. Hace feliz a mi nariz.
31: Pues es que yo creo que es una cuestión...
32: Pinol,
31: es cuestión de amor, ¿no? Limpe, desinfecta. Pero tu vagina no debe doler así, Eduardo.
32: No, mi vagina no debe doler a pinol.
31: Si tu vagina huele así, estás haciendo algo mal. Deja de hacerlo. No es bueno. No es sano, es vagina. No.
32: Bueno, pues ahí lo tienen, si es que les interesa. Ya que estamos en medicamentos novedosos. Bueno, lo anterior no era un medicamento, al parecer, pues es una mala idea. Pero esto sí es un medicamento novedoso para quienes padecen de estreñimiento. La pastilla vibradora, destinada a sacudirte los intestinos.
31: Así como lo escuchan, una pastilla diseñada para acabar con el estreñimiento. Es una pastilla vibradora y se llama Vibrant. Y les estamos contando de ellas porque acaban de ser aprobadas por la Administración de Alimentos y Medicamentos, la FDA, en los Estados Unidos. Y bueno, ¿cómo funciona? La idea es que te tomas la pastilla vibradora y bueno, pues en las noches te la echas ahí con un vasito de agua o de leche.
32: Y viaja por toda tu panza, tu esófago.
31: Vibrando. Y ahí va por tu intestino vibrando y aflojando cosas.
32: Te sacude las tripas delicadamente.
31: Así es.
32: Jamás pensé hablar de algo que te sacude delicadamente las tripas en el radio.
31: Porque una sacudida de tripas, por lo menos acá en México, quiere decir otra cosa.
32: Así es. Y se supone que cada pastilla se activa al momento que la vas a tomar. Vibra por unos cuantos segundos y te la tragas. Se mantiene activa 2 horas y luego se apaga durante 6 horas y se vuelve a prender cuando llega al intestino. Ya cuando termina de viajar, empieza a hacer este movimiento que activa los movimientos peristálticos de nuestro intestino, que son las contracciones musculares que básicamente van empujando el desecho
31: hasta lo que ya no se necesita.
32: La materia.
31: Eso que huele a azucena. Azucena de anoche.
32: De anoche.
31: Exacto.
32: Ahora, ¿quiénes son las personas que deben o pueden tomar esta pastilla y beneficiarse de ella? Aquellas que tengan estreñimiento, que de acuerdo con la definición más simple, son personas que van menos de 3 veces al baño por semana.
31: ¿Cómo puedes ir solamente 3 veces a la semana al baño?
32: Bueno, hay personas para las que es normal ir 3 veces por semana.
31: No, yo tengo que ir como 3 veces al día.
32: Bueno, en la corneta extendida, que es nuestro podcast, hablamos con un gastroenterólogo y nos dijo que eso es normal, que vayas 3 veces al día. También es normal personas que van 1 vez cada 2 días. Ajá. Cuando empieza a ser ya preocupante es cuando son menos de 3 veces por semana. Ahí ya se puede hablar de estreñimiento. Por cierto, si quieres saber todo acerca de... este tema que estamos hablando,
31: busquen el podcast.
32: O si quieres saber todo sobre la vagina, tuvimos introducción a la vagina en el podcast de la corneta extendida.
31: Un clavado profundo a la vagina, nos metimos
32: hasta el fondo
31: del tema. Y entonces ahí pueden ustedes encontrar toda la información que necesitan. Pero bueno, ya está entonces lista para ustedes. Si así
32: allá
31: lo
32: en
31: desean.
32: Estados Unidos.
31: Acá en Estados Unidos se pueden conseguir su pastilla vibradora para que les sacuda, ¿cómo era? Alegremente los intestinos o levemente, delicadamente, sacudiéndoles las tripas delicadamente.
32: Y algo que es innovador, que es ahora es de adentro hacia afuera, ¿no? En esta versión.
31: Sí, porque lo otro es como un limpiapipas, ¿no? Entonces es como, es un ataque constante.
32: Es otro ataque, es otro...
31: ¿No saldrá peor si estás estreñido y luego hacer ese tipo de cosas y nomás estás... retacando?
32: No sé, en esta ocasión, una vez más, no confíe en nosotros. Nunca confíe en nosotros. Confíe en su médico. Tampoco confíe en las Kardashian para este tipo de recomendaciones.
31: Su vagina no debe doler a pino. Y si usted está estreñido, necesita que le alegren las tripas por dentro.
32: La chancla que yo tiro, no vuelvo a levantar. Parece ser una falacia. Parece ser que no es una realidad. Porque varias personas tienen sexo con sus exes.
31: Así es, al parecer, el estudio que les vamos a compartir en estos momentos demuestra que es más común de lo que uno pensaría este encuentro sexual entre dos personas que han decidido o decidieron en algún momento terminar con una relación, pero que se reencuentran en el terreno de lo carnal, en el sentido bíblico, una y hasta varias veces sin continuar con su relación. Es una cosa bastante curiosa.
32: Así es, hay unas personas que eliminan del todo de su vida a estas personas, las bloquean, queman sus pertenencias, sus regalos, pero hay otros que cometen este, digamos, entre comillas, pecado capital de volver a tener sexo con aquellas personas con las que ya se había acabado.
31: Fíjate, el resultado principal o primero de este estudio es que en general los hombres se muestran más abiertos a volver a tener sexo con las mujeres con las cuales han terminado una relación. Independientemente si terminaron ellos o ellas, la decisión les parece más fácil a los hombres, cosa que no nos sorprende nada. Los hombres somos una bola de calientes, entonces sexo es sexo, donde se pueda y con quien se pueda. Ahora depende de la ex. Si es una de esas ex locas, pues nomás no, ¿no?
32: Mejor no volver por ahí. Pero bueno, cuando uno termina una relación, al parecer, hay un periodo de 2 semanas que tiene una particularidad. Este estudio demostró que el pico de la tristeza es a los 14 días de la ruptura. Ahí es cuando te sientes más triste. Ahí se mantiene un rato y empieza a disminuir más o menos al mes. 4 semanas después de los quiebres, las personas tienden a tener relaciones sexuales ya con una nueva pareja. Considerando,
31: o sea, lo
32: esta
31: peor viene a las dos semanas.
32: Ajá, sí. Los investigadores buscaban analizar el sexo de ruptura en el periodo previo a que la angustia emocional fuera más alta. De manera que se aseguraran de que la tristeza no era el principal motivo para volver a tener sexo con su ex, pero que también sea antes de que tengan sexo con otras personas, porque ahí ya como que esto de que un clavo saca otro clavo es una verdad gigantesca, como un templo, como una catedral.
31: Pues por lo menos yo diría que una vez que ya iniciaste una relación física con otra persona, que no es tu expareja, como que ya queda, está implícito que por lo menos durante un rato esa relación será exclusiva, ¿no? Que ya estás con una nueva persona porque quieres estar con esa persona y no con tu expareja, a menos, como dice este estudio, que aún haya sentimientos. Y bueno, a diferencia de los hombres, dice el estudio, también las mujeres experimentan más sentimientos negativos a tener relaciones sexuales tras un término, o sea, tras una ruptura, y reportaron menos sentimientos positivos sobre la última vez que tuvieron ese tipo de encuentros. Esto sugiere, dicen los investigadores, que las mujeres son más propensas a arrepentirse del sexo, de ruptura.
32: Oye, ¿tú has tenido alguna vez sexo con tus exes?
31: Sí.
32: ¿Y con las mías?
31: Pero ¿cómo que eres también? No creo que con ninguna de tus exes he tenido sexo. ¿Tú has tenido sexo con alguna de mis exes?
32: Nunca
31: creo
32: lo sabrás.
31: No. ¿Pero sí o no? Nomás dime.
32: No, la verdad no.
31: Nunca lo sabrás. Se hace lo interesante el güey este. Oye, dice...
0: ¿De qué sospecha, don Cristóbal? ¿De alguna en específico?
31: De la única que sospecho, sé que si no fuiste tú, fue todo el resto del país.
32: ¡Qué barbaridad!
31: Pero bueno, no importa. ¿Qué tiene de malo? Era una visionaria, una mujer que estaba a cargo de su sexualidad.
32: A mí me valdría un pepino que tenga sexo con alguna de mis exes. Por mí, pues sí. Adelante. Pero...
31: No, hay algunos de tus exes ni de chiste, güey. O sea, no hay manera.
32: Creo saber a quiénes te refieres.
31: Bueno, es que no, déjame hacer un recuento. No, hay como 4 o 5 que no hay manera, güey. Porque les voy a decir una cosa. Este güey, aparte de que le gusta ver el mundo arder, le gusta acercarse a la orilla, hacia el precipicio, de que no hagas eso. ¿Cómo no? Que no lo hagas, ¿cómo no?
32: Uno aprende con prueba y error, y así es
31: sí,
32: como
31: vi,
32: uno va avanzando en la vida.
31: Por eso Eduardo es un hombre tan sabio. Porque cómo la cagas.
32: He cometido muchos errores,
31: qué
32: efectivamente.
31: Bruto. Pero bueno, espero te hayas divertido.
32: Los científicos dicen que agruparon las respuestas de la gente en 3 grupos principales de por qué la gente tiene sexo con sus exes. Uno es querer que la relación se mantenga. En este grupo se incluyeron razones centradas en los elementos emocionales del sexo de ruptura, como por ejemplo, siguen enamoradas o enamorados de las personas, hay sentimientos, la añoran, la extrañan, no quieren estar solos, quieren atención, se sienten mejor junto a ellas. Es una parte pues dolorosa, ¿no? Hay otro grupo que lo enfoca diferente, que quiere que se mantenga el placer. En este grupo se sumaron los motivos relacionados con los elementos agradables y físicos del sexo de ruptura. Tener una experiencia divertida, emocionante, aliviar la tensión sexual, satisfacer necesidades y tener una pareja con la que te sientas cómodo. Pero es okay. Jugar con fuego, ¿no? Es muy peligroso esto.
31: Sin duda. No otro. Sé. Yo no sé. Sí. A ver, vas. Continúa.
32: Tener pero sentimientos mis ambivalentes. Aquí se agrupan las razones centradas en lidiar con emociones no resueltas, es decir, seguir adelante, y o usar estas relaciones sexuales como un medio para un fin. Sexo por odio o por venganza.
31: Por odio. Ese es bueno, güey. El sexo por odio es bueno. Y con la persona, pero es bueno el sexo con la persona que odias. No que odias, pero que te cae mal. Yo tenía una novia que me caía súper gorda. Era pesada, presumida. O sea, mamona hasta la pared de enfrente. Y entonces yo, la verdad es que practicaba un estilo de sexo que ya desde ella no he practicado. O sea, era hasta un poquito acá...
32: Enchilado.
31: Medio en mala onda, medio sañoso acá. Ahora toma esto, hija de... Vieja payasa. Se caía re mal.
32: No, pero esto es más bien, yo lo entiendo como alguien que ya está saliendo con una nueva pareja y se enoja y por exacto. Venganza a esa pareja va y tiene sexo con el ex o con la ex.
31: Ah, también. Yo también he sido aquel que le ayuda a vengarse alguna. Había una que tenía un ex marido que la hacía rabiar horrible. Y no, ese güey lo odio, vente para acá y hablamos de él. Sí, ya, sí, vamos. No, hombre, era horrible. Déjame hacerte un masajito, estás muy tensa, déjate. Sírvete otro de estos. Y al ratito ya estaba
32: la relajado, relajado, relajado.
31: Exacto, exacto.
32: Sí, también es bastante común.
31: Es bueno y además era muy bueno.
32: ¿No te sentiste usado?
31: Sí,
32: y lo gozaste.
31: Claro.
32: Maravillosamente usado.
31: Y ella se sentía vindicada, ¿no? A ver si así aprende ese pendejo a apreciarme. Sí, ojalá. Y si lo quieres castigar más, mañana nos vemos si quieres. Otra vez.
32: Bueno, pues ahí tienen algunas de las razones por las cuales se da el sexo con las exes. Y...
31: Bueno, yo no sé si deban ustedes de tener sexo con sus exes, porque además luego es revivir cosas que ya estaban... guardadas, bueno, ¿no? Ya se había acabado.
32: Que vuelve incluso a retomar la relación. Que puede ser bueno y puede ser malo, ya depende de cada persona, ¿no? O sea, el tener sexo con una ex no es necesariamente malo.
31: Finalmente, todos ustedes, al igual que el que les habla, nos estamos muriendo. Así que...
32: Polvo somos.
31: Hagamos lo que tengamos que hacer y dejamos que la noche nos lleve a donde nos lleve.
32: Polvo somos, en polvo nos convertiremos, polvos echemos.
31: Y un polvo echemos. Sí, no, polvos echemos. ¿Por qué no? Polvos mágicos.
32: No, de ese no.
31: No, de esos no.

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2: 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La temperatura, 22 grados.
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10: el cucaracho. La. El cucaracho. ¿Sabes qué? Yo, nunca había oído el terminajo que les vamos a compartir en esta sección del programa. Yo jamás había oído que a alguien se le llamase así. Es un apodo entomológico, y tenemos de fondo la cucaracha, porque el día de hoy vamos a hablar de la palabra cucaracho.
4: Y mira, conozco gente que se puede definir como un gusano.
10: Sí.
4: Bastante.
10: Sí. O una babosa, ¿no? O sea, si hay insectos que, ¿no?
4: O sea, o una mariposa.
10: O un mariposo. Que no sé. Sí,
4: también
10: sí.
4: Un mayate. No
10: es, en efecto. Y una cochinilla.
4: Así también chiquito, cochinilla. Pero también cochinilla, ¿no? Araña, ajá, lo mismo. Lombriz. Exacto. Y demás. Pero cucaracho, bueno. Jorge Lozano H. es un reconocido conferencista y gurú.
10: ¿Gurú?
4: ¿Qué coños quiere decir que es gurú?
10: Es un gurú.
4: ¿Y que ha construido su fama a través de análisis de las relaciones de pareja? Ah, es un gurú de las relaciones de pareja.
10: Ah, y uno principalmente de esos güeyes que saca el dinero por estarte diciendo cosas que ya deberías de saber, ¿no?
4: Exacto. Y que ya sabes.
10: Y que ya sabes.
4: Pero a veces además te las frasean de una manera en que te es más asequible, más comprensible.
10: Como el doctor ese del camino al cuarto, ¿no? ¿Cómo se llamaba?
4: Exactamente, Alfonso Ruiz Soto, del Alfonso cuarto camino.
10: El doctor Risotas que del
4: todo lo,
10: cuarto,
4: todo lo que
10: el camino
4: te dice
10: al cuarto.
4: Claro, ¿cómo? Yo ya lo sabía, pero nunca me lo habían explicado de una manera tan clara.
10: Y nunca me lo habían cobrado tan caro.
4: A mucha gente le ha servido el cuarto camino, pero bueno, no me quiero meter en esas honduras. Este güey, Lozano, lo que hace es darle consejo a las mujeres acerca de los hombres. Sus palabras ya han recorrido todo México sin que yo me diera cuenta ni les saca tampoco, pero utiliza mucho el humor negro y la ironía. Y uno de los temas más populares que ha tocado en los últimos tiempos ha sido el de los cucarachos, un término acuñado por él y que ha ganado popularidad en cuestiones del amor y de las relaciones.
10: Bueno, pues él dice que un cucaracho aquí en México es el nombre que se le da despectivamente a una persona que es ventajosa, rastrera, y específicamente un hombre que es ventajoso, rastrero y que usa artimañas para sacar una buena tajada en cualquier situación. Específicamente se le dice cucaracho.
4: Pues eso es lo que hay que hacer siempre, ¿no? Sacar la mejor tajada de cualquier situación, digo yo.

0: Sí, pero sí, digamos no, que
1: pero sin ser ventajoso. No,
0: exacto, sin tomar, sin aprovecharte de la señorita en cuestión o señora o mujer. O sea,
1: estamos hablando de la relación de pareja.
0: Correcto. Entonces, bueno, este cucaracho, este ventajoso y rastrero, lo único que hace es llegar cuando quiere tener sexo y todo el resto del tiempo se desaparece. Es omiso en sus responsabilidades, incluso en la relación.
1: Ni un mensajito,
0: o sea,
1: nada.
0: Nada. Y nomás solo aparece muestra, cuando la trae bien acá.
1: Exacto. Solo muestra interés cuando puede concretar un encuentro íntimo.
0: Y ya.
1: Cuando puede llegar a darle gusto al gusto, a refocilarse como cerdo. Qué rico es
0: así
1: eso.
0: Es.
1: Qué bonito es. Pero bueno, ya conocemos el término cucaracho. Digo, está bien entrar, yo creo, en relaciones de puro sexo, en los cuales no hay interés emocional ni afectivo.
0: Si se avisa, si se dice.
1: Claro,
0: si
1: siempre hay que avisar, hay que ser claros.
0: Oiga, pero incluso así siendo claro, yo sé de unos amigos, o sea, un amigo en especial me platicaba que ni así entienden luego, o sea, que les dices que esto nomás es acoger y nada, o sea, que ahí están, ay, no me hablaste, no, que así decía este pobre güey, ¿eh?
1: Sí, sí, yo también he oído esas historias.
0: De pero terror.
1: Yo pienso que si uno es verdaderamente claro, y ya, y bueno, si la otra persona está empezándose a interesar de más, pues hay que terminar la relación ahí, ¿no? Ya no se puede uno abusar. No puede uno abusar de ello porque entonces se convertiría uno en un cucaracho.
0: Es, en efecto.
1: En un ahora, tipo vil, ventajoso y rastrero.
0: ¿Recuerda usted que esa cucaracha que usted ve en su casa también está en las casas de otros? O sea, no se queda nomás en la suya. Entonces ese cucaracho no nomás está llegando a su cocina a comerse su comida. Ese cucaracho está yendo probablemente a otros hogares a hacer lo mismo.
1: Oye,
0: y metiéndose hasta la cocina en la vecina.
1: Oye, pero también hay cucarachas, ¿no?
0: Sí.
1: Que solamente se interesan en sexo y ya, y no quieren tener una cuestión afectiva contigo, por más que tú lo intentes.
0: Fíjate que yo.
1: O sea, conocí, si alguien sabe de eso es el señor San Cristóbal.
0: Sí, conocí a una cucaracha, pero no la reconocí como tal, y debí de haberla gozado como lo que era, una cucaracha.
1: Y darle, ¿no?, su ride.
0: La cucaracha, ya no puede caminar. Esa no, no quería marihuana, quería cocaína. Pero bueno. Pero bueno.
1: Bueno, cambiando totalmente de tema, pero bueno, no, de hecho seguimos con los insectos y el sexo. Ajá. Un estudio ha revelado que hay un hongo que crea una poción de amor que libera sustancias químicas que atraen a las moscas macho y provocan que se apareen con moscas hembra muertas.
0: ¿Perdón? ¿Aparearte con moscas muertas? Pero eso nunca es buena idea. Es que, según yo entiendo, eso no hay que hacerlo.
1: ¿Por qué no? También se puede uno aparear con mosquitas muertas.
0: Con mosquitas muertas, pero bueno.
1: Y es decisión de cada quien.
0: Ahora, fíjate, ya digo, regresando a la cuestión entomológica y a la cuestión evolutiva, es malísimo para la especie que este hongo infecte a las moscas y quieran copular con moscas muertas, porque se está perdiendo esa información genética y se está perdiendo además las crías que hubiera creado la relación entre dos moscas, claro, vivas.
1: Sí, porque el que se está beneficiando es el hongo. Lo que hace el hongo es hinchar el cadáver de la mosca. Ajá. Entonces las moscas pues no son muy inteligentes, solamente dicen, ay, una moscota. Es una especie de hiperestímulo, como cuando las mujeres se ponen unas chichotas de goma gigantes.
0: Ajá.
1: Que atraen más la mirada del macho. Bueno, pues el macho hembra ve a la moscota y dice, ay, qué alotas, qué ojotes y qué patotas. Ya está, acá, por Dios. Y entonces...
0: ¿Qué, güey?
1: Y entonces, la mosca macho va y copula frenéticamente con este cadáver que está hinchado por culpa del hongo. Y entonces, ¿qué pasa? El macho también se infecta con el hongo.
0: Ok, y el hongo nada más pasa de una mosca muerta a una mosca viva y esta otra mosca se lo va a ir a pasar a otras moscas.
1: Va a ir a copular con otro y demás.
0: Okay.
1: O sea, es realmente el hongo controlando el comportamiento de la mosca. Lo que Richard Dawkins definió como el fenotipo extendido, cuando los genes de un ser vivo modifican el comportamiento de otro ser vivo, ¿no?
0: Hay otro caso realmente espantoso, y no sé si han visto por ahí videos, búsquenlos. Hay una larva que se introduce en los caracoles, un parásito que se le mete a los caracoles, y entonces el caracol que está infectado con este parásito, se le empiezan a hinchar las antenas y pulsan las antenas, porque el bicho este está dentro del cuerpo del caracol, controlándolo y haciéndolo subir a las ramas más altas de los árboles, a donde es más visible, y tiene estos colores pulsantes que hace que otros que lleguen pájaros se coman a ese caracol, y entonces cuando los pájaros defecan empiezan a soltar más pequeñas larvas de este parásito que después los que infectan a otros caracoles y los vuelven locos, los zombifican, y entonces ahí anda el caracol siendo controlado. Sí, es el caracol zombie. Y sube a donde no debería de ir el caracol, a lo más alto, a las copas de los árboles, donde es visible. Y el video es realmente impresionante porque les pulsan así la cabeza, se le ven las cosas de
1: no
0: colores.
1: No pueden hacer nada y nada. Se están exponiendo, están poniéndose en el lugar.
0: Correcto.
1: El peor lugar para protegerse de sus depredadores que llegan y se los comen.
0: Ahora, eso les pasa por babosas, ¿no?
1: Bueno, este fenómeno del fenotipo extendido de animales que controlan a otros, que cuyos genes controlan el comportamiento de otros, pues es muy común. Por ejemplo, los perros que tienen rabia.
0: Correcto.
1: Los perros que tienen rabia se vuelven muy agresivos, pues, para morder y contagiar. O sea, está controlando un virus, el comportamiento de todo el perro, y lo hace babear y salivar más para que haya más fluido en donde está alojado ese virus y lo pueda estar extendiendo.
0: Sí.
1: O incluso cuando tú toses con una gripa.
0: ¿Tú sabías que a Macron le gusta que le saquen el marrón?
1: Espérate, no es cierto eso, lo estás inventando. 40 y 20. Fíjate que yo oí esta canción y decía, no, ¿cuándo era yo, chavo? Como 40 y 20.
0: No, pero además, espérate. Nada más hay que detenerse ahí tantito. Yo lo oí y decía, como un viejo de 40. Y ahorita un güey de 40 es un hombre muy joven. Para mí.
1: O sea, un muchacho de 40.
0: Un muchachito de 40, güey.
1: Bueno, pues yo llegué a hacer esto, ¿no? Cuando empecé con mi actual esposa, con Sofía Rivera Torres, yo tenía 49 y ella 26, güey.
0: Está
1: éramos
0: bien,
1: 40 y 20. Ahorita está somos bien. 50 y 30.
0: Sí, y así.
1: Que no está mal. Sí, ya me urge que cumpla 40. Ah, no, pero yo voy a tener 60.
0: Algún día se detendrá la cuenta de un lado y ya no importará. ya no habrá problema, ¿no? ¿Ya qué?
1: Bueno, fíjate que yo nunca he utilizado. ¿Tú has utilizado? No, pues es que a ti ya te agarró casado. Nunca has utilizado una aplicación para ligar, tipo Bumble o Tinder o una cosa así. La verdad es que tampoco. Descubrí
0: es que no es necesario.
1: El Instagram funciona perfecto.
0: No se necesita.
1: Pero bueno, es que esta información es increíble, güey. Y pongan atención a los que sean nuestros contemporáneos. Esto les va a gustar.
0: Tengo una teoría que ahorita les voy a compartir.
1: Ahorita la edad en la que los hombres y las mujeres son más atractivos difiere muchísimo.
0: En las redes sociales, ojo, esto no, en las,
1: no solo
0: redes,
1: en las redes sociales,
0: específicamente
1: en las citas en línea.
0: Por eso, citas en línea.
1: En el ligue,
0: pues.
1: En internet.
0: Sí. Pero no estamos hablando de los humanos en su ambiente salvaje. Estamos hablando específicamente en estas plataformas.
1: Sí, las personas que buscan conseguir pareja o sexo rápido atascan estos lugares y han modificado radicalmente la socialización humana en muy poco tiempo. Un estudio publicado en la revista Science Advances, que tomó datos de ciudades importantes como Chicago, Seattle, Boston, Nueva York.
0: Nueva York.
1: Arrojó resultados que sugieren que hay una fuerte diferencia en las edades que son más buscadas por los usuarios de estos sitios web o aplicaciones. Un fenómeno.
0: Este estudio encontró que las características principales, antes de decirles cuáles son las edades,
1: no, pero espérame,
0: las personas que buscan pareja
1: tiene un nombre.
0: Ajá.
1: Los autores llaman esto una pronunciada jerarquía de lo deseable.
0: ¿Qué está buscando la gente en estas plataformas, no? Y las características de estas personas, en primer lugar es el atractivo físico y en segundo lugar el nivel educativo alcanzado. O sea, personas con un título universitario, una licenciatura, un doctorado.
1: Pero hay una razón para ello.
0: Sin duda. Sin duda.
1: Nivel educativo alcanzado está directamente vinculado con el ingreso económico percibido.
0: En general.
1: Por lo menos en teoría. Sí, en general. En general.
0: Pregúntenle a Elon Musk, ¿no? general. El asunto también aquí es que los investigadores...
1: Las edades son importantes.
0: Sí. El pico de atracción de las mujeres, chéquense esto. El pico de atracción de las mujeres en estas plataformas de búsqueda de pareja, ya sea para sexo o una relación...
1: ¿Las más deseadas tienen?
0: 18 años, son niñas. Niñas de 18 años.
1: Y aquí viene lo que nos dejó estúpidos. El de los hombres, el pico de atracción de los hombres es a los...
0: 50
1: años.
0: Pero
1: los hombres más deseados en estas plataformas son los hombres que tienen 50 años y las mujeres más deseadas son las que tienen 19. Claro, hay que también considerar el atractivo físico y el atractivo educativo, digamos, el nivel educativo o de ingresos, ¿no?
0: Ya, yo creo que este asunto está fácil de descifrar. Estamos hablando de que los hombres en general no adquieren la estabilidad laboral y económica a muy temprana edad. En general, ¿eh? No estoy hablando que todo mundo.
1: Claro, hay excepciones, pero en general.
0: Por supuesto, en general, un hombre de 50 años, pues tiene ya la vida bien organizada. Digo, hay gente que se le ha ido el tren durísimo y que no se organiza a lo mejor nunca. Pero en general, un hombre de 50 años tiene la vida más o menos bajo control. Entonces, no estamos hablando de su atractivo físico, animal, que qué bruto, qué guapos son los señores de 50 años. ¡No! Yo creo que aquí estamos hablando de que quien busca pareja en una plataforma de estas, pues este güey ya tendrá algo resuelto, ¿no?
1: Sí, y a los 50 todavía no empieza realmente la decrepitud del cuerpo.
0: Empieza a los 51.
1: Sí, y ahí empieza a caer de manera pronunciada, ¿no?
0: Sí, sí, sí.
1: Pero a los, tú boxeas, todavía sí, sí, sí. Te mueves como una persona normal, o sea,
0: como
1: no
0: una saeta, un como un lince. Ajá.
1: Sí.
0: Sí.
1: Pero no sé, o sea, y claramente las mujeres de 18 años, pues no son las más buscadas por su profunda plática, su conocimiento del mundo, su cultura.
0: No,
1: simple y sencillamente por su físico. Atractivo. Y los investigadores dijeron sentirse sorprendidos porque esto confirma que ciertos estereotipos de género en la búsqueda de pareja no solo se mantienen, sino que además el fenómeno es bastante más agudo de lo que se esperaba.
0: Bueno, por ejemplo, y además, a ver, estamos hablando de que, ¿quién entra a estas redes de búsqueda de pareja? También me imagino que habría que profundizar en la numeralia. O sea, hay unos güeyes que a los 50 años ya se divorciaron un par de veces, ya los dejó su esposa porque son unos borrachos, lo que tú quieras, o le dedicaron mucho tiempo a su carrera X. Que andan solteros a los 50 años o perdieron a su pareja de alguna manera, la que sea, o no existen. O sea, ya van en una segunda vuelta o tercera vuelta. Entonces, usualmente yo pensaría que estos hombres buscan más que nada relaciones casuales, si estás en una red de estas donde buscas personas.
1: Bueno, es que no necesariamente, porque ya se acabó ese estigma, ¿eh? Hay muchas parejas estables, matrimonios exitosos que se conocieron.
0: Pero me imagino que conoces y ya te retiras de la red social. Entonces, los que siguen ahí, los que ahí están, el grueso de los hombres de este número de años que siguen ahí, siguen ahí porque están buscando un sexo casual. ¿Con quién lo van a buscar? Pues no con una mujer de 30 años que ya no está para perder el tiempo, que quiere una relación estable, sino con una chamaquita que lo que quiera lo mejor es pasear, que la lleven a un muy buen restaurante y no le importa, pues que le chupe un poco de juventud un anciano de 50.
1: Un anciano, no, un hombre de 50 no es un anciano, tú lo sabes, dulce y
0: yo
1: tierno
0: lo sé,
1: ancianito.
0: Pero estoy hablando única y exclusivamente en estos lugares, no estoy hablando de la gente en general, por supuesto. Pero los hombres de 50 años que siguen en estas redes sociales durante meses o años, pues no están buscando una relación seria.
1: A mí no me importa lo que diga el señor San Cristóbal, yo me voy a quedar con la idea de que los cincuentones somos la mamá.
0: Sí.
1: Lo cual para el grueso de la gente que nos está escuchando es algo optimista, porque la gran mayoría de ellos están lejísimos de los 50.
0: Mira,
1: entonces siéntense contentos, hombres y mujeres, que con la edad llega también la felicidad, ¿eh?
0: Sin duda, y te digo, o sea, un hombre de 50 que encuentra una pareja con la cual a lo mejor se casa y demás, queda fuera de lo que voy a comentar acto seguido. Los señores de 50 que están en estas redes, lo único que quieren las jovencitas es sacarles el dinero y pasársela bien con su lana y bueno, a lo mejor casarse con ustedes, esperar a que se mueran y quedarse con lo suyo y seguirse dando al jardinero o al güey del gimnasio o a su novio, no a ustedes, pinches viejos asquerosos.
1: ¿Cuánto faltará para que seamos unos viejos asquerosos? O ya
0: nada,
1: se pasó, ese tren ya
0: nada,
1: se
0: eso
1: mañana.
0: Yo ya he sentido, o sea, que ya les he comentado esto en ocasiones, lo que vas por la calle caminando y ves una mujer guapa, pero mucho más joven, y yo ya me abstengo de sonreír. Porque pues, sí te ven con
1: antes
0: cara
1: lo hacías, a veces si te sonreías de vuelta.
0: Sí,
1: ahora te voltean la cara asqueadas.
0: Sí, y digo, no, que no va más allá, es nada más de una sonrisita. Algunas todavía sonríen, pero ya son gente más de mi edad. Si le sonríe una niña de 24 años, usualmente pues, es cara de este viejo porque me sonríe, ¿no?
1: Exacto.
0: Entonces sí, me abstengo de hacerlo.
1: Viejo cochino, rabo verde.
0: Sí. Digo, ahora está la cuestión y voy a ser muy franco.
1: ¿Es malo
0: aquí
1: ser rabo verde?
0: ¿Tienes
1: tú el rabo verde?
0: No, no tengo el rabo verde, lo tengo rosa.
1: Te reverdece.
0: Si hablamos de mi rabo, es medio rosita. Bueno, un poquito más oscuro, porque esa parte del cuerpo tiende a ser más oscura.
2: Sí, y con la edad se va incrementando. Yo cada vez
0: se va poniendo. Ahora, si se pone morado y se cae, ya es otra cosa, ¿eh?
2: Ya es otro tema. Pero bueno, ya estamos hablando de la soltería, de estar casados, de ligue en redes sociales. Se acaban de dar cuenta los investigadores a través de un estudio muy interesante en el cual le dieron a varias mujeres 45 camisetas utilizadas durante 24 horas por un hombre casado o por hombres casados y 46 camisetas usadas por hombres solteros a distintas mujeres para que las olieran. Cuando las olían estas pobres mujeres, las tenían que oler de la axila, de la parte más donde está más concentrada el olor.
0: El sudor más.
2: Y también les enseñaban la fotografía de la cara del güey que portó esa camiseta. Ajá. Fueron 91 hombres divididos en 45 y 46 más o menos, ¿no? Okay. Absorbieron bastante sudor, ¿no? Y estas pobres mujeres lo que tenían que hacer es decir qué tan atractivos se les hacían los hombres a partir de su cara y su olor.
0: ¿Y su olor?
2: Y qué tan fuerte les parecía el aroma de las camisetas. Y bueno, encontraron resultados bastante interesantes. Por ejemplo, las mujeres encontraron a los solteros más varoniles. Más masculinos, varoniles. Sus caras más masculinas. Okay. Pero solamente las mujeres casadas. A las mujeres casadas, cuando olían las camisetas y veían la cara, le ponían una calificación de masculinidad más alta a estos güeyes. Las mujeres solteras no.
0: Okay.
2: Aquí estamos hablando de una posible
0: ventaja
2: evolutiva en variedad genética en la descendencia.
0: Correcto, correcto.
2: Es decir, en tener tu pareja estable, pero de repente reproducirte con otro güey.
0: Que me imagino habrá sido un comportamiento muy común, porque acuérdense
2: súper
0: que
2: común.
0: La vida actual, la vida moderna actual es una cuestión que ha existido durante, bueno, ni un segundo en el gran reloj de la evolución
2: historia
0: humana.
2: De la humanidad, sí.
0: Entonces, en otros tiempos me imagino que andábamos regando la simiente, los machos de la especie, por todos lados. Ahorita ya digo, hay otro tipo de opciones, ¿no? Como no reproducirte cada vez que tienes sexo.
2: Efectivamente. Pero incluso en pájaros de esos que dicen que son fieles de por vida, no sé si
0: el uyuyuy.
2: El uyuyuy, por ejemplo. Uh-huh. Vamos a decir que el uyuyuy.
0: Ya. Y el mentumes.
2: De repente, cuando la hembra se encuentra, aunque mantengan esta relación de pareja de por vida, cuando la hembra se encuentra un macho atractivo por ahí, se lo da.
0: Sí, sí, sí.
2: Porque la variedad genética beneficia a la evolución. Ese es un hecho incontrovertible.
0: Correcto. Bueno, no todos los pájaros, hay pájaros que sí tienen pareja de por vida.
2: Que tienen pareja de por vida, las hembras se dan sus escapadas. Si ven un macho con buenos genes,
0: no en todas las especies
2: lo hacen.
0: Nada más no en todas las especies. Hay unas que está comprobado que se aparean
2: que son
0: y se
2: fieles.
0: Totalmente. Son pájaros, de esas que traen los caballos así que no ven para los lados.
2: Los caballos de carreras, así para que no vean,
0: que
2: son,
0: no ven
2: solo ven hacia
0: ningún lado. Exacto.
2: Ratones de un solo hoyo.
0: Ratones de un solo hoyo. Riatones.
2: Riatones.
0: Es un tipo de ratón más grande, sí.
2: Y también existen los hoyos de un solo riatón.
0: Que nada más tiene un ojo y no tiene patitas. Es un ratón muy raro.
2: Ratón de un solo ojo.
0: El riatón de un solo ojo, sí. Un roedor rarísimo. ¿Sabes dónde anidan esos?
2: No me quiero ni imaginar. Entre tus nalgas, me imagino que ahí.
0: Ahí hacen su nido, sí.
2: Ahora. Bueno, las mujeres descubrieron que los solteros huelen más fuerte. Uh-huh. ¿Y esto qué quiere decir? Que a lo mejor hay por ahí un mecanismo natural que permite a las mujeres no perder su tiempo reproduciéndose con alguien que no le va a dedicar tiempo a las crías.
0: O sea, que se va a ir.
2: Que se va a ir y la va a dejar con el paquete ahí como
0: que
2: siempre.
0: Que ya
2: ¿no?
0: tiene una pareja en donde está depositando todos sus recursos de tiempo, en el caso moderno de dinero, en el caso antiguo de alimentos y protección. Así que la hembra no está desperdiciada. Porque acuérdense que la inversión de la hembra de la especie, en muchas especies
2: parental.
0: Como la nuestra, es mucho mayor porque tiene que gestar. Tiene que llevar en el vientre a un bebé.
2: Tiene que generar un solo óvulo, que solo puede hacer uno cada mes.
0: Correcto.
2: Contra los millones de espermatozoides que hacemos nosotros cada ratito. Tiene que cargarlo durante 9 meses contra el ya me voy.
0: Y después la cría humana. No, porque además la cría humana es indefensa. O sea, no es como las cebras, ¿no? Que sale y corre la fregadera.
2: Pero incluso la cebra tiene que amamantarla, la mamá cebra. El cebro no.
0: El cebro.
2: Sí, el cebro no le da leche paterna, ¿verdad? A la cría.
0: Bueno, salvo parecen burros, quién sabe. ¿En una de esas? Sí, sí, sí. Pero bueno, hablando ya en serio, la inversión parental es más grande para la hembra de la especie, por lo menos en los mamíferos, los ungulados, como dices, las cebras, nosotros, los changos, mamones.
2: Primates.
0: El primate, exacto. Chango mamón me gusta más, porque además sí lactamos, ¿no? O sea, cuando ves un bebé, es un chango mamón, chiquito, es un changuito mamón.
2: Sí, sí, somos changuitos.
0: Y ahí está prensado de la chichi, ¿no?
2: Ok, bueno, este estudio concluye que los hombres solteros apestan más que los casados. Ahora bien, el ser más apestoso no confiere una ventaja sexual. No, no, no, las mujeres no les parece más atractivo por más apestoso.
0: Ah, entonces, ¿no? ¿Y entonces dónde viene el dicho de a ver a quién le apesta más la
2: más
0: vez?
2: La vez.
0: O sea, ¿de dónde viene?
2: De un lugar horrible de México, no sé de dónde venga eso. Pero me parece un dicho terrible.
0: Asqueroso.
2: Entonces, no sabemos si hay una ventaja evolutiva en producir este olor de soltero que puede atraer a las hembras, o si simple y sencillamente los hombres solteros son más marranos, se bañan menos que los que tienen pareja, y por eso las mujeres de este estudio pudieron detectar una diferencia entre solteros y casados solamente del olor de sus camisetas.
0: Ahora, lo que es un hecho es que hay cambios fisiológicos en los hombres que tienen una pareja estable y sobre todo en los hombres que han tenido hijos. No sé si en el humor, o sea, en los olores, que despedimos, pero por ejemplo el cerebro del hombre que se ha reproducido cambia, ¿eh? Hay partes del cerebro que se reducen y se hacen más pequeñas cuando tienes hijos. O sea, de alguna manera
2: impacta en todo en la vida, ¿no?
0: Tener hijos de alguna manera te apendeja. O sea, bueno, cambia tu cerebro.
2: Te modifica.
0: De alguna manera. Sí, sí,
2: vamos
0: sí.
2: a decir, no te apendeja, pero sí te modifica.
0: Te modifica. Y bueno, eso es un tema para otra ocasión en este programa, en donde les damos la información a medias y platicada, semi-entendida, y como teléfono descompuesto, pues dada con las nalgas, para que ustedes vayan y platiquen después todo mal de lo que oyeron en este pinche programa. ¿No?
2: Qué atinada descripción de lo que hacemos, güey.
0: Es que así soy yo. Así
2: salió
0: soy yo.
2: Del fondo de tu corazón.
0: Es que quiero decirles la verdad. ¿Para qué mentirles? ¿No? Esto es una basura. We were good.

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9: La temperatura, 22 grados.
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1: Perfume de gardenia.
2: Qué sabroso entran los bongos, ¿no? ¿Puedes arrancarlo otra vez, por favor? Qué sabroso entran los bongos.
3: Arráncamela otra vez, nuevo.
2: Venga. Échala.
1: Perfume de gardenia.
2: ¡Qué sabroso!
3: Güey. Entró sabroso.
2: Entró sabrosísimo. Perfume de gardenias tiene tu boca. La gardenias, fíjate que no ubico el olor a gardenia. Es que no sé si... Es común ver gardenias en los jardines mexicanos. Sí, o sea, la gardenia es una... ¿Sí? ¿Dónde has podido ver gardenias tú?
3: Oler fíjate que en mi casa anterior tenía unas gardenias, pero no me acuerdo así
2: no
3: exactamente
2: me digas.
3: A qué olían las gardenias.
2: ¿A qué olían las gardenias? No. Seguramente olían a la pipí que echaba tu perro que en todo se...
3: Pero o si sea, quieres no ver gardenias en flores. Tu jardín...
2: No sí, creo que vaya a haber gardenias aquí.
3: Llegaba el Goyo y dejaba su...
2: Su olor.
3: Sí.
2: Ah,
3: sí.
2: En un jardín reciente. Yo pensaba que en tu jardín viejo allá del río de los perros muertos. No, ¿verdad? En ese no.
3: No, en ese no. En esa casa cerca del río de los perros muertos, allá en la Héroes de Padierna, no.
2: Atrás
3: no
2: pasaba un río que, pues, tiro por viaje contenía los restos de algún pobre cánido. No sé
3: sí,
2: por qué.
3: Sí, era un horror el río de los perros muertos, pero bueno.
2: Pero sí pasaba seguido, ¿no?
3: Que no sé si ya lo entubaron o ahí sigue.
2: Al perro,
3: pues era muy bonito. O sea, la Ciudad de México de mi infancia, yo recuerdo ríos, vacas, pastizales.
2: Sí.
3: Era otra cosa allá en la Héroes de Padilla.
2: Toda la parte del sur de la ciudad en donde aún vivimos, cuando estoy en México, no estaba despoblada. O sea, no había los centros comerciales gigantes que hay ahora.
3: Había un montón de terrenos baldíos, había como parques. Sí. Era otra
2: había
3: cosa.
2: Había caca blanca. Era otra cosa. El pasado.
3: Los árboles tenían la mitad del tronco pintado de blanco.
2: Con cal. Para las hormigas.
3: No se les subieran las hormigas. El popó era blanco porque
2: ¿por
3: a los perros
2: ¿qué
3: les daban
2: ¿qué daño hacían
3: huesos.
2: Las hormigas? ¿Qué daños hacían las hormigas? ¿Por qué?
3: ¿A los árboles?
2: Por hormigas, güey. ¿Qué más da que se suban?
3: Pues sí, a mí no me molestaba, digo, además, pero supongo que algo les hacía de malo.
2: Subirte como hormiga a un árbol alto en la Ciudad de México debe ser como subir al edificio más alto de Dubái, al ¿cómo se llama el Burj? ¿Cómo se llama ese edificio gigantesco? No me puedo acordar ahorita.
3: El
2: Burj Khalifa. Burj Khalifa, exacto. Ha de ser para una hormiga subirse a un pino, como para mí subir al penthouse del Burj Khalifa. No, hombre, ¿la latinoamericana qué? Che torre manfufa.
3: Allá en Chicago había un edificio que en algún momento fue el más alto del mundo, ¿no?
2: El más alto.
3: Hace algunos años.
2: Sí, la Torre Sears.
3: Exacto.
2: Que ya no se llama así, por cierto.
3: Y ya no es la más alta de los Estados Unidos.
2: No. Pero hay edificios muy bonitos. Arquitectónicamente, Chicago es súper interesante.
3: ¿Sabes
2: si
3: cuál
2: van,
3: está bien
2: no
3: fregón?
2: No pierdan el tour del río.
3: Me pesa decirlo, el de Trump, que está ahí sobre el río.
2: Es muy bonito. Lo que lo hace ver pinchísimo es el nombre de ese zoquete, o sea, en letras gigantes.
3: La última vez que fui me tomé una foto pintándole el dedo.
2: Sí, todo el mundo lo hace. Es muy común ver enfrente pero muchísimo, ¿eh? O sea, la gente lo hace mucho.
3: Incluso americanos también.
2: No, americanos también.
3: Pintándole el dedo a Trump. Y eso apesta. Y damas y caballeros, cuando algo apesta a un servidor, le parte todo el hocico. Bueno, la nariz, porque tengo una nariz gigante. Y de verdad, vivo en un mundo de aromas y de olores.
2: Oye... Y no
3: me doy cuenta que la gran mayoría de las cosas
2: con el abuso de sustancias.
3: No
2: minó tu olfato. Creo que el mío sí durante algunos años. Ya se me quitó, pero durante algunos años, la verdad es que hay que admitirlo.
3: Cuando eras cocainómano,
2: ciertas sustancias. Sí, cuando éramos, dilo, por favor.
3: Sí, yo también lo fui.
2: Y bueno, pues cuando éramos cocainómanos, muy mal, por cierto, aléjense de esa basura, yo sí perdí parte del olor, o sea, no me sabía la comida. Y además fumaba, ¿no? Además fumaba, bebía, fumaba y me metía esa madre en la nariz. Entonces, de verdad, le ponía yo toneladas de sal y pimienta a la comida para que me supiera algo. Porque acaba con tu olfato y acaba con tu gusto.
3: Sí, no, de alguna manera el mío salió bien, después de tantos años de abusos. No les recomendamos nada. Oye, ¿a ti qué te pasa cuando ves en una película que se están metiendo cocaína? ¿Qué haces?
2: Me da comezón en la nariz, güey.
3: ¿Te da comezón en la nariz?
2: La nariz. Sí, sí.
3: Traga
2: sí,
3: saliva,
2: sí.
3: Este...
2: Sí, y me acuerdo todas las estupideces que hice bajo el influjo y la verdad es que me congratulo y no entiendo cómo, no me pasó nada malo ni a ti, porque a algunos de nuestros amigos sí les sí, pasaron cosas sí, malas.
3: Fue un milagro, así que no se acerquen a esa ¿eh? Droga, que es pura basura. No. Pero sí, yo veo las películas correcto. Cuando están así, que se van a drogar y están picando cocaína y a veces pienso... ¡Hazlo bien, güey! Se ve que no sabes lo que estás haciendo.
2: ¿Cómo se ve que ese actor no era cocaína?
3: Sí, bueno. Caray. Y luego la otra es... ¡Ay, qué siento!
2: Sí, como perro siento... de Pavlov.
3: No, eso me pasaba hace algunos años. Pero ahorita ajá. ya no se me antoja nada. Al contrario, nada más me da repele. Y pienso, ya, no hagan eso. Se están haciendo daño. No sean como yo fui de pendejo.
2: Fíjate que... A mí me han ofrecido, no a últimas fechas, pero no tan lejana ocasión, me han ofrecido y de plano digo, no, eso me costó mucho trabajo dejarlo, adiós, bye.
3: Sí, además no dejes estar, suficiente. Porque cuando eres adicto, no vives más que para la adicción, entonces estás en correcto. Una reunión, una fiesta, te echas uno y nada más estás pensando en cómo ir al baño, meterte más.
2: ¿De dónde
3: más.
2: Sale más?
3: Y, sí, uh-huh. y hablándole al dealer y saliéndote a las 2 de la mañana, es un horror.
2: Así es, así que no lo hagan. No pero lo bueno, hagan. Y vamos a hablar de perfumes, ¿no? En realidad, no del perfume a drogas ilegales, porque el top 10 del día de hoy se intitula...
3: Malos olores de perfumes,
2: o sea, malas ideas. Nosotros teníamos el perfume de mi hada, que era un hada pequeñita, así venía la botella, el perfume de mi hada.
3: De mi hada madrina.
2: Correcto, del hada de los deseos, ¿no? El perfume de miada.
3: Perfume de miada.
2: Que promocionaba una modelo que se llamaba Enrica de la Colina, según recuerdo.
3: Así es.
2: Y que lo malo es que era. Se trataba de un perfume que era innovador porque era un tatuaje olfativo. Entonces te lo ponías una vez y ya nunca se te quitaba. Siempre pero alguien pervirtió eso. La fórmula. Alguien pervirtió la fórmula.
3: Y la bellísima modelo olerlo, olía sí. a baño del Estadio Azteca.
2: A mingitorio de la Azteca, o sea, con orina vieja, con pipí vieja, y a eso olía la pobre mujer.
3: Y el único hombre que podía aguantar el horrible olor de esta modelo era su novio rock and rollero, que era cocainómano, como nosotros en sí. esa época cuando lo escribimos.
2: ¿Cómo se llamaba el novio?
3: Eddie Ondas.
2: Eddie Ondas sí aguantaba el olor de Enrica de la Colina.
3: Porque tenía el olfato como si hubiera tenido COVID, así durísimo.
2: Correcto, y no olía nada.
3: Absolutamente nada. Pero bueno.
2: Bueno,
3: algún día a lo mejor raro, llevamos a la
2: como
3: pantalla.
2: El de miada. El perfume de miada.
3: El perfume de miada.
2: Es malísimo. Puede entrar como un comercial ahí en una película.
3: ¿Sabes qué usa de loción Superman?
2: ¿Qué usa?
3: Su perfume.
2: ¡Ah, qué mam! ¡Su perfume! Es chiste de marihuana, ¿no? El su perfume. Sí.
3: O de niño. Vamos rápidamente al top 10 del día de hoy, que se llama... Malos olores de perfume. Ah, ya habíamos dicho eso. Esta es la número.
2: Ya, no importa.
3: Es que nos drogamos mucho, ya lo dijimos.
2: La número 10, malos olores de perfume. El perfume con olor a succiono.
3: ¿Eh? ¿Qué es succiono?
2: ¡Esta! ¿Qué te parece el perfume con olor a taquería?
3: ¿Cuál
2: porque
3: es
2: ese? El olor a taquería es humo de longaniza. Es humo de chorizo.
3: Es humo de longaniza.
2: Es humo de aguayón torneado.
3: Oye, el crotolamo, el olor a crotolamo, ¿no te gusta?
2: ¿Qué es crotolamo? O sea, ¿qué es eso?
3: Es el clásico.
2: Hay que
3: el ovo.
2: Sí, es huele ovo.
3: ¿Qué es ovo?
2: Esos son, digo, ustedes ya los conocen.
3: De la infancia.
2: ¿No? Hay que inmolarse para disfrutarlos. Bueno, vamos a la número.
3: Malos olores de perfumes. El de
2: perfume
3: mi ex.
2: De mi ex. Cremento. El perfume de mi ex.
3: Güey, qué mal olía mi ex.
2: Cremento. Ayer. No, nunca huele bien, ¿no? O sea, no hay manera que diga, oye, qué bien olía hoy mi... No. Porque
3: ¿no
2: siempre huele mal.
3: Sí te ha pasado, ¿no? Que de repente conoces a una mujer y todo va muy bien, pero de repente hay algo en su olor que dices...
2: Sí,
3: o sea, no es que esté sucia, no es que nada, simplemente ¿no? hay algo que no...
2: Hay una mujer que tú conoces, una güera bien guapa, pero bien guapa, que tú conoces bien y que a mí nomás, cada vez que la saludo digo, no, huele.
3: No hay manera.
2: Te huele. No hay manera. Y está bien guapa, tiene un cuerpazo, me cae re bien, pero el olor es...
3: naftalínico.
2: Sí, huele a closet de abuelita. ¿Por qué? No sé por qué.
3: Fíjate, creo que sí sé de quién hablas, pero nunca me, sí, nunca me he llevado yo esa impresión.
2: ¿Nunca te has llevado esa impresión? Sí, sí, ya cabe. Que dices, ¿qué es esto? ¿Por qué?
3: Hay una que también conoces, que no te voy a decir qué es, pero que sí, siento de repente como que huele a...
2: ¿A qué? ¡No! ¿De plano? ¿Así, así?
3: Sí, güey, sí.
2: ¿Quién
3: sí,
2: huele
3: sí.
2: a po? No, nunca, no,
3: no
2: sé.
3: Te voy a decir quién. Bueno, te, a lo mejor huele, te digo ahorita en el corte, pero vamos
2: huele
3: a ver.
2: A po. De plano juro, huele a po.
3: Te lo juro, órale. Sí, y es muy guapa y todo, pero tengo pero esa impresión, a... sí.
2: ¡Wow! ¡Qué horror! Malos olores de perfumes, esta es la número 8.
3: Bueno, wow, y aquella actriz, ¿te acuerdas de una sesión de fotos?
2: Sí. Pero ahí lo que
3: creo
2: pasa
3: que era
2: es que
3: un mal
2: hacía
3: día,
2: falta.
3: Era un mal día.
2: Era un mal día. O sea, nada más había algo que estaba ya pasado y que no, por alguna razón se había descuidado esta mujer. Pero además nos malo. Tocó. Sí, sí no, nos tocó no, una no. posición privilegiada para que nos llegara acá un.
3: Y no había para dónde llegue, hacerse, pero... de verdad.
2: No, estaba, no se podía, yo porque así era esa, la foto.
3: Y en la entrevista estaba yo que me lloraban los ojos, güey.
2: Sí, como hagan de cuenta como cortando cebolla, así estaba.
3: Así me sentía. ¡Ah! ¡Ah!
2: Ya que se acabe.
3: Entonces
2: esto.
3: Me decía, no, pero a ver, Videgaray, voltea para acá. Ah, de veras, güey, no puedo, neta. Bueno, ok, va. ¡Oh!
2: ¡Ah! Horror.
3: Bueno, ¿cuál sigue? Ahí está, la 8. Malos olores de perfumes. Mira, hasta acá huele. Acabo de estrenar mi nueva loción con olor a maratonista.
2: Keniano. El olor a maratonista keniano tiene un olor delicioso. No, no. El keniano tiene las características físicas para ganar casi todas las carreras, ¿no? Los corredores de Kenia son así buenísimos. Es. Bueno, vamos a la que sigue, que es la número... La número 7. Malos olores de perfumes.
3: El de tío Nacho.
2: Porque penetra regacho. Sobre todo cuando hace contratos el hijo de... Así es, tío.
3: El tío Nacho. Saludos al tío Nacho.
2: Es que no leyeron la letra pequeña. Así es. Una vez más.
3: ¿Tú te has bañado con el tío Nacho?
2: No. No confiaría, ¿eh?
3: No, yo tampoco, quién sabe.
2: ¿Quién sabe con qué te salga? Sí.
3: Yo nunca he visto que tire para allá, pero con ese güey nunca se sabe.
2: Nunca se sabe nada. Podría pasar algo horrible.
3: La que sigue
2: fotos,
3: es la número.
2: Yo qué sé.
3: Fotos. Sí. Tío Nacho enjabonándote la espalda, güey, qué imagen.
2: No. Ya no se enjabonó, pero las...
3: Sí, uf. Y
2: es por que el
3: dentro.
2: Tío Nacho era... El tío Nacho era nuestro jefe, Nacho Reglero, durante mucho tiempo. No sé si algunos lo recuerden o no, pero
3: quien
2: Nacho
3: nos abrió
2: Reglero,
3: las puertas a este espacio.
2: Sí. Y las nal... Ajá, sí. Además, porque hacía unos contratos preciosos.
3: Aún me gotea.
2: Así es, aún me... Lo he hecho de nuevo. Los he dejado una vez más.
3: Los he follado...
2: Hasta cansarme.
3: Como nunca, hasta cansarme. Aún me gotea.
2: Bueno, saludos al tío Nacho, que bebe más que el diablo en su cumpleaños.
3: Exacto.
2: ¿Cuándo?
3: Malos olores de perfumes. El olor a perro. ¡A perro culazo!
2: Ese perro... A perro mojado. Ay, el olor a perro mojado es terrible.
3: Sí.
2: Es terrible. El olor a perro mojado es difícil.
3: Vamos a la que sigue, la número...
2: Malos olores de perfumes y lociones.
3: El del compadre.
2: En la nuca. Nuca. Pastel de nuca. ¿Te acuerdas cuando hicimos un pastel de nuca para unos amigos gays? El pastel de nuca.
3: Claro, para que le soplaran a la nuca.
2: La velita iba en la cabeza para que le soplaras a la nuca.
3: Quedó increíble porque el pastel era una almohada y había una cabeza mordiéndola y la vela salía de la nuca para que le soplara Iniesta a la nuca.
2: Mientras mordía la almohada el otro. Estaba el muerde almohadas y el soplanucas. Saludos a los dos.
3: Juntos, en un solo pastel.
2: Dijo juntos, ¿eh?
3: El pastel de los okay. dos, sí, dije juntos. No sé qué se entendió, pero vamos a la que sigue, que es la
2: el
3: número.
2: El pastel de Iniesta.
3: El pastel de Iniesta y su pareja juntos.
2: Vamos a la que sigue.
4: ¿5?
2: Número 5, malos olores de perfumes y lociones.
3: Ya se equivocó este güey.
2: Sí, ya se equivocó. Pero bueno.
3: Bueno, ¿qué te parece el perfume con olor a Andrés, el que te visita cada mes?
2: Híjole, es fuerte. Es fuerte, es fuerte.
3: Pues sí, tiene ese sabor metálico, ¿no? Ese,
2: ¿sabor?
3: Bueno.
2: ¿Sabor? El perfume no se toma, güey. El perfume no se huele, no se bebe. No te estés tomando las lociones, chalcólico. De veras.
3: Ay, el perfume de Andrés.
2: Ese es un paso terrible ya, ¿eh? Cuando empiezas a beberte las lociones.
3: Pues es que como hay sangre, pues tiene ese olor a literal a fierro, ¿no?
2: Metálico.
3: O a hierro.
2: Sí, a hierro. Si, no, si te sabe a fierro, hay un poco de ti ahí. Aguas. Cuidado.
3: En el mejor de los casos hay un poco de ti.
2: Bueno, sí, en el mejor de los casos. Ahí. Puede ser fierro viejo de otra casa, ¿no? Fierro viejo que venga.
3: Leño, fierro de otro hogar, pues. Sí,
2: no. Híjole, qué horror.
3: No. Vamos a la que sigue. Mejor vamos, alejémonos de aquí. La número
4: 4.
2: Número 4, malos olores de perfumes. Un olor a pescado del chico, del anchoa o sardinita. Bueno, vamos a la que sigue, que es la número
4: 3.
2: La número
3: malos
2: 3.
3: Olores de perfumes.
2: No,
3: sí, sí,
2: uno
3: sí,
2: con olor
3: sí.
2: A kinder, a puro chiquillo, pues.
3: Qué mal huelen los kinder.
2: Con olor a fiesta infantil en tu ombligo, ya.
3: Yo una vez fui a dar una plática en una primaria hace muchos años. Ajá. Y me tocó después del recreo. O de la clase de deportes, o no sé qué madres. Pero yo ya era un adulto y de pronto entran 30 niños al salón. Güey, no sabes cómo apestan los niños, pues, después de hacer ejercicio y encerrados en un salón.
2: No, y eso que no fue una clase de prepa, porque adolescentes, güey. Yo alguna vez le di posada en mi casa a, fueron como 8, como 9 amigos de mi hija, la más grande, que todos tienen 17 por ahí. Chavos y chavas, ¿no? Y entonces ahí se armaron sleeping bags y la madre en el piso de hasta abajo. Cuando abrí la puerta en la mañana, sí, qué dije, horror, no sean así, hijos de la... O sea, porque además comieron ahí, dejaron comida afuera, o sea, un montón de gente. No, un horror.
3: Y no son los más limpios, horror. Y están las hormonas a tope, entonces huelen muy cañón. Sí.
2: Una peste, o sea, abrí la puerta y sí me pateó así. ¡Wow!
3: Ahora, tu gimnasio de box, no creo que después de tú entrenando ahí, no creo que
2: los gimnasios de
3: box
2: huelen muy mal. Los gimnasios de box huelen mal.
3: Y los guantes, güey. Yo me acuerdo cuando entrenaba kickboxing, los guantes después de unos meses había que tirarlos.
2: Pero hay unas cosas que les puedes poner que tienen aserrín de ciertas maderas con olor y eso evita mucho que apesten. Eso y talco y demás. Y sí puedes evitar que tus guantes huelan así de mal. Porque lo que sucede es que el sudor viejo se queda y se empiezan a hacer hongos. O sea, tiene bacterias. Entonces apesta.
3: Es asqueroso.
2: Sí. Pero no, o sea, hay ciertas medidas que puedes tomar para que tu equipo no huela a madres. Lo que sí es que terminando de entrenar yo me tengo que quitar las vendas y bañarme, porque si no te llevas la mano a la cara y hueles a madres.
3: Sí, es repugnante. Sí, y una vez tuve que hacer un sparring con un güey que era mi cuate, nos llevábamos bien, pero el güey apestaba, cabrón.
2: O sea, era peor la patada del olor que la que...
3: Sí, era peor. Rómpeme el hocico, güey, pero no quiero estar cerca
2: ya,
3: de ti.
2: Güey.
3: Hasta el profe nos decía, pero acércate, Eduardo, acércate.
2: No, güey, no,
3: acércate,
2: huele
3: feo. Tú, güey, ya le diste el golpe a este carnal. Y además, después de una clase, no, terrible.
2: Qué asco.
3: La que sigue es la número
4: 2.
2: Guau, este perfume sí me gusta. malos olores de perfumes o lociones. El perfume del bienestar de la 4T. Con olor a puritita crisis.
3: Ay, de veras. Hace mucha risa. ¿Qué otro presidente va a gritar caca? Nadie, güey.
2: ¡Caca! Perfume con olor a... ¿Tenemos ese perfume? El perfume de la 4T. Sí lo tenemos, lo debemos de tener, güey. A ver, velo preparando nuevo.
3: Bueno, mientras necesito. Vamos con la número...
4: ¿Uno?
2: La número 1. Perfume... Malos olores de perfumes y lociones.
3: Uno con olor a WD-40. Afloja todo.
2: Le afloja todo, híjole.
3: Yo ya no quiero que se me afloje nada más, güey.
2: No lo puedes evitar.
3: Deja tú el W40.
2: No lo puedes evitar.
3: El padre tiempo se está encargando de aflojarlo todo.
2: Todo se va a ir haciendo guango. Todo se va a aflojar, se hará guango, dejará de apretar, dejará de ponerse duro. Todo dejará, o sea, todo se irá al carajo. Pero que te quede la tranquilidad que eventualmente
3: se
2: morirás. Y ya, o sea, morirás y descansarás de todas las preocupaciones mundanas.
3: Y entonces sí apestaré, como nunca.
2: Dejarás de existir y todo será felicidad.
3: Bueno, y para cerrar,
2: a ver,
3: este bonito
2: sí,
3: top
2: el perfume.
3: Ten. Tenemos el aroma predilecto del señor San Cristóbal.
2: El aroma de López Obrador, el perfume
3: no.
2: con olor a...
0: ¡Caca!
2: ¿A qué huele el perfume de la 4T? Huele a...
0: ¡Caca!
3: ¿Qué tenemos? Se le está cayendo el cerebro.
0: ¡Caca!
2: ¿Qué está hecho el país?
0: ¡Caca!
3: ¿Qué es este programa?
0: ¡Caca!
2: ¿Cómo me llamo yo? ¿Él es?
0: ¡Caca!
2: Y ya. Adiós. Con eso, ¿no? Yo creo Bye. Que con eso tenemos. Bye.
5: En este instante se va la meme en la corneta.
3: ¿Y este es el cierre?
5: No, este.
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9: La temperatura, 22 grados.
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1: Ya, por Dios, ya.
2: La temperatura, 22 grados.
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0: 97.7 y nos encanta saludarte y acompañarte en esta semana arranque, lunes 27 de julio. Oigan, ya también arrancó ayer la Casa de los Famosos, tenemos detalles, además de mucha información. Saludo a Jayce Omaña en los controles y mi nombre es Paulina Valerio y por lo pronto, acá comenzamos en los 40.
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0: 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La temperatura, 22 grados.
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0: estas sorpresas y ahora los nombres de los nuevos equipos en esta nueva edición de La Casa de los Famosos arrancó finalmente este nuevo reality show. Ahora los equipos son Ibiza, Malibú y también está el equipo de Karina, ¿no? Tulum. Recuerden que nuestros amigos del Tlacuache siempre tienen y comentan todo lo que se está viviendo en este reality show para que no se lo pierdan y escuchen todos los días de El Tlacuache, ¿ok? Por lo pronto nosotros tenemos más música y nos encantaría que nos dijeras ¿quiénes serían tus favoritos para llegar hasta la final? O mejor aún, ¿quién crees de todos los que ya se revelaron que forman parte de esta nueva edición, los invitados que eran sorpresa y ayer nos enteramos? ¿Quién crees que sea el gran ganador o ganadora de esta edición? Así que te leemos en @los40méxico y mientras tanto te dejamos con esto en Los 40.
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4: La temperatura, 22 grados.
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15: ¿Qué es lo que estamos a rular? Y empezó el verano. ¡Fuego! ¡Fuego!

0: 91.7, si acabas de sintonizarnos, bienvenido, bienvenida. Oigan, en este arranque de semana, que además en esta semana despedimos ya a Julio. ¿Es en serio? Ya, se fue Julio. Lo bueno es que al verano todavía le restan unas semanas para disfrutarlo intensamente y se hace aún mejor con la música de los 40. Jessy Omaña en los controles, soy Paulina Valerio y disfrutemos juntos esto en esto que es el verano 40.
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1: La temperatura, 21 grados.
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1: En los 40 101.7, a ver, que han diseñado un celular que dicen que es a prueba de distracciones. O sea, bueno, más bien para que tú reduzcas las distracciones. La empresa Light presentó su modelo Light Flip. Es un teléfono. Ya ven que ahora como que está regresando la moda de los celulares plegables, ¿no? Bueno, en este celular, ¿cómo es que a prueba de distracciones? Es que va a ser un modelo de teléfono móvil que no tiene acceso a redes sociales, ni a publicidad, ni al desplazamiento infinito de contenido. Ay, no sé si les vaya a funcionar. Este nuevo gadget o smartphone conserva solamente las funciones de llamadas, mensajes, mapas, tiene una cámara fotográfica. Sí tiene conectividad 5G, sí puedes hacer lectura de códigos QR, pero no cuenta con una pantalla táctil, no tiene la tienda de aplicaciones tradicional. Pues suena una buena idea, quizás no sé para los menores de edad. Ay, sí, no los quieras tanto, Paulina. Se espera que llegue al mercado en abril del 2027, tendrá un precio de alrededor de $300, aunque todavía está por confirmarse si este proyecto de teléfono celular sin todo eso para que la gente no se distraiga llegue a ser compatible con la red de telefonía que tenemos en nuestro país, ¿no? Quizás a lo mejor lo lanzan solo en Estados Unidos como una primera prueba para ver qué tal le va al Light Flip. ¿Tú usarías un celular de este tipo? Platícanoslo en las redes y mientras tanto te dejamos con esto en los 40.
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1: Ayer se estrenó la cuarta temporada de La Casa de los Famosos y ya empezaron los chismes porque ya hay declaraciones. Aldo Rendón dice que odia a los OV7 y que no soporta a Mariano Ochoa, que está dentro de la casa. Tenemos el audio. Adelante, Milayo.
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4: Aquí no traemos nada del pasado.
1: Órale, qué fuerte.
5: No, pero definitivamente, o sea, no lo, o sea, lo dijo como su manera de hablar, ¿no? Pero eso puede ser funable para una otra generación.
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6: 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La temperatura, 21 grados.
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0: 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La temperatura, 21 grados.
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1: 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Besos.
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0: de seguir con más música a través de los 40 en este lunes 27 de julio. Importante recordar que hoy es el Día Internacional del Perro Callejero. Se creó para precisamente hacer conciencia sobre el abandono de los animales, promover la adopción responsable y sobre todo también fomentar la esterilización para proteger a los perros sin hogar. Así que si está rondando tu cabecita en abrir las puertas de tu hogar y darle espacio a una mascota, ya independientemente si sea un perrito callejero, pues también adoptes a lo mejor a un gatito o algo, piensa en adoptar y no comprar. Eso es muy importante, y darles una oportunidad de que formen parte de tu vida y que la iluminen de una manera increíble. Así que hoy es el Internacional del Perro Callejero. Y si a lo mejor no tienes, porque dices, vivo en un espacio muy pequeño, llevo una vida con un ritmo demasiado rápido, que no tengo espacio ni tiempo que darle a una mascota de calidad, que también es válido, a lo mejor este día, no sé, se mueve un poco tu corazón para así apoyar a las organizaciones, a las fundaciones que ven precisamente por cuidar de ellos, de los perros callejeros, ¿no? Tenemos música y te dejamos con esto en Los 40 101.7.
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2: La temperatura, 21 grados.
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0: Sigue con nosotros a través de los 40. Oigan, en San Diego se está llevando a cabo uno de los eventos que reúne a los grandes fans del cine, de los cómics, del anime, de los videojuegos. Hablamos de la Comic Con. Oye, y lo mejor de todo es que, pues, la gente de Green Day ahí sorpresivamente se presentó dentro de un camión de helados. Tocó en el techo de este camión de helados para promocionar una próxima película que se llama Nimrods y que, bueno, esta cinta tiene como base la historia de la banda. Así que de las canciones que sonaron en este concierto sorpresa, por ejemplo, Basket Case, ¿no? Y recuerden que esta cinta llegará el 14 de agosto. Para todos aquellos fans de Green Day, no se lo pueden perder. Y si no sabían de este concierto sorpresa que dieron en la Comic Con, bueno, ahí en las redes sociales está todas las imágenes. Ya hice mañana los controles. Soy Paulina Valerio y te dejamos con esto en los 40.
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1: 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La temperatura, 21 grados.
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0: nos vamos, que disfruten de esta tarde, que tengan una semana espectacular y recuerden que en instantes Diablito con el Tlacuache y muchos detalles de lo que se vivió ayer en el arranque de esta nueva temporada del reality show La Casa de los Famosos. Soy Paulina Valerio y pues nada, nos escuchamos mañana 3 de la tarde. Ya me despedí de ti, de Jay-Z, no, verdad, discúlpame, Jason Maña en los controles, y ahora sí, mañana 3 de la tarde por acá nos escuchamos en los 40 101.7. ¡Chao!
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1: Ya, por Dios, ya.
2: La temperatura, 20 grados.
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0: Señores, así es. Ya estamos aquí, de vuelta.
1: Unos ditas me di, un par de ditas.
0: Había tenido ditas medio complicadones, así que dije, ¿saben qué? También me voy a ir a vibrar alto.
1: Y así es como estoy el día de hoy. Oigan, pues ya, ya hay Casa de los Famosos, ya está nominado, como todos los años.
0: Todas estas emisiones. Tendremos a nuestro borrego Nava y su huevo
1: bien puestos aquí
0: para platicarnos,
1: pues ya de la primera noche, primera gala el día de ayer.
0: La Casa de los Famosos
1: se va a poner buena, se va a poner buena, ya hablaremos de eso.
0: Tenemos historias de un taxi, una sección favorita de muchos de ustedes. Así es, gracias.
1: ¿Cómo está, don Morocco? Tenemos debate deportivo
0: con Diana Mac.
1: Ah, ¿y no viene el Mr. Bryan?
0: Ah, ya no va a venir.
1: ¿Y el pollo?
0: Está de papa. Ay, Dios.
1: ¿Pero qué creen?
0: Habemos campeón, mi querida máquina celeste.
1: Con un contundente 3-1
0: al Toluca.
1: ¿Qué está pasando? No cabe duda
0: que mi máquina celeste, el Cruz Azul, está viviendo su mejor momento.
1: Su mejor momento.
0: Mi querido Rulo Berea, productor, amigo, apoyo en este programa.
2: ¿Cómo estás, papote? ¿Todo muy bien? Ya te extrañaba.
1: Sí, muy, muy bien.
2: Bien verdad. Por la máquina, ¿no?
0: Bien por
2: irreconocible.
0: La máquina.
1: Irreconocible.
2: Yo creo que también subieron su autoestima desde que le ganaron al Puebla.
1: Yo creo que sí. Yo creo que sí. Pero pues también, digo, ahí estamos.
2: Wiki, en 10 partidos ya con dos títulos.
1: Wiki en 2 partidos ya.
2: Arrasando con la liga.
0: Pues, ¿qué te digo? ¿Qué te digo? Estamos felices. También tenemos
1: boletos para Sentidos Opuestos.
0: Así es. Sentidos Opuestos estarán el 12 de agosto en el Auditorio Nacional. Tenemos boletos digitales. Así que estén atentos porque van a ser preguntas tlacuacheras. Ya sea la sándwich.
1: Y también tenemos la rolita tlacuachera. Pop gringo presentada como cholo.
2: Simón ese. ¿Cómo estás, Holmes?
1: Holmes. Hey, Holmes.
2: Puro vato loco ese.
1: Homie.